0: si te parece, y de estos cambios que, de este récord, que porque también tiene que ver con el ingreso de dólares. Después te vamos a explicar por qué una cosa tiene que ver con la otra, y este cambio que sigue habiendo de reformas troncales que tienen que ver con esto que vos señalabas recién en el resumen de títulos, del aumento del tope para recibir compras del exterior puerta a puerta, que Federico Sturzenegger, el coloso, su alias dentro de
1: del
0: gabinete, festejó, y Toto, el alias del ministro de Economía, fue más a fondo que Milei con la carta orgánica. Ajá. Dijo que es la reforma más importante de los últimos 100 años.
1: 100 años. ¿Qué estaban diciendo ayer todos los periodistas? Lo que dijimos acá hace cuánto tiempo. Van a tener que cambiar el cartelito de la puerta.
0: Sí.
1: ¿No es cierto?
0: Sí, totalmente.
1: Sí. Sí. Y me pareció fantástica la síntesis, porque entraña, en todo caso, una tesis sobre management, ¿no es cierto?, del Estado, 5 objetivos para un instrumento. ¿No es cierto? Uh-huh. Eso terminaba desvirtuando. Esa es la frase que en principio queda. Y después desgranar ya más desde lo político que desde lo económico, si querés, este concepto de alta política.
0: Absolutamente. ¿No?
1: De alta política que, bueno, veremos a qué se refería el presidente de la Nación puntualmente, pero si hacemos una interpretación global del texto mismo, de la del discurso de la cadena de ayer, la alta política serían... Uh-huh. Presidente, ministro, secretario, subsecretario, ¿no? Porque son los que no van a cobrar, uno podría pensar, ¿no es cierto? Los que hasta ahora, en otros gobiernos, en la percepción del presidente de la Nación, se valieron de los resultados de tener un presupuesto deficitario y además emitir para, no es arreglarlo, pero bueno.
0: No, no, es dejar la lata.
1: Para no arreglarlo.
0: Claro, para no arreglarlo, para no dejar la lata más vacía todavía. Y hay que aclarar una cosa: todo eso es plata de todos nosotros.
1: Por supuesto, o es plata de todos nosotros, que vale menos, ¿no es cierto?
0: Que se la queda a otro que no totalmente. Somos nosotros si no se modifican estas cosas.
1: Y la inflación, totalmente. Andrea China Valdivieso, muy buen día, bienvenida. ¿Cómo le va?
2: Buen día, Nico, al equipo, a los oyentes. Muy bien, por cierto, esperando la tormenta. Ustedes saben que a mí me gusta disfrutar de los rayos y las estrellas.
1: Desde el piso, no sé cuánto que vive usted.
2: El 14.
1: 25, la tormenta sobre el Río de la Plata.
2: Y mañana, la caña con ruda, que va a ser bajo el agua.
1: Claro, mañana la caña con ruda se toma en lo de Alegallo.
0: En ayunas.
1: ¿No es cierto? Acá.
2: Vamos todos.
0: Sí, mañana arrancamos a hacer
1: tres traguitos. Acá a las 9 de la mañana.
0: De 9 a 11 sábados nacionales arrancamos desayunando con ruda.
3: Caña con ruda macho y no más de 3 traguitos, no se entusiasme.
2: Y uno para la pacha. Y una
0: primero al piso, claro, a la tierra. Sí.
3: Alguna más cerca.
1: Yo voy a contar mi experiencia chayando el mojón en Uquía, en...
2: Queremos esa anécdota.
1: Impresionante.
2: A lo que nos corresponde, tenemos que seguir hablando del caso Isabela, que quedó un poco diluido por lo del geriátrico que comentabas en los títulos. Sí. Y esto, ahora se dieron cuenta que no estaban los papeles en regla de esa institución del Hogar David de Mar del Plata, donde se han denunciado maltratos por parte de este hombre que fue aprehendido unas horas nada más. Y tiene que cambiar la carátula. De lesiones, hoy por hoy se investiga como lesiones leves y eso lo deja fuera de una prisión preventiva. Pero no se trata de lesiones leves, tiene que interferir el cuerpo médico forense para justamente agravar las lesiones, porque hay pérdida de piezas dentales.
1: Pero, además, el único punto es en la interpretación, ¿no es cierto?, para caratular, por llamarlo impropiamente de algún modo.
2: Exacto.
1: Agravar las lesiones, porque tenemos una condición de vulnerabilidad que también agrava.
2: Y de abuso de poder.
1: No es necesario.
0: Claro, porque lesiones leves es de igual a igual.
2: Si se aplicaran todos los agravantes que podemos ver por sentido común en los hechos que se están investigando, estamos hablando de una pena que puede ir hasta 10 años de prisión por hacer lo que hacía. Dentro de una institución con abuso de poder y la víctima en situación de vulnerabilidad y en condición de indefensión. Todos esos son agravantes, también para las lesiones leves. Pero bueno, vamos a estar hablando del caso Isabela, te voy a contar quiénes son los jueces que absolvieron a Lucía Sosa también en Mar del Plata y qué están haciendo ahora. Uh-huh. Esos jueces del Tribunal Oral 3, que en su momento dijeron, no hay signos de abuso, no hay signos de maltrato, con dos bebas de menos de un año fallecidas. También te voy a contar...
1: Estarán arrepentidos y compungidos por lo que hicieron, supongo.
2: No.

0: No,
1: necesariamente, ni admiten culpa, pero deberían hoy por hoy ya estar siendo denunciados y encarando en su contra un jury, ¿no? De, de enjuiciamiento por una, lo que decimos, mala praxis judicial, y en eso va a indagar el fiscal que está investigando la muerte de Isabela. Eso también está claro. Y también les voy a contar de, finalmente, Luna Ortigosa, la encontraron a la narcofuncionaria, estaba en Morón, no estaba muy lejos, así que se ve que alguien la estaba bancando y le soltó la manito. Y además, preocupación en la ciudad de Buenos Aires por la aparición de un nuevo cóctel de drogas que se vendía, 9 drogas distintas. En este cóctel, que es muy tóxico, altamente tóxico, se vendía en un pet shop que utilizaban de fachada.
2: Eso
1: en el barrio
2: un lugar de
1: Boedo.
2: Para mascotas.
1: Claro, pero ahí se vendía esta combinación entre MDMA, ketamina, y algunas de esas composiciones también tenían cocaína. Altamente tóxico y
2: adictivísimo.
1: Adictivo, y también con la posibilidad de resultado muerte ante una pequeña sobredosis.
2: Qué tremendo. Qué tremendo. Rubén Santos, muy buen día, bienvenido, ¿cómo le va?
3: Buen día, ¿cómo le va? Yo estoy como Ale, también hay un montón de cosas hoy porque ayer se armó un revuelo bárbaro con lo que empezamos contando con la idea de la FIFA de privatizar una parte de lo que son las
2: los
3: organizaciones.
2: Un
3: 21% se hablaba.
2: De los derechos del fútbol, sería.
3: De los derechos de la venta de publicidad y todo ese tipo de cuestiones. La cuestión es que una reunión de urgencia de la FIFA, de la UEFA, perdón, 55 asociaciones dijeron que no van a acompañar a la FIFA con esto, con lo cual estamos en principio en un gran problema porque el próximo mundial es en España y en Portugal.
2: ¿55 de cuántas tiene la FIFA? 211.
3: Lo habíamos averiguado. Pero sumarle las 44 de CONCACAF, que un rato después dijeron lo mismo.
2: Ya está. Entonces ahí ya está.
3: Acá la CONMEBOL hizo silencio, pero todo apunta a que acompañarían a Infantino en esta, porque bueno, es verdad que la CONMEBOL ha recibido mucho de parte de la FIFA en el último tiempo, con lo cual uno imagina que desde este lado el apoyo estaría. Pero bueno, vamos a contar porque hay un comunicado de la FIFA. Yo quiero que escuchen bien cuando lo pasemos un rato porque Infantino grabó un comunicado para las 211 federaciones en distintos idiomas. Obviamente lo vamos a escuchar en castellano para que se entienda. Y escúchenlo usted y díganme si no es un intento de extorsión.
2: Sí, es un intento de extorsión. Yo ya te lo digo que... No, sí, ahora lo vamos a escuchar, pero es un intento de extorsión.
3: Pero bueno, a todo esto... Bueno,
2: ¿cómo lo llamamos? Después podemos figurarnos...
3: Claro.
2: De... Si uno escucha eso en una, por ejemplo, elección interna o campaña,
3: claro.
2: ¿Cómo lo figuraría?
1: ¿Qué más?
3: Extorsión, sí, claro. Sí, por eso cuando yo lo escuché dije, ahora lo escuché. Hablame de extorsión con esto, ¿no?
2: Claro. Sí, un plan platita.
3: Es un plan platita. Es bueno. Porque bueno, van a cobrar 20, después 22, después 24. Pero si no quieren, se van a conformar con los 10 que tienen.
2: Claro. Locura.
3: O sea, es tremendo.
1: Piénsenlo,
3: es una decisión importante. A todo esto, bueno, clasificó Boca, perdió el partido 1-0, había ganado 1-0 en la cancha de Boca, fue a los penales y clasificó el equipo de Arroba Reyes, terminó la fecha del fútbol argentino.
2: Impresionante lo que está pasando en España, crisis migratoria, asientos que siguieron cruzando durante toda la noche, es decir, la cuestión no terminó, esto en Ceuta, luego nos vamos a meter ahí. Lo vieron uno de ellos con la camiseta de Boca.
1: Bueno,
2: tremendo, ¿no?
1: Estamos en todos lados.
4: También hay Boca que sudó ayer con un penal que se quiso hacer el canchero y sudó.
3: Sí, el arquero casi lo mata. Lo fue a buscarlo,
1: Yo estaba con la cadena, así que...
4: Sí. Por favor. Bueno,
2: Fede,
1: el paro cardíaco.
4: Hoy, Día Mundial de los Guardaparques Forestales, que protegen los parques nacionales. Ah. En la Argentina tenemos...
2: Un beso grande a todos. Un montón.
4: Todos.
2: ¿Cuántos hay? A ver si la audiencia sabe, ¿no es cierto?
4: Parques nacionales,
2: sí,
4: me gusta. ¿Cuántos parques?
2: Más
4: iba a dar el dato, pero sí, totalmente. Porque estos son los nacionales. Y en realidad...
2: Y los parques nacionales no las reservas, porque
4: exacto,
2: después aparecen las reservas, después... o las áreas protegidas.
4: Sí. Sí. Te voy a estar contando cuáles son las actividades que realizan estos profesionales, que la verdad que son actividades muy riesgosas. Y además de saber que nos cuenten los oyentes cuántos parques nacionales creen que hay en la Argentina, que me cuenten cuál es el que más les gusta.
2: Eso te iba a decir, y cuál es su preferido.
4: Claro. ¿Vos cuál te gusta más?
2: Uno piensa así en, por ejemplo, no sé, no tenemos cultura en la Argentina de la, me parece, no de la explotación, pero sí de su contracara, que sería el disfrute, el goce, el aprovechamiento de los parques nacionales. En Estados Unidos está muy instalado, ¿no? Con el parque nacional, las películas tratan sobre eso.
4: Sí,
2: ¿no?
4: Sí.
2: Acá sí. El acampe en el parque nacional es una cosa que no sé si está lo suficientemente demandada, salvo en los segmentos que hacen algún tipo de deporte, ¿no es cierto?
4: Claro,
2: trekking,
4: también.
2: Hiking, bueno, todo eso, por ahí sí. Pero si no, no es cierto.
4: Pero,
2: no sé cuál me gusta más porque no sé si tengo muchos recorridos, pero tendría que pensar en el norte, un Puerto Iguazú,
4: claro,
2: y en el sur, todo. Bueno, ahora estuve en la puerta de Junín, de San Martín de los Andes, por ejemplo.
4: Bueno,
2: ahí,
4: yo el último.
2: Es el Parque Nacional Lanín.
4: Ay, sí, precioso. El último que recorrí.
2: Fantástico.
4: Es
2: pero la puerta tú.
4: Estuve el último que recorrí, que ingresé, y la verdad que me sorprendió el Parque Nacional del Palmar de Colón.
2: Ah,
4: totalmente.
2: Bueno.
4: Lo iba a nombrar.
1: Vino.
4: Sí, es pero espectacular.
1: Divino.
4: Porque aparte los van preparando, los van ayornando, y todos los parques nacionales tienen el mismo estilo de casillas, de madera, entonces los mismos colores.
1: Claro. Estuvimos en las vacaciones de invierno del año pasado con Vicen, hablando de Vicenzo, que nos está haciendo el aguante hoy, y es impresionante porque hay muchas especies.
4: Sí. Y te cruzan por delante.
1: Claro, y están acostumbrados a las personas.
2: Y entonces, bueno, que de eso se trata.
1: Vos los podés ver a 2 metros, qué sé yo. Está buenísimo, un ciervito, ¿no?
2: Sí.
4: Y te sorprende
2: está
4: también porque vos decís, allí en Entre Ríos, playa. El Parque Nacional tiene una playita.
2: Sí, claro.
4: Y te van sorprendiendo todo. Claro. La verdad que está muy bien cuidado.
2: Si fue porque estaba buscando ir, era uno de sus planes de vacaciones para el Palmar en Entre Ríos. Romina Wiener, muy buen día, bienvenida, ¿cómo le va?
0: Muy buen día, ¿cómo andamos por ahí?
2: Muy bien, muy bien. ¿Usted tiene parque nacional favorito?
0: Sí, el parque Iguazú es muy lindo, es hermoso.
2: Sí,
0: es hermoso realmente, los colores, toda la parte selvática, es muy lindo. La Argentina tiene muchos lugares lindos y te digo que está bueno también explotarlos comercialmente, porque bueno, son lugares turísticos, ¿no? Tanto a nivel nacional como internacional, entonces hay que aprovechar. Y esto de armar circuitos turísticos sería fundamental, te digo.
2: Sí, porque además es la manera de vivirlo, ¿no es cierto? Es cuestión de ponerle cierto orden y cuidado y pautas de convivencia con la naturaleza, y de eso se trata.
0: Claro. Para no alterar el ecosistema y también la vida de los animales, ¿no?
2: Hay una discusión ahora sobre paradigmas un poco, porque hay modelos que van muy rápido al Parque Nacional. El Parque Nacional, dos cosas, está muy lindo, pero por otro lado es una protección muy fuerte que entraña muchísimas prohibiciones, ¿viste?
0: Claro, bueno, sí, es el cuidado de la fauna y la flora también. Pero bueno, yo pienso que siempre con recaudos y controlando sería la palabra clave, algo que hay que hacer, con eso podría funcionar. Así que bueno, para los que nos escuchan, tarea para pensar.
2: Totalmente.
0: Bueno, vamos con algunos datos. Vos sabés que sigue muy complicado todo lo que es Neuquén, la Ruta Nacional 40, ayer ya lo contábamos con ustedes, es más, lo anticipábamos con ustedes, el corte de la Ruta 40 a la altura de San Martín de los Andes por este desprendimiento de rocas que incluyó barro y árboles, ¿no? Arrasó con todo. La ruta cortada totalmente entre San Martín de los Andes y Catritre. Es un corte total porque están trabajando en el lugar, tienen que trabajar en la remoción de las rocas. Y por medida de seguridad. Lo que se hizo ayer a última hora, que es un gran trabajo que están haciendo los equipos viales junto a Defensa Civil, la DPV de la provincia y, bueno, Vialidad Nacional, es trabajar en todo lo que es el despeje de la calzada. Además, se hicieron pruebas para determinar si estaba en riesgo o no de más desprendimientos, o sea que sí, la ladera está floja, complicada. Entonces lo que se dejó habilitado es un carril de emergencias, es solo para vehículos de emergencia. Después ningún otro ciudadano va a poder cruzar por la Ruta 40 en San Martín de los Andes. También hacíamos referencia a que justo se da en una temporada de vacaciones de invierno, si bien ya casi está finalizando. Entonces, a tener en cuenta esos datos a la hora de planificar de vuelta el regreso. Hay una alternativa, Nico, hay que buscar siempre soluciones a todo, es desviar por Junín de los Andes a la Ruta Nacional 234, zona de la Rinconada.
2: Ah, okay.
0: Van a ampliar el desvío, el trayecto, pero bueno, hay una forma de salir de este lugar hasta que se acomode la situación y se pueda circular. Así que tener en cuenta eso, planificarlo, sobre todo los que tienen que regresar de vacaciones de invierno desde la Patagonia, desde la zona de Neuquén, que han estado ahí en San Martín de los Andes, que es un lugar muy turístico, hacia Capital Federal o a otros puntos de la República Argentina. Ahora, en estos momentos, se produjo otro desprendimiento de rocas, esto es ahora, en la Ruta Nacional 237, kilómetro 1617, zona de Villa Yanquín.
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7: Hora 7:31 minutos. La legislatura de Santa Fe sancionó la ley contra la violencia digital en las escuelas. La norma establece protocolos obligatorios de actuación, capacitación docente y equipos interdisciplinarios para asistir a estudiantes víctimas del ciberbullying y otras formas de violencia digital. La sanción definitiva llegó ayer en el Senado Provincial, mientras que la diputada Celia Arena, autora del proyecto en la Cámara Baja, habló sobre la aprobación de la nueva iniciativa.
8: Capacitación para todos los docentes y las docentes, para los equipos directivos, para poder hablar de todo esto, la elaboración de protocolos, qué hacer, porque esto, el desafío es algo inmediato, hay que accionar inmediatamente, saber qué es lo que se hace. Hay que desarrollar empatía hacia estas cuestiones. Acá no se trata de juzgar, se trata de acompañar, de ver cómo se contiene, no solamente a la víctima, sino qué pasa con el resto de los chicos que comparten probablemente estas
7: imagínate. Reforzaron la limpieza urbana ante el pronóstico de tormentas en la ciudad de Santa Fe. Se debe a la alerta amarillo previsto para esta noche, la madrugada del sábado y la mañana del martes, que emitió el Servicio Meteorológico Nacional. Ante ese informe, el municipio inició ayer y seguirá hoy con tareas de limpieza, mantenimiento y monitoreo del sistema hídrico en distintos puntos de la capital provincial. Un estudio reveló que aumentaron los abortos y casos de hipotiroidismo en 9 localidades de la provincia. La información regional llega con Diego Meloni.
9: Un estudio del Instituto de Salud Socioambiental de la Universidad Nacional de Rosario detectó un incremento en la cantidad de abortos espontáneos en mujeres de 9 localidades santafesinas atravesadas por la actividad agrícola y las fumigaciones con agroquímicos. Facundo Fernández, médico e investigador perteneciente al equipo que realizó el informe, señaló que también se hallaron cifras muy altas en casos de hipotiroidismo.
10: Hubo un crecimiento de las pérdidas de embarazo en comparación con otros países del mundo que sí tienen estadísticas del sistema de salud, en donde se evidencia que el número de pérdidas de embarazo, principalmente en el primer trimestre, viene decreciendo, es decir, viene cayendo. La tendencia que encontramos a nivel internacional es la opuesta de la que encontramos en estas localidades. Y otro problema de salud que se puso en relevancia, que todos conocemos o sufrimos, del hipotiroidismo.
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7: En la ciudad de Santa Fe, temperatura actual 18 grados 3 décimas, humedad 96%, viento del sector noreste con una intensidad de 9 kilómetros, el cielo se encuentra nublado. En Reconquista, en el departamento general obligado, la temperatura actual es de 23 grados, humedad 90% y el cielo se encuentra despejado a las 7:34 minutos.
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0: 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Claro. Más o menos 2.000 kilómetros, pero en la cantidad de días que vos tenés parado el vehículo y te conviene volver. Sí. Te conviene ir hacia Neuquén, ¿no es cierto? Pero Neuquén también está saturado, Pino Hachado, para cruzar, pero no en ese volumen de vehículos, ¿no? Claro. Habían 200 camiones intentando cruzar, que con paciencia y hay que acompañar el clima, bueno, se puede hacer. Todo esto por las cuestiones climáticas, ¿no? Que es propio de, del lugar, entonces hay que tenerlo en cuenta. Bueno, todo eso es panorama Patagonia, Chubut, están las rutas transitables, todas habilitadas con precaución, lo mismo en Santa Cruz y Tierra del Fuego, todas habilitadas, pero con precaución. La complicación está el foco en Neuquén. Después el litoral argentino, todo lo que es Misiones, Corrientes, Entre Ríos, rutas 12 y 14 habilitadas sin inconveniente. En diferentes sectores tenés niebla, que eso es normal en esta época del año y sobre todo en ese lugar. Así que bueno, precaución. Nos vamos a meter ahora a todo lo que es los accesos a Capital Federal. Último día de Panamericana Onda Verde.
2: ¿Cómo así? Ah, por las vacaciones, sí. Claro. Y
0: claro.
2: No digo que me perdí con la sincronización de los semáforos. No, por las vacaciones, más vale.
0: Claro, así que bueno, esto es el título de hoy, último día de Panamericana Verde, gusta, así que bueno, bien fluido. Sí, y después bueno, hay complicaciones en el tren Mitre, en todos sus ramales, por problemas técnicos. El resto de los trenes, subtes y premetro, a horario, Nico.
2: Muy bien, escúcheme una cosa, estuvimos acá mientras usted hablaba produciendo una nueva manera de presentarla. No sé cómo va a salir, lo probamos al aire, Rodolfo, ¿lo tenés? Dale. A ver, ¿lo tenés? Romina, ¿te parece? Está bueno, lo vamos a usar.
1: Me encantó.
0: Pero sí, está, yo apruebo la creatividad, Nico, ¿cómo no voy a probarlo?
2: Ahí está, vamos por ahí. And the winner is Romina.
0: Bueno, los Romina, tengo que dejar.
2: Que tengas un lindo fin de semana, beso grande.
0: Ustedes también, chau chau.
2: Romina Winner.
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0: Y otra que está con onda verde seguramente es Miriam Mariotto, la ciudad sin clases, ¿no es cierto? Miriam Mariotto, muy buen día, bienvenida, ¿cómo le va?
1: ¿Qué tal? ¿Cómo están? Bueno, la verdad es que es muy notoria la diferencia. Entre hoy y el lunes ya nos vamos a dar cuenta, realmente, comienzo del último fin de semana de vacaciones de invierno, la verdad que refluido en todo lo que estuvimos recorriendo de la ciudad de Buenos Aires, el tránsito, más allá de algunos pormenores puntuales en algunas calles, pero realmente muy fluidas las avenidas, los colectivos van también por el medio de la avenida, hay poca gente también esperando las paradas a esta hora, porque bueno, no es un horario pico para quienes están yendo a trabajar.
0: Qué lindo cuando vas en el colectivo por el carril del medio y tú y nadie lo lleva, y yo decís que nadie se baje, que nadie... O sea, a mí no me gusta el colectivo, ¿no? Viajar, entonces vas pensando que nadie se baje, que nadie lo llame, que nadie se baje, que nadie lo llame, es muy interesante.
1: Sí, es verdad, pero bueno, sí, la verdad que hay que aprovechar este último día ya, porque el lunes, bueno, seguramente el caos comienza nuevamente. Último fin de semana de vacaciones de invierno también. Pensábamos esto de que mucha gente que no tiene hijos en edad escolar y que probablemente igualmente inicie las vacaciones de invierno en estos días, aprovechando, digamos, que no tiene la obligación de llevar a los chicos a la escuela ni trabajar en una escuela. Entonces todavía hay una temporada medianamente alta en los centros turísticos y desde aquí, ¿no? Desde Aeroparque, desde Retiro, partiendo todavía mucha gente en este fin de semana. El clima, la verdad, está hermoso en este momento en la ciudad. Sé que los pronósticos no son así alentadores, pero acaba de amanecer, mientras estaba aquí enganchada al aire, se fue poniendo de oscuro a bastante clarito el cielo. Igualmente, obviamente está gris, así que vamos a ver cómo avanza, pero está cálido, no hace demasiado frío, así que para aprovechar este último día de vacaciones de invierno para los niños.
0: Rápido, dicen acá, aprovechá porque se viene la tormenta.
1: Sí, por eso parece que se viene fuerte y también está cálido, ¿no? Entonces, bueno, medio que te engaña el clima, pero está linda, por lo menos estas primeras horas de la mañana en la ciudad, está bastante linda hasta para tomar un café en la vereda, en esos bares que tienen mesas afuera, se puede aprovechar.
0: Qué bueno eso. Miriam Mariotto, volvemos a ti luego.
1: Hasta luego.
0: Miriam Mariotto.
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0: Bueno, muy bien, 41 minutos, hora de las 7 de la mañana, comenzamos nuestra linda ronda de amaneceres provinciales. Nos vamos primero de todo a Hachal con Rafael Aravena. Rafa, muy buen día, bienvenido, ¿cómo le va?
9: Hola Nico, buen día, ¿cómo estamos? Un saludo para todos ustedes, los compañeros de trabajo y la audiencia de todo el país. con 14 grados de temperatura, viento sonda a esta hora de la mañana aquí en nuestro departamento. Nico, Protección Civil emitió una alerta naranja para la siesta tarde de nuestro departamento y que se extiende hasta por lo menos los últimos minutos de esta jornada de día viernes. Están suspendidas las clases en todos los turnos, niveles y modalidades. Estableció el Ministerio de Educación. Me parece que se nos va a ir complicando la jornada del día de hoy en cuanto al viento sonda. Reiteramos, las ráfagas de viento ya se sienten en nuestro departamento. Tenemos alerta naranja desde el mediodía en adelante, fundamentalmente en las zonas bajas de Hachal, es lo que ha establecido el organismo provincial. Así que de esa manera, Nico, estamos arrancando
0: el día. Rafa, vos sabés que ahí me decían, hablemos primero con Rafa, porque entre otras cosas complica las comunicaciones, ¿no?
9: De hecho, las señales cuando tenemos viento de estas características, tenemos inconvenientes con la señal, más que nada de internet, de datos y demás. Así que se complica. Uh-huh. Esperemos que solo sea viento y no incendios. Hachal, bueno, lamentablemente en los últimos tiempos ha tenido muchos incendios. Y bueno, la gente de Protección Civil está resentida. Recuerden ustedes, lo hablábamos en la jornada de ayer, el fallecimiento de la cabeza principal de toda esta estructura, que es ni más ni menos que el director provincial de Protección Civil, Carlos Heredia, el jefe de bomberos y el subjefe de bomberos, también ambos oriundos de nuestro departamento. Nico.
0: Rafa, contame sobre eso. Se ha podido proceder finalmente a el rescate de los cuerpos, ¿verdad?
9: Exactamente, Nico. Hay un dato, arranquemos desde la última noticia hacia lo que ha sucedido en las últimas horas, porque hace algunos minutos atrás se ha confirmado que a partir de las 13 horas en adelante va a comenzar el velorio de los cuatro funcionarios públicos, si se quiere, a partir de las 13 y hasta las 21 horas en la Catedral San Juan Bautista.
0: Es la catedral.
9: Sí, esto se ha confirmado hace algunos minutos atrás, Nico. Esto va a ser hasta las 21 horas. Y en el caso del director de bomberos de la policía de San Juan, posteriormente va a ser trasladado a nuestro departamento y habrá, digamos, un último adiós en una cochería privada de nuestro departamento.
0: Qué impresionante. Bueno, es una bandera de rendir homenaje, ¿no es cierto? Esto de la catedral. Sí. No sé si es común que se abra la catedral, Rafa, para este tipo de, bueno, velatorios de figuras públicas. ¿Se hace generalmente?
9: Sí, en algunas oportunidades se han realizado, sobre todo, no te podría dar el detalle exacto, pero en algunas oportunidades cuando se dan este tipo de circunstancias, sí.
0: Okay.
9: Ayer se lo preguntaron a quienes son los encargados de la catedral y tampoco subieron precisar, digamos, con exactitud este tipo de ceremonias, ¿no es cierto? Uh-huh. Te decía, Nico, que ayer, pasada las 13 horas, finalmente comenzó el traslado de los cuerpos. Hubo un operativo de características especiales, lo han manifestado las distintas partes que han formado parte del operativo de rescate de los cuerpos. El propio fiscal ha informado que, sobre todo a la prensa, ha sido muy prudente con sus declaraciones. El fiscal Maldonado ha confirmado que ha sido recuperado el registrador de la aeronave.
0: Lo así que nosotros es, la famosa caja negra. Sería, ¿no?
9: Claro, porque Nico se decía que este tipo de aeronaves no tenía, que generalmente las famosas cajas negras van en las aeronaves que tienen desde 19 pasajeros en adelante. Y bueno, el propio fiscal Maldonado ha confirmado que sí, efectivamente tenía una caja negra y que va a ser sometida a un análisis especializado. se especula, se dice que esta tarea podría requerir entre 30 y 45 días para tener datos concretos, aunque el propio Maldonado ha informado que ese plazo no significa necesariamente que se vaya a tener datos concretos para establecer la causa definitiva de este lamentable episodio. Y después sí se conoció que el lugar exacto en donde cayó la aeronave es entre el límite entre Valle Fértil y nuestro departamento, San José de Hachal, en la zona del Parque Provincial Ichigualasto y la zona de campo, lo que nosotros conocemos como Caballo Anca. En ese lugar lamentablemente cayó la aeronave. Y bueno, vamos a estar atentos a lo que vaya a suceder. Hoy va a ser un día especial, me parece que va a ser un velorio, un último adiós, una despedida de características multitudinarias. A nosotros
0: ciertamente nos tocó... seguro que lo va a hacer.
9: Sí, Nico, a nosotros nos tocó ayer a las 15:30 horas, porque a las 13 comenzó el traslado de los cuerpos por la ruta 150 que une Hachal con Valle Fértil. A las 15:30 pasaban por la rotonda de San Roque, es el punto de unión entre la ruta 150 y la ruta nacional 40 que comunica Hachal con la capital de la provincia. Y allí en esa rotonda de nuestro departamento se acercó gente de Hachal, amigos, gente de las fuerzas, tanto de la policía, de comisaría 21, como así también de bomberos, y ha sido un momento realmente fuerte, porque a ellos estaban despidiendo a un compañero de trabajo. Ellos decían, no estamos despidiendo a una persona más, sino uno de los nuestros, que fallecieron, en este caso, en general, digamos así, trabajando para ayudar al prójimo. Ni más ni menos, Nico.
0: Eso está claro y lo sabe la sociedad, ¿eh? Por eso yo coincido con vos en que va a ser una despedida multitudinaria o concurrida, por lo menos. Pero es por esa razón.
9: Exactamente, una forma de agradecer lo que hicieron por la comunidad. Y bueno, estaremos atentos. El dato que teníamos nosotros, que a las 10 de la mañana podría ya haber novedades en cuanto a las autopsias a los cuerpos allí en la morgue judicial ubicado en el complejo científico forense y de criminalística del Poder Judicial de la provincia de San Juan, así que vamos a estar atentos también a la información que se pueda dar. Y reiteramos lo que acaba de confirmar el gobierno de la provincia hace algunos minutos atrás en un comunicado oficial, que desde las 13 y hasta las 21 horas en la Catedral San Juan Bautista se va a llevar adelante este último adiós, y bueno, será de puertas abiertas. Habrá posteriormente durante la mañana una oración interreligiosa para que, bueno, todas puedan participar en este último adiós, Nico.
0: Bueno, ahí trataremos de estar desde ahí para transmitir todo lo directo que podamos. Rafa, muchísimas gracias y bueno, quedamos abiertos a recibir la información de actualización que consideres.
9: Perfecto, un abrazo grande, Nico, estamos en contacto. Un
0: abrazo grandote, es Rafael Aravena de LRA 51, Radio Nacional Hachal, provincia de San Juan. Nos vamos ahora a Gualeguaychú, provincia de Entre Ríos, con Eli del Mar Otman. Eli del Mar Otman, muy buen día, bienvenido, ¿cómo le va?
2: Hola Nico, muy buen día para vos, muy buen día para todo el país. Mañana seminublada en la ciudad de Gualeguaychú con condiciones de alerta meteorológico por todos lados. A partir de la tarde vamos a tener una alerta amarillo en nuestra región y luego se va a elevar a naranja en la noche y en la madrugada. Eso cubre el sur de la provincia de Entre Ríos e irá avanzando progresivamente hacia el resto de la provincia y hacia el resto de la Mesopotamia. Sobre todo, la visión está puesta en cuál va a ser la intensidad de las lluvias y sobre todo en el nivel de milimetraje que caiga, porque eso puede afectar las cuencas de los ríos Paraná y Uruguay. Ahí está puesta el kit de la cuestión para este día. De hecho,
10: desde Defensa Civil de los municipios y desde Defensa Civil de la provincia de Entre Ríos han puesto la mirada sobre cuál va a ser la intensidad de las precipitaciones, porque de acuerdo a cómo barran las precipitaciones de sur a norte, eso puede influir sobre todo en el río Uruguay. De hecho, en la Comisión Técnica Mixta de Salto Grande, la represa de Salto Grande, va a hacer un monitoreo muy de cerca de las precipitaciones, porque eso puede tener impacto en la cuenca. De hecho, lo que es hoy Salto Grande, el informe más reciente que ha emitido la Comisión Técnica Mixta, mantiene el nivel de aguas medias altas en la represa y aguas abajo, en Concordia y en Colón. Bueno, en Concepción del Uruguay y en Gualeguaychú la situación es normal, pero las lluvias pueden generar una situación de ocupación, dicen acá, más que de preocupación. Es decir, se están ocupando de que los niveles de los ríos no afecten las ciudades.
0: Claro, porque las represas, es obvio lo que voy a decir, pero está bueno recordarlo, sirven también como reguladoras, ¿no es cierto?, de la cota en este tipo de situaciones.
10: Salto Grande siempre recibe el agua que viene desde el norte de la República Argentina y el sur de Brasil, contiene las aguas en Concordia y luego hace una administración de esas aguas. Es decir, se va emanando por la represa de a poco agua para que eso no genere inundaciones en Colón, Concepción del Uruguay y Gualeguaychú.
0: Independientemente, de forma paralela a la función de la generación de electricidad, digamos.
10: Tal cual, es una segunda función de regulación que tiene. Pero las lluvias en las cuencas bajas, porque las lluvias van a avanzar desde Buenos Aires hacia Entre Ríos, pueden generar una crecida repentina en las cuencas. Claro. Los niveles de los ríos son normales, no están altos en estos momentos, pero obviamente ante un fenómeno del Niño iniciándose, hay que estar muy alertas y prevenidos. De hecho, en Entre Ríos ya se hicieron las reuniones de coordinación, están los protocolos establecidos para cómo actuar ante estas situaciones de crecida que van a tener los ríos. Eso se espera, sobre todo, Nico, a partir del mes de octubre, noviembre y diciembre. Por lo menos hasta ahí es la perspectiva oficial.
0: Eli, tenernos al tanto cualquier cosa. Muchísimas gracias y que tengas un lindo día.
10: Igualmente para todos ustedes en el país.
0: Un abrazo grandote. Eli del Mar Otman de LRA 42, Radio Nacional Gualeguaychú, provincia de Entre Ríos.
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0: César Tapia, muy buen día, bienvenido, ¿cómo le va?
14: Nico y equipo, ¿cómo andan? Buen día.
0: Muy bien, ¿usted?
14: Bien, bien, todo muy bien.
0: Bueno, me alegro por eso. Hoy volvemos a tenerlo en vivo.
14: Sí, en vivo.
0: Sí, ahí la gente ya sabe, cuando no me responde la vuelta es porque está
14: Claro, claro.
0: Qué risa. Pero es eso. Che, César, contame esto, el INTA que alerta sobre el fuerte impacto del Niño, que en todo caso es de lo que venimos hablando toda la mañana, tiene descalibrada la Argentina.
14: Sí. Esto es un poco más a mediano plazo, los escuchaba recién allí desde la provincia de Entre Ríos. Esto es un poco más a mediano plazo porque el INTA está alertando sobre un impacto que podría ser fuerte para la provincia de Corrientes y alrededores, porque habla de un informe y un estudio que han realizado, que podría ser un impacto de alrededor de entre el 50 y 58% sobre el territorio correntino. Lo que está anunciando el INTA es que no quiere alarmar, pero sí que se prevengan sobre la productividad de la provincia, ¿no? Las medidas que se pueden llegar a tomar para prevenir lo máximo posible, ¿no? Dentro de las producciones, como por ejemplo habla el INTA de aquellos ganaderos que ocupen en estos tiempos, por lo menos hasta la primavera, hasta septiembre, hasta los primeros días de octubre, que pueda ocupar los bajos, donde allí hay pasto y demás, y que después se reserven, se hagan las reservas para las lomas, para los campos mejores, para que allí, si la afectación llega a esos lugares, pueda reservarse la ganadería. Habla también de la producción que tiene que ver con la madera, si se pueden adelantar las extracciones, lo que se puede hacer que se adelante. Y también está hablando que la probabilidad en la provincia de Corrientes es altísima. Entonces, este impacto, obviamente, hablamos de la provincia de Corrientes como núcleo desde allí el INTA, pero habla también de alrededores como Formosa, Chaco, Santa Fe, el norte de Santa Fe y, bueno, la provincia de Entre Ríos que recién hablaban. Pero hoy por hoy, el alerta de el INTA viene desde ese lugar, sobre todo a los productores, para poder tener un esquema. Si después el impacto es mayor o menor, bueno, veremos en qué zonas, pero hoy asegurando y también alertando a los productores para que puedan ir tomando esas medidas, ¿no?
0: César, clarísimo, y bueno, haces bien en ayudar a encender estas alarmas, ¿no es cierto? Que el productor sabe muy bien cómo tomarlas.
14: Sí, y sobre todo, Nico, más allá de cómo tomarlas, también buscar la ayuda o por lo menos trabajar en conjunto. Esto se ha sabido mucho tiempo, ¿no? Cuando hay campos que a lo mejor son más afectados que otros, bueno, esto ya se lo viene anunciando durante mucho tiempo. Entonces, eso es lo más importante, que se pueda trabajar en conjunto para que el impacto sea lo menor posible, sobre todo en las pérdidas, ¿no? Que esto termina ocasionando.
0: Totalmente, totalmente. César, muchísimas gracias, que tengas lindo día, buen fin de semana y gran programa mañana, tempranito.
14: Tempranito, mañana de 7 a 9 estamos en Aire de Campo. Abrazo grande, Nico, buen fin de semana para ustedes.
0: Abrazo grandote, es César Tapia.
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1: 8:00 a.m. la República Argentina. El gobierno envía al Congreso la reforma a la Carta Orgánica del Banco Central. En cadena nacional, el presidente Javier Milei se refirió a la trayectoria legislativa y la relación que tienen las propuestas con el modelo económico y político.
2: Estas reformas tienen una secuencia legislativa, pero están todas interconectadas. El déficit cero nos alejará del fruto venenoso del árbol prohibido, que es la emisión monetaria. La reforma del Banco Central le impedirá al político falsificar esos frutos. Y un mercado financiero profundo permitirá acceso al crédito a mejores condiciones y cobertura para que los agentes puedan perseguir sus propios proyectos en libertad.
1: Alerta naranja y amarilla en 21 provincias por tormentas, nevadas y vientos. Se esperan lluvias intensas para el área metropolitana de Buenos Aires, el sur de la Mesopotamia y el centro del país. En tanto, continúa la advertencia por nieve para la zona cordillerana de Mendoza, Neuquén, Río Negro, Chubut y Santa Cruz, mientras que fuertes ráfagas afectarán al noroeste y región norte del país. La información del deporte con Nicolás Álvarez.
3: Boca se clasificó a los octavos de final de la Copa Sudamericana al derrotar a O'Higgins por penales. A pesar de haber ganado, el Vasco Arrobarrena se fue preocupado.
4: Somos autocríticos, soy autocrítico y sabemos que de esta manera serán pocas las victorias que podamos conseguir. Es verdad que hemos estado muy imprecisos, erráticos, no ha faltado animarnos más a jugar y bueno, el rival, si bien no ha tenido situaciones tan claras, no ha complicado.
1: El estado del tránsito con Romina Wiener.
5: Atentos en la provincia de Neuquén, continúa el corte total en la ruta nacional 40, zona de San Martín de los Andes, por desmoronamientos. En el lugar trabajan equipos de defensa civil, vialidad nacional y provincial en el despeje de la ruta. Quedó un carril habilitado solo para vehículos de emergencias. Utilizar como alternativa la ruta nacional 234 en Junín de los Andes. Además, en la ruta nacional 237, zona de Villa Yanquín, se produjo un desmoronamiento en zona de Banquinas, ruta habilitada con precaución.
1: En Córdoba, donde nos escuchás a través de AM750, la temperatura es de 17 grados, se registran lluvias aisladas y hay alerta amarilla por vientos. En Buenos Aires, la marca actual 15 grados 8, la humedad 86%, el cielo está cubierto.
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1: 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Antártida Argentina. 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

0: minutos nos separan ahora de las 8 de la mañana en la República Argentina de este, decíamos, por fin, viernes 31 de julio de 2026 en todo el mundo.
1: Y nos quedamos con Nico Yacoy hasta las 10 de la mañana en primer round. Te cuento que la temperatura en la ciudad de Buenos Aires, 15 grados 8 décimas. El cielo ya se empezó a cubrir de nubes, para dar paso a estas tormentas fuertes que vamos a tener durante toda la jornada con una máxima de 21 grados. Y en relación a esto, les cuento que hay una alerta naranja por tormentas en la provincia de Buenos Aires y en la capital federal y en distintos puntos del país. Nos concentramos primero aquí y ya les cuento qué es lo que pasa en el resto del país. Abarca el norte bonaerense y el AMBA. El área se verá afectada por tormentas de variada intensidad, algunas fuertes o localmente severas. Pueden estar acompañadas por fuertes ráfagas, granizos, lluvias abundantes en cortos periodos e intensa actividad eléctrica. Esto va a seguir hasta el sábado a la mañana. Y en el territorio argentino, jornada de marcado contraste, calurosa y estable en el norte, inestable con fuertes tormentas en la región central, como les veníamos diciendo, y fría con precipitaciones en la Patagonia y en la cordillera.
0: Muy bien, ¿qué hay que saber hoy, viernes 31 de julio, a esta hora? El presidente Milei anunció por cadena nacional la reforma de la Carta Orgánica del Banco Central. En un mensaje grabado en el Salón Blanco de la Casa Rosada, el presidente presentó lo que destacó como el conjunto de reformas estructurales más importante de los últimos 91 años. El proyecto será enviado al Congreso Nacional para su tratamiento.
2: Así, entre todas ellas, pondrán fin a 91 años de saqueo, expropiación, impunidad, decadencia y nos permitirá hacer a la Argentina grande nuevamente.

0: cruce verbal entre el fiscal y los abogados de la defensa. Después del cuarto intermedio, declaró el comisario mayor de la Policía Federal, Fabio Pirrone, que participó en la búsqueda y aseguró que el nene, de entonces 5 años, no se perdió. Crisis migratoria en Europa. Miles de migrantes cruzaron desde Marruecos a Ceuta, en España, y 19 personas murieron durante el intento de llegada. Los centros de acogida quedaron desbordados. Las autoridades nacionales solo dispusieron por el momento movilizar al ejército para apoyar a la Guardia Civil. La palabra del presidente de Ceuta, Juan Jesús Vivas.
1: Hay que ponerse manos a la obra. No se debe de aplazar, establecer una respuesta estructural en medios, en infraestructuras, en normativa, en regulación, para un fenómeno estructural que deriva de la presión singular que Ceuta sufre en materia migratoria, que a su vez es consecuencia de otro hecho también singular y diferencial, el ser frontera terrestre y marítima de Europa. Disuadir que nadie ponga en riesgo su vida en el intento de venir a Ceuta, de llegar a Ceuta por vía marítima. Limitar la capacidad de acogida de inmigrantes de nuestra ciudad a lo que indique, a lo que determine el tamaño de nuestra población.
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0: Bueno, muy bien, 10 minutos ahora de las 8 de la mañana. Ale Gallo, decíamos ayer,
3: con, sí, señor.
0: Cadena Nacional, no conferencia de prensa, cadena nacional del presidente de la Nación, para anunciar los detalles de varios proyectos, ¿sí? La letra chica obviamente queda por ser conocida una vez que los proyectos efectivamente ingresen y no va a tardar mucho en pasar.
3: Para nada.
0: En la mesa de entrada del Congreso de la Nación. Objetivo y la finalidad de varios proyectos, no es solo el de la reforma de la Carta Orgánica del Banco Central.
3: Yo te diría que el lunes o martes esté ingresando.
0: Sí, seguramente.
3: Así es.
0: Seguramente.
3: Ingreso rapidísimo, ingreso expresa. Así que en un minutito, si querés, desgranamos. Dale. Y ya hay muchísimas repercusiones. Algunas insólitas.
0: Bien, tenemos ayuda calificada porque está en línea Agustín Monteverde, senador nacional por la Ciudad Autónoma de Buenos Aires, La Libertad Avanza, y economista. Agustín, Nico Jacoy, Nacional, buen día, gracias por atendernos.
4: Buen día, Nico, ¿cómo estás? Tanto tiempo.
0: Bien, muy bien, muy bien. Lo mismo, mismo de un montón que no hablamos. Che, Agustín, contanos un poco, has estado ahí pendiente de la cadena presidencial de ayer y ya conocemos los objetivos y de alguna manera algunos detalles de este paquete. Mira, de proyectos.
4: Esto es algo,
0: ¿no?,
4: que venimos abrigando con el presidente desde hace años. Y como vos bien señalaste, es una reforma que va mucho más allá de simplemente un cambio de carta orgánica del Banco Central. Es una verdadera reforma monetaria y fiscal. Y yo te diría, una reforma de responsabilidad institucional. Veamos un poquito así, a vuelo de pájaro, sus principales componentes. En primer lugar, devolverle al Banco Central la misión que por naturaleza siempre tuvo, ¿no? Que era la de ser custodio del valor de la moneda. Que, por cierto, el Banco Central la cumplió muy mal. Por eso no es casualidad que el presidente haya hablado de la inflación horrorosa que ha habido desde el año 35 para acá, porque es justamente desde los orígenes del Banco Central a hoy.
0: Con un número impronunciable, ¿no es cierto?
4: Claro, 12 trillones, sí. 800 y tantos mil billones.
0: Billones de pesos, una locura.
4: Billones de pesos, o sea, 20 cifras. Bueno, el hecho es que la misión del Banco Central, obvia, fue trastocada en distintas oportunidades, de hecho o de derecho, digamos, ¿no? La última modificación le correspondió por iniciativa de Mercedes Marcó del Pont. Que fue, recordemos que Marcó del Pont llegó al Banco Central con su frase: un poco de inflación no le hace mal a nadie, ¿no?
0: Sí.
4: Un poco de inflación es positiva, es conveniente, decía, ¿no? Y

0: Bueno, y aquí estamos con la inflación que nos dejaron. Bueno, ahí se convirtió el Banco Central en una, qué sé yo te diría, en una ambulancia de primeros auxilios, cinco objetivos distintos, algunos totalmente incumplibles y entre todos ellos muchas veces contradictorios. Así que, bueno, los resultados quedaron a la vista, ¿no? Así que, ante todo, volver a la misión originaria. Segundo, fortalecer la independencia del Banco Central. Esto es algo clave. Recordemos que los presidentes del Banco Central han sido removidos incluso cuando han tenido nombramiento efectivo. Es decir,
1: Así es, así es.
0: Pedro Pou fue removido por una disposición que salió del propio Senado que lo había nombrado. Es decir, tenemos que acabar con esa costumbre tan argentina de como nos estorba, lo sacamos. Justamente lo que necesitamos es un presidente del Banco
1: Claro.
0: Central que estorbe a la política, literalmente, que la estorbe, porque lo que necesitamos es que se acabe para siempre, y esto es en definitiva el objetivo de esta reforma, la falsificación estatal de moneda.
1: Claro. ¿La estorbaría de qué manera? Diciéndole no, ¿no es cierto?
0: Bueno, o un capítulo de esta reforma incluye la prohibición expresa de asistir al Tesoro.
1: Claro.
0: A su vez va a venir también acompañado por la prohibición expresa del Tesoro de requerir asistencia.
1: Ajá.
0: Por
1: Corta las
0: eso,
1: dos pu cierra las dos puertas entonces.
0: claro, claro,
1: Ajá.
0: claro. Y por eso el presidente habló de la reforma que ya se está impulsando, más otros acompañamientos que va a tener. El
1: Así
0: grillete
1: es.
0: fiscal es
1: Sí.
0: importantísimo
1: Sí, sí, sí.
0: porque, a ver, no solo establece que digamos, en la medida en que haya un déficit fiscal, digamos, no efímero, porque una cosa puede ser que durante un mes cerraste en déficit,
1: Ay,
0: pero porque se va a compensar con el
1: claro.
0: superávit de otro. Eso es algo que ocurre, por ejemplo, a causa de los pagos de los aguina, del aguinaldo.
1: Ahí me llamó la atención,
0: Siempre.
1: Agustín, a ver si interpreté mal. Fue adrede que usó la expresión si durante varios meses, porque ese número va a salir de la discusión parlamentaria, el gobierno tirará uno y bueno, vamos a ver cuál sale, ¿no es cierto?
0: Claro, en la medida que la
1: Pero no
0: cantidad
1: va
0: de
1: a quedar
0: meses
1: el
0: comienza a
1: varios, va a haber
0: afectar
1: un
0: el
1: número ahí.
0: cierre fiscal del año, esto se vuelve intolerable.
1: Ahí va.
0: Entonces, y por otro lado, este grillete incluye no solamente la prohibición para el Ejecutivo también de pedir asistencia monetaria, sino que toda iniciativa dirigida a que el Banco Central sea asista a los gastos fiscales sea de la nación, de provincias, de municipios, con dinero espurio, con
1: Claro.
0: dinero falso,
1: Sí, sí,
0: digamos,
1: sí.
0: emitido por el Banco Central, pero sin respaldo, a eso
1: Claro.
0: me refiero.
1: Sí.
0: En ese caso, bueno, va a colocar en una situación difícil tanto a los funcionarios
1: Claro.
0: como a los legisladores y demás. Si persiste ese déficit fiscal que decíamos durante un tiempo, entras en shutdown. Es decir, el Estado entra en hibernación. Funcionan solamente los servicios esenciales del Estado. Se pagan las jubilaciones, las pensiones, se atiende la seguridad, la defensa, la salud, sí. Por supuesto, la justicia, pero se paran todos los demás gastos, ¿sí? Uh-huh. Y no solamente eso. La medida para mí más interesante es que aquellos que intervengan, es decir, los funcionarios que intervengan y los legisladores que intervengan, también van a encontrarse con que, producto de sus andanzas, van a quedarse sin cobrar sus sueldos o sus dietas.
2: Senador, ¿no? Tal cual. Buen día, ¿cómo le va? Alejandra Gallo lo saluda. Y además me parece que involucra, por los dichos del presidente en cadena nacional, hay que ver por supuesto la letra chica del proyecto, que seguramente estará ingresando la semana que viene misma al Congreso, involucra al Congreso en esta discusión, porque también el presidente señaló, y le pido su opinión y cómo imagina ese mecanismo, dada su experiencia parlamentaria. El presidente dijo que si continúa este resultado fiscal deficitario por mucho tiempo, el Congreso también deberá encontrar la manera desde la política de pagar, de solucionar ese bache, ¿no?
0: Bueno, es que, a ver, en realidad esto está en consonancia con leyes previas. La ley de administración financiera establece claramente que cuando se vota un nuevo gasto, tiene que votarse también en la generación de fondos correspondientes. Uh-huh. ¿Cuál ha sido la práctica parlamentaria hasta hoy, tramposa? Decir que se le deja al Ejecutivo la forma de que encuentre los fondos para pagar esto. Eso es lo mismo que lavarse las manos, ¿no es cierto?
2: Claro.
0: Bueno, esto da algunas puntadas más en la dirección de impedir que se violente el espíritu final de lo que es la moneda. Uh-huh.
1: Eso es.
0: Porque en definitiva lo que se está haciendo es violentar la moneda. Uh-huh. Por eso el tema del grillete fiscal es también una medida muy interesante.
2: Y estudiar
0: en
2: temas,
0: materia estrictamente,
2: ¿no?,
0: de la Carta Orgánica y algunos otros datos también importantes.
1: Ajá, sí.
0: Disculpe, Alejandra, ¿qué me decía?
2: No, que digo, y es una manera también de que se estudien los temas a fondo, digo, porque un diputado, un senador, cuando propone una medida de reacomodamiento de partida presupuestaria, por ejemplo, esto que usted señala, saber ¿de dónde se van a sacar esos fondos? Y eso implica estudiar un tema a fondo, prepararse para algo, ¿no es cierto? No es solo proponer, sino ¿de dónde voy a sacar la plata para hacer tal o cual cosa?
0: Yo le cuento algo. Yo presido la Comisión de Presupuestos y Hacienda del Senado.
2: Por eso le digo, así que es complicado.
0: Examinando todo el listado de proyectos que han ingresado a la comisión, uno lo que encuentra es que prácticamente la totalidad, y uno se encuentra con decenas y decenas y decenas de proyectos, son la creación de la Comisión Nacional de tal cosa, la creación del organismo encargado de controlar el largo de la chaucha.
1: Totalmente.
0: De esto trata en gran medida, lamentablemente, así se entiende, o se ha entendido la política en Argentina, y así se ha entendido el acto de gobernar. Esto es lo terrible, ¿no? Entonces, es más, la revista El Parlamentario da un premio al mejor parlamentario. ¿Y cómo está dado el premio? Y aquel que tuvo más iniciativas parlamentarias, más proyectos de ley. Bueno, sí, la verdad es que nosotros pensamos que a la Argentina le sobran leyes y normas, claro. Le sobran.
1: Sí.
0: Son filosofías exactamente contrapuestas.
1: Totalmente.
0: Termino un detalle de la Carta Orgánica también importante. Establece claramente el tema, acaba con la posibilidad de estar distribuyendo utilidades que surgen exclusivamente de incumplir, esto es lo importante, hasta hoy. Se han venido, el Banco Central, incluso está el Banco Central actual está obligado por la ley de Marco del Pont, ¿no? A distribuir utilidades que en realidad son mágicas, son de ficción, pero que surgen de haber incumplido con la misión primaria del Banco Central, que es defender el valor de la moneda.
1: Está decir, bueno lo que decís. Claro,
0: si la moneda se desvaloriza, si la moneda se desvaloriza, podemos distribuir utilidades. Con lo cual le damos una vuelta, nueva vuelta de rosca, porque si distribuimos utilidades volvemos a emitir. Y si volvemos a emitir, volvemos a generar inflación. Claro. Y si volvemos a generar inflación, en el próximo ejercicio vamos a poder distribuir esas pseudo-utilidades que surgen de la inflación.
1: Sí.
0: Bueno, esto se acaba. E incluso para las utilidades propias del manejo de la liquidez del Banco Central, las utilidades genuinas del Banco Central, se establecen también limitaciones, ¿sí? ¿Cuál es la limitación? Así que en todo caso tiene que ser servir para pagar deuda, para cancelar deuda. Este es un país que quiere desendeudarse. Por último, también se acaba con otra trampa mayúscula, también inventada por el kirchnerismo, también inventada por la señora hoy presidiaria y expresidente, que fue las letras intransferibles, unos pagadioses de valor cero, hasta que llegó este gobierno y decidió honrarlos, porque si no se trataba de una defraudación a los argentinos.
1: Claro.
0: Claro. Así que bueno, ahí tienen un panorama. Todavía faltaría hablar de que esto se va a complementar también con una reforma en el mercado de capitales y con otra en el mercado de seguros. Pero bueno, es, como ven, una movida importantísima, una reforma clave.
1: Sí, súper importante. Así que, Agus, vamos a estar molestándote de vuelta para que sigas haciéndonos entender de qué se trata todo esto.
0: Encantadísimo. Un abrazo y saludos, Alejandra.
1: Abrazo grandote. Es Agustín Monteverde, senador nacional por la ciudad de Buenos Aires, de La Libertad Avanza. Efectivamente, son muchos los puntos de este proyecto. Lo primero que tenemos que hacer es enfocarnos tal vez en el que implica una reforma a la Carta Orgánica del Banco Central. Ahí el quicio o pivote es este: dejar para el instrumento que es el Banco Central ya no cinco, sino un único objetivo, que es el que conecta con la letra de la Constitución. ¿Qué es lo que tiene que hacer? Defender el valor de la moneda. ¿Y cómo se defiende? No emitiendo plata. ¿Sí? Porque al emitir plata o al juxtaponer otros objetivos a este, terminás haciéndole perder valor a la moneda, que es todo lo contrario de tu razón de ser. Él no quiere usar grilletes porque esa es otra norma a la que vamos a entrar después, y es cierto, hay propuestas muy interesantes sobre modificación al mercado de capitales y al de seguros. Vamos a hablar sobre eso en el programa, pues sí. Muy interesante. Pero vueltas de tuerca. Entonces, no puede emitir plata, que es la parte que más entendemos, eso está perfecto. Prohíbe taxativamente la financiación por parte del Banco Central al Estado, pero no solo al Estado Nacional, también a los provinciales, a los municipios.
2: Eso es muy importante, Nico.
1: Muy importante.
2: Muy importante. ¿Qué quiere decir
1: es
2: eso?
1: Es el tronco, no la rama.
2: Exactamente. Y el Banco Central deja con esta reforma de ser el barril sin fondo, que recurro siempre cuando no me alcanza, cuando yo no generé los ingresos o cuando gasté de más.
1: Vamos a ver, después yo quiero, escuchen, y ustedes saquen cada cual su cuenta, digo por los oyentes, a los políticos,
2: ¿no es cierto?
1: Decir lo que vayan a decir. Efectivamente, otra vuelta de tuerca. Se prohíbe toda compra de títulos públicos del Estado Nacional en el mercado primario. Los comprarán en el secundario, en cualquier caso para honrarlos, pero no en el primario, porque si no, te está financiando también así. Emite un título y me lo compra el banco. Bueno, eso no. Segunda vuelta de tuerca. Tercera vuelta de tuerca. El blindaje al presidente del Banco Central y al directorio.
2: Troncal. Eso es troncal. ¿Qué quiere decir eso? Vos sabés que parece una pavada, pero no es una pavada. ¿Por qué? Porque el presidente del Banco Central debería tener continuidad más allá de los gobiernos, porque se supone que es el que le pone el contralor a la política económica y monetaria que quiere hacer el equipo económico elegido por el presidente, que fue elegido legítimamente en las urnas.
1: Totalmente.
2: No es tu financista, el titular del Banco Central. Es el tipo que te dice, ojo que acá vas a meter la pata y no te voy a dejar.
1: Y por las dudas que estuviera chorreando otro poquito, la última vuelta de rosca a la cosa, que es esto a lo que hacía referencia a Agustín Monteverde recién, sí, que es restringir el pago de dividendos por los resultados derivados de la prestación de servicios de liquidez, que es hacer un negocio, bueno, ¿sí? Un negocio de la disfunción. Yo prometo que vamos a dedicar bastante tiempo de este programa a explicarlo. Sí. Nosotros,
2: técnicos.
1: Mejor que yo, y los técnicos a los que llamemos. Porque ¿cuál es el rol que yo creo que tiene que tener una radio nacional, este programa inmerso en ella? Ayudarnos a entender. Uh-huh. Y después cada cual sacará su conclusión. Pero ayudarnos a entender, sí. A veces eso es un poquito aburrido. Pero
2: no es necesario.
1: Es un ratito nada más.
2: Es necesario.
1: Tal cual.
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5: Ahora 8:30 minutos, allanaron dos inmuebles por las denuncias del funcionamiento de geriátricos clandestinos en la ciudad de Santa Fe. El fiscal Manuel Cecchini ordenó el procedimiento en una propiedad que pertenecería a las mismas personas que dirigían el hogar que se incendió en el norte de la capital provincial y que funcionaba como lugar de residencia de adultos mayores bajo condiciones irregulares. Los allanamientos se concretaron en la tarde de ayer en la ciudad de Santa Fe y las pesquisas estuvieron a cargo de la Policía de Investigaciones para determinar si funcionaban también como geriátricos en condiciones precarias y sin la habilitación correspondiente. Los procedimientos se llevaron adelante en calle 10 de Andino al 5800 y en Beruti al 3300. Durante los mismos no hubo detenidos, mientras continúa la búsqueda de uno de los responsables del hogar clandestino que permanece prófugo.
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5: Continúan las obras de repavimentación en la ruta provincial 25 en la zona del cordón agroindustrial. Rafael Rodríguez, desde la Agencia Provincial de Seguridad Vial, informó los desvíos que se implementan en ese sector.
6: Concretamente, recordar que esta semana quedó finalmente cerrado por obras de repavimentación de las losas de hormigón, el camino de la Cremería, que es la ruta provincial 25, que conecta autopista con la ruta nacional a 012 hasta Ricardone, así que aquí deben desviar por autopista quien tenga que utilizar este corredor. También en la ruta nacional a 012 destacamos los trabajos de construcción de rotonda entre lo que es el cruce con la ruta nacional 34, esto es en Ibarlucea, aquí hay desvíos por banquina, hay un desvío también por un camino alternativo para los vecinos de esta zona de la ruta nacional a 012, y recordamos que está cerrado para camiones el tránsito entre la vieja ruta 9 y ruta nacional 34. Así que atención en toda esta zona, pedimos evitarla, quien no tenga como destino final estos sectores, y bueno, por supuesto, circular con mucho cuidado.
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7: Cuatro partidos se disputaron ayer, válidos por la segunda fecha de la Liga Profesional. Independiente Rivadavia en Mendoza derrotó a Huracán por 2-1 con goles de Arce y Florentín para el equipo vencedor, mientras que descontó para el de Parque de los Patricios Cortés. Además, Talleres derrotaba 1-0 en Córdoba Vélez con gol de Martínez y lo dio vuelta al conjunto de Barros Esqueloto para ganar 3-1 con tantos de Aliendro, Silvero y Valdés. Independiente con un gol de Montiel le ganó en el Libertadores de América Newell's y Atlético de Tucumán con dos tantos de Díaz ganó en Santiago del Estero contra Central Córdoba por 2-0.
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5: Temperatura actual en la ciudad de Santa Fe es de 18 grados, 3 décimas, la humedad del 96%, el cielo se presenta parcialmente nublado. En Esperanza, departamento Las Colonias, 16 grados la temperatura actual, 96 el porcentaje de la humedad y el cielo está mayormente nublado. Hora 8:33 minutos.
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0: 37 minutos de las 8 de la mañana, qué risa, porque si ahora vamos a tener una nota, Ivana a cubrirme, si yo digo, ¿Iván a cubrir? ¿Quién es?
1: ¿Quién?
0: Ivana,
1: claro.
0: A cubrir.
1: Como
0: así
1: Elsa.
0: Estamos a 37 minutos de las
1: claro,
0: 8 de la
1: como
0: mañana.
1: El sabor del encuentro.
0: Como el sabor del encuentro, claro. Más o menos. ¿Qué cuentan nuestros oyentes?
1: Y están participando a través del 11-3870-7485. Bueno, van por varios lados, por ejemplo, ajá, con los parques nacionales, hay quien responde bien.
0: Bien, ya, decinos.
1: Sí, bueno, primero voy con el de Ricardo, dice, buenos días, conozco el bañado de la Estrella en Formosa.
0: Ah, bueno, ves, hay que ir a conocer el bañado de la Estrella, hablan sí, muy bien todos.
1: Y también en Formosa, dice, el Parque Nacional Huicol.
0: Ajá.
1: Dice, admiro mucho el esfuerzo de la gente que protege nuestra fauna y recursos naturales.
0: Es que sí.
1: Y acá Soledad, claro, Soledad es maestra. Dice, hola, soy Soledad de Castelar, buen viernes para todos, acá como docente de la provincia de Buenos Aires, despidiendo mis días de descanso, el lunes regreso al ruedo.
0: O sea, muy contenta, ¿no es cierto?
1: Sí, muy contenta y dándonos la respuesta
0: exacta,
1: pero aparte con algunos aderezos.
0: A ver.
1: Dice, Argentina tiene 39 parques nacionales, integrados juntos...
0: Sin aderezos porque engordan los aderezos.
1: Sí, en su justa medida. Dice, integrados junto a parques interjurisdiccionales uh-huh, y reservas bajo la órbita de la Administración de Parques Nacionales.
0: Así es.
1: Dice, acá cerquita, en la provincia de Buenos Aires, podemos disfrutar de parques nacionales, el Parque Nacional Ciervo de los Pantanos y el Parque Nacional Campos del Tuyú. Vale la pena conocerlos.
0: Lindo, ¿verdad? Lindo. El señor Rubén Santos.
2: Bueno, vamos a hablar un poco de este tema que tiene en vilo a todo el mundo del fútbol, porque estaba haciendo un recorrido y ya en septiembre se vienen competiciones mundiales, de las que la UEFA dice que no va a participar, mientras se mantenga esta postura de sostener la venta de un porcentaje de las acciones de la FIFA a un grupo privado que, como se sabe, es de uno de los hermanos del yerno de Trump.
0: Ajá, uno de los hermanos.
2: Kirchner. Exactamente. Bueno, la cuestión es que yo prometí escuchar a Infantino y, bueno, saquemos conclusiones, a ver qué les parece.
0: Vamos a eso.
3: Es una decisión importante y está en sus manos. Si la mayoría de ustedes decide aprovechar esta oportunidad, a cada federación miembro de la FIFA se le garantizarán 20 millones de dólares, luego 22 millones de dólares, luego 24 millones de dólares a través del programa Forward de la FIFA durante los próximos 3 ciclos. Y para quien lo soliciten sin ninguna obligación, se le concederán ahora otros 20 millones de dólares a través del nuevo programa FIFA Fast Forward. Si en cambio la mayoría de ustedes decide que este no es el camino correcto, el programa Forward de la FIFA continuará exactamente como estaba planificado, con los 10 millones de dólares por federación miembro de la FIFA ya previstos para el próximo ciclo.
0: Entonces, ¿está repartiendo plata? Eso seguro.
4: No,
0: porque la traducción, ayúdame, que sí, me llegó a mí en el gimnasio fue, está repartiendo plata para el que vota que sí.
2: Exacto, claro.
0: Yo, la primera parte era, si esto es votado como que sí, es muy cercano, pero muy finito, pero no es lo mismo, si esto es votado como que sí, las federaciones hayan votado a favor o en contra, van a recibir tanto, pero después se complica.
2: Se complica, hasta claro,
0: el final se complica.
2: Porque es el final para mí el lapidario, que es, si no aceptan
4: claro,
2: esto,
4: si
2: bueno,
4: no,
2: se van a quedar como están ahora con 10 millones. Le prometió 20, 22, 24. Después le prometió, si alguien requiere ahora tiene 20, o sea que los 20 que le van a dar más los 20 que requiere va a ser 40. O sea, lo que uno entiende acá es que las asociaciones más pobres, si se quiere, uh-huh, son las que van a levantar la mano.
0: Sí, claro.
2: Pero bueno, ya tenemos 99 que dijeron que no. Las 55 de la UEFA y las 44 de la CONCACAF.
0: 99 se le empieza a afinar el número, porque dijiste 200...
2: 211 11. Necesita la mitad.
0: Claro.
2: Estaría 105.
1: Ahora dijeron que
0: 106,
1: no.
0: Necesita antes... 106. Y 99...
2: No, es que ¿sabes cuál es el problema, Fer? Que lo que dice la UEFA es... El tipo tira esto ahora cuando ya lo tiene cocinado. No consultó con nosotros antes.
0: Pero,
2: es inadmisible que nos venga ahora. porque ellos mismos están de alguna manera...
4: Lo que es inadmisible es que manejen esos volúmenes de plata. Sí, pero escuchá lo que de eso, te doy 20 ahora, 20 millones...
2: Aparte, ese
4: de
2: número multiplicado por 211.
4: ¡Claro!
0: ¡Qué bárbaro! ¡Qué bárbaro! Acordate que esto, a lo mejor, este estilo de la AFA va a salir 106 a 106. Le va a dar 212, pero no importa, porque va a salir 106. Ah, no, esto tiene que ser patada.
2: No, pero el tema, ¿sabes cuál es, Nico? El que yo decía al principio. Ya arrancás con el Mundial del 2030, que es en Portugal y España, junto con Marruecos.
1: Claro, si dicen que no.
2: Si no van a jugar, ¿dónde se va a hacer el Mundial? Porque también otra cosa que decían ellos es que al ingresar...
4: ¡Qué rosca!
2: Al ingresar,
4: ¿no?,
2: los privados, el privado te puede decir, bueno, a partir de ahora todos los Mundiales van a ser en tal lugar, todos.
0: Y listo.
2: Dijeron Estados Unidos, ¿no? Por ser el...
0: Los criterios son muy diferentes, ¿no es cierto? Ahora seguimos con el tema, sí, porque la verdad que da para todo. 43 minutos de las 8 de la mañana.
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0: Bien, 43 minutos de las 8 de la mañana y les contábamos más temprano y empezábamos a meternos en tema esto que ocurrió ayer en España, puntualmente en Ceuta, y que consistió en el ingreso de miles de personas provenientes directamente desde el Magreb, ¿sí? Puntualmente desde Marruecos. Vamos a charlar sobre esto que configura, yo no sé si un efecto, probablemente la crisis migratoria en la región, pero también un boost, ¿no es cierto?, que la complica. Con José Luis Echarri, que es periodista del Faro de Ceuta. Hola, José Luis, Nico Yacoy, equipo Nacional Argentina, buen día, gracias por atendernos.
1: Muy buenas.
0: José, hola. ¿Ahí nos escuchás?
1: ¿Me escuchan?
0: Ahí sí, ahora sí, ahora sí.
1: Perfecto, muy buenas. Pues las últimas horas, les cuento más o menos cómo está la situación en última hora.
0: Sí, por favor.
1: Vale, pues yo me desplacé con mi medio, con compañeros míos del Faro de Ceuta, desde las 5 o 6 de la mañana, y veíamos que el flujo migratorio seguía fluyendo, y en estas últimas 24 horas se habla de cifras cercanas a esas 50.000 personas, que para que se hagan una idea, Ceuta tiene un censo oficial de unas 85.000, estamos hablando de que más de la mitad de ese censo se suma. Y bueno, ahora en estas últimas horas, en estos últimos momentos, hemos visto como muchos de ellos que habían entrado en estas últimas 24 horas están volviendo, viendo que no tienen ningún lugar en el que establecerse, ni comida, sobre todo niños pequeños. He visto un caso especial de una niña que pedía a su madre, ¿no? Y bueno, realmente el tema todavía no está para nada finiquitado, porque todavía siguen miles y miles de personas, comercios cerrados, las fiestas patronales, las llamadas ferias, no sé si me entendéis.
0: Sí, perfectamente. Aquí.
1: Perfecto, pues bueno, estaba preparada ya durante bastantes meses con los feriantes y bueno, al fin y al cabo se ha acabado suspendiendo, se anunció hace un par de horas y eso también pues repercute económicamente en la ciudad. Ya que, bueno, no se celebran esas fiestas patronales y además todas las tiendas y comercios están completamente cerrados.
0: Hay un punto donde se sienten, en Ceuta puntualmente, más o menos, no sé si decirlo tan fuerte como solos, abandonados, pero digo, poco acompañados por el gobierno central.
1: Al fin y al cabo aquí existe el Centro de Estancia Temporal de Inmigrantes, sí, que se llama el CETI, porque claro, en Ceuta al fin y al cabo es recurrente que vengan inmigrantes, ¿no? Es una zona en la que, bueno, el foco está allí. Y bueno, el centro está preparado para unas 500 personas y claro, el problema está en cuanto vienen 50.000.
0: Claro.
1: Ya desde semanas anteriores, que claro, esto no se había focalizado en los medios nacionales, no se había expresado, porque tampoco era noticia como ahora, ya estaban sofocados completamente, estaban habilitando tiendas de campaña en las puertas de ese centro de estancia temporal de inmigrantes, y ya con esta entrada masiva que llegó desde ayer sobre todo, completamente imposible. La gente en la calle, buscándose la vida, gente en parques, en el bosque, en todos lados. O sea, no hay. Ahora mismo la gente busca un hueco donde dormir y es que no lo hay.
0: Claro. ¿Ahí cuál es el plan, la idea, o si es que lo tienen, el programa, ¿no es cierto?, de esta gente? ¿Es cruzar a territorio europeo desde ahí?
1: Claro, ellos siempre está la idea de que en Marruecos se vive mucho peor que en España, ya sean por políticas económicas, de libertad incluso. Y claro, la mayoría de ellos no se quieren quedar en Ceuta, ¿no? Que aunque Ceuta sea el primer punto español, ellos lo que quieren es pasar a la península, ¿no? A irse pues a Málaga, Madrid, Barcelona, o incluso muchos de ellos después quieren irse a Centro Europa, ¿no? Ya sea pues Alemania, otros se quedan en diferentes puntos, ¿no? Porque a lo mejor muchos tienen familia allí, Francia sobre todo, Holanda también. Uh-huh. Y claro, entre ellos está en su sueño, el objetivo que tienen ellos es quedarse en ese centro de estancia temporal, pues semanas, meses, lo que sea, el tiempo que sea necesario, y ya pues con todo regulado pues van hacia diferentes puntos que son otros centros de estancia temporal de inmigrantes, pero en la península, ya sea pues en Madrid, Barcelona, en cualquier sitio de allí, ya dan ese paso a tener pues con ese objetivo de una vida mejor.
0: Entiendo. O sea, entrar a partir de ahí por los, llamémoslo así, ductos o canales formales, ¿no?
1: Exacto.
0: Cruzar el Mediterráneo, que configura, bueno, una barrera natural importante.
1: Sí.
0: Viene por ahí entonces la cosa. Habló hace minutos, ¿no es cierto, Pedro Sánchez? ¿Qué novedad vertió sobre el punto?
1: Pues estableciendo principalmente calma. Uh-huh. Y bueno, ahora mismo, mira, el dato que te puedo dar es que el presidente de Ceuta, Juan Jesús Vivas, calcula la cifra que asciende hasta los 60.000 los migrantes que han entrado. Bien. El ministro del Interior, Fernando Grande Marlaska, ya dijo ayer de que todas estas personas ilegales se iban a devolver, iban a devolverse a Marruecos, una medida excepcional, ¿no? El problema está en cómo mueves tú a tantas miles de personas. Muchos de ellos, como he dicho, están volviendo por su propio pie, están de forma voluntaria porque no tienen comida, pero es que hay otros que sí, que vienen preparados, que vienen incluso con dinero y que, claro, que realmente ven esto como una oportunidad de dar ese paso.
0: Uh-huh, ciertamente. El número de personas fallecidas en esto que podemos llamar casi que una estampida que tenemos varía entre 15 y 18. ¿Qué número manejas vos?
1: De hace un par de horas tenía yo el número de 19. De 19, aunque realmente, claro, el número es que puede ir variando, vamos, perfectamente, porque sí, no sabemos cuántos cadáveres puede haber en el mar. O sea, realmente ese número no se sabe. Hace un par de horas se supo que el número ascendió a 19 y son 18 hombres y la última era una mujer, la primera mujer, y sobre todo también mucha gente joven. No sabemos si menores o no todavía. Pero sí, que había gente joven ahí entre los cadáveres y la cosa es que, claro, aquí los recursos en Ceuta son muy limitados. Hablamos de que a lo mejor neveras para mantener esos cuerpos puede haber 3, 5. Y claro, de repente te llegan decenas de cadáveres, sí. Además de, ya no hablamos de crisis de ocupación, sino también de crisis sanitaria. Vienen muchas personas que han venido en avalancha, tienen heridas, sangre en extremidades, y claro que necesitan ser atendidos, muchas personas que llegan al borde del mareo, muchas personas, y claro, eso también pues colapsa ese sistema sanitario de aquí, de la ciudad.
0: Y luego está la dimensión, si querés, geopolítica, ¿no es cierto? Porque empieza a haber toda una discusión, el canciller italiano diciendo, por ejemplo, una crítica dura a la política, si querés, de control de fronteras o de inmigración española, eso también está.
1: Claro. O sea, al fin y al cabo también muchos van a buscar pues muchos rumores, muchas salidas, pero realmente no creo que haya algo en específico, sino que claro, si allí tampoco se ven que tengan esa vida que a lo mejor sí quieren tener, ven que al otro lado de la barrera tienen una vida que les gusta más, que pueden tener más oportunidades, pero el tema está en eso, en que produciéndose avalanchas así, las oportunidades no se tienen, sino que acaba agravando el problema que tiene el país.
0: Claro, porque España. No podés asimilar, digamos, ¿no es cierto? La sociedad que recibe no puede asimilar.
1: Exacto. Ahora mismo ya, como ya le he comentado, están todos los comercios cerrados y, pues, además que es que incluso gente que ha venido, inmigrante que ha venido incluso con hijos recién nacidos, que... O sea, que hablamos de que van incluso a la desesperada y realmente no tienen esos medios necesarios para establecerse, ya no porque hayan entrado de manera ilegal, sino que no tienen cobijo, no tienen comida y están entrando incluso niños pequeños.
0: Claro.
1: Y niños pequeños muchos y muchos sin madre. O sea, había muchos grupos de niños de 6, 7 años.
0: Claro. Qué terrible. José Luis, esto, bueno, de lo que hablábamos, la dimensión, si querés, geopolítica, qué sé yo, es como, ¿no es cierto?, alta. ¿Qué pasa con la opinión pública? ¿Qué pasa en la calle con esto?
1: Pues, claro, el problema es que la población de aquí de Ceuta está realmente cansada, porque, lo que escucho de gente cercana, de gente de a pie, es que realmente Marruecos puede hacer con Ceuta lo que quiera.
0: Es que, claro.
1: Realmente es que en un día han entrado decenas de miles de personas. Y si ahora, bueno, ya no es que se han cerrado las ferias, los comercios, sino que, claro, realmente es que con una decisión estás ocupando una tierra, estás ocupando una ciudad, estás privando de oportunidad, de seguridad, sí, de prácticamente todo a una población que es realmente pequeña, que ya tiene pocos recursos, porque estamos hablando de una ciudad que tiene 85.000 habitantes aproximadamente, y bueno, están entrando 50.000. Y de esa forma tan, tan agresiva. Ah, no, o sea, la población realmente está bastante cansada. Y claro, esto es bastante peligroso, porque después puede llegar esa respuesta, ¿no? Esa respuesta en forma de agresión, completamente también injustificada, ¿no? Porque muchos aprovechan incluso esa excusa para salir a las calles a agredir, ¿no? Cuando realmente las personas que entran no tienen por qué ser el problema, sino el sistema que hace que les empujen a salir de allí.
0: Lo que pasa es que cansada y asustada, porque es cierto, cuando 50.000 personas entran a una ciudad de 85.000, se vuelve un poco la lucha por la supervivencia.
1: Exacto, y además el problema es que no se sabe qué tipo de gente está entrando.
0: Claro.
1: Estamos hablando de que llegan 50.000, 60.000 desconocidos, y no sabes quiénes son, ni son completamente irregulares, no sabes lo que han hecho en sus tierras, y ese es el gran problema.
0: Tal cual. José Luis, te agradecemos un montón por la charla, fuiste muy claro.
1: Bueno, muchas gracias a vosotros.
0: Un abrazo grande, que estés
1: bien. Un placer.
0: Lo mismo digo. Es José Luis Echarri, periodista de El Faro de Ceuta. Ahí, para terminar de entender por qué estamos hablando de esta manera y del Mediterráneo todavía como una suerte de barrera natural y del territorio de la península y del europeo, es porque Ceuta, pero también Melilla, son enclaves españoles en el Magreb, es decir, en el norte de África. Uh-huh. A la altura de Gibraltar, más o menos, está Ceuta,
2: claro.
0: Una ciudad de 85.000 habitantes. Además, ¿no es cierto? También es una cosa que invita a pensar respecto de lo que queda de un mundo que ya no es, remedio de colonialismo, etcétera, etcétera. Cada cual sacará su propia cuenta, pero digo, esta es la particularidad. Cuando vemos lo que estamos viendo en la televisión, no es es en territorio español, más no en territorio europeo de España, claro, sino en el remanente de su territorio africano.
3: Él hablaba de la preocupación de la gente, ¿no? Y vos decís, imagina 50.000 personas con hambre.
0: No, por eso te
3: empiezan
0: digo.
3: Ahí
0: es el hombre, lobo del hombre, digamos, en claro, un punto. Es el estado de naturaleza, porque se te empuja a eso. Se te empuja a eso.
2: No,
0: ahora, tampoco podés amortiguar usando como política. A mí me preocupa mucho estas olas de migraciones. Digo, no es que te voy a contestar desde el falso, si querés, no sé, bonachismo que te implicaría decir no, porque cuando no podés absorber, no podés absorber.
2: Ah, claro.
0: Pero tampoco podés usar como instrumento de, si querés, desinvitación, cosas que tocan el crimen humanitario, ¿no? Porque no te puedo dejar que veas que si entras acá te morís de hambre, o que si entras acá te tal cosa, o no. ¿Cómo haces con eso?
2: No, claro, muy complejo. Y es lo que decía el periodista, que también es raro, porque ellos tienen en su ideal que si se quedan en Ceuta van a lograr los papeles para cruzar legalmente al territorio,
0: es que los
2: al continente europeo.
0: De claro, centro claro, transitorio en centro transitorio. Fíjate que están hablando algunos de ellos de llegar a Holanda.
2: Claro.
0: O Países Bajos, pero digo, tenés que cruzar toda Europa para eso.
2: Ilegalmente.
0: O saltando de centro en centro,
2: bueno,
0: pero de una Europa que ya no tiene capacidad,
2: claro,
0: de absorber. Y que fíjate, no quiero poner otra, pero hay que decirlo, las complicaciones que le está haciendo a sus descendientes, por ejemplo, España o Italia, para obtener una ciudadanía. ¿Sí? Pero tu problema estás teniendo desde otro lado, al contrario, tendrías que llamar más americanos a Europa, digo, y ahí ya entramos en un problema de, si querés, conflicto, confrontación civilizatoria, que yo creo que es lo que está pasando, por lo demás. Esto es Huntington en la máxima potencia.
2: Estoy de acuerdo, y además también pone el acento en otras cosas, ¿no? El colega español lo mencionaba, ¿no? Decía el tema de la crisis sanitaria que esto puede traer, y por otro lado la situación de los chicos, ¿no? Cada vez que hay una catástrofe inmigratoria, uno pone el acento en esos chicos que por ahí en la avalancha, en el bote con el que cruzan, digo, son escenas que se repiten en muchos chicos que quedan huérfanos y quedaron en otro territorio. ¿Qué pasa con esos chicos? Es una situación mundial que nos lleva a mirar este conflicto desde distintas entradas.
0: Bueno,
2: ¿no?
0: Pero eso que vos proponés es una mirada que de alguna manera reformula lo que es el principio de intervención o de no intervención en realidad en los asuntos de otro Estado, porque ¿qué pasa cuando un Estado es de determinada manera que expulsa un número relevante de su población que después tengo que atajar yo que ya no puedo metabolizarla? Entonces, bueno, mínimo, sentémonos a conversar sobre pautas mínimas de civilización o convivencia, porque ya no me es anodino que expulses gente.
2: No, y aparte que no es obligatorio que lo tenga que absorber.
0: En el ideal de un mundo multicivilizatorio, donde vos podés ir a vivir a donde quieras, donde sos ciudadano del planeta, claro, sí, pero una cosa es una cosa y otra cosa es la otra. Y el choque cultural, y lo que está pasando en Francia, y lo que está pasando, donde hay incluso un envalentonamiento identitario fuerte. Si yo vengo y me rezo en tu iglesia, rezo la ¿no es cierto? Como una es complicado.
2: Es complejo. Porque eso también desde la política lo que hace, Nico, es exacerbar procesos políticos extremos.
0: Claro. Claro. 9:00 a.m. en la República Argentina.
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5: 9:00 a.m. en la República Argentina. Economistas y exfuncionarios avalan la reforma al Banco Central. El directorio de CIT Asesores, Camilo Tiscornia, y el ex titular de la entidad financiera oficial, Daniel Marx, coincidieron en que el anuncio es una señal de fortalecimiento fiscal. Crisis de inmigrantes en Ceuta. El presidente de España, Pedro Sánchez, denunció una violación de la integridad territorial de su país y pidió que Marruecos materialice cuanto antes la repatriación de las personas que ingresaron sin los controles. Por Radio Nacional, el periodista del Faro de Ceuta, José Luis Echarre, dijo que la situación generó problemas humanitarios.
1: Al fin y al cabo, aquí existe el Centro de Estancia Temporal de Inmigrantes, que se llama el CETI, porque claro, en Ceuta al fin y al cabo es recurrente que vengan inmigrantes, ¿no? Es una zona en la que, bueno, el foco está allí. Y bueno, el centro está preparado para unas 500 personas y claro, el problema está en cuanto vienen 50.000. Y ya con esta entrada masiva que llegó desde ayer sobre todo, completamente imposible. La gente en la calle buscándose la vida, gente en parques, en el bosque, en todos lados. Ahora mismo la gente busca un hueco donde dormir y es que no lo hay.
5: La información del deporte con Nicolás Álvarez.
6: A los 66 años murió Franco Baresi, histórico defensor del Milan y leyenda del fútbol italiano. Fue campeón del mundo con la selección italiana en 1982. Además disputó más de 700 partidos con el Milan.
5: El estado del tránsito con Romina Wiener.
7: Atentos en la provincia de Córdoba, hay que transitar con precaución en rutas y autopistas. Calzada húmeda y resbaladiza por lluvias en diferentes sectores. Aumentar la distancia de seguridad en la autopista Córdoba-Rosario, rutas nacionales 8, 7, 36, 158. Ser precavidos al transitar. Además, en Mendoza sigue cerrado el paso internacional Cristo Redentor, ubicado en la ruta nacional 7. Lleva 17 días de cierre por el temporal de nieve en zona de alta montaña.
5: En Buenos Aires la temperatura a 15 grados 9 décimas, la humedad 87%, el cielo está nublado.
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0: 4 minutos pasaron de las 9. ¿Cómo les va? Buen día. Estamos comenzando la mañana aquí por Radio Nacional Santa Fe. La mañana comenzó tempranito, ¿no? Con el amanecer, con obviamente la salida del sol. Quienes salen temprano de sus hogares habrán visto en el día de hoy un amanecer un poquito más limpio que el resto de los días, donde veníamos con lluvias, lloviznas. Lluvias no, lloviznas, mucha humedad, había neblinas. Bueno, hoy ya no se daba este fenómeno en nuestra zona. Está mucho más limpio el cielo. No está despejado, pero hay algo de nubosidad, pero de todas maneras no se percibe el mismo sentimiento de humedad, ¿no? Esto de que te la sentís en el cuerpo y la percibís cuando respirás y cuando tocas algo y está todo húmedo. Bueno, hoy está un poquito más agradable la jornada, con casi les diría calor. Se espera una temperatura máxima elevada para esta jornada de viernes y después sí, cerca de la tarde y noche, estimamos que va a haber lluvias. Esto es por lo menos lo que dicen los pronósticos. Ya va a estar Gaby Barilá dando todo el detalle. Hasta las 2:45 estaremos haciéndoles compañía con todo el staff del RA 14, Radio Nacional Santa Fe. Estamos en Juan de Garay 2960, aquí en Santa Fe Capital. Nos comunicamos con ustedes a través del WhatsAppero de la radio al 342-542-4757. Esa es nuestra vía de comunicación. Ya tempranito hemos recibido saludos de Héctor Capa, que siempre nos escribe desde Macía Entre Ríos. Luján de Callastacito también nos saludaba en esta jornada de viernes, en la antesala de un fin de semana que comienza mañana con el mes de agosto, día en que hay que tomar caña con ruda. Quienes creen en esto de la Pachamama, de hacer este ritual que es tan propio de nuestra región, de nuestra zona, estarán cumpliendo entonces con esto de tomar 3 sorbitos pequeños de caña con ruda para limpiar lo que dejó el año que se fue y lo que se espera para este nuevo año, que obviamente no se rige por el calendario gregoriano, sino por lo que tiene que ver con la naturaleza, ¿no? Con los ciclos de la naturaleza, las cosechas, los momentos de sembrar y después lo que tiene que ver con los cultivos. Bueno, vamos a saludar a Gaby Barilá, que está trabajando desde temprano. Está también Pablo Barovero, Diego Meloni, Sebastián De Marco, quien les habla, Pilar Wallace. Somos parte del equipo. Ya se suma también Alba Saracio en la producción y Omar Gatti, que nos acompaña desde tempranito con la operación técnica y la selección musical. ¿Cómo estás, Gaby? Buen día.
1: ¿Qué tal, Pilar? Buen día al equipo, buen día a la audiencia, buen viernes de julio. Finalmente se va el mes, como decías. Sí. Se va con un pronóstico de tormentas, alerta amarillo para aquí, para el centro de la provincia. Alerta naranja y amarillo para el sur, para la zona de Rosario y todo el sur de la bota santafesina. Todavía no hay lluvia, se está mirando Rosario. En Rosario el cielo está nublado, pero todavía no hay lluvias, porque el ingreso del frente de tormenta iba a ser de sur a norte, así que se espera para la tarde-noche en la zona más sur del territorio santafesino lo que sería el efecto de una tormenta. No con la intensidad que se espera para esa zona de Santa Fe, sí, pero con lluvias y algunas zonas un poco más afectadas aquí en el centro de la provincia. Incluso hasta el norte, ayer no había pronóstico de tormentas para el norte del territorio santafesino. Hoy las hay, pero no tanto con lluvias, sino más con viento. Así que bueno, un día bastante particular en relación al clima, porque se espera, como decías, una temperatura máxima de 28-29 grados, a esta hora 19 grados la temperatura en la capital provincial, así que vamos a tener un día con humedad, con condiciones muy litoraleñas, ¿no? Por lo que uno está observando, la humedad no está al 100%, pero está ahí nomás, le pegan el palo a esta hora, 97%, y con esta condición de inestabilidad y de tormentas que se extenderían entre la noche de este viernes y la mañana del sábado.
0: Bueno, veremos si se cumple, ¿no?, el pronóstico. Está ya, en algunas zonas ya hay inestabilidad, ¿no? Y también veíamos temprano en lo que tiene que ver con la zona del departamento Las Colonias, el departamento San Javier y demás, que todavía queda algo de este fenómeno de neblina que decíamos se registró estos días en nuestra ciudad, que hoy no había neblina.

0: poco la neblina, por lo menos aquí en la zona centro de la provincia, ¿no? Uh-huh. Lo que sí, bueno, vamos a esperar una jornada en donde todavía se pronostica una máxima de 28, 29 grados, ¿no?
1: Claro.
0: Insistimos, no hay lluvias en el sur de la provincia, este fenómeno ingresaría de sur a norte,
1: sí,
0: o de sur a centro y de allí al norte de Santa Fe. Y es el fenómeno que afectó ayer, por ejemplo, a gran parte de la Patagonia, donde uh-huh. llovió y bastante, uh-huh. además de las nevadas y el frío en la cordillera. En el resto de la Patagonia llovió, algo que no es habitual en claro. esta época del año, porque no hay lluvias en proporción. Ayer veía todo el mapa pintado de amarillo. Bueno, ese fenómeno sí, de frío, de lluvia y de tormenta se viene para el centro.
1: Claro. Bueno, ¿y descenderá la temperatura? Porque
0: va a bajar después de la mañana del sábado, ¿no?
1: Claro.
0: Se espera que ingrese un frente frío, porque hoy este fenómeno de inestabilidad afecta a gran parte de la provincia de Buenos Aires, Entre Ríos, Córdoba, Santiago del Estero, La Pampa, que centro norte o centro litoral del país. Y a partir de mañana se espera que haya un descenso de temperaturas hasta por lo menos el martes, miércoles de la próxima semana, ya los primeros días de agosto, cuando otra vez van a cambiar las condiciones meteorológicas y por lo menos si se cumple la predicción del pronóstico extendido hasta mitad de la próxima semana, ingresaría aire no tan cálido, sino que los frentes de baja presión que hoy están afectando esta zona del país comenzarían a correrse, ingresaría aire un poco más cálido, pero no con frente de baja presión, lo que haría que tengamos una mejor condición de clima para lo que sería, te diría, hasta mitad de agosto. Uh-huh. Con buenas condiciones del tiempo en la región.
1: Bueno, se va julio con un clima rarísimo uh-huh. para esta época del año. Hemos tenido temperaturas muy bajas, temperaturas muy altas, humedades siempre elevadas, rarísimo, muy raro todo. Bueno, a seguir adelante entonces, a disfrutar hoy que está un poquito más agradable, con calor, mangas cortas. Hay que tener todo a mano, el gorrito de lana, los guantes,
0: claro,
1: la sí. campera,
0: y hay de todo. Mirá,
1: las
0: yo
1: mangas
0: hoy temprano yo vi gente de remera. El que,
1: claro,
0: el que
1: viste
0: tiene
1: que antes
0: un poco
1: ponían
0: más de
1: ropero de invierno, ropero de verano, ahora ya eso no existe más.
0: No.
1: No existe más. El plumón, ¿qué hacemos? Lo tenés que doblar en el borde de la cama y tenerlo a mano, digamos.
0: No, claro, sí, porque se pone a la noche, si no terminás tirando todo.
1: Y las estufas en piloto, porque por ahí las tenés que subir al máximo y después si no bajar a mínimo,
0: y
1: a piloto.
0: Sí,
1: no,
0: sí,
1: tremendo.
0: Sí, no queda otra.
1: Tremendo.
0: Pero además sirven para secar la ropa.
1: También,
0: digamos, porque no
1: claro.
0: podés apagar la calefacción
1: no.
0: porque con poco sol, ayer hubo sol un poquito a la tarde, estuvo más o menos agradable.
1: Sí.
0: Un poco de viento también uh-huh. del noreste y eso ayudó, pero fue un rato nada más.
1: Pero conozco personas que prendieron el ventilador. Amigas mías y conocidos que en lugar de la estufa estos días, hoy ventilador.
0: Mirá.
1: No sé, bueno.
0: No, está bien, hay para todos los gustos.
1: Qué loco todo, sí, qué loco todo. Bueno, y para secar también, ¿no? A veces para secar espacios que tenían los pisos muy húmedos estos días. Bueno, hay para todos los gustos y también hay que ingeniárselas. Hay que ingeniárselas para poder pasar estos cambios de clima, ¿no? Y tratar de cuidar el cuerpo para que no se vea afectado. Porque le cuesta también al cuerpo adaptarse a estos cambios tan abruptos de temperatura y demás. Siempre vitamina C. En esta época hay mucha mandarina, muchísimas mandarinas, naranjas, pomelos. En nuestra región los frutales andan muy bien, esos árboles frutales. Las mandarinas criollas, ¿viste? Están riquísimas, muy dulces. Así que hay que aprovecharlas. Bueno, vamos a repasar, como hacemos habitualmente a esta hora, la altura de los ríos en nuestra región. En el puerto de Santa Fe, de acuerdo a los datos de Prefectura Naval Argentina, hoy el río Paraná se ubica a los 3 metros 3, subió 4 centímetros. En Reconquista, 3 metros 36, permanece estacionario. Y en Rosario, 2 metros 78, subió 8 centímetros. El Salado, en nuestra región, en Santo Tomé, el río Salado, 3 metros 27, subió 3 centímetros. Vamos a mirar, en otras localidades, San Justo, en la ruta provincial 2, 8 metros 41, bajó un centímetro el río Salado allí. En Emilia, 4 metros 22, está estacionario. En Recreo, 3 metros 7, permanece estacionario. El arroyo Cululú, en la ruta provincial 50S, 33 centímetros, también estacionario.
0: Bueno, cortes de luz aquí en la ciudad de Santa Fe.

0: Ya están afectando por trabajos de la EPE hasta el mediodía la zona de calle Reconquista, Taca, Vera Mujica y Oronio, Boulevard Gálvez, Alberdi, Candioti y Calchines, Los Pinos, Los Paraísos, Los Olmos y Las Margaritas. Hasta las 10:30, afectación de la zona delimitada por calles Castelli, Espora, Gaboto y Avenida Peñalosa. Y hasta las 12:30, corte que afecta Nuestra Señora de Guadalupe entre Ruta Nacional 168 y San Francisco de Asís, mientras que habrá dos cortes hasta la hora 13 que se van a llevar a cabo en el sector de calles Cristo Obrero, Las Piedras, Naciones Unidas, Atilio Rosso, y en la zona de calles Iturraspe, La Salle, Grandoli y Lehmann. En San José del Rincón, un corte que se inició hace algunos minutos y se extiende hasta la hora 13 por calles Gamboa, Ubajay, Busaniche y Terrapleneste. Son trabajos que anunció la EPE para esta jornada.
1: Bueno, muy bien. Ya vamos a estar repasando todo lo que fue la actividad legislativa en el día de ayer. Y hay algunas cuestiones también de causas que están en materia de investigación o que son materia de investigación. Por un lado, quedó preso el joven que fue acusado de balear a una mujer para robarle la moto en barrio Guadalupe Oeste. También avanza la investigación respecto de este geriátrico que funcionaba de manera clandestina, en condiciones muy precarias, tenía alojados a 7 adultos mayores que quedaron en la calle, en Nuevo Horizonte. ¿Se acuerdan que conocíamos la noticia de que se había incendiado esta propiedad? A raíz de eso nos enteramos que funcionaba allí un geriátrico clandestino, y estas 7 personas fueron trasladadas a el espacio que tiene la Municipalidad de Santa Fe para alojar a personas en situación de calle, allí en Blas Parera, al 8000, donde funciona, donde está, ¿no? El espacio este de Santa Clara. Así que bueno, ahora lo que se conoció es que ayer hubo 2 nuevos allanamientos en inmuebles que estarían vinculados a este geriátrico, y que también alguno de ellos funcionaría como un hogar de ancianos, ¿no? Esto es lo que informó el Ministerio Público de la acusación, que no está dando tanta información porque lo que quieren es preservar la investigación. La persona que aparentemente es propietaria de estos inmuebles está prófuga, así que avanza entonces esta investigación con nuevos allanamientos. Interviene el Ministerio Público de la acusación, interviene la Policía de Investigaciones, secuestraron documentación, otros elementos de interés para la causa, y bueno, el funcionamiento de estos hogares clandestinos, ¿no? Con personas mayores en situaciones muy precarias, muy triste todo y muy lamentable. Los operativos ayer fueron en 10 de Andino al 5800 y en Beruti al 3300. Y el fiscal que está a cargo de esta investigación es Manuel Cecchini, ¿no? Que es quien ordenó entonces estos allanamientos. Vamos a ver cómo sigue toda esta investigación. Decía, es un tema bastante lamentable y triste que tiene otras aristas, porque lo que se está observando ahora es quién paga los sueldos de las personas que estaban a cargo de estos espacios, ¿no? Se está investigando todo esto. Bueno, ya estaremos con toda la información, como decía, que ha dejado ayer la actividad legislativa en la provincia de Santa Fe, pero vamos a saludarlo ahora a Pablo Barovero, que está aquí también trabajando desde temprano. ¿Cómo estás, Pablo? Buen día.
2: ¿Cómo les va? Buen día. Bueno, estamos en la antesala de la presentación de los equipos santafesinos, porque mañana sábado, desde las 3 de la tarde, jugará Colón en primer turno en el marco de una nueva fecha de la Primera Nacional ante Acassuso de visitante, partido que, repito, arranca a las 15, va a dirigir Brian Ferreira. Van a ser 5 los cambios que va a colocar el entrenador Ezequiel Medrán, quizá en su último partido. La verdad, hay poca información oficial en relación a la continuidad o no de Ezequiel Medrán. Sí se manejan rumores que lo ponen lejos de Colón después del partido de mañana, pero repito, no son más que rumores, más que trascendidos. La voz oficial del presidente, del secretario técnico, de algún dirigente importante, no ha llegado. Tampoco uno la reclama, teniendo en cuenta que en tanto y en cuanto hay un partido mañana que va a dirigir Ezequiel Medrán, tampoco hace falta que nadie salga demasiado a aclarar la situación, ¿sí? En tal caso, con la continuidad del trabajo de Medrán esta semana, se presenta mañana Colón, que va a tener las modificaciones que ya vamos a estar repasando, más allá de que si bien los cambios o la cantidad de cambios estarían casi confirmados, no los intérpretes. Digo esto sobre todo por el lateral izquierdo, donde es un hecho que va a meter mano el técnico. Lo que no está confirmado todavía es que dentro de las variantes esté Allende como reemplazante de Rizzo Patrón por el sector izquierdo de la defensa. Puede aparecer Facundo Castedo allí como una alternativa también que podría colocar el entrenador Medrán mañana de cara al partido que va a estar jugando ante Acassuso. Después vamos a estar con más detalles al respecto. Para Unión, semana otra vez complicada, ¿no? Esperar hasta último momento Madelón para ver si puede tener en cuenta a los refuerzos, tanto por las inhibiciones, ¿sí? Unión entre el día miércoles y jueves ha pagado las deudas que tenía con las instituciones extranjeras para poder levantar las inhibiciones. Estamos hablando de, por un lado, la entidad uruguaya Juventud Las Piedras por el pase de Maison Rodríguez, por otro lado Sol de Mayo de Paraguay por el pase de Fernando Díaz, pero ahora espera que la FIFA, en definitiva, oficialice que Unión se hizo cargo de esas deudas, que ya está al día, que no debe nada, y por ende levantar esas inhibiciones para poder utilizar mañana Leonardo Madelón los refuerzos cuando enfrente 3:30 p.m. a Gimnasia de Mendoza en condición de visitante. Vamos a hablar, por supuesto, en un ratito de cómo se ha cerrado de manera parcial esta fecha número 2 de la Liga Profesional, que va a tener 2 partidos el miércoles que viene. El jueves próximo, en 6 días, lo va a tener a Unión jugando por primera vez en el torneo en condición de local, teniendo en cuenta la postergación del partido ante Lanús, y por supuesto lo que ha sido ayer la clasificación con transmisión de Radio Nacional de Boca en el marco de Copa Sudamericana, aún perdiendo 1-0 en Chile ante los Higgins, pasó por penales a la próxima instancia, y estamos hablando que el equipo de Arroa Barrena ya está en la próxima rueda de una de las competencias continentales.
1: Bueno, muy bien, gracias Pablo. Vamos hasta las 12:45, vamos que es viernes, estamos en el último día de la semana. Y más allá de que, bueno, sábado y domingo muchas veces es día laborable para gran parte de la población, se vive y se transita de otra manera. Así que vamos ahora a compartir un poquito de música de la mano de Omar Gatti y después seguimos con más en la mañana de Radio Nacional Santa Fe.

0: 26 minutos pasaron de las 9, estamos transitando la mañana por Radio Nacional Santa Fe con música, servicios, información y deportes, ¿eh? Todo lo que necesitan saber y conocer para estar al tanto de lo que sucede aquí en Santa Fe Capital, en la región. Bueno, mira, nos mandó Luján desde Callastá. Hasta el próximo año, busquen qué hacer, dice, porque claro, sale Julio Iglesias saludando, vieron que Julio se presta a todos estos memes. Es eterno Julio, es un mes eterno del año. Se hace largo, qué mes largo. Bueno, y agosto tiene otro tanto, pues también tenemos 31 días, así que paciencia, paciencia, a seguir. Bueno, gracias a Luján desde Callastacito, que nos mandaba entonces este meme, el último, en el día de hoy, de Julio Iglesias. Bueno, vamos a sumar información de servicios, Gaby. ¿Te parece?
1: Y bueno, la temperatura ya está en 20 grados en la ciudad de Santa Fe, subió de poquito. En relación a la hora anterior, casi un grado, así que bueno, va en ascenso para hoy una máxima de 28, 29 grados. Hay cortes de tránsito en la ciudad de Santa Fe. Vamos a recordar uno que se inició ayer, que es el corte allí en la circunvalación oeste, en el acceso por el rulo de Silsa en sentido sur a la ciudad de Santa Fe, a tenerlo en cuenta porque eso se da en el marco de las obras que se están haciendo en el nuevo puente carretero y en el acceso a los dos puentes, al puente actual, sí, y al que se habilitará el año próximo según la provincia. Así que ahí recordemos que se cambió la circulación. Aquellos vehículos que circulan desde Santo Tomé en sentido a la capital provincial tienen que descender del puente y tomar el desvío hacia la calzada que fue recientemente reconstruida, y allí siguen el recorrido, y los que van de Santa Fe a Santo Tomé también tienen que utilizar la misma vía que opera de manera provisoria con un carril por cada sentido de circulación hasta que se reincorporen nuevamente al puente y tomen destino a Santo Tomé. Hay mucha gente todavía no se dio cuenta que está cortada el acceso, claro, a Santa Fe por el rulo de Silsa circulando por circunvalación, así que tenerlo en cuenta. Y aquí en la capital provincial, cortes de calle por diferentes obras de ASA, por un lado, en General López, entre San Martín y 25 de Mayo, allí hay un socavón, recordemos, en la esquina de 25 de Mayo y General López, ahí está habilitado únicamente el giro a la derecha hacia la avenida General López. En Santiago del Estero, entre San Jerónimo y San Martín, un corte que se va a extender hasta las 11 de la mañana aproximadamente. Y habrá corte por la tarde en 9 de Julio y Gobernador, entre Gobernador Crespo y Suipacha, de 14:30 a 16, por otra obra que está haciendo la empresa Aguas Santafesinas.
0: Bueno, gracias, Gaby. Vamos a avanzar con más información. Ya está aquí Diego Meloni. ¿Cómo estás, Diego? Buen día.
2: ¿Cómo andan? ¿Todo bien?
0: Muy bien.
2: Buen viernes. Sí.
0: Gracias, buen igualmente.
2: Buen cierre de julio para todos.
0: Se va, chau. Chau, Julio. Hasta el próximo año, como dice Luján de Callastacito.
2: Así que bueno, estábamos cerrando la semana.
0: Se va sin pena ni gloria, porque viste que al final hizo calor, frío, no sé, rarísimo el mes. Pero bueno, tuvimos el Mundial y eso también trajo mucha alegría en un mes particular. Y hay todavía algunas personas que están disfrutando de sus vacaciones, ¿eh?
2: Sí, claro.
0: También es cierto. Y algunas, bueno, Ciudad Autónoma de Buenos Aires y Capital y Provincia de Buenos Aires todavía siguen con el receso de invierno, sí, bueno, sí. Ponele invierno, acá tenemos hoy para hoy 28 grados.
2: Está pesado. Pero bueno.
0: Bueno, ¿qué tenemos de materia de información?
2: Bueno, vamos a repasar un poco lo que dejó ayer, digo, más allá de lo que pasó en los temas legislativos, que no, sí, fueron muchos tampoco los que abundaron ayer la legislatura provincial, pero me quiero quedar con lo que ha sido la puesta en valor y refuncionamiento de la sala de sesiones del recinto de la Cámara, sí, de Senadores, que yo ayer contaba, se estaba haciendo todo un trabajo de reacondicionarlo. Bueno, obviamente se cambiaron las alfombras, se pulieron todo el mobiliario, se instaló todo el sistema nuevo.
0: Más digital, ¿no? Más moderno. Sí.
2: Mucho más moderno.
0: De micrófonos y sonido y demás.
2: Las cámaras, los sistemas de identificación, claro, con lo que tiene que ver con el sistema de transmisiones. Pero digo, destacarlo también en un momento medio complejo como una cuestión de convivencia democrática pocas veces vista. Digo, ayer, o desde ayer, el recinto de la Cámara de Senadores lleva un doble nombre, que es el de Aldo Tessio, gobernador históricamente vinculado a la Unión Cívica Radical, y el de Jorge Alberto Bey, esto por decisión unánime.
0: Dirigente peronista.
2: Sí, hombre del peronismo. Radical, sí. Esto fue decisión unánime de los 19 senadores. Y bueno, fue un. Más allá de la ausencia del gobernador, que bueno, ayer finalmente no estuvo, pero sí estuvo representado por dos de sus ministros, una fuerte representación de todos los poderes de del Estado. Digo, desde la Corte Suprema, desde lo que tiene que ver con las cámaras legislativas, el Poder Ejecutivo, instituciones intermedias, y bueno, obviamente las familias de ambos dirigentes. Estuvo Alejandro Bey, bueno, junto con su madre, ex diputada nacional, concejala de la ciudad, y bueno, no pasó desapercibida la presencia también de Griselda Tessio, digo, alguien que llegó a la vicegobernación de la mano de Hermes Wiener, que fue presidenta del Senado entre el 2007 y el 2011, además de ser la hija de Aldo Tessio, pero que ha construido su carrera, digo, especialmente casi durante 25 años en el Poder Judicial.
0: En la justicia, vinculada a la Fiscalía, ¿no?, que llevó adelante las primeras investigaciones sobre los delitos de lesa humanidad.
2: Exactamente, y siempre es una buena oportunidad para hablar con Griselda Tessio, por su mirada política, el recuerdo de su padre, lo que implica, bueno, obviamente el contexto de actualidad, ¿no?, de lo que tiene que ver con la vida política. Así que si te parece, vamos a escuchar a la ex vicegobernadora y ex diputada provincial mandato cumplido, hablando un poco de lo que fue, de lo que implicó volver a la legislatura, a ese recinto, pero también hablando un poco de lo que está pasando hoy en el recuerdo de su padre y qué pensaría don Aldo Tessio de las discusiones que se llevan adelante hoy a nivel nacional en la República Argentina.
0: ¿La escuchamos?
3: Mira, con mucha emoción, con mucha nostalgia, porque cuando entré de nuevo a este recinto, lo siento como una de mis casas, así como lo siento en la Facultad de Derecho. He tenido muchas casas a lo largo de mi vida. Y pensando todo lo que trabajamos, todo lo que hicimos acá, me emocionó mucho, desde ver a los mozos, a la gente que nos atendía, a los empleados, hasta los senadores de mi época. Hay gente joven que yo no conocía. Y después, con mucho agradecimiento a los senadores Micli, Pirola y Borla, que fueron los autores del proyecto que votó luego el cuerpo para poner los nombres de Aldo Emilio y del ingeniero B y para lograr organizar este acto. Así que para todo les agradezco muchísimo, totalmente, y que no es, peligrosamente, no es solo un avance de la derecha en la Argentina, que lo es mucho, sino es un movimiento mundial prácticamente. Es grave, es muy grave. Las convicciones que tuvo siempre, desde muy joven hasta la época que murió, esas convicciones no las cambió jamás. Si mi padre viviera y estuviera viendo que a nivel de Congreso Nacional distintos legisladores que se dicen radicales votan las leyes de mi ley, se vuelve a morir. No porque sean las leyes, sino porque son, no son leyes cualquiera, son leyes que están entregando el país, y la última gran batalla va a ser el 6 de agosto con el tema de la ley de tierras, aunque el gobierno le da un nombre rimbombante, pero en realidad es la ley de tierras. Lo que se quiere es entregar las tierras del país, que es una forma de entregar soberanía. 23 años de mi vida le dediqué al trabajo directo. Hoy sigo defendiendo en los foros en donde estoy el tema de los derechos humanos, sobre todo porque hay una corriente negacionista. Y bueno, cuando hemos trabajado durante mucho tiempo, por suerte, con el equipo argentino de antropología forense, descubriendo tumbas, en invierno, en verano, con barro, con lluvia, con viento norte, con tierra, encontrando restos, a mí no me van a contar de que eso no pasó. Yo lo viví.
2: La palabra de Griselda Tessio, ayer en el recinto de la Cámara de senadores, bueno, participando de este homenaje, lo que tiene que ver obviamente con que su padre lleve el nombre del recinto, pero después obviamente también su presencia, porque fue presidenta del Senado durante el 2007.
0: Claro, sí, ya recordaba los mozos, ¿no? Con todo el personal que está allí trabajando en la Cámara de Senadores, ¿no?
2: Sí, bueno, imagínate que fue senador, fue presidenta del Senado a partir del 2007 y todavía se acordaba de algunos compañeros de banca. Bueno, hay que contarle a la gente que hay senadores que van para casi 30 años.
0: Sí, claro,
2: ocupando
0: claro.
2: lugares, sí, digo, sí, desde sí. Felipe Migli, por ejemplo, hoy presidente del Senado del Departamento de San Cristóbal.
0: Y además María Eugenia Bielsa y ella fueron las primeras en ocupar esos lugares. Después también Alejandra Rodenas, ¿no? Para un ámbito donde
2: y
0: la Cámara...
2: Y Gisela Scaglia, que dejó su cargo el año pasado.
0: Exactamente, y Gisela Scaglia, porque se empezó a pedir la paridad también en las fórmulas para gobernadores, ¿no? Pero antes no era obligatorio, María Eugenia Bielsa y Griselda Tesio fueron las primeras en abrir un poco ese ámbito que era muy habitado por varones, ¿no? Sí, siempre sí. La Cámara de Senadores tiene mayoría de senadores, ¿no? No hay muchas mujeres que representen a los departamentos de la provincia.
2: Hubo dos hasta la llegada de Hermes Wiener,
0: claro.
2: Que una era Patricia Sandoz del departamento Rosario, y se me va a olvidar ahora el nombre de la senadora por el departamento Garay. Después durante muchos años estuvo Cristina Berra representando al departamento San Martín, y hoy la única senadora es Leticia Di Gregorio, claro,
0: del de 19 nomás.
2: Sí, sí, es la Cámara de menos representación
0: siempre, claro,
2: de mujeres.
0: Claro. Y por eso digo, ocupar la presidencia de la Cámara siempre era un desafío. Tener
2: siempre
0: que manejar
2: un
0: ámbito tan masculino, ¿no? Tan habitado por los varones. Pero bueno, allí estaban,
2: pero bueno,
0: ¿no?
2: Una
0: mujeres
2: figura,
0: valientes.
2: A ver, digo, uno conoció a Griselda Tesio en los últimos 20 años en la actividad política,
0: sí, sí.
2: Pero durante 25 años en la justicia.
0: Sí, sí, sí, sí,
2: bueno, muy vinculada.
0: Mucha trayectoria, ¿no? Y sigue siendo una referente.
2: Sí, claro.
0: ¿No? En estos
2: años. Bueno, el año pasado intentó ser convencional constituyente,
0: claro.
2: no llegó finalmente con los votos. Uh-huh. Hubiese sido una figura interesante también
0: para
2: discutir, digamos, desde adentro la nueva constitución, pero bueno, ser presente con su familia, con sus hijas, con sus nietos, y bueno, charlando un ratito con nosotros.
0: Bueno, vamos a mencionar también de ayer que se aprobó la ley EMA, ¿no?
2: Sí.
0: Que es importante porque después de lo que sucedió en San Cristóbal con esta instancia de violencia que se vivió en un establecimiento educativo donde un alumno ingresó con un arma de fuego y hubo instancia allí de gravedad, ¿no? con un adolescente fallecido, bueno, la legislatura un poco se hizo eco y pensó la posibilidad de tener una ley que regule o se refiera a lo que tiene que ver con la violencia digital en las escuelas, dentro del ámbito legislativo, dentro del ámbito educativo. Y por una iniciativa de la diputada provincial Celia Arena y también por el impulso de Ciro Seisas en el Senado, digo esto que vos planteabas un poco desde distintos espacios políticos partidarios, pero con un objetivo común que tiene que ver con trabajar la violencia digital en el ámbito educativo, se logró la sanción de esta ley y Santa Fe se convierte en la primera provincia en tener una normativa de estas características, ¿no?
2: Sí, que bueno, obviamente tiene que ver con esto de tener ambientes sanos en lo digital, que viene... que rompe un poco también con esta lógica de o que tiene que ver con el cuidado de nuestros adolescentes, de nuestros niños, de nuestras niñas, bueno, que viene mucho enmarcado también en lo que vienen planteando, bueno, cuando estuvo a principio de año en la legislatura la fiscal Panicic, digo, uno de los temas que se ha planteado, ¿no? Lo que tiene que ver con el acceso de los jóvenes y el poco cuidado respecto al uso de redes sociales y demás.
0: Sí, los juegos,
2: el juego
0: clandestino, también el juego, las apuestas, ¿no? Ilegales, todo lo que se da a través de las herramientas digitales. Y cómo, bueno, por allí puede intervenir la escuela, porque no es solo responsabilidad de la familia, de papá, de mamá, del adulto que esté a cargo, sino que en toda la sociedad en su conjunto tiene que trabajar estas problemáticas, porque hay ciberdelito también, hay ciberacoso, la escuela tiene mucho para trabajar desde ese lugar.
2: Bueno, una provincia que viene atravesando mucho
0: y
2: el acompañar. Delito de grooming.
0: Claro, exactamente. Y a veces la mamá, el papá se sienten solos, o el adulto que está a cargo no sabe cómo abordar estas temáticas. Y me parece que es interesante que haya lo que se aprobó, que es un sistema, la creación de un sistema provincial para la prevención y el abordaje integral de la violencia digital en el ámbito educativo. Es una herramienta que se le otorga al Ministerio de Educación y después tendrá que trabajar con docentes, el personal no docente, directivos y demás, para ver cómo se implementa. Sí. Esto que vos decías, el acoso virtual, cómo se previene, cómo se puede evitar, el tema de las imágenes también, ¿no? Cuando a veces se sacan fotos y se las edita.
2: Sí, sí, con la inteligencia artificial.
0: Exacto, todo lo que se hace, que ha pasado en colegios de Buenos Aires, ¿no?
2: Sí, sí, sí, bueno, que ha sido motivo también de situaciones muy complejas con adolescentes, especialmente con mujeres, con niñas. Así que, bueno, un tema
0: importante, ¿no? Bueno, ayer entonces se convirtió en ley. Santa Fe es la primera provincia en el país en tener una normativa que regula el tema de la violencia digital en las escuelas.

0: 44 minutos pasaron de las 9, estamos transitando la mañana por Radio Nacional Santa Fe. Vamos a sumar ahora deportes, Pablo, ¿te parece?
1: Bien, para repasar cómo se preparan los equipos de Santa Fe para mañana, comenzando por Colón, que juega primero, ¿sí? Porque a las 3 de la tarde estará comenzando el partido entre Acassuso y el equipo Sabalero en el estadio La Quema, fecha 23 de la Primera Nacional. 5 modificaciones va a colocar Ezequiel Medrán, aunque todavía, más allá de haber 4 que están casi confirmadas, esperamos saber si por lateral izquierdo el reemplazante de Rizzo Patrón, parece un hecho que va a salir el marcador izquierdo que fue titular del último partido, va a salir del equipo, pero entre Castet o Allende, ¿sí? Las alternativas que maneja el entrenador, todavía por lo menos de manera oficial no hay confirmación en relación a ese reemplazo. Pierre Barrios va a jugar por Olmedo, decíamos Castet o Allende por Rizzo Patrón, Muñoz por Sarmiento, Lago por García y Garate en lugar del lesionado Bonancea. Si esto se confirma, Colón va a salir a la cancha para jugar mañana 3 de la tarde con Budinio en el arco, Peinipil, Pierre Barrios, Rasmussen y la duda entre Castet o Allende, Antonio, Lertora, Muñoz, Marcioni, Lago y Garate. Por el lado de Unión, mañana 3 y media de la tarde en Mendoza, partido de la tercera fecha de la zona A de la Liga Profesional. Para este juego Madelón todavía, parece increíble, pero sigue esperando que Unión pueda oficialmente levantar las inhibiciones, más allá de haber pagado las deudas que tenía con los dos clubes que mencionábamos hoy, con Juventud Las Piedras de Uruguay y con Sol de Mayo, equipo de Paraguay. Todavía resta la oficialización de la FIFA para que Unión pueda utilizar los refuerzos de cara a esta nueva fecha de la Liga Profesional. Si esto es así, Matías Mancilla en el arco, Vargas, Fagioli, Ludueña y Ayala, Palacios, Menossi, Mosqueira, Malcorra, Luna Diale y Tarragona. Ese sería el equipo que pondría en cancha el técnico Madelón para jugar mañana y buscar el primer triunfo del torneo. El equipo rojiblanco en el marco de esta Liga Profesional. Recordemos que su primer juego fue en calidad de visitante. Unión enfrentó a Platense, perdía 1-0, ganaba 2-1, terminó empatando 2-2 y buscará entonces cosechar sus primeros 3 puntos mañana cuando juegue en condición de visitante ante Gimnasia de Mendoza.
0: Bueno, gracias, Pablo. Vamos a decir que continúa el operativo modo vacuna, ¿no? Esta campaña que se generó, gratuita, de vacunación itinerante por parte del Ministerio de Salud y la Secretaría de Salud de la ciudad. Va cambiando de espacios, va recorriendo distintos barrios de la ciudad, también está muchas veces apostado allí en lo que es la terminal de ómnibus, se traslada a la Municipalidad de Santa Fe también, y bueno, lo que se informó en las últimas horas es que la campaña de vacunación dirigida a la población en general, pero esencialmente a los grupos de riesgo, y a embarazadas, capacitó y concientizó a cerca de 40 trabajadores de la Asociación Dignidad y Vida Sana sobre la importancia de la vacunación y que además se aplicaron más de 80 dosis de vacunas contra la hepatitis B, triple viral y antigripal, entre otras, a los integrantes de esta organización. El dispositivo modo vacuna lleva aplicadas más de 16.000 dosis en más de 195 lugares de la ciudad. Tras el receso invernal, el programa retomará su actividad en escuelas, como también en diferentes plazas y, como decíamos, la terminal de ómnibus y las vecinales. Esto es lo que se informó desde la Municipalidad de Santa Fe, que además se recuerda también que las personas que deseen completar esquemas de vacunación pueden acercarse no solo al dispositivo móvil, sino también a cualquier centro de salud para recibir las vacunas correspondientes y completar esquemas pendientes. Gaby Barilá.
2: Se espera que se anuncie el cronograma de pago de la provincia, que se iniciaría mañana, sí. En realidad el lunes, pero mañana ya cobrarían los pasivos del primer grupo y también el personal policial y del servicio penitenciario. Ayer, recordemos, el gobierno provincial firmó el decreto que establece la suba salarial, incluso para los sectores que no lo aceptaron, que son sobre todo el sector docente y el sector de los profesionales de la salud.
0: Sí.
2: Así que en cualquier momento sale el cronograma que va a modificarse. Este mes, en realidad, cuando se pagaron los haberes de junio, El primer grupo de jubilados y pensionados y el personal policial y penitenciario cobraron justamente el primero de este mes, el primero de julio. El primer grupo de jubilados y pensionados era hasta aquellos que percibían 1.410.000 pesos. Con la suba salarial, lo que va a establecerse es que, como hay un mínimo garantizado de 80.000 pesos y el 2% que se aplica en julio, ese primer grupo de jubilados y pensionados estaría elevándose el monto hasta el 1.500.000 pesos aproximadamente, ¿no? Así que bueno, se espera que en estas próximas horas ya se conozca entonces la cancelación de los haberes a partir del lunes, pero ya estaría depositado el haber de la policía, el personal penitenciario y los jubilados y pensionados del primer grupo mañana sábado. Así que bueno, aguardar, porque la firma del decreto fue ayer y ya están entonces abonándose, ya están, digo, emitiéndose los recibos de haberes para los estatales santafesinos.
0: Bueno, muy bien. Y vamos a decir también que la Municipalidad de Santa Fe está solicitando a la población que sean responsables con el tema de la basura en el día de hoy, ¿no? Se están, hay cuadrillas y maquinarias que están trabajando desde ayer para poder mantener limpia la ciudad de Santa Fe, pero es muy difícil si la población no colabora. Esto que tiene que ver con el alerta amarilla, ¿no? Para la noche de hoy, que establece que hay probabilidad de tormentas. Entonces, bueno, de hecho, cuando yo llegaba tempranito a la radio, pasadas las 6, estaba limpia, estaba muy limpia la ciudad de Santa Fe, ¿no? Muy, muy ordenadita, con bolsas de residuos incluso grandes, ¿viste? Estas que levanta la empresa que brinda el servicio en la ciudad. Y después empezás a ver que a lo largo del día se van tirando papeles, botellas y se van descartando cosas en la vía pública. Y esto obstaculiza después el drenaje del agua. Entonces se están pidiendo a la población justamente que tenga reparo en esto, que no saquen la basura esta noche, si se puede, y que si sacan la basura, que lo hagan de la manera que corresponde.
2: Claro, sí. Es difícil, digamos, llegar con tareas a una ciudad geográficamente tan grande como es la ciudad de Santa Fe, ¿no? Porque es una capital que uno la puede medir en kilómetros, es muy grande, ¿no?
0: Enorme, sí.
2: Pues no es una ciudad que tenga mucha altura, pero sí mucha densidad geográfica y mucho territorio. En el norte de la ciudad de Santa Fe hay una preocupación, esto lo reconocen algunos funcionarios, porque recordemos que allí hay algunas zonas de basurales que se forman por la desidia de la gente, ¿no? Que va a tirar la basura. Bueno, pero aquí en la zona más urbana de la capital provincial, incluso ya esta mañana había personal municipal realizando tareas, sobre todo en donde habitualmente se acumula basura. Uno veía gente en el Parque Sur, por ejemplo, allí en esa zona, donde hay mucho tránsito peatonal y de gente que sale temprano. Y sí, y uno lo que ve es mucha botella de plástico, ¿no? Mucha botellita de plástico tirada en la calle. Es raro, digo, yo no sé si la tira el que sale a caminar, si la tira alguien que va en vehículo, pero bueno, se ve bastante esto en la ciudad de Santa Fe, en algunos sectores.
0: Sí, exactamente. Bueno, Pablo, nada que ver, pero Pablo o Gaby, me van a explicar qué es esto de que la UEFA comunicó que no va a participar en los mundiales y continúan vendiéndose los derechos de la FIFA, no entiendo nada. ¿Va a haber o no va a haber mundial? ¿Qué va a pasar?
1: Ah, bueno, recordemos que esto es algo que ya sucedió, aunque, a ver, convengamos lo siguiente, ¿no? Es muy difícil que en una competencia que ya está programada, de la magnitud de una Copa del Mundo, haya una especie de boicot, porque generalmente los intereses son tan grandes que se llega a un acuerdo. Pero es cierto que la UEFA, recordemos que la UEFA es lo que la CONMEBOL en Sudamérica.
0: Sí, es la Unión Europea de Fútbol, ¿no?
1: Exactamente.
0: Digamos, que convoca a los clubes de fútbol.
1: Claro, lo que la CONCACAF es también para el centro norte de nuestro continente. Bueno, en definitiva, la UEFA toma la decisión de negar su participación de las selecciones en los mundiales por unanimidad hasta que Infantino deje sin efecto la propuesta de privatizar la Copa del Mundo. Esto tiene que ver con algo que ya hace bastante, se viene charlando, hay una cuestión un poco o por lo menos como lo ven desde la UEFA, mercantilista, ¿sí?, de parte de Infantino, que es el presidente de la Federación Internacional, y la UEFA, junto a las 55 asociaciones nacionales, han acordado por unanimidad, decíamos, no participar de las competencias de FIFA después de una reunión que convocó ayer de urgencia, ¿no? El órgano del gobierno del fútbol europeo, presidido por Alexander Seferin, respondió con el boicot a la propuesta del presidente de FIFA, Infantino, que el martes presentó un proyecto para vender una participación de la Copa del Mundo a inversores particulares seleccionados por una empresa muy próxima a la familia de Donald Trump, presidente de Estados Unidos. Esto obviamente uno imagina, se charló en el marco de la última competencia mundialista, claro, donde se lo vio a Donald Trump allí cerca de Infantino en más de una ocasión, viendo los partidos, entregando los premios de la coronación de la Copa del Mundo que ganó España, que dejó al seleccionado argentino como subcampeón del mundo. Y esto me parece que terminó por revelar a los dirigentes de la FIFA, de la UEFA, que repito, son 55, y de manera unánime, ¿sí?, promulgaron esta especie de boicot que podrían llevar adelante para con la próxima edición de la Copa del Mundo, que recordemos, más allá de la participación de Argentina y de Uruguay en los partidos iniciales en 2030, tiene ya no solo la participación de las selecciones europeas, sino organizando España, Portugal, nada menos que organizando la próxima edición de la Copa del Mundo. Por eso
0: que pone, se va a disputar a dónde, en teoría,
1: en Argentina, en Uruguay, el arranque, Uruguay, pero después en España, en Portugal. Ajá. Entonces termina siendo
0: en distintas sedes.
1: Claro, no solo un boicot en cuanto a la participación de las selecciones europeas, sino que pone en vilo la realización de la Copa del Mundo, porque obviamente, si España, por ejemplo, decide no participar, bueno, tampoco va a ser sede de la próxima edición de la Copa del Mundo, o por lo menos va a haber allí un conflicto bastante importante.
2: Sería un mundial sin Europa.
1: Claro. ¿No?
0: Claro.
2: Sí. O Europa haría, digamos, no va a ser su mundial porque ya hace su la Eurocopa, ¿no? Como como la Copa América, ¿no?
1: Exactamente.
2: Pero bueno, son cuestiones de poder, ¿no?
1: Yo creo que esto se va a terminar resolviendo, lógicamente, ¿no? Algo que ya sucedió hace mucho tiempo, estamos hablando de hace unos 50 años aproximadamente, cuando quien intentaba ser presidente de FIFA y luego lo consiguió era el brasileño João Avelange. Se le pusieron de punta en su momento porque la UEFA, la FIFA estaba manejada por los seleccionados europeos, por los dirigentes europeos. Llega Avelange con una propuesta de, si se quiere, hacer un poco más amplia la FIFA, incorporar, por ejemplo, quienes fueron sus grandes aliados, que fueron las primeras selecciones y federaciones africanas, y a partir de eso los europeos amenazaron con no participar de la Copa del Mundo. Después, con mucha cintura política, con mucha estrategia, Avelange logró que las selecciones europeas estén en las ediciones de los mundiales, pero ya había tenido un riesgo importante. Repito, cuando Avelange toma la FIFA y después se queda durante mucho tiempo, obviamente, pero había un riesgo de que los europeos no participen, porque también siempre hay una idea de que están un escalón por encima en todo aspecto de las selecciones sudamericanas, de las africanas, de las asiáticas, algo que ahora con el tiempo me parece no se toma muy en consideración, pero siempre aparecen este tipo de planteos de parte de los europeos de pretender que tengan un trato diferencial, si se quiere, ¿sí?, que se los tenga en cuenta de una manera muy particular, en este caso planteándole a Infantino la posibilidad de no participar de la próxima edición de la Copa del Mundo, en tanto y en cuanto esta negociación entre el presidente de FIFA, representando obviamente al organismo más importante del fútbol internacional, y Donald Trump y un grupo de empresarios llegue a buen puerto. Bueno, allí seguramente las selecciones europeas, a través de UEFA, planteen nuevamente y con mayor seriedad no ser parte de la próxima edición de la Copa del Mundo.
2: Claro, está claro que la FIFA, Pablo, le encontró la vuelta económica con los últimos dos mundiales al sello FIFA. Vos sabés que, mira, yo estuve hablando con un santafesino que estuvo en los últimos tres mundiales, estuvo en este de Estados Unidos, estuvo en el de Qatar y en el anterior, y me contaba, en este de Estados Unidos fue mucho más notorio, dice, que el de Qatar, de cómo la FIFA, viste, entró con el merchandising muchísimo más fuerte. Te cobraban hasta había agua con el logo de la FIFA, cosa que no pasaba en mundiales anteriores.
1: Bueno, y bueno, aparte...
2: Botellita de agua, digamos.
1: Sí, sí.
2: Dice, no lo vio, no. Sí, viste las bufandas, todo eso lo tenía anteriormente, pero muy limitado, había selecciones, pero ahora era todo con el logo de la FIFA. La FIFA entró a participar fuertísimo en el merchandising de los mundiales, bueno, cosa que no pasaba antes.
0: Ya estamos ahí, sobre las 10, es un debate que va a seguir, es una novela con muchos capítulos, ¿no? Esto se está abriendo ahora, postmundial, y va a seguir bastantes años más hasta que venga el próximo mundial. Bueno, gracias chicos, vamos a separar, escuchamos el boletín informativo de la radio y después un poco de música, y ya llega también Sebastián De Marco, y seguimos aquí transitando la mañana por Radio Nacional Santa Fe. 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
4: 10 de la mañana en la República Argentina. El presidente Javier Milei se reúne con su par de Corea del Sur, Hernán Mundo.
5: Con el objetivo principal de ampliar el intercambio comercial entre ambos países, Javier Milei recibirá en minutos en Casa de Gobierno a su par de Corea del Sur, Lee Jae-myung. Habrá un saludo protocolar en el Salón Blanco, luego una reunión en el despacho presidencial, y con posterioridad a este encuentro, las delegaciones de Argentina y Corea del Sur van a tener un cónclave ampliado en el Salón Eva Perón. En otro orden de cosas, acaba de agregarse a la agenda presidencial que Javier Milei recibirá a las 15 las cartas credenciales de los embajadores de Alemania y de Corea del Sur, y también del nuevo nuncio apostólico del Vaticano, Michael Wallace Banach.
4: Terminan las vacaciones de invierno, Miriam Mariotto.
6: Último fin de semana de las vacaciones de invierno, la terminal de ómnibus de Retiro, bastante movimiento partiendo y llegando a la ciudad de Buenos Aires. 69 de los micros que saldrán hoy irán directamente a la costa atlántica. También quienes regresan, en este caso, de la ciudad de Mar del Plata.
7: Estamos volviendo de Mar del Plata, sí, fuimos unos días.
8: ¿Cómo les tocó el clima esta semana?
7: Estaba lindo, estaba fresco, lloviznaba, sí, inestable, digamos, pero bueno, el clima de Mar del
9: del torneo.
4: La información del deporte con Nicolás Álvarez.
10: Este sábado comienza la tercera fecha del torneo clausura, a las 3:30 p.m. en Río Cuarto, Estudiantes Banfield, en Mendoza, Gimnasia Unión, a las 18 en Córdoba, Belgrano, Argentinos, y en La Plata, Estudiantes Defensa, y a las 20:30 van a jugar Racing y Tigre con transmisión de Radio Nacional.
4: En Ushuaia, Tierra del Fuego, donde nos escuchás por AM780, la térmica es de 5 grados 2 bajo cero, el cielo está nublado, aunque por el momento no hay pronóstico de tormentas. En Buenos Aires, la marca actual 16 grados 2, la humedad 87%, cielo parcialmente nublado.
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15: Con Nacional paseamos por San Martín de las Escobas.
16: Brilla en el silencio, vengo a ofrecerte mi canto, para alumbrarte pago mío, río y monte de quebracho.
15: Es un encantador pueblo en el interior de la provincia de Santa Fe que cautiva con su serenidad y autenticidad.
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0: Y si ayer el señor operador ya venía con ínfulas de fin de semana, imagínense, así con N al final, hoy, mira cómo baila, mira qué cintura tiene, mira el meneo que tiene Omar Gatti. Segundo nombre, Omar. Adrián. Ariel, bueno, no escuché, tengo los auriculares puestos. Hay gente que está en su lugar de trabajo con los auriculares puestos. Omar Ariel Gatti, che, qué bien, tiene nombre de arquero. Omar Ariel, claro, por Gatti me suena, pero Omar Ariel me suena a nombre de jugador de fútbol. Omar Ariel Gatti, en este caso, el señor operador, que está en la selección musical también y que está muy contento de que sea viernes. Y así lo demuestra con su lenguaje. Es la música. Que te puede gustar más o menos. Quizás menos. Pero es la música que al señor le inspira algo de algarabía.
1: ¡Mandale, perro! ¡Mandale, perro!
0: Seguramente, allí en la planta transmisora, lugar que el señor conoce muy bien, lo deben estar disfrutando. Así en recreo, aprovechamos entonces para saludar a los compañeros en la planta transmisora de Radio Nacional Santa Fe. ¿Está Uriel?
2: Quiero darte alta noche y decirte buenos días. ¿Cómo hago para que entienda que vos me alegra la vida? ¡Qué lindo!
0: Que si está así, por supuesto, de un lado para el otro, corriendo, atendiendo el teléfono, llamando, chequeando información, terminando los guiones, con todo lo que fue la preproducción, la coordinación durante toda la mañana, por supuesto, y ahora la producción del programa, es Alba Edith Saracio de Murúa, la licenciada, que encima de todo eso, además, está maestrando también. No puedo. Pará. Y encima se hace un segundito para cebar mate, mirá. Encima, no sé cómo hace. Y se pone un micrófono.
3: Buenas.
0: No da más.
3: No, en realidad vengo a buscar mate.
0: Ah, claro. No, la verdad, para Alba, porque la multifunción.
3: Del otro lado no me ceban mate.
0: ¿No? Tomasoli.
3: Tomasoli.
0: Tomasoli.
3: Todos los operadores de la radio toman soli.
0: Mirá. Mirá vos.
3: No, a mí no me convidaron un solo mate,
0: Ahí está. Después hacen macanas, por decir otra cosa, se le cae el mate ahí arriba a la consola, y hacen todo ese tipo de cosas. Pablo Dante Barovero ya estuvo, por supuesto, en la hora anterior, desde el comienzo de la mañana de Radio Nacional Santa Fe, con Pilar Wala, con Gabriel Barilá, pero aquí yo aprovecho para saludarlo formalmente. ¿Cómo estás, Pablo?
4: ¿Cómo les va? Buen día. Reminiscencias, me puse nostálgico, de Belén de Grossi, los dos primeros temas.
0: Ajá.
4: Me preguntás por qué. Bueno, se ve que en la época en que Belén compartía con nosotros, donde se ve que no éramos lo suficientemente aburridos para que se vaya durante un periodo muy extenso, esos temas sonaban mucho.
0: Ajá.
4: Tanto el de El Palco, el de, no sé si es Lucra, ¿es Lucra? El de Lucra, como el de Miranda, que es su grupo favorito, uno de sus favoritos. Esa seguidilla la teníamos muy seguida, así que yo aprovecho para mandarle un abrazo a la distancia.
0: Bueno, dale.
4: Además hay mucha información deportiva, mucho fútbol. Mañana juegan los equipos de Santa Fe. Primero Colón, media hora más tarde arranca Unión. Ayer jugó Boca,

0: clasificó a una próxima instancia de Copa Sudamericana, fue transmisión de Radio Nacional. Hubo 4 partidos de la Liga Profesional, ya vamos a repasar resultados también. La verdad, si quieren, déjenme solo, porque la verdad, hasta las 12:45 tengo como para rellenar. Me alcanza y me sobra.
1: Bueno, dale, entonces yo ya me retiro, luego de contarles que a esta hora está raro. Tenemos 20 grados de temperatura, hay sol en Santa Fe, es cierto. Mientras tanto, hay alerta amarillo para esta zona de la provincia de Santa Fe, dice el servicio meteorológico. El área será afectada por tormentas de variada intensidad, algunas fuertes o localmente severas. Las mismas podrán estar acompañadas por fuertes ráfagas, granizo, lluvias abundantes en cortos periodos e intensa actividad eléctrica. Se esperan valores de precipitación acumulada entre 30 y 50 milímetros que pueden ser superados de forma puntual. Es lo que dice el Servicio Meteorológico Nacional. Sin embargo, hoy tendremos, al menos antes de la tormenta que se espera para la tardecita o la noche del día de hoy, llegaremos a los 28 grados de temperatura, según el Servicio Meteorológico Nacional. Bueno, en esta previa, al menos con sol, previa de la lluvia. Y para mañana, para esta noche es entre un 70 y 100% de probabilidades de lluvia. Pablo Barovero.
0: Sí.
1: Digo porque acá puede haber especial atención para tus intereses.
0: Ah, sí, obviamente.
1: Para esta noche, tormentas fuertes, al igual que para la madrugada. Y para mañana, esto cambia, porque hasta hoy no estaba. Para mañana a la mañana, entre un 40 y 70% de probabilidades de tormentas fuertes también para mañana a la mañana. ¿Por qué digo esto? Porque para toda la familia liguista.
0: Claro, que somos muchos.
1: Claro, para todos aquellos que están pendientes de lo que ocurre con la Liga Santafesina, ya lo dijimos en otras oportunidades. Ante una mínima precipitación, la liga lo que hace generalmente es suspender la fecha.
0: Sí, hay postergar. Dos variantes. A veces, cuando llueve realmente con contundencia y la liga estima que la mayoría de los partidos van a ser suspendidos, porque aparte va contactando ya, si el viernes comenzó la lluvia o realmente hay un porcentaje altísimo de lluvia para el sábado, creo que va bien el término, la liga abre el paraguas, empieza a hablar con los clubes, le dicen cómo está la cancha después de lo que llovió, por ejemplo, hoy viernes. Y le dicen, no, mira, para mañana no va a llegar a secarse, ya hay charcos, ya está muy fea. Cada club conoce también cómo drena cada una de las canchas, etc. Una posibilidad es la suspensión total. En primera, en la B, en el femenino, se suspenden todas las categorías. Y se espera a ver si el domingo se puede jugar inferiores, que es algo que se hace habitualmente, esto de esperar. Y otra chance es que haya algunos partidos puntuales que se suspenden porque hay algunas canchas que no están en condiciones.
1: Sí, por ahí puede llover mucho acá y no en San Justo. Si hay algún partido en San Justo.
0: O al revés.
1: O al revés, sí, común, claro. ¿No? Sí,
0: que
1: claro.
0: Por ahí en Santa Rosa de Calchina y Arroyo Leche y Rincón llovió mucho y capaz que en Santa Fe llovinó un poquito y las canchas están en condiciones y entonces se suspenden aquellos partidos. Y estoy poniendo un ejemplo de una zona que tiene muchos clubes también. Y en definitiva deciden suspender, postergar alguno de los partidos. Bueno, estaremos a la espera. Yo mañana tengo un cumpleaños familiar a la siesta, del cual, entre comillas, medio me bajé sin avisar, porque todo el mundo sabe familiarmente que yo estoy abocado a esa tarea.
1: Con lo cual, si se suspende la liga, te vas a tener que quedar solo en tu casa, porque no te contaron.
0: No, voy a ir.
1: Bueno, pero llévate lo que vas a comer y lo que vas a tomar, viejo, porque Boca es así de sopetón, porque no te habían contado en la
0: previa. Me mandaron la tarjeta de invitación hace un tiempito, yo agradecí y nunca dije que no iba. Por ende, es como que todavía está abierta esa posibilidad. Yo, si mañana no hay fútbol, acudo al cumpleaños.
1: Pero no vas a tener bonete, por ejemplo. Todos
0: ¿Por
1: van a estar.
0: No? Y porque... Si yo nunca dije que no.
1: Y bueno, viejo, pero si no confirmás.
0: Pero es que nunca dije que no.
1: Pero tampoco que sí.
0: Bueno.
1: Entonces, digo, no, este no viene, ni siquiera le interesa. Porque
0: ¿cómo
1: ni...
0: no me
1: interesa? Porque... porque no confirmó. ¿Un cumpleaños de cuánto? No es lo mismo un cumpleañito de un año que un cumpleañito de 25.
0: Este es un cumpleaños de 16.
1: También es difícil. También es difícil porque Para joven estás viejo.
0: Sí.
1: Para viejo estás viejo.
0: Sí, viejo estoy para cualquier edad, estoy viejo.
1: Entonces, me puede salvar... seguramente van a poner música como la de recién, van a bailar y vos vas a salir a menear.
0: No, ahí no, no queda bien porque... No queda bien. Demasiada juventud.
1: Claro, mucha juventud.
0: Ya no juventud, mucha adolescencia. Y ahí es donde uno ya con sus 42 queda un viejo desubicado.
1: Claro, hay que decirlo. El tío borracho.
0: Por eso, yo prefiero ir a alimentarme bien. Eso sí, voy a aprovechar para decir, darle curso. Claro.
1: Sin embargo, más allá de lo que pase mañana, Pablo,
0: sí,
1: no te vas a olvidar, supongo, al ratito de levantarte, de lavarte la cara, sí, cepillarte los dientes. Sí. Así. No, tres sé. Y, porque tiene que ser impar. O uno, o tres, o cinco. Cinco es un poquito más. Traguito de caña con ruda.
0: Es verdad.
1: Porque mañana es primero de agosto.
0: Exactamente.
1: Así que bueno, después vamos a hablar de eso. Pero tiene que ser impar, según uno decía. Así que puede ser uno o tres. Digo así porque son. Tac, tac, tac.
0: Yo te digo
1: son
0: la verdad,
1: tres chupitos.
0: Si me da a elegir.
1: Sí.
0: Uno.
1: Uno, claro. Pero el chupito, no te va a hacer un trago largo, ¿no? No te va por el hielo ahí. ¿No? Un traguito, claro. Claro, claro. ¿Cómo para?
0: Para cumplir.
1: Arrancar.
0: Para cumplir.
1: Polenta, sí, listo, agosto. Para arrancar con todo, que se vaya normal. ¡Ey! Y además, tenés que echar otro. En la tierra.
0: Ah, claro.
1: Para la Pachamama. Claro. Así que, ténganlo en cuenta para mañana.

0: Contanos, ¿desde dónde estás escuchando la radio? ¿Desde dónde sintonizás a M540? ¿Desde qué barrio de la capital provincial? ¿O desde qué pueblo, ciudad, paraje, zona rural de la provincia de Santa Fe? Y también, por supuesto, de la provincia de Entre Ríos, de Corrientes, de Chaco, de Santiago del Estero, Córdoba, norte de la provincia de Buenos Aires. Te comunicás con la mañana de la radio vía WhatsApp. Nos escribís así o nos dejás un audio de WhatsApp al 342-542-4757. Te repito, dale, toma nota. 342-542-4757. Allí nos dejás el mensaje que quieras, que tengas ganas. Por supuesto que va a estar Diego Emilio Meloni, ya lo escuchaste en la hora anterior, se va a sumar en un ratito nada más. Hoy es viernes, hay IPA de Miñone, Miñone grabada, Miñone en vivo. A propósito de Miñone, que viene con su columna después de, con su columna y todo el resto del cuerpo también, digo, sí, pero, claro, pero con su columna radiofónica, después de las 12 del mediodía, hoy cumple con un pedido de Horacio de San Justo. Dijo, ayer dijo, anticipó, Cintia Mariela Miñone, le digo el segundo nombre acá porque no le gusta para nada, entonces como ahora anda por ahí y no está escuchando, le digo que Cintia Mariela Miñone ha cumplido, dijo, para mañana viernes, por hoy, voy a cumplir con lo que pidió Horacio de San Justo. Así que yo no me acuerdo muy bien qué era lo que había pedido Horacio, pero es así porque anota todo. Así que eso va a ser después de las 12 del mediodía. Voy a hablar con alguien que ustedes no pueden escuchar, que es el operador. Me dice, acá pidieron dos temas y ya los tengo. ¿Quién pidió los dos temas? ¿Cómo? Ajá, bueno, después, más adelante, que manden mensaje, viejo, si quieren pedir temas. Al 342-542-4757. El que cumple también es Pablo Barovero, con la información deportiva.
1: Vos sabés que...
0: yo no sé nada.
1: Hay dos cuestiones importantísimas para mi gusto que esta semana un poco nos han atravesado cuando hablamos de los equipos de Santa Fe. Por el lado de Unión, otra vez, como había sucedido ya en la semana anterior, el tema de inhibiciones. Más allá del mercado de pases, que continúa abierto, Unión sigue buscando jugadores, pero digo, más allá de eso, el tema de las inhibiciones es algo que todavía a Leonardo Madelón, imagino, lo debe tener un tanto intranquilo, teniendo en cuenta que no ha podido cerrar oficialmente Unión, ¿sí? No ha podido recibir aún ese papel de FIFA que declare a Unión habilitado para utilizar los refuerzos, ¿sí? Que ya no figure inhibido. Más allá de que el miércoles el presidente Luis Espan informó que se le pagó a Juventud Las Piedras y el jueves a Sol de Mayo, eran dos las inhibiciones con la entidad uruguaya y paraguaya respectivamente, Unión hizo lo propio, ¿sí? O lo que debía, ahora está esperando que la FIFA le mande, si se quiere, una especie de libre deuda, ¿no?
0: Con lo cual en los últimos 10 días más o menos levantó 3 inhibiciones Unión.
1: Exacto. Sí, recuerden ustedes que en principio eran 2, cuando levantó la primera apareció una tercera, con lo cual siguió teniendo 2 durante un periodo, no pudo hacer este trámite porque no pudo girar tampoco el dinero antes de la primera fecha ante Platense, no pudieron jugar los refuerzos. Se espera que hoy esto quede definido y entonces mañana Madelón pueda contar con todos los jugadores a disposición. Aparte se espera también el papel desde el fútbol se esperaba el papel de Talleres de Córdoba, pero también hay una cuestión que tiene que ver con Luna Diale, eso es lo que quería remarcar. Se espera un papel del fútbol europeo, de allí de Chechenia, donde había estado jugando Luna Diale, es una formalidad, pero necesaria para que mañana pueda ser tenido en cuenta por Madelón. Eso va a llegar, me parece que Luna Diale va a poder ser tenido en cuenta por el técnico. Obviamente no son pocos, ¿no?, los problemas que Madelón ha tenido para poder armar el equipo en estas 2 semanas, más allá de haber tenido jugadores competentes y poder armar un 11 competitivo ante Platense, de hecho sacar un empate en condición de visitante, pero obviamente lejos del ideal para Leonardo Madelón lo que ha sucedido en esta primera fecha, y hasta tanto no lleguen los papeles correspondientes, por ahora para esta tercera también, ¿no? La segunda queda postergada. Vale la pena destacar también, y ahí sí por el lado de Colón, el tema de Ezequiel Medrán, que todavía un poco es una incógnita. O sea, ¿será verdad que mañana a las 5 de la tarde, pase lo que pase allí en el estadio de Acassuso, Ezequiel Medrán da las urras, se retira, se despide, enfrenta a la prensa y le dice, sí muchacho, fue mi último partido, lo dice en el vestuario, o en realidad todo formó parte de un rumor que por fuerza que haya tenido no pasó de eso? Porque digo, hasta el momento estamos a poquito más de 24 horas de que Colón salga a jugar, no hubo ninguna novedad. O era real aquello de que Medrán dirigía su último encuentro y entonces no salió nadie a desmentirlo, porque solo se está esperando que se cumpla justamente con eso, que mañana dirija Medrán y a las 5 de la tarde diga que se va o se oficialice, o no fue más que un rumor y tenemos Medrán al menos por una semana más. Yo lo que no creo, y esto ya es una opinión, es que el técnico Zabalero, después de esta semana y de tantos rumores, siga teniendo tanto apoyo, ¿sí? O dirija con tanta libertad como puede haber sido hasta, no sé, antes del partido de Ferro, por ejemplo. Y pasaron 15 días. ¿Por qué digo esto? Porque si todo este run-run se armó y Medrán estuvo 5 días dando entrenamiento con prácticamente la soga al cuello, sabiendo que está más fuera que adentro, con nombre de otros técnicos dando vuelta.
0: Bueno, y sí. Después hay una perspectiva que si todo esto es cierto, si todos estos rumores sí son ciertos y se cumplen, y el lunes Colón tiene nuevo entrenador, también hay que pegar una miradita a los otros entrenadores. Decir, che, hay un tipo trabajando y vos te sentaste a negociar ya el lunes, estar sentado sabiendo que hay un colega, como sí le dicen, es que es ocupando lugar. Es un poquito extraño eso también, ¿eh? Yo no digo que los dirigentes no tengan que estar en charlas y demás. Ahora, si vos ya sabés que pase lo que pase, le van a cortar la cabeza y vos, está bueno, a ver que se vaya este, que el lunes arranco yo. Es raro. A mí me parece un poco raro eso.
1: Bien.
0: Y no digo que sea en Colón el primer lugar que pasa, ni no, mucho menos.
1: Más bien
0: pasa
1: al revés.
0: Casi permanentemente.
1: Claro, al revés. Es lo más común, me parece. Sobre todo cuando uno... que a veces parece, o sea, hasta gracioso, ¿no? O sea, se va un técnico y a los 15 minutos, che, parece que es Cacho y al otro día es Cacho. Y vos decís,
0: es que todo se pusieron de acuerdo rápido.
1: Claro, sí, qué rápido todo, ¿no? Cuando a veces hay negociaciones que duran
0: sí
1: meses y otras que duran minutos.
0: 10:30 de la mañana. Tenemos que irnos a las noticias. Nos actualizamos, escuchamos el boletín y ya volvemos en la mañana de Radio Nacional.

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2: Hora 10:30 minutos. La legislatura analizará un proyecto que crea un nuevo código para la protección de consumidores santafesinos. La iniciativa se estructura sobre la base de tres ejes donde se define claramente cuáles son los nuevos derechos, se establece qué organismos son los responsables de brindar la protección adecuada y se aborda directamente el acceso a la justicia. La diputada provincial Giselle Mahmoud, autora del proyecto de ley, remarcó que en la actualidad el consumo es principalmente digital, financiero y se realiza a través de múltiples plataformas.
3: Acá lo que estamos planteando es pensar alternativas más creativas que nos permitan proteger a las familias santafesinas y que el Estado suma un rol activo y que los profesionales abogados también en un ámbito concreto del Estado. Y este código además recepta a lo que está pasando, que es que cambió mucho la forma en la que estamos consumiendo productos, bienes o servicios, sí. ¿No? Hoy lo hacemos casi todo a través de la pantalla del celular, casi todo a través de un clic. Pero, por ejemplo, es muy fácil contratar un servicio y, sin embargo, para darte de baja, das vueltas en internet y en llamados de teléfono y en oficinas para ver cómo hacerlo y no lo puedes encontrar. Entonces, este código no solo establece cuáles son tus derechos, cuáles son las obligaciones de las empresas, establece procedimientos para salir de las deudas, establece procedimientos para reclamar, sino que además establece todo un capítulo destinado a los controles que el Estado tiene que reforzar sobre las prácticas abusivas de un montón de compañías de servicios de telefonía, servicios públicos, un montón de ejemplos podría poner que nos dificultan todo el tiempo la vida, ¿no? A los santafesinos y santafesinas. Sí.
2: En Sauce Viejo estará prohibido sacar residuos de poda a la vía pública. El municipio de esa ciudad anunció que desde este sábado no podrán dejarse ramas ni restos vegetales en veredas y calles y se advirtió que habrá multas para quienes incumplan con esa medida. Se informó que la disposición responde a recomendaciones de Protección Civil de la provincia ante la previsión de un incremento de las lluvias por la llegada del fenómeno del Niño, según explicó el municipio de Sauce Viejo. El personal y la maquinaria que habitualmente se destinan a la recolección de restos de poda serán reasignados a tareas de limpieza, desobstrucción de canales, zanjas y otras obras preventivas.
1: Deportes.
4: Unión espera la llegada del mensaje desde la FIFA que oficialice que ha levantado las inhibiciones para poder utilizar mañana los refuerzos. El técnico Madelón espera poder contar con los nuevos jugadores de la plantilla para jugar mañana 15:30 ante Gimnasia de Mendoza por la zona A de la Liga Profesional. Si se confirma la posibilidad de incluirlos como titulares, Unión jugaría con Mancilla, Vargas, Fagioli, Ludueña y Ayala, Palacios, Menosi, Mosqueira, Malcorra, Luna Diale y Tarragona.
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2: En la ciudad de Santa Fe, temperatura actual 23 grados 2 décimas, humedad 88%, viento del sector noreste con una intensidad de 10 kilómetros y el cielo ligeramente nublado. En Santa Rosa de Calchines, en el departamento de Garay, la temperatura actual 22 grados, humedad 90% y el cielo se encuentra mayormente nublado. A las 10:33 minutos.
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0: lindo tema, que pedía Diego para la mañana. Cumplimos con oyentes que se comunican al 342-542-4757. Miriam de Huanqueros nos manda una foto y nos dice: hola, buenos días, chicos de LRA14, Radio Nacional Santa Fe. La foto es La Verde, saludos a todos. Entendemos que habla del balneario y la laguna La Verde, así que está dentro del distrito de Huanqueros. Un abrazo grande, yo no conozco, la verdad que no conozco. Quien solía ir seguido hacia allí es el señor Ernesto Antonio Tití Fernández. Claro, tiene familiares así en San Cristóbal. Claro. Y hacían una escapadita, creo que está a unos 40 kilómetros.
1: Qué lindo.
0: Más o menos la laguna La Verde, el balneario, así en de la zona desde donde nos manda Miriam, a quien le mandamos un abrazo grande y gracias por comunicarse con la mañana de Radio Nacional Santa Fe. En un rato ya vamos a continuar con diferentes charlas, con entrevistas que tenemos previstas para vos. Bueno, ¿cómo pinta el fin de semana? Nos preguntaban recién. Mañana sábado mínima 15, máxima 21 grados, con la probabilidad, como decíamos, en esta madrugada y en la mañana del sábado, de probabilidad de tormentas fuertes. A la tarde, mayormente nublado con una máxima de 21. El domingo, mayormente nublado, sin lluvias, dice el servicio meteorológico, al menos para la ciudad de Santa Fe. Mínima 11, máxima 20. El lunes, algo más de sol, mínima 13, máxima 18. Baja la mínima para el martes, mínima 10, máxima 18, también cielo mayormente nublado. Vamos a meternos en la próxima charla, porque decíamos, che, mañana, primero de agosto, a levantarse. Y en ayuna, los trayectos me parece que son impares, de caña con ruda. Y vamos a charlar sobre esto con una de las referentes en la ciudad del ritual de la Pachamama y de la realización de la caña con ruda. Georgina García Kiefer. Georgina, ¿cómo estás? Buen día, Sebastián, te saludo.
2: Pero muy bien, quiero decir que soy la referente. Así bueno. Un primer acto de modestia.
0: Bueno. Georgina, lo primero que te quiero preguntar es, hace mucho tiempo que estás con este tema, ¿cómo surge en vos esto?
2: 21. Uh-huh. 21
0: ¿Cómo?
2: Años.
0: Sí, ¿cómo surge en vos esto, decía?
2: Surge porque trabajo mucho en investigación y en puesta en valor de fiestas populares. Entonces, descubro esta tradición conservada incluso en muchos lugares de nuestra provincia, y empiezo a pensar por qué, quiénes, dónde y qué tanto tenemos que valorizar lo nuestro sin seguir importando fiestas ajenas. Así surge. Uh-huh. La pongo en valor y empiezo a investigar sobre el tema. Es casi una fiesta latinoamericana y además después surge el segundo punto de investigación, que está sobre por qué esta ingesta y cómo la cábala se une con el homenaje a la Pachamama. Ajá. Así surge.
0: Y
2: esa parte es la que, si uno dice cómo surge, así fue. O sea, con curiosidades y enigmas que uno se plantea para salir a investigar y hablar con la gente, leer, buscar datos, a andar por los caminos y hablar con verdaderamente con los protagonistas.
0: ¿Y cómo se une? ¿Cuál es la respuesta a esa pregunta que decía cómo se une la cábala con la
2: pregunta con la es que no era solo la cábala de tomate uh-huh. tres tragos o uh-huh. uno y ya tienen la vida resuelta. No es como no camines o no andes por debajo de la escalera. Es la bebida con la que se honra a la Pachamama, que quiere decir cosmos más madre tierra. Y nosotros lo que, digamos, tenemos que pensar es que si tomo los tres tragos todo bien, pero estoy olvidándome de vincularme con la tierra. Uh-huh. Que graciosamente, a esta altura de la puesta en valor de una costumbre, la situación de la tierra está absolutamente peor. Uh-huh. El cuido está absolutamente peor. Y la tierra está bramando permanentemente con situaciones que, bueno, ya son más que la vista. ¿Qué hago yo por cuidar la tierra? ¿Qué estoy haciendo? Es una gran reflexión y creo que esto es una oportunidad como para llamarnos a concientizar. Que no quede solamente en hacer una fiesta, una cacharpaya, en donde le faltemos el respeto por traer importados a gente del oeste y del norte, o nuestros queridos correntinos, sino que nos pongamos a pensar qué estamos o qué puedo hacer todavía por la tierra. Eso es educativo, y esa parte también me interesa mucho.
0: Y en esto de este trabajo de investigación, de conocimiento y demás, digo, detrás de la elaboración de la caña con ruda también hay un porqué y un cómo se elabora, ¿no?
2: Hay un cómo, sí. En realidad empecé como empezó todo el mundo, probando la ramita dentro de una caña que tiene una canoa en su etiqueta. Y año a año fui haciendo, bueno, también va de la mano de la experiencia de recorrer y de leer botánicamente y alcohólicamente cómo era esto. Y la vinculo como para que esto sea un poco más tomable, más amigable, no tan cruda como la que tomamos cuando éramos chicos, incluso en cola, en la escuela o por orden ministerial de la señora abuela de la casa. Entonces, intento lograr una bebida un poco más rica, sin que pierda sus propiedades. Que cuando le planto un bonsai de ruda adentro de una... Ahí no estoy usando las propiedades, porque lo primero que despide es clorofila madre. Y no, eso no me está haciendo bien si lo tomo. A ver, acá hay una cosa que también tengo que hacer reflexionar. ¿Qué está tomando? ¿Qué se está tirando dentro de su casa? O sea, el interior de su propio cuerpo. Porque en realidad también es algo para pensarlo. Por ejemplo, la ruda no puede estar sin lavar, chicos. No puede estar sin secar. No puede estar sin mortalizar, porque los efectos son diferentes. Vos me decís, por un traguito un solo día. Sí, por un traguito un solo día, como cuando comemos algo que no está en buen estado, o salimos por ahí, y eso nos lleva a situaciones muy feas, desde lo gastro, ¿no es cierto?
0: Sí.
2: Entonces, algo que sea tomable, seguro, esto me importa cada vez más, y que no fomente tanto el alcoholismo de una ingesta en ayunas, porque, a ver, después que subo al auto con los chicos, los llevo a la escuela, genial lo mío.
0: Claro.
2: Entonces, acomodar la tradición para que no se nos escape, es nuestra desde, pero con dos versiones muy diferentes de los guaraníes a los descendientes del Alto Perú. Es nuestra, pero vamos a ponerla al día y a la fecha en que la estoy rescatando. Porque me gusta mucho más que el bombón derretido o que la calabaza. Que aparece una noche de octubre y me dice, ¿dulce o qué?
0: Y en esto de la preparación, ¿cuáles son las diferencias en las distintas preparaciones?
2: A ver, las diferencias, yo vengo experimentando como una cocinera, por eso a veces me llamo cocinera de caña y la gente me mira como diciendo, ¿por qué tan poco? ¿Por qué tan mucho? Porque uno va procesando y cocinando cosas que va sembrando. En una se respeta más la receta guaraní, en lo que llamamos la guaraní, la roja, y que me dicen cuáles son sus propiedades, y yo le digo, pensá en todos los que usan pulserita roja, incluso vos mismo, ¿por qué lo usas? Ahí están sus propiedades mayores. Quiero aclarar algo, ambas rudas tienen la misma propiedad, no es solamente la macha. La ruda macha y la ruda hembra tienen la misma propiedad curativa. Lo que pueden ser diferentes son las hojitas o las hermosas flores de la hembra. Pero, en cuanto a propiedades, es procesar lo mismo. Si la planto adentro de la botella, muy cerca de la fecha, le estoy causando un shock al que lo toma. porque larga todo como si lo lavaras, y más con el alcohol, cuando lo tomes va a ser fuerte. Ajá. Esa es la que yo recuerdo de la infancia, no la quiero. Uh-huh. Quiero algo que pueda tomarlo con más tranquilidad. La otra es que sobre esa misma caña con ruda, que denominé guaraní, porque está muy cerca de las celebraciones Corrientes, que empieza esta noche Corrientes, esta noche empieza la cena a la Pachamama, ya hacen la vigilia. En el norte, en Jujuy, no, se hace desde la madrugada con la primera luz. Y decidí que esa macha que cortaba todo, que era tan guaraní, tan fuerte, como esto tiene mucho que ver con el reverdecer que va a tener la vida y que la tierra en primavera, primera vez, me va a volver a brotar en todo lo que necesito para la alimentación, para ver absolutamente cubiertas algunas necesidades, porque necesito lo suficiente, no ambiciones más de lo necesario. Que esto es la realidad de la raíz. Pensemos en qué momento se pone esto. Esto, ojo, es una fiesta del creyismo.
0: Sí.
2: Hay un rito de adoración de los pueblos originarios. Pero quienes traen la ruda y quienes traen el sistema del alambique y ponen la famosa caña, la caña de azúcar tucumana, son los españoles. Así que no digamos que esto solo obedece a los pueblos originarios. Que después lo hacen los dos y que se sintetizan. Entonces, ahí desde ahí tomo una porción de la caña con ruda y comienzo a elaborar una versión que decidí un día hacer, más alicorada, más femenina. Yo venía de recorrer la ruta del café y del cacao, entonces me tiraba que había que hacerle una pasión, una mujer. Inventé lo que se llama la dulce, la versión dulce, o la andina la denominé. En realidad, sobre ese pedazo que tomé, digo pedazo porque es como una gelatina, voy armando una bebida que tiene que ver con una caña más dulce. Yo uso bebida de botella, no uso jamás caña inventada en casa con una suma de ingredientes que vienen químicos y alcohol, por supuesto, y ya voy de seguro a seguro. O sea, de un vidrio que viene en caña a mi vidrio, que sé qué clase de vidrio uso. Jamás plástico, por favor, porque el plástico es más lo que contamina que lo que preserva. Y empecé a hacer la mujer. Me tomó 8 lunas. Y bueno, todos los años, por supuesto, como no era cocinera, hago algunos cambios, porque si me aburre siempre la misma receta. Entonces, alguna variante tengo que encontrar, y me gusta mucho que la gente diga, está rica, que le cambió, que tiene, que no tiene, porque es una buena pregunta. Bueno, se usan también muchos condimentos que tienen que ver con las regiones. Por ejemplo, la canela, por ejemplo, la vainilla, por ejemplo, por ahí no quiero compartir tanto.
0: No, está bien, está bien, pero se entiende así la variante. Georgina, por último, preguntarle realmente cómo, para aquellas personas que lo hagan mañana...
2: Quieren probarla.
0: ¿Cómo, claro, y cómo es el ritual realmente? Porque hay distintas variantes.
2: El ritual, bueno, a ver. El ritual se puede hacer como la ingesta durante todo agosto, porque es el mes del cuido. Es el mes que más diezmaba la vida. Entonces, todo agosto, miren, menos ahora con el desorden climático que tenemos, que mayo un día nieva y ahora tenemos calor, por ejemplo. Entonces, se ingiere, cuando usted pueda, se convida si usted ya tomó, y en la tierra, aunque sea en una macetita, en la cocina, en un departamento, haga un pequeño agujero, pida permiso, como cuando se poda, hay que pedirle permiso a la pacha, y voy poniéndole ahí. Hay un, como todo cabalístico, ¿no? Un fruto vivo, un fruto seco, y lo que se dice el cobijo, que es un fruto vivo, abre la heladera o mire esos estantes donde solemos poner papas, cebollas, ¿no es cierto? ¿Qué es un fruto seco? Algo que no tiene, que fue procesado, ya no va a dar más vida, o sea, no una semilla. Fruto seco es, por ejemplo, un poquito de yerba, hasta la que usé incluso. Un poquito de harina, algo que está ya procesado desde el fruto de origen. Y el cobijo, unos hilitos, una lanita, un pedazo de tela, un pedazo de toldo, lo que tenga.
0: Ajá, bien.
2: Porque es simbólico.
0: Ajá.
2: Y lo que quiero decir bien claro es, cierro la pancita, cierro, y ahí descubro que es su bebida. Por lo tanto, no es que yo tomo, brindo, hago una fiestita, y lo que tira, lo que sobra lo tiro. No, respeta la tierra.
0: Ajá.
2: Casi que te diría que primero le doy a beber a la tierra, claro. Y después, recién, tomo yo.
0: Georgina.
2: ¿Cuánto tomo? Un trago con un dedo acostado.
0: Ajá.
2: Tres tragos también, si quieren. Siete, por favor, es una ridiculez, porque es intomable.
0: Sí, sí, es un montón.
2: Sí,
0: y más a la mañana... Si después hay que seguir haciendo cosas.
2: Esto también lo tenemos que adecuar y contextualizar.
0: Claro.
2: Se tomaba la mañana en ayunas, porque como todos los remedios antiparasitarios que tienen que ver con la respiración, sabes que es la mejor hora.
0: Claro.
2: Pero digamos que hemos avanzado un poco.
0: Claro.
2: No lo dejemos solo atado a que se tomen ayunas por varias causas. Te diría que de preservación de salud. A mí me preocupa mucho eso que se toman todo y se suben un auto
0: en
2: la
0: claro,
2: criatura.
0: Eso es otra cosa, eso no tiene
2: pongámonos
0: que ver con
2: un
0: ritual.
2: La situación actual.
0: Claro, por supuesto, porque si no, no tiene sentido, al contrario, se convierte en un, en un inconveniente
2: claro,
0: y no en un ritual.
2: Lo negativo.
0: Claro. Georgina, gracias por esta charla con Radio Nacional Santa
2: gracias
0: Fe.
2: Gracias a ustedes que siempre me traen muy buena cábala.
0: Muchas gracias, hasta la próxima.
2: Hasta la próxima.
0: Georgina García Kiefer, una de las referentes en la ciudad del ritual de la Pachamama y de la caña con ruda.

Quedan segundos para llegar a las 11 de la mañana, eso quiere decir que vamos a escuchar las noticias que llegan desde Buenos Aires y después un torbellino de información con el señor Pablo Dante Barovero, con Diego Emilio Meloni y con todo el resto del equipo. 11 de la mañana.

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1: 11 de la mañana en la República Argentina. El presidente Javier Milei dijo que Argentina acumula meses de crecimiento sostenido. En diálogo con un canal de televisión, el jefe de Estado afirmó que su gobierno sacó a 14 millones de argentinos de la pobreza y además defendió el control de la inflación.
2: La política monetaria tiene un rezago de 24 meses. Nosotros pudimos fijar la cantidad de dinero recién a mitad del 24, digo que fue cuando terminamos de limpiar el balance del Banco Central. Ahora, la realidad es que si vos mirás la inflación en mayoristas, hubo meses que tuvo deflación, que es la que yo siempre usé.
1: Italia tomará medidas especiales en su frontera con España. Anunció que suspenderá el convenio de libre circulación por la crisis en Ceuta, donde ingresaron más de 50.000 personas sin controles. Dinamarca y Finlandia también plantearon la necesidad de adoptar restricciones similares para los extranjeros. La información del deporte con Damián Zárate.
3: La FIFA comunicó oficialmente que analiza aumentar de 48 a 64 equipos el próximo Mundial 2030. FIFA desea nombrar una agencia independiente para determinar si la expansión de la Copa Mundial impactaría en la propuesta del torneo y en el ecosistema del fútbol y de qué manera, reza un texto enviado a las asociaciones miembro. La fecha para el primer tratamiento de la creación de la agencia es el próximo 14 de agosto.
1: El estado del tránsito con Romina Wiener.
4: Atentos en la provincia de Mendoza, el paso internacional Cristo Redentor, ubicado en Ruta Nacional 7, continúa cerrado por las intensas nevadas en Alta Cordillera. Misma situación, paso Pehuenche, ubicado en la Ruta Nacional 145. Transitar con suma precaución en el complejo Zárate Brazo Largo y en Rutas Nacionales 7, 8 y 9 en la provincia de Buenos Aires. Calzada húmeda y resbaladiza por lluvias. Aumentar la distancia de seguridad.
1: En Resistencia Chaco, donde nos escuchás por AM620, la temperatura es de 25 grados 7 décimas, rige una alerta amarilla por vientos intensos. En Buenos Aires, la marca actual, 16 grados 4, la humedad 87%, el cielo está nublado.
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7: Proyecto Pueblos.

Ubicada a solo 50 kilómetros de Rosario, es una ciudad que, a pesar de su tamaño, cautiva por su rica historia y sus encantos naturales.

fundada por don Carlos Casado de la Lizal y elevada a la categoría de ciudad hace poco más de un siglo, Casilda cuenta con una población de aproximadamente 35.000 habitantes.

durante la primavera, sus calles se convierten en un espectáculo visual con flores rosadas que adornan cada rincón.

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9 minutos pasaron de las 11 de la mañana. Seguís en Radio Nacional Santa Fe. Recordá que si querés podés comunicarte con la mañana de la radio al 342-542-4757. Te lo digo espaciado como para que tomes nota. Hay gente que ya lo tiene agendado, que ya tiene agendado el número de la radio, por supuesto. Y hay otra que necesita por ahí.

0: Así que hoy no me despego de la radio, sobre todo a las 12 o a partir de las 12.
1: Ahí está.
0: Y bueno, amigos, les deseo buen fin de semana para todos y seguro que Cintia no me va a decepcionar. Y quisiera pedir Arranca Corazones por Ataque 77. Saludos.
1: Gracias, Horacio, un abrazo grande. Así que bueno, al mediodía ya sabés, poné, ahí dejá en pausa, poné rec y dejá en pausa ahí la casetera y después soltás la pausa y podés grabar lo que diga. Yo cada tanto voy a decir, no grabes, no grabes, para Radio Nacional Santa Fe, exclusivo, para que no se piratee
2: sí.
1: la columna de Cintia Miñone. Diego Emilio Meloni, ¿cómo va? Buen día.
3: ¿Cómo andamos? Buen día.
1: ¿Todo bien?
3: Buen viernes, ¿todo bien? ¿Todo tranquilo?
1: Bien, tranquilo.
3: Bueno, mejor así.
1: ¿Qué tal estuvo ayer la legislatura, el regreso?
3: Bien.
1: ¿Bien?
3: Se hizo largo, pero...
1: ¿Mucha actividad?
3: Pongámosle que
1: ¿cuánta?
3: Sí.
1: ¿Por qué largo se hizo? ¿Por hubo alguna cuestión en particular que es lo que extendió la jornada?
3: Y hubo mucho homenaje en la Cámara de Diputados al recientemente fallecido Gabriel Real,
1: claro.
3: Secretario de Asuntos Legislativos, ex diputado provincial y hombre del Partido Demócrata Progresista. Un largo cuarto intermedio en la sesión de diputados porque se realizó el acto de lo que fue la puesta en valor y refuncionalización del recinto de la Cámara de Senadores. Así que eso, bueno, llevó un par de la sesión, de hecho la sesión del Senado arrancó casi a las 5 de la tarde, así que tuvimos una jornada que se extendió, pero más que nada porque fue un día de mucha actividad desde ese lugar, ¿no?
1: Ya nos metemos en lo que tengas, te quiero preguntar, ¿vas siguiendo de cerca lo que va a ser la transformación de la explanada de la legislatura? ¿Qué va a pasar con todos esos autos y mucha gente que viene de afuera? Porque hay que decir, por ejemplo, los senadores y mucha gente que labura con los senadores y varios diputados y diputadas y gente que labura con ellos no son de acá y no están toda la semana acá, están 3, 4 días, algunos uno. ¿Qué va a pasar con...? O sea, se van a tener que bajar el
3: CEOM. Y harán lo que hace cualquier hijo vecino.
1: Por eso te digo, por eso. Porque hasta ahora... eso es estacionamiento,
3: sí,
1: en la explanada del...
3: Una parte va a quedar. Van a quedar 40 dársenas de estacionamiento.
1: A las piñas van a quedar.
3: Sobre todo lo que tiene que ver con la parte... Apenas uno baja de la escalinata de la legislatura. Sí. Eso va a quedar como estacionamiento. Sobre todo para las autoridades y...
1: Ajá.
3: Y demás. Y después hay un proyecto que habrá que ver si prospera rápidamente.
1: Cierto, que vos dijiste que tiren la plaza. Que
3: la plazoletita que está enfrente.
1: ¿Vos estás de acuerdo con eso? ¿Vos estás de acuerdo con eso?
3: Pero es un viejo proyecto, hace como 20 años que está en discusión.
1: ¿Qué tiene que ver? Hay proyectos que son viejísimos y son malos igual.
3: No, bueno, pero digo, a ver... la legislatura tiene una enorme cantidad de anexos y edificios en distintos lugares.
1: Lo que yo digo es que si hay algo que le falta a la zona sur, a esa parte de la zona sur, es espacio verde. Va a quedar como un espacio verde. La verdad no.
3: Sí. De hecho, es la recuperación de la plaza en términos de que vuelva a tener esa.
1: Porque hoy es todo cemento. Salvo los dos pedacitos de las esquinas.
3: No va a volver a ser la vieja o la antigua Plaza Pringles, como se la conoció, que tenía como ese cantero en el medio hacia abajo, sino que es un espacio de recuperación. Después calculan que el mes que viene va a estar terminado el proyecto, se están haciendo las audiencias ciudadanas ahora junto con los colegios de arquitectos. El mes que viene en teoría estaría terminado el proyecto. Algunos dicen que para el febrero o marzo del año que viene va a estar terminado.
1: Ajá.
3: Ya vamos a contar con esa nueva plaza que sí va a tener obviamente un espacio para de recuperación ciudadana, por así decirlo. Es decir, chau cemento, chau autos y bueno, bancos, espacios de juego, lugares recreativos, que esto va a traer aparejado también un poco la mejora de la plazoletita que está al lado, digo, porque
1: claro.
3: La plazoletita.
1: La que está enfrente del museo, sobre 4 de enero.
3: En realidad, los dos espacios.
1: Sí, sí, la de Urquiza también.
3: Uno se queda con la parte del estacionamiento, pero lo cierto es que después hacia los costados también hay que hacer algunas mejoras allí en toda esa parte. Así que aparentemente para el año que viene estaría terminado.
1: Ajá. ¿Y cómo quedará? ¿Habrá lugar para ir a manifestarse? Digo, porque la legislatura también suele ser un lugar donde hay manifestaciones. Lógicamente, si no se va a reclamar frente a la legislatura, que están quienes. Llevan adelante.
3: Bueno, pero va a quedar un espacio. Pero va a quedar un espacio importante.
1: No, pregunto, por eso preguntaba. No.
2: Se convirtió también en un lugar de culto para los hinchas de Colón.
1: En algún momento.
2: Había previas multitudinarias en el
1: legislativo. Sí, hasta que lo prohibieron.

0: desalojar. Sí, sí. De hecho, llegó un momento que cuando Colón jugaba de noche apagaban las luces. Ahí, para que no se junte gente.
1: Pero llegó a haber una cantidad.
2: Sí, sí, sí.
1: Y cuando después Pablo se iban en masa la hasta el estadio.
0: ¿Cómo?
2: Cuando Pablo Farías era el presidente de la Cámara.
0: Sí, sí, sí, sí, sí, exactamente, en esa época. Bueno, Diego, te llevé por ese lado. ¿Qué tenías para, bueno,
2: tiene
0: para
2: compartir? Que, tiene que ver un poco con esto, ¿no? Ayer, como decíamos, se llevó adelante la puesta en valor y la refuncionalización de del recinto de la Cámara de Senadores. Ajá. Que esto implicó el cambio de alfombras, hacer la remodelación, el lustrado de los muebles, de las bancas, además del nuevo sistema electrónico. Ayer se pusieron las cámaras, las computadoras, la botonera para que se pueda votar ahora de manera digital, y además se hicieron algunos cambios en el sistema de audio y video que son para las transmisiones de las sesiones.
0: Vos decís la botonera para que se pueda votar. Hasta ahora, te pregunto porque la verdad que es muy poca gente la que conoce la legislatura provincial y que conoce la actividad. Hasta ahora era quienes votan afirmativo y levantaban la mano.
2: Ya no en la Cámara de Diputados, que desde hace bastante tiempo tiene el sistema.
0: Menos también los senadores.
2: Digo, ¿no? Por eso era... Para que la gente se ubique, esto es, a ver, se llevó el mismo sistema que tiene el Congreso Nacional.
0: Claro.
2: Uno ficha su asistencia hoy sentado en su banca con un botón y después tiene dos botones para votar a favor o votar en contra o abstenerse en las leyes. Bueno, en el Senado esto no venía pasando, venía siendo todavía... levantando la mano. Bueno,
0: había que contar, a ver, 1, 2, 3, 4.
2: Decir que son 19 nomás.
0: Sí, sí, sí.
2: Pero bueno, fue un acto muy.
0: Había alguno que incluso yo afirmó. No, yo quería pedir permiso para ir al baño. No, no estaba votando.
2: Bueno, ha habido confusiones. Ahí no tanto, pero en la Cámara de Diputados en una época tener que contar entre 50 era todo un asunto importante. Pero bueno, hoy temprano con Pilar escuchábamos a Griselda Tecio, la ex vicegobernadora, porque recordemos que desde ayer el recinto lleva el nombre de dos ex gobernadores, Aldo Tecio, hombre de la Unión Cívica Radical, y Jorge Obey, hombre del peronismo. Bueno, obviamente que mucha participación de distintas entidades, de todos los poderes del Estado. No estuvo el gobernador, como decíamos hoy temprano, mandó a dos de sus ministros al evento, estaba el presidente de la Corte Suprema, Rafael Gutiérrez. Pero me quiero quedar con esto porque ayer estaba también presente la representación del Instituto Lopeciano de Santa Fe. Ajá. Entre una de las otras cosas que va a tener el recinto ahora es un óleo conmemorativo al brigadier. Aprovechamos para charlar con Ariel Fernández, no solo por la presencia en la legislatura, sino también para hablar un poco sobre lo que tiene que ver con la vida del brigadier, pero también atención con lo que nos va a contar al último de la nota, no para espolear, pero ustedes recuerden que hay en el Congreso Nacional un proyecto que ya tiene media sanción para declarar al brigadier como héroe nacional, es decir, subirlo al estatus que tienen hoy entre algunos otros caudillos federales, por ejemplo, Martín Miguel de Güemes, por citar alguno de alguna provincia. Pero si te parece, vamos a hablar y a escuchar a Ariel Fernández hablando sobre el trabajo que se hace, sobre lo que tiene que ver con la vida del brigadier, pero especialmente lo que puede llegar a pasar en los próximos días en el Congreso Nacional.
3: Cada día me sorprende más la postura, de los santafesinos, de visibilizarlo al brigadier Teo López. Nosotros venimos caminando hace mucho. Vos sabés, Diego, que esto no lo hicimos de la noche a la mañana. Hace 2 años que venimos transitando y las cosas se van dando de a paso, paso a paso. Primero nosotros visibilizamos al brigadier, lo pusimos donde tenemos que estar. Después buscamos la forma de que los santafesinos lleguen a conocerlo, porque aunque parezca mentira, si los en Buenos Aires no se conocían, la propia capital tampoco. Yo vengo de una generación del siglo pasado, porque yo nací en el 74, entonces nosotros estudiábamos al brigadier desde un manual. Yo nunca me voy a olvidar que acá el manual Capeluz daba del brigadier solamente los unitarios y los federales, más otra cosa no teníamos. Habría que empezar a reivindicar todo esto y empezar a buscarle la forma, porque no fue solamente una lucha civil entre los unitarios y los federales. El brigadier fue más que esto. Hoy lo dijo el senador Borla, que hablaba sobre el tema de la construcción. El constructor del país es el constructor de las autonomías, es el constructor de un federalismo. ¿Por qué no es el arquitecto, de la Constitución de la República Argentina, y por qué no decir que es el precursor de este país, ¿no? De un país federal, representativo y republicano? Y él es el formador del nuevo federalismo. El brigadier puso su impronta en la provincia de Santa Fe. Entonces, esta provincia que él mismo lo bautizó como provincia invencible, tenemos que sentirnos que somos una provincia invencible. Más allá de que nos ha denotado muchas cosas en Buenos Aires, nosotros vamos a mostrarle a Buenos Aires que nosotros también valemos y que somos una parte integrante de este país. Estamos con todas esas pilas puestas. Yo creo que los cañones están, como diría el brigadier, están apuntados a ese lado. Yo creo que en esta primera sesión, el 6 de agosto, vamos a tener una sorpresa. Ojalá que sí, que la tengamos. Yo no quiero adelantar nada todavía, pero yo supongo, y es mi corazón que me dice que sí, 100% que vamos a tener una gran sorpresa. Y esta vez le toca al brigadier Astorga López. Más allá de todo esto, nosotros lo que, el objetivo que pensamos como Instituto Lópeziano y como Mesa Federal, Mesa Coordinadora Federal que fue creada ahora el 20 de febrero del 2026 con esta mesa de instituciones de toda la provincia de Santa Fe, es llevarlo al brigadier Astorga López donde tiene que estar, en el Salón de los Héroes, junto a Manuel Belgrano, junto a San Martín, junto al Brown, junto a Martín de Güemes. Yo creo que él tiene que ser reconocido, después de 188 años, digamos, después de su muerte, ¿no? Que sea celebrado el día de él y sea conmemorado como un héroe nacional. Porque él luchó, él peleó, todas las instituciones que tenemos, todos los que recorremos, esta legislatura, el Congreso de la Nación, es gracias a lo que él puso, ¿no? Después de... Nosotros conocemos 4 o 5 tratados que él ha hecho, pero hay 29 tratados y seguimos descubriendo más. Entonces, ¿por qué no compartir ese homenaje de ser héroe nacional? Tiene que serlo. Y nosotros desde acá, desde estas instituciones, como es la legislatura donde estamos ahora en este momento, creo que de ahí salió hacia adelante todo. Y fue dando esto a que lleguemos a alguna vez a que sea declarado héroe nacional.
2: La palabra de Ariel Fernández, el presidente del Instituto Lópeziano de Santa Fe. Estuvieron presentes ayer, e incluso estaba uno de los chosnos también del brigadier López allí en las barras de la Cámara de Senadores. Bueno, hablando un poco de todo esto, ¿no? De algo que nosotros ya venimos hablando desde hace mucho tiempo, sobre todo quienes más o menos, él decía que es del año 74, nosotros somos del año 81, no hay mucha diferencia. Pero digo, de cómo se contaba la historia del brigadier en los manuales, en las escuelas, y cuánto nos hemos perdido nosotros en nuestra etapa escolar de conocer la historia desde otro lugar, de la importancia del brigadier en la historia del federalismo y el contexto nacional. Y bueno, y esto que pareciera que la semana que viene podría ya tener luz definitiva, y es que el Congreso Nacional finalmente estaría dándole la sanción definitiva al proyecto que lo declara y lo convierte en héroe nacional. Recordemos, para los que nos están escuchando, recién Fernández hacía una fuerte impronta referido de ir a contar a Buenos Aires. Bueno, recordemos que el brigadier López es el único caudillo que no tiene una calle en la ciudad de Buenos Aires, y es uno de los caudillos que ha sido borrado, casi reducido de la historia respecto a su presencia en lo que tiene que ver no solo en la construcción de hecho, recordemos que la constitución de la provincia de Santa Fe es anterior a la constitución nacional, y hay pactos que son preexistentes a la constitución nacional que se dieron aquí en la provincia de Santa Fe. De hecho, por ejemplo, hoy hay una gran discusión respecto al tema inmigratorio en la República Argentina, que es el tema del momento, ¿no? ¿Qué hacemos con los extranjeros? Bueno, recordemos que antes de la constitución nacional, el brigadier fue el primero en establecer por norma que aquel habitante de cualquier país de América Latina que quisiera venir a la provincia de Santa Fe sería reconocido como habitante de nuestro suelo. Digo, mirá, bueno, ni hablar de la cuestión de Malvinas, ¿no? Un precursor de ese tema ya por 1830. Digo, bueno, mucho de lo que ha quedado en el tintero que la historia ha querido borrar, y además recordemos, el único caudillo federal que nunca perdió una batalla contra las tropas unitarias y las tropas porteñas.
0: Veremos lo que pase la semana que viene en el Congreso de la Nación, y me pregunto si habrá algunos senadores y senadoras de la Nación que voten para el reconocimiento del brigadier general Estanislao López y sin embargo estén en las antípodas de lo que pregonaba y de lo que llevó adelante el general brigadier Estanislao López hace tanto tiempo, sobre todo, por ejemplo, con el tema inmigratorio, sobre todo con el tema Malvinas. Y hoy tengan una postura totalmente distinta.
2: Sobre todo el tema de la ley de tierra.
0: Sí, del federalismo, ni hablar. Bueno, ni hablar. Gracias, Diego.
2: Faltaba más.
0: Diego Emilio Meloni en la mañana de la radio.

0: Pero
1: yo no sé por qué hay que despedir así a Diego Meloni. Es un poco mucho igual, ¿eh? ¿Qué es eso? Es decisión del operador. Es decisión del operador que se haga cargo, Omar Gatti.
2: O sea, además mintió de una manera descarada, porque yo entramos hoy a las 6 de la mañana.
1: No sé, él decidió despedirte así.
2: Yo lo escuchaba en la previa, dijo, no sabe lo que va a ser la mañana de hoy. Tengo una selección de cuarteto para el señor Sebastián de Marco. Estuvimos viendo algunos temas del Pampa Larralde en versión metal para escucharte. Dijo, no, no, porque hoy es cuarteto, hoy está todo preparado para... Bueno, evidentemente ha faltado, la verdad. Algo muy característico de los operadores de esta radio. Pero bueno,
1: decíamos que es viernes.
2: Sí, señor.
1: Y los viernes hay IPA de Miñone. Y cuando hay IPA de Miñone, quiere decir que hay Cintia Miñone grabada y Cintia Miñone en vivo. En vivo llegará después de las 12 del mediodía. Y grabada, como todos los viernes, con su recomendación literaria, con su micro que nos deja brevemente en 2 minutos, la vamos a tener ahora a Cintia, en este caso, con la recomendación de esta semana, la señorita, Cintia, yo le digo ahora el segundo nombre porque la otra vez se lo dije en vivo y me miró y no le gustó nada que le diga en vivo el segundo nombre. Entonces, como ahora está viniendo para la radio Cintia, le puedo decir, ¿vos sabés cuál es el segundo nombre de Cintia? ¿Viste que me gusta a todo el nombre?
2: Ahora me entró la duda, pero creo que era Mariela o Cecilia.
1: Sí, Mariela.
2: Mariela.
1: Le dije, hola Cintia, Mariela Miñón, y me miró, me fulminó. Entonces, como ahora no está, y yo soy muy cagón, cuando ella está acá no se lo digo. Se lo digo cuando no está. Ahora sí, Cintia Miñone, a ver la recomendación.
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4: Para entender la reciente historia de Chile, Nona Fernández visita en la cárcel a Mauricio Hernández Norambuena y escribe Marciano. También conocido como Comandante Ramiro, perteneció y lideró la organización guerrillera marxista-leninista Frente Patriótico Manuel Rodríguez. En 1993 fue detenido en Chile por haber participado en distintos delitos violentos a lo largo de las décadas del 70, 80 y 90. Los más recordados, el asesinato del ideólogo de la Constitución pinochetista, el senador Jaime Guzmán, y el fallido atentado contra el propio Pinochet en 1986. Yo conocí el desenlace de ese atentado fallido porque la literatura nos dio la hermosa Tengo miedo, torero, de Pedro Lemebel. Conocía el crimen del senador Guzmán y cómo, en casa de Nona Fernández, golpeaban el televisor con un trapo cuando él aparecía. Conocía algo de la increíble fuga en helicóptero de Marciano 3 años después de su captura. Y sin embargo, es notable el esfuerzo que hace la autora por ayudarnos a entender las acciones y decisiones de uno de los últimos revolucionarios de las guerras floridas latinoamericanas, como decía Roberto Bolaño. Hoy, en un mundo tan distinto de aquel, donde nadie o casi nadie se plantea la idea de entregarse por completo a un objetivo superior a uno mismo. Y lo logra. Hernández Norambuena, en aislamiento durante lustros, refugiado en diálogos con sus fantasmas y en los libros, ese espacio clandestino y privado al que se fuga cada vez que lee, cuenta y se deja contar para que quien quiera pueda arrimarse a comprender. No es una novela que pida adhesión ni condena, pide algo más difícil, que uno se siente a pensar. Comparto un párrafo que subrayé. La historia tiene su propia brújula que a veces coincide con la nuestra, pero la mayor parte del tiempo se dispara hacia donde quiere y nos noquea pasándonos por encima. La historia nunca se controla. Creemos conducirla, planificarla con detalle, hasta los momentos esperados, pero esas son expectativas ingenuas de quien no sabe nada sobre un relato. ¿De qué extraño lugar sacamos la idea de que la historia es nuestra? La historia no le pertenece a nadie, solo se debe a sí misma. Es un carrusel de acontecimientos que en su circularidad no van hacia ninguna parte, sino que a todas al mismo tiempo. Un sinfín de giros dramáticos, movimientos concéntricos de los que es imposible salir bien parado a menos que te entregues al flujo del descontrol. La única manera de recorrer la historia es como un borracho, a tientas, asumiendo el mareo, sujetándonos los unos a los otros para no caer. Marciano, de Nona Fernández, tiene 520 páginas y editó Random House en 2025.
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6: Hora 11, 31 minutos. El próximo lunes se inicia el cronograma de pago a agentes de la Administración Pública Provincial y el aumento acordado se abonará por planilla complementaria. Ese día percibirán los haberes el personal policial y penitenciario y los pasivos que cobran hasta 1.410.000 pesos y estos haberes estarán acreditados a partir de mañana en las cuentas bancarias de los agentes. El martes cobrarán los trabajadores que perciben un monto de bolsillo de hasta 1.410.000 pesos junto con docentes de escuelas privadas transferidas por primer y segundo convenio. El cronograma de pago se extenderá hasta el viernes 7 de agosto, día en que percibirán los haberes las autoridades superiores del Poder Judicial, Ministerio Público de la Acusación, Ministerio Público de la Defensa, Poder Legislativo y Poder Ejecutivo. Se inició el proceso para la concesión de los locales comerciales de la terminal de ómnibus de Santa Fe. La municipalidad formalizó la convocatoria pública para presentar ofertas para ocupar por el lapso de 4 años, renovable por 4 años más, 14 locales, de los cuales 4 están en el ala norte y los restantes 10 en el ala sur. Las propuestas se recibirán hasta el 26 de agosto a las 10 en el primer piso de la terminal de ómnibus. El ente autárquico del Mercado Norte, que está a cargo de la terminal, evaluará y seleccionará las propuestas recibidas teniendo en cuenta el proyecto comercial.
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7: Unión está viajando en colectivo a Córdoba para las 16:50 tomar un vuelo hacia Mendoza, donde mañana jugará a las 15:30 ante Gimnasia. El plantel dirigido por Leonardo Madelón entrenó por la mañana pensando en el partido que jugará mañana, válido por la tercera fecha de la Liga Profesional y donde además espera las habilitaciones de los jugadores que han llegado como refuerzo. Primero, la Federación Internacional de Futbolistas Agremiados tiene que emitir libre deuda de Unión que saldrá de las inhibiciones y luego esperar que por Mauro Luna Diale y por Juan de Dios Pintado llegue la habilitación de sus clubes.
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6: La temperatura actual en la ciudad de Santa Fe es de 23 grados 6 décimas, la humedad del 87%, el cielo se presenta despejado. En Rafaela, departamento Castellanos, 23 grados la temperatura actual, 90% el porcentaje de la humedad y el cielo está mayormente nublado. Hora 11, 34 minutos.
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0: 38 minutos pasaron de las 11 de la mañana. Vamos a meternos en la próxima charla, en la próxima entrevista. Recuerdo que en su momento, cuando surgió la iniciativa, charlamos sobre este tema y ahora se ha convertido en una realidad porque la provincia de Santa Fe, luego de lo que fue la sanción de ayer por unanimidad del Senado provincial, la provincia de Santa Fe, se convirtió en la primera en tener una ley contra la violencia digital en las escuelas, la llamada Ley Emma. Vamos a charlar con la diputada Celia Arena, que es quien impulsó esta iniciativa y tiene la amabilidad de atendernos. Diputada, ¿cómo le va? Buen día, Sebastián de Marco la saluda.
1: Muy buenos días, Sebastián. Muchas gracias por el espacio para hablar de este tema tan importante, en la que, como vos decías recién, muy acertadamente, Santa Fe vuelve a ser pionera y estar a la vanguardia en estos temas con esta ley.
0: Gracias a usted por estos minutos. Bueno, para que nos cuente, para que le cuente a la audiencia, en términos generales, recordarle de qué se trata la Ley Emma.
1: Bueno, la Ley Emma es una ley específica para prevenir y abordar la violencia digital en las escuelas. A mí siempre me gusta poner en contexto y contar por qué se llama Ley Emma, que es en homenaje a Emma Bondaruk. Emma, una adolescente que estaba cerca de cumplir 16 años, que en la escuela, un día viernes normal, con un montón de cuestiones para hacer, sintió que la mañana iba cambiando, que algo se ponía raro, etcétera, y hasta que explota que un compañero con el que ella había estado compartió imágenes íntimas de ella, obviamente sin su consentimiento. Entonces, eso que antes podía pasar, que en un pizarrón uno entraba al aula y había algo ofensivo, agresivo escrito en el pizarrón, pero solo quedaba en el marco del aula, se borraba el pizarrón y, bueno, eso generaba situaciones mucho más manejables. Hoy, con las redes, compartiendo por WhatsApp, por Telegram o por cualquier red, esto explota en segundos. Y la escuela no supo cómo abordar esa situación, solo lo llamó al chico, lo reprendió, lo mandó a su casa y Emma llegó a su casa, lo habló con su mamá, y al otro día, el día sábado, cuando estaba en un momento muy corto donde estuvo sola, tomó la decisión de quitarse la vida porque no soportó la presión, el nivel de exposición que había tenido, lo que eso implicaba para su vida, no lo pudo resolver. Entonces, Laura Sánchez, su mamá, acompañada por distintas organizaciones que trabajan el tema, pasado el momento en donde ella cuenta, cuando hablas con ella, es tremendo, porque cuenta que ella se quería morir, que le costó mucho, que no quería vivir más, pero logró transformar todo ese dolor en una acción concreta, haciendo una guía de actuación y trabajando esto. Nosotros en diciembre del año pasado empezamos a trabajarlo con ella, presentamos el proyecto, porque esencialmente lo que hace es crear un sistema provincial de prevención y de acciones concretas para prevenir la violencia digital en las escuelas, en el ámbito escolar, que es ni más ni menos que poner el foco en una violencia nueva, que requiere nuevas formas de abordarla y que requiere capacitación y conocimiento y herramientas nuevas.
0: Bueno, me imagino que
1: no es cargar a la escuela de algo más, sino muy por el contrario, es darle herramientas para abordar esta nueva realidad.
0: Debe tener un doble eje, justamente, dotar de herramientas a la escuela, a los y las docentes, y también de herramientas a los y las alumnas, por decantación, que desde qué edad se propone trabajar con los alumnos y alumnas.
1: No, esto es una ley que le da herramientas a las escuelas, que el Ministerio de Educación, que es el responsable de la aplicación de esta ley, que ya viene teniendo acciones en este sentido, que eso me parece muy importante recalcar de esta ley, que fue una ley aprobada por unanimidad, que fue muy trabajada entre todos los espacios políticos, que fue inclusive trabajada con el Poder Ejecutivo, que es quien la tiene que instrumentar. Trabaja, como vos decís, está orientada justamente a trabajar con las y los docentes, con los chicos y las chicas, y también con las familias, que sea una capacitación que trasciende, que haya apoyo a quienes atraviesan este tipo de situaciones, porque, como decía recién, es un tipo de violencia muy nuevo, que claro, tiene todo lo tecnológico, tiene un dinamismo de cambio muy rápido. Por eso la ley no propone un protocolo específico, sino que plantea la construcción de estas guías en conjunto, porque bueno, un protocolo que se apruebe hoy en esto que tiene que ver con tecnología puede ser viejo dentro de una semana.
0: Uh-huh. Me imagino la importancia, a propósito, por estas características que usted decía, digo, en la importancia de dejar en claro que lo que puede empezar con una broma o con algo que uno cree que, o que alguien puede creer que, bueno, es del momento, puede generar un daño muy a largo plazo, ¿no? Justamente porque sí, es algo que se propaga, que a través de la tecnología, de los teléfonos, digo, perdura en el tiempo y puede generar un daño a largo plazo.
1: Sí, pensemos, bueno, la historia de Emma es la más extrema, pero claro, esto atraviesa. Laura siempre dice esto, que es muy simple pero muy profundo, que es esto de que lo virtual es real. Lo que es virtual, lo que pasa en las pantallas, tiene un efecto concreto sobre nuestras vidas. Por eso es importante. La ley que se aprobó ayer incorpora contenido sobre ciudadanía digital, sobre consentimiento, privacidad, prevé capacitación, como decíamos recién, para los docentes y equipos educativos, establece esta posibilidad de elaborar protocolos de actuación para que ninguna institución tenga que enfrentar sola estos casos, acompañamiento a las familias. Es un trabajo muy profundo que la verdad que hace a también ver cómo abordamos esta cuestión tan actual que vos mencionabas recién, ¿no? El acoso en redes, la difusión no consentida de imágenes íntimas, la suplantación de identidad, o también los contenidos manipulados con inteligencia artificial, que también lo vivimos mucho. Bueno, eso requiere focalizar, poner todo el esfuerzo en acompañar y en generar esas herramientas para abordar estos casos, para tener una respuesta efectiva y para también trabajar sobre la responsabilidad de los chicos y las chicas, sobre todo en la adolescencia, que están como construyendo sus relaciones afectivas, su personalidad, asumiendo desafíos, bueno, que dentro de esos desafíos también entiendan la responsabilidad que conlleva todo el mundo digital. Acá no se trata de demonizar la tecnología, uh-huh, sino de utilizar lo que es bueno, pero también saber que hay una responsabilidad que incide en la vida de las personas y que hay toda una cuestión de derecho a la privacidad, a la intimidad, que así como en otros hechos más en el mundo físico, el tema del consentimiento es central y medular en los casos que llegan a la justicia, bueno, en lo virtual también. Hay muchas cosas a trabajar que es muy importante y que hoy estén en agenda.
0: Las capacitaciones y la manera de implementarlo, ¿esto estará a cargo del Ministerio de Educación?
1: Sí, sí, por supuesto. Por supuesto, el Ministerio de Educación, la Autoridad de Aplicación, uh-huh, que ya viene realizando acciones en este sentido, que tiene líneas de trabajo. Por eso esta ley viene a darle una fortaleza mucho más grande y a una institucionalización muy importante a las acciones que se hagan desde el Poder Ejecutivo y en cada uno de los establecimientos escolares.
0: Uh-huh. Diputada, gracias por esta charla con Radio Nacional Santa Fe, ha sido muy amable. Ah, le quería preguntar si tiene en este trabajo que ha realizado en este tiempo también usted con la mamá de Emma y demás, si hay otras provincias que estén trabajando y vayan en el mismo sentido, porque esto estaría bueno que lo que ocurrió en la provincia de Santa Fe se ocurra también, pase también en las legislaturas de otras provincias.
1: Sí, por supuesto, Laura está trabajando en muchos lugares, está siempre a disposición, tanto Laura como distintas organizaciones, como todo el colectivo de la Ley Olimpia, como Faro Digital y otras organizaciones, lo están trabajando. Esto en su momento la diputada nacional, que hoy mandato cumplido, Mónica Macha, presentó en el Congreso de la Nación, porque esto sería muy importante, que a nivel nacional haya una ley marco a la que las provincias después puedan adherir y ponerle sus características principales. Esto no sucedió, no se aprobó, pero se sigue trabajando. Pero digo, es muy importante que Santa Fe sea la vanguardia, porque es la primer provincia que tiene una ley. si bien se está trabajando, como te mencionabas, en distintas provincias, en distintos ámbitos, Santa Fe es la primera que, en un signo de madurez muy grande, poniendo en el centro las respuestas que tenemos que darle desde la política pública y desde lo institucional a la ciudadanía, tiene esto estipulado en el marco de una ley. Eso es un motivo más de orgullo.
0: Gracias, diputada, por esta charla con Nacional Santa Fe. Muy amable.
1: Muchas gracias a ustedes. Buenos días.
0: Era Celia Arena, diputada provincial, y nos contaba un poco en términos generales de qué trata esta ley que se aprobó ayer en el Senado de la provincia de Santa Fe. Fue ayer la sanción definitiva en realidad, y Santa Fe se ha convertido en la primera en tener esta ley contra la violencia digital en las escuelas, la llamada Ley EMA.

0: 9 minutos faltan para llegar a las 12 del mediodía. Tiene información postergada, tiene todo acumulado. Momento de que lo exponga aquí el señor Pablo Dante Barovero.
1: Bien, vamos a comenzar repasando los partidos que se jugaron ayer en el marco de esta segunda fecha de la Liga Profesional. Recordemos, para algún desprevenido, a Unión lo tendrá jugando por esta fecha, por la segunda, recién el próximo jueves.
0: Sí. Literalmente no se terminó la segunda fecha y arranca la tercera.
1: Exactamente. Sí, sí, es así, ¿eh?
0: Y cuando se termine la tercera, o se esté terminando la tercera, arranca la segunda mitad de la segunda.
1: Más o menos. Es que, no, claro, es así. Sí, sí. Por eso, a ver, un calendario apretado por el Mundial. Hay que disponer de los pocos días que ofrece este segundo semestre del año, tanto para los partidos válidos por la Sudamericana como para los partidos de Copa Libertadores de América. Bueno, en este caso la Sudamericana tuvo varios equipos argentinos, Tigre, Lanús, Boca, jugando este fin de semana. De hecho, bueno, Boca ayer con transmisión de Radio Nacional por penales, después de perder 1-0, clasificó a la próxima instancia de la Copa Sudamericana. Pero bueno, teniendo en cuenta esto, es que, por ejemplo, Unión, su partido ante Lanús lo postergó para el próximo día jueves. Sí.
0: Decías de los partidos de ayer, ¿me puedes repasar los resultados de anoche?
1: Independiente Rivadavia le ganó 2-1 a Huracán, partido que se jugó en Mendoza. Ganaba el conjunto mendocino 2-0 y logró descontar el de Parque de los Patricios. Se dio todo muy rápido. En el primer tiempo, a los 22 y a los 46, los goles para el conjunto de Independiente, y a los dos minutos del segundo tiempo, y ya el conjunto quemero descontaba, lo cual le daba muchas chances realmente, casi con todo el segundo tiempo por jugarse, de empatarlo. No lo pudo hacer el elenco de Martínez, terminó ganando Independiente Rivadavia como local, los de Alfredo Berti, por 2-1. Además, Talleres, el equipo de Zampa, jugó como local. Estaba ganando 1-0. Sí, recordemos que había perdido en su debut el equipo de Jorge Sampaoli, y ayer le estaba ganando 1-0 en condición de local a Vélez, y se lo dio vuelta el conjunto comandado por Guillermo Barros Esqueloto. No solo se lo dio vuelta, sino que le metió 3. Ganaba con gol de Martínez, Talleres 1-0, a los 45 lo empató Aliendro de cabeza. Otra vez Facendini, que había cometido un penal, el ex defensor de Unión. Ayer Aliendro le gana muy bien de cabeza, aun cuando hay una diferencia de porte bastante generosa a favor del ex defensor rojiblanco, con pasado en Boca también. Y a 10 del final, Silvero puso el 2-1, y sobre la hora, a los 90, Valdés el definitivo 3-1, 0-6 para Jorge Sampaoli, dirigiendo en este caso a Talleres de Córdoba, en lo que es su primer ciclo como entrenador en la primera división del fútbol argentino. O sea, alguna vez había dirigido el ascenso, allá lejos y hace tiempo, antes de comenzar su carrera, que se dio casi en su totalidad en el fútbol extranjero, donde ha logrado tener, un carrerón Sampaoli en unos clubes maravillosos, y por otra parte fue entrenador de un par de selecciones importantes como Chile y Argentina, fue un mundial con Argentina también. Bueno, ahora le toca, ha decidido estar en Talleres de Córdoba, y el arranque no es bueno, habiendo perdido sus dos partidos el elenco comandado por Jorge Sampaoli. Bueno, además de estos partidos que mencionábamos, otro de los que se jugó en la jornada de ayer es la victoria de Independiente en calidad de local en el Libertadores de América, un gol de Montiel a los 41 minutos ante Newell's, el Newell's de Kudelka. Fue 1-0 el triunfo del conjunto de Avellaneda. Y Atlético de Tucumán, con dos goles del Loco Díaz, le ganó en Santiago del Estero, en el estadio Madres de Ciudades, entre paréntesis, una ventaja que da también Central Córdoba, ¿no? Porque tiene su estadio, pero la mayoría de los partidos los juega en el Madres de Ciudades, que en definitiva es muy grande, no es su estadio, no es un equipo multitudinario en cuanto a la gente que lo acompaña. Entonces casi que juega en terreno neutral los partidos de local.
0: ¿Cómo terminó ese partido?
1: Ganó de visitante Atlético Tucumán 2-0 con dos goles de Díaz.
0: Sigue Díaz ahí, después de que se peleó con toda la platea. Sí, no, entró mil veces a la platea a pelearse con todo el mundo, y dijo, esto es mi último partido, yo me voy de este lugar.
1: Esperó gente en el estacionamiento. Sí, bueno, ayer metió dos goles el Loco Díaz.
0: Y se peleó con alguien, por la duda.
1: Sí, y seguramente, capaz que no lo registró.
0: Para mí es cábala.
1: Ya lo hace de cábala. Sí. Bueno, la victoria 2-0, resultados entonces que arrojó esta fecha número 2 de la Liga Profesional, que como bien decíamos, va a tener para los equipos que jugaron Copa Sudamericana su continuidad la semana que viene, con dos partidos el día miércoles. En primer turno van a estar jugando a las 19 Boca y Estudiantes, lindo partido en la Bombonera, y luego a las 21:15 Tigre ante Belgrano de Córdoba, y se va a cerrar el jueves en Santa Fe a las 7 de la tarde en el 15 de abril, cuando Unión reciba a Lanús. A propósito de Unión, entrenó por la mañana, a las 10 de la mañana en micro partió a Córdoba, y va a estar viajando a las 16:50 en avión de Córdoba a Mendoza, para obviamente quedar allí concentrados esperando el partido que se va a disputar mañana 15:30 ante Gimnasia, el Gimnasia mendocino, equipo que será entonces el rival del conjunto comandado por Leonardo Madelón, que ya más allá de la habilitación oficial de parte de la FIFA, sí, que levante las inhibiciones, ahora está esperando que un par de instituciones, un par de equipos, le manden los papeles correspondientes habilitando, por un lado, Gimnasia de La Plata, Juan de Dios Pintado, y por otro lado, desde Platense, esperando también que se haga lo propio con Mauro Lunadiale. Aparentemente un Lunadiale titular en el equipo de Leonardo Madelón para mañana, y un Juan de Dios Pintado que integraría el banco de los relevos. De todos modos, los dos jugadores forman parte de la delegación, como pasó la semana pasada, donde aún sin poder habilitar ninguno de los refuerzos, Madelón llevó a todos a Buenos Aires.
2: Un minuto y medio falta para llegar a las 12 del mediodía. 12 del mediodía que nos encontrará primero con el boletín informativo, luego con algo de música, y después carga sobre las espaldas de Cintia Miñone la responsabilidad de no solo cumplir, sino estar a la altura de la exigencia de nuestros oyentes, en especial en este caso de Horacio de San Justo, que hoy en su mensaje ya hizo saber que estaba atento luego de ayer escuchar el anuncio de Cintia Miñone diciendo que hoy iba a cumplir con la sugerencia del querido oyente Horacio. Ahora, con algo de música, si quedan segundos para llegar a las 12 del mediodía y cumplir con el boletín informativo. Cumbia Villera.

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1: 12 del mediodía en la República Argentina. Reuniones en Casa de Gobierno, Hernán Mundo.
2: Javier Milei mantiene en estos momentos un encuentro bilateral en el despacho presidencial con su par de Corea del Sur, Lee Jae-myung. Se reúnen después del saludo protocolar y la foto oficial en el Salón Blanco y antes del encuentro ampliado en el Salón Eva Perón entre los gabinetes de ambos países. El presidente de Corea del Sur permanecerá hasta mañana en Buenos Aires y el objetivo de su presencia es profundizar los vínculos comerciales con Argentina, fundamentalmente en el sector tecnológico y minero.
1: Continúan bajo alertas naranjas y amarillas 21 provincias por tormentas, nevadas y vientos. Se espera que sigan las lluvias intensas en el área metropolitana de Buenos Aires, en el sur de la Mesopotamia y en el centro del país. En tanto, fuertes ráfagas afectan al noroeste del país y toman medidas especiales algunos distritos. Desde Radio Nacional San Juan, nos informa Claudia Cabrera.
3: Se actualizó la alerta por parte del Servicio Meteorológico Nacional para la provincia de San Juan. Estado de alerta naranja es lo que indica para gran parte de la provincia con el ingreso de viento sonda. El informe del especialista en comunicación meteorológica, Julio Fonseca.
4: La provincia será impactada por el sonda, que será fuerte durante la siesta en todo el territorio provincial. En el Gran San Juan, el viento sonda se inicia a las 12 del mediodía con ráfagas de 24 kilómetros por hora, pero posteriormente alcanza su velocidad máxima a las 15 con ráfagas de hasta 70 kilómetros por hora, lo que es potencialmente peligroso.
1: Crisis migratoria en Ceuta. El presidente de Estados Unidos, Donald Trump, dijo que esa situación le pasará a su país en 3 años si el bando equivocado llega al poder. La información del deporte con Damián Zárate.
5: Fútbol de ascenso con 2 partidos. Comienza hoy la 28ª fecha de la B Metropolitana. A las 15, Arsenal de Sarandí contra Brown de Drogué. El equipo local, de ganar, se subiría a la punta del campeonato. Es escolta de Talleres de Remedio de Escalada. A las 20, Excursionistas contra Armenio. Talleres de Remedio de Escalada, el líder del campeonato, juega mañana a las 3 de la tarde recibiendo a Ituzaingó.
1: En La Rioja, donde nos escuchás por AM620, la temperatura es de 18 grados 2 décimas, rige una alerta amarilla por vientos intensos. En Buenos Aires, la marca actual, 16 grados 7, la humedad 91%, cielo parcialmente nublado.
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9: Proyecto Pueblos.

con Nacional paseamos por Villa Guillermina. Es una comuna situada en el noreste de la provincia y se encuentra a 471 kilómetros de la ciudad capital.

atesora una rica historia vinculada a la industria forestal. En Villa Guillermina se conmemoró la creación de un parque de la memoria y de la identidad de los pueblos forestales tras la explotación obrera y la persecución de sindicalistas y activistas. La forestal tenía 400 kilómetros de vías férreas, el monopolio de la producción de tanino y ganancias exorbitantes ante la muerte agónica de miles de quebrachos colorados ocurridos a fines del siglo XIX y principios del XX. La Forestal era una compañía inglesa, primera productora de tanino en el mundo, que llegó a tener más de 2 millones de hectáreas en el país. La lucha dejó un saldo del 90% del bosque talado y el asesinato de varias centenas de obreros. La revuelta y huelga general del 29 de enero de 1921 y la represión de unos 400 trabajadores que intentaron tomar las fábricas de Villa Ana y Villa Guillermina hicieron que muchos trabajadores trataran de esconderse en el monte con sus familias y fueron cazados por la Gendarmería Volante y la Legión Patriótica. 3 décadas después, con los quebrachales talados, la empresa cerró definitivamente sus plantas en Argentina y dejó a los pueblos donde se levantaba inmersos en la miseria y el desconcierto.

Con los años, surgió a través de la Asociación de Rescate de la Cultura Forestal, el Museo Paseo de los Recuerdos y el proyecto del Parque Temático Forestal, con el propósito de generar un espacio para recordar y conservar la memoria de los pueblos forestales y de Villa Guillermina en particular. 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

0: 10 minutos pasaron de las 12 del mediodía. Ha llegado Cintia Miñone. Hola, Cintia.
1: Hola, ¿cómo va?
0: Bien, contanos qué trajiste para
1: bueno,
0: hoy.
1: Bueno, a partir de lo que nos pedía el oyente Horacio, que había pasado un papelito, una foto que decía el misterio de Dialtov.
0: Ajá.
1: Bueno, armé una columna sobre unos cuantos misterios, tres en particular, tampoco son tantos, dos de los cuales siguen siendo misterios y uno que se cerró, pero lo seguimos tomando como misterio.
0: Ajá.
1: Este último seguro que te va a sonar, pero decía, hay historias que la ciencia, la policía, el paso del tiempo deberían haber cerrado hace mucho, pero nada, siguen ahí abiertos, y vamos a hablar de tres de ellas. Dos, como te decía, son enigmas reales, documentados, que varias generaciones de investigadores no lograron resolver. Y la tercera es distinta, es un misterio que en realidad ya fue resuelto, pero se niega a morir. Vamos a empezar con la primera, que es la que nos sugirió Horacio.
0: Ajá.
1: Que para eso nos tenemos que ir al invierno de 1959 en los Montes Urales, esa cordillera que está al oeste de Rusia. Hay un grupo de 9 estudiantes de un instituto politécnico liderado por un joven llamado Igor Dyatlov, justamente. Ajá. Que sale a hacer una travesía de esquí de alta dificultad, una clase de expedición que se animaba a hacer únicamente gente muy entrenado, y ellos están experimentados, están bien equipados, conocen el terreno, y el primero de febrero de 1959 arman el campamento en la ladera de una montaña que los locales, un pueblo indígena llamado Mansi, llaman, traducido, te lo digo porque ruso
0: sí.
1: Se me escapa, la montaña de los muertos.
0: Apa.
1: El nombre no tiene nada que ver con lo que pasó después.
0: Igual.
1: Ya se llamaba
0: igual.
1: Así.
0: ¿Para qué vas a hacer un camping o lo que sea? ¿A dónde vamos? ¿A la montaña de los muertos? No hay otra montañita. Es grande Rusia.
1: ¿Te parece? Unión de la República Socialista Soviética, mucho más.
0: Tener medio mundo, literal, casi, de tierra.
1: Exacto.
0: Tiene que ir a la montaña de los muertos, amigo.
1: Amigo. Bueno.
0: Dyatlov.
1: La cuestión es que ya se llamaba así, y se llamaba así por una leyenda de 9 cazadores mansí muertos siglos atrás ahí. 9. Ajá. Igual que el número de excursionistas que, spoileo, va a morir esa semana. Y una coincidencia numérica que con los años se volvió parte del folclore del caso. Esa noche pasa algo. Los 9 salen de la carpa cortando la tela desde adentro. O sea, no salen por la entrada, sino rasgando la lona. En plena noche, con temperaturas de 30 grados bajo cero, algunos van descalzos, otros en ropa interior, sin abrigo, sin botas, huyen de algo o de alguien desde adentro, y huyen cuesta abajo, hacia un bosque a más de un kilómetro y medio. En condiciones normales, nadie deja un refugio en esas circunstancias.
0: Claro.
1: Alguien los hizo elegir el frío antes que quedarse adentro. Varias semanas después, los rescatistas encuentran los 9 cuerpos dispersos. No los 9 en ese momento, pero bueno. 2 apenas con ropa cerca de los restos de una fogata pequeña, como si hubieran querido hacer fuego con las manos casi congeladas. Otros 3 en distintas posiciones, entre el bosque y la carpa, como si hubieran intentado volver y no hubieran llegado. Y los últimos 4 los encuentran recién 2 meses después, enterrados bajo 4 metros de nieve en un barranco, con fracturas de cráneo y de tórax tan severas que un forense las comparó con las de un choque automovilístico a alta velocidad, pero sin ninguna herida externa, sin un golpe, sin un objeto cercano que las explique. Y a una de las víctimas, además, le faltaba la lengua.

0: parte de la ropa de algunos de ellos dio niveles de radiactividad más altos de lo normal. La investigación soviética original cerró el caso con una frase tan vaga que hoy suena casi a confesión de derrota. La causa de muerte fue una fuerza ex. Voy a empezar de nuevo la oración. La causa de muerte fue una fuerza desconocida e insuperable. Desconocida e insuperable.
1: Perfecto. La verdad, no sabemos qué carajo pasó. No entendemos.
0: El investigador a cargo, Lev Ivanov, llegó a declarar años después, ya jubilado, que él creía que unas esferas brillantes que otro grupo de excursionistas que estaba acampando 40 kilómetros para la misma fecha había visto, aseguró haber visto esa misma noche en el cielo. Bueno, entonces el investigador dice, algo tuvieron que ver. ¿Qué? No sabemos. Entonces, desde entonces las hipótesis se multiplicaron. Una avalancha típica, un experimento militar secreto con armas de infrasonido que provoca pánico irracional, hasta encuentros con los desconocidos. De la segunda, esto, ahora no te digo que yo me compro, pero tampoco le estudié tanto al caso, digo, o sea, pero justamente estas semanas estuve leyendo un libro espectacular de la premio Nobel Svetlana Alexievich. Ganó el premio Nobel hace 10 años, más o menos. Es una mujer bielorrusa que cuando nació y hasta muy avanzada su vida, vivió en una de las repúblicas socialistas soviéticas. Ajá. Y ella se dedica y ganó el premio Nobel de Literatura por hacer escribir libros donde ella no interviene explícitamente, sino que las personas cuentan sobre el tema. Entonces ha hablado sobre la Segunda Guerra Mundial, habló sobre el fin, hay un libro que se llama El fin del Homo Sovieticus, justamente de cómo las personas que habitaron la Unión de las Repúblicas Socialistas Soviéticas, una vez disgregadas en distintas repúblicas,
1: ¿Cómo?
0: O sea, es una cosa impresionante, las deja hablar, son librazos, me encanta. Y lo que leí últimamente es Voces de Chernobyl, que es justamente la explosión del reactor, cómo la gente va hablando y cómo científicos incluso que hablan en esa novela, pero mucho más habla gente común, gente que se fue de su casa, gente que volvió, gente que nunca volvió. ¿Cómo se escondió desde el poder soviético lo que había pasado durante los primeros años y cómo se empezó a saber algunas cosas muchos años después? Entonces, esto de una hipótesis de un experimento militar secreto con armas de infrasonido que pueden provocar pánico irracional, a mí no me suena descabellado, para nada. Pero no digo que haya pasado esto.
1: No. Pero de esas tres te podría parecer la más... Sí, porque una avalancha no te saca la lengua. ¿Qué tiene que ver?
0: En 2019, o sea, 60 años después, Rusia reabrió oficialmente la investigación con tecnología moderna y la conclusión oficial fue avalancha. Pero ni los familiares de las víctimas, ni buena parte de los investigadores independientes quedaron conformes. Una avalancha justamente no explica por qué no hay rastros de nieve desplazado sobre la carpa, ni por qué las lesiones son tan asimétricas entre un cuerpo y otro. Así que sigue sin haber una respuesta que convenza a todos. ¿Vamos a otro?
1: Dale.
0: A otro caso. Nos vamos a muchos años antes, a noviembre de 1872, un bergantín, como se llaman, el Mary Celeste, zarpa de Nueva York rumbo a Génova con el capitán Benjamin Briggs, su esposa, su hija de 2 años y 7 tripulantes, todos elegidos personalmente por Briggs por su experiencia. Antes de partir, el capitán le escribe una carta a su madre diciéndole que el barco está en excelente estado y que espera un buen pasaje. Y es lo último que se sabe con él, de él con certeza. Un mes más tarde, otro barco lo encuentra navegando solo, al barco, al Mary Celeste, sin nadie al timón, a la deriva, cerca de las Islas Azores, cerca de Portugal. Cuando suben a bordo, lo que encuentran es más perturbador que un naufragio, porque no hay caos, sino normalidad. Las provisiones de comida y agua alcanzan para meses. La carga, que eran más de 1,000 barriles de alcohol, está casi intacta, salvo 9 barriles vacíos. El equipaje personal, las pertenencias de la familia Briggs, siguen en los camarotes como si los dueños fueran a volver en cualquier momento. No hay señales de lucha, no hay señales de incendio, ni de tormenta que expliquen el abandono de emergencia. Solo falta un bote salvavidas y las 10 personas que iban a bordo. Y que nunca volvieron a aparecer, ni vivos, ni muertos, ni en una costa, ni en otra. 150 años de teorías después, motín, piratas, un calamar gigante, en alguna versión disparatada, la explicación más aceptada hoy es bastante más terrenal. Una fuga de vapores de los barriles de alcohol pudo haber generado una pequeña explosión, o el temor a una, y la tripulación bajó al bote por precaución, pensando en volver a subir apenas pasar el peligro, pero nunca lo lograron. Es una hipótesis sólida, pero no es una certeza. Pero el misterio tuvo un empujón inesperado unos 12 años después, en 1884, cuando un médico y escritor todavía desconocido, que se llamaba Arthur Conan Doyle, publicó un cuento de ficción inspirado libremente en ese caso, con detalles, inventados, que muchos de los lectores de la época creyeron reales. Y el cuento, no los hechos, es el que terminó de instalar al Mary Celeste como el imaginario popular, como el barco fantasma por excelencia. Así que ahí lo tenemos, a la ficción haciéndose cargo de los mitos
1: populares. De lo que no se pudo resolver.
0: Así es.
1: Con la razón.
0: Así es. Y voy al último, porque vamos a girar un poquito. Y estoy segura de que ustedes escucharon desde chicos esto. Yo les cuento cómo me lo escuché y me quedó retumbando este misterio durante mucho tiempo. Yo tengo un primo que tiene 6 meses más que yo.
1: Ajá.
0: Daniel. Daniel era muy lector de chico, muy lector de historietas. Yo en su casa leí y me llevaba a mi casa prestado desde Tío Rico, El Pato Donald. Ajá. En historietas, ¿no? En cómics.
1: Sí, sí, sí, sí.
0: Pato Luzú, Pato Luzito, Condorito, Isidoro, Isidorito. Pero además de estas lecturas, tenía revistas muy interesantes. La revista científica, entre comillas, muy interesante. Y ahí conocí el misterio del Triángulo de las Bermudas.
1: Ah, sí, totalmente. Yo también. Sí, sí, sí.
0: Y
1: sí,
0: me quedó mucho tiempo bollando en la cabeza. A ver, ¿qué es el Triángulo de las Bermudas? Es una zona del Atlántico entre Florida, Puerto Rico y las Bermudas, donde, según la leyenda, desaparecen barcos y aviones sin dejar rastro. Las brújulas enloquecen y hasta se especuló con que ahí estaban los restos hundidos de la Atlántida. El mito, como lo conocemos, es bastante más nuevo de lo que parece. Nace recién en 1964, si bien en el mito se metió a Cristóbal Colón en medio, o sea, se armó la lista, ¿no? Pero nace en el año 64 con un artículo en una revista de aventuras y explota en 1974 con un libro de Charles Berlitz que vendió millones de copias. Ahí aparecen los casos clásicos, que son el vuelo 19, que eran 5 bombarderos de la Marina de Estados Unidos que desaparecieron en un entrenamiento en 1945. Un buque de guerra que se perdió en 1918 con más de 300 personas a bordo. Barcos que salían y no llegaban. Estaban en ese libro todos mezclados y todos presentados como si no tuvieran explicación. Pero un año después, un investigador que era piloto, instructor de vuelo y después bibliotecario, que se llamaba Larry Kusche, hizo algo que nadie se había tomado el trabajo de hacer antes, que es revisar caso por caso los archivos originales, los partes meteorológicos, los testimonios de primera mano, y encontró que la historia se sostenía, la historia del misterio del Triángulo de las Bermudas, se sostenía en gran parte de omisiones deliberadas. Barcos que desaparecieron en medio de tormentas fuertísimas, que los libros, que el libro que hizo famoso el misterio, no mencionaba. O sea, no se mencionaba la tormenta, por ejemplo. Naufragios que habían ocurrido o fuera del área o a cientos de kilómetros. Ajá. Pero estaban incluidos en el misterio. Algo también sobre un lugar del choque del vuelo 19, este que te mencioné antes, que no era cierto. Y un dato que estadístico incómodo para la teoría del misterio y del mito, que es que la cantidad de desapariciones en la zona no es mayor que en cualquier otra región del océano con tráfico marítimo y aéreo similar.
1: Ah, no, qué estafa.
0: Kusche, este derribador de mitos, llegó a decir algo que me parece clave, que la única explicación coherente para la actividad paranormal, entre comillas, ¿no?, del Triángulo de las Bermudas, es que la gente le atraen los misterios. No es que los misterios existan, sino que los misterios nos atraen. No es que le haya ido bien, por decir la verdad, porque él cuenta, Kusche, que llamó a un tabloide que seguía publicando notas sobre el Triángulo de las Bermudas después de su libro, que desmitificaba, que derrumbaba el mito.
1: Y le dijeron, no me cae el negocio.
0: El periodista le dijo, sin ninguna vergüenza, usted resuelve misterios y nosotros queremos misterios.
1: Claro, nosotros los creamos y los mantenemos y lo hacemos negocio.
0: Tal cual. Así que bueno, el hilo que conecta todo esto... Dyatlov, el bergantín, Mary Celeste, enigmas genuinos, donde hay pruebas insuficientes, expedientes incompletos, preguntas que nadie pudo cerrar con evidencia sólida, más allá de todo lo que se investigó. Y el Triángulo de las Bermudas es otra cosa, es una respuesta que ya existe, que está publicada, está documentada caso por caso, y que igual perdemos comentario a comentario, generación a generación, porque la preferimos sin resolver.
1: Todo bien, pero es un invento, ya se resolvió lo del Triángulo de las Bermudas. Si vos pudieras un sábado a la mañana ir con tu bicicleta y tendrías que pasar por, está bien que es agua, pero tendrías que pasar por, ¿pasarías?
0: Nah,
1: yo no sé si pasaría.
0: No, ¿viste? ¿Viste? A mí también me gustan los misterios.
1: Ah, bueno.
0: Soy una gran lectora de novelas.
1: Por eso, pero misterios, se resolvió, pero yo sí puedo lo esquivo.
0: Pero por supuesto.
1: Cintia Miñón en el mediodía de Radio Nacional.

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2: Hora 12:31 minutos en todo el país. Un estudio reveló que aumentaron los abortos y los casos de hipotiroidismo en 9 localidades de la provincia de Santa Fe. El informe de Diego Meloni.
3: Un estudio del Instituto de Salud Socioambiental de la Universidad Nacional de Rosario detectó un incremento en la cantidad de abortos espontáneos en mujeres de 9 localidades santafesinas atravesadas por la actividad agrícola y las fumigaciones con agroquímicos. Facundo Fernández, médico e investigador perteneciente al equipo que realizó el informe, señaló que también se hallaron cifras muy altas en casos de hipotiroidismo.
4: Hubo un crecimiento de las pérdidas de embarazo en comparación con otros países del mundo que sí tienen estadísticas del sistema de salud, en donde se evidencia que el número de pérdidas de embarazo, principalmente en el primer trimestre, viene decreciendo, es decir, viene cayendo. La tendencia que encontramos a nivel internacional es la opuesta de la que encontramos en estas localidades. Y otro problema de salud que se puso en relevancia, que todos conocemos o sufrimos, del hipotiroidismo.
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5: Unión está cerca de concretar un nuevo refuerzo, el central Matías Rocha, proveniente del fútbol de Portugal, actualmente en el Arouca de la primera división de ese país europeo. Sería una nueva incorporación para el equipo de Leonardo Marelón. Ya en 2023 el uruguayo Rocha estuvo muy cerca de llegar al Tatengue, pero surgió la chance del fútbol portugués y por ende no pudo reforzar a la plantilla que por entonces dirigía el Kili González. Además, espera Unión la habilitación para poder utilizar los refuerzos mañana cuando a las 15:30 enfrente a Independiente Rivadavia de Mendoza en calidad de visitante.
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2: En Funes, provincia de Santa Fe, temperatura 24 grados 3 décimas, humedad 75%. En la ciudad de Santa Fe, la temperatura actual 28 grados 2 décimas, humedad 70%, presión 1002.4 hectopascales, viento del norte 43 kilómetros por hora, visibilidad 12 kilómetros, cielo mayormente nublado. Recordamos que está vigente una alerta amarillo por tormentas para los departamentos Garay, La Capital y San Jerónimo en nuestra provincia de Santa Fe. Hora 12:33 minutos.
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0: 20 minutos faltan para llegar a las 13, con lo cual quedan 5 minutos de programa. Y el señor Pablo Barovero con mucha información.
1: Bien, recién decíamos en el boletín que Unión está muy cerca de fichar a Matías Rocha, 25 años, nacido en Paysandú, República Oriental del Uruguay, un defensor de perfil derecho, ya tiene allí a Maison Rodríguez, pero bueno, es una alternativa. Seguramente este jugador, por el cual ya Unión había hecho un intento en 2023, pero se fue a jugar a Portugal, ha estado en el radar rojiblanco, por más que no haya sido en aquel momento posible su llegada, pero ya había un interés. Bueno, llegaría al equipo santafesino, aquí a nuestro país en las próximas horas, para sumarse al conjunto comandado por Leonardo Madelón. Ya desde lo estrictamente futbolístico ha levantado las inhibiciones Unión, solo espera que lleguen los papeles correspondientes a la habilitación entre clubes, ¿sí? El permiso para poder jugar para Juan de Dios Pintado, que uno imagina ver el banco de suplentes, y para Mauro Luna Diale, que sí tiene buenas posibilidades de ser titular mañana a las 15:30, cuando Unión juegue en condición de visitante en Mendoza ante Gimnasia, en este partido que es por la tercera fecha de la Liga Profesional. Por el lado de Colón, aparentemente una duda, los 5 cambios se mantienen, según la información, pero no está confirmado que sea Allende el reemplazante de Rizzo Patrón. Hay posibilidades de que sea Castel quien reemplace al lateral izquierdo, que no podrá estar en este partido. Recordemos, y como venimos manejando la información en estas últimas jornadas, que en la saga central vuelve Pierre Barrios en lugar de Olmedo, decíamos Castel o Allende por Rizzo Patrón, Muñoz por Sarmiento, Lago en lugar de García, y Garate por Bonancea, que está lesionado y no va a poder ser tenido en cuenta por el entrenador Ezequiel Medrán. Da la sensación, Peca, con esto me despido en esta intervención de viernes, que el impacto mediático que tuvo el arranque de la semana, o lo fuerte que fue el rumor de que Medrán dirigía su último partido y se iba, se fue disipando. Y llegamos al viernes y el lunes parecía que Medrán prácticamente la seguridad no le iba a dejar ingresar al predio. Tenía los segundos contados. Y llegamos al viernes y poco se habla.
0: Sí, inclusive después lo dejaron en aquello de dirige pero lo echan.
1: Sí.
0: Entonces quedó ahí la cosa.
1: Sí, sí. Por eso, y ahora, mañana dirige y deberemos estar atentos a partir de las 5 de la tarde, que es lo que pasa allá en Acasuso, después del partido, si sale un dirigente, si sale Coloto, si sale el mismo Medrán, y con novedades de cuál es el futuro del actual entrenador de Colón, que obviamente no solamente impacta en su futuro, sino obviamente en la actualidad deportiva de Colón. Sí. Y veremos quién es, si es que hay un reemplazo, el futuro técnico de Colón, o si Medrán, ¿por qué no? Mañana consigue un buen resultado y ante esta, repito, que se fue desinflando el rumor, termina por quedarse Ezequiel Medrán. Lo cual sería, de mínima, lo hemos dicho, desprolijo. Yo a la comisión directiva, más allá de si alguien filtró o no la idea de que se iba, tampoco le adjudico, si se queda Medrán, una contradicción, porque tampoco nadie salió nunca a decir que era el último partido. Oficialmente estoy hablando.
0: Gracias, Pablo. Nos reencontramos el lunes.
1: ¿Cómo no? Buen fin de semana.
0: Nos vamos, nos reencontramos el lunes. Tengan un buen fin de semana y será hasta el mes que viene.

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1: Del mediodía, 45 minutos, la temperatura en Buenos Aires, 16 grados, 6 décimas, la humedad 90%, cielo mayormente nublado con lluvia. Y comenzamos con el desarrollo de la información, lo más importante, en 15 minutos. El presidente Javier Milei dijo que Argentina acumula meses de crecimiento sostenido. En declaraciones televisivas, el primer mandatario dijo que la economía argentina creció más del 10%.
2: A nuestra llegada al poder, la tasa de crecimiento promedio de la economía argentina fue 1%. Cuando vos mirás la economía argentina, lleva 26 meses seguidos creciendo. Cuando vos tomás los datos en un indicador que se llama EMAE, que es el estimador mensual de la actividad económica, es una proxy del PBI, pero en términos mensuales. Cuando vos tomás ya diciembre 24 contra diciembre 23, tuvimos 6 y pico % arriba. Y tuvimos 4,3 en el segundo año. O sea, la economía argentina creció más de 10%. Es decir, que quintuplicamos al ritmo al que crece la economía.
1: El jefe de Estado afirmó que su gobierno sacó a 14 millones de argentinos de la pobreza.
2: Por ejemplo, yo iba con una motosierra y dije que iba a bajar el gasto público. Y de hecho, bajé el gasto público en términos reales 30%. Es más, decía que el primer año yo iba a alcanzar el equilibrio fiscal. Y decían que era una locura, que ni de casualidad iba a poder hacerlo a lo largo de todo el mandato. Y lo logramos en el primer mes. A los 6 meses cerramos el déficit cuasi fiscal. Con lo cual hicimos un ajuste de 15 puntos del PBI en 6 meses. Y a eso, además, bajamos 3 puntos de impuestos. Algo que no hizo nadie en la Argentina. Bajamos cerca de 20 impuestos y le devolvimos a los argentinos 3 puntos del PBI. Eso implicó devolverle a los argentinos 100.000 millones de dólares. Por eso la pobreza en la frecuencia mensual, cuando sinceramos las variables, fue del 57% y hoy está en el 29%. Es decir, sacamos 28 puntos porcentuales de la población de la pobreza. Es decir, sacamos 14 millones de argentinos de la pobreza.
1: Rige una alerta naranja por tormentas en el AMBA. La advertencia es por fuertes lluvias para Capital Federal, conurbano, gran parte de la provincia de Buenos Aires y la costa atlántica. La alerta abarca además al sur de Entre Ríos y Santa Fe. Desde Radio Nacional Paraná nos informa Rubén Lovera.
3: Se renovó este viernes el alerta por tormentas para Entre Ríos y advirtió que durante la noche de esta jornada y gran parte del sábado se esperan fenómenos de variada intensidad en toda la provincia. El aviso incluye alerta amarilla y naranja con probabilidad de lluvias intensas, caída de granizo, fuertes ráfagas de viento y abundante actividad eléctrica. Los departamentos del sur y este entrerriano serán los más comprometidos durante la noche de este viernes, ya que regirá una alerta naranja por tormentas fuertes o localmente severas.
1: También hay advertencia amarilla por lluvias para Córdoba, La Pampa y Santiago del Estero. Despiden a las víctimas de la tragedia aérea de San Juan. Desde Radio Nacional en esa provincia nos informa Eduardo Galde.
4: Durante la mañana el velatorio se desarrolla en un ámbito reservado para los familiares y allegados. Desde las 13:30 hasta las 21 horas la catedral va a permanecer abierta para que la comunidad pueda rendir homenaje y también está prevista una misa de cuerpo presente y una oración interreligiosa.
1: En tanto, la Justicia Federal continúa con la investigación para determinar qué provocó la caída del helicóptero en la que murieron los 7 tripulantes. Diego Santilli dijo que el kirchnerismo estafó a los argentinos con el Banco Central. El jefe de gabinete respaldó las expresiones del presidente Javier Milei en la presentación de las reformas a la Carta Orgánica de la Entidad Financiera. Aseguró que el gobierno de Cristina Fernández de Kirchner es el responsable por la pérdida de reservas.
5: La reforma de la Carta Orgánica en el año 2012 le hace que le agrega otros conceptos que no son el cuidado del valor de la moneda y desde allí se saca plata del Banco Central para darle al Tesoro, dependiente del Ministerio de Economía, para financiar los gastos del Estado. Entonces, eso es pérdida de reservas, sino bueno, donde nos dejaron en las reservas cuando terminó y todo ese es el dispendio de plata que se hizo en el país que nos llevó a las crisis que tenemos.
1: La senadora Patricia Bullrich remarcó que la reforma del Banco Central es para cuidar el peso.
6: Vamos hacia un sistema en el que el Banco Central tiene un solo objetivo, que es cuidar cada billete que los argentinos tienen en su bolsillo para que el poder de compra, para que la capacidad de uso de ese dinero le alcance a la gente para mayor bienes, para mayor felicidad, para poder estar más holgados, para poder vivir mejor, en definitiva.
1: Crisis de inmigrantes en Ceuta en el marco de su visita oficial a esa ciudad, donde fue recibido con abucheos, insultos y gritos de dimisión, el presidente socialista Pedro Sánchez denunció una violación de la integridad territorial de su país y pidió que Marruecos materialice cuanto antes la repatriación de las personas que ingresaron. Por Radio Nacional, el periodista del Faro de Ceuta, José Luis Echarre, dijo que la situación generó problemas humanitarios.
7: Al fin y al cabo, aquí existe el Centro de Estancia Temporal de Inmigrantes, sí, que se llama el CETI, porque claro, en Ceuta al fin y al cabo es recurrente que vengan inmigrantes, ¿no? Es una zona en la que, bueno, el foco está allí. Y bueno, el centro está preparado para unas 500 personas y claro, el problema está en cuanto vienen 50.000. Y ya con esta entrada masiva que llegó desde ayer sobre todo, completamente imposible. La gente en la calle buscándose la vida, gente en parques, en el bosque, en todos lados. Ahora mismo la gente busca un hueco donde dormir y es que no lo hay.
1: Al menos 34 personas murieron durante el masivo cruce a pie de marroquíes hacia Ceuta. En este marco, el presidente de Estados Unidos, Donald Trump, dijo que esa situación le pasará a su país en 3 años si el bando equivocado llega al poder. Se aprobó el ingreso al RIGI de la segunda etapa del proyecto Sal de Oro. La iniciativa, que se desarrollará entre Salta y Catamarca, contempla una inversión de 547 millones de dólares. Permitirá producir 23.000 toneladas anuales de carbonato de litio. Intenso temporal de nieve en Santa Cruz. Desde Radio Nacional El Calafate nos informa Marcelo Del Buono.
8: La provincia de Santa Cruz continúa bajo la influencia de un intenso temporal de nieve y bajas temperaturas que afecta a gran parte del territorio. Las nevadas persisten, sumadas a la formación de hielo y escarcha sobre la calzada, generan complicaciones para transitar por las rutas nacionales y provinciales. Desde los organismos viales se solicita circular únicamente si es necesario y hacerlo con extrema precaución. Las condiciones más complejas se registran en sectores de la cordillera y la zona centro de la provincia de Santa Cruz.
1: Cerrarán el acceso a la Garganta del Diablo. Desde Radio Nacional Puerto Iguazú nos informa Noelia Villa.
9: Parques Nacionales anunció el desarme preventivo de la pasarela hacia Garganta del Diablo para resguardar la infraestructura del área Cataratas. La decisión se sustenta en los pronósticos y análisis técnicos que anticipan crecidas del río Iguazú en los próximos meses. Durante septiembre y octubre se prevén caudales elevados con potencial de generar inundaciones extraordinarias que podrían afectar la infraestructura de ese sector. El operativo de repliegue preventivo comenzará el lunes 3 de agosto, por lo tanto, a partir de esa fecha, se cierra el circuito Garganta del Diablo, uno de los principales atractivos dentro del área Cataratas. Se estima sería aproximadamente de 60 días.
0: Salud.
1: El Hospital Garrahan recibió una distinción internacional. El informe de Diana Costanzo.
10: El Garrahan fue reconocido como uno de los hospitales mejor equipados de América Latina. El Centro de Salud recibió una distinción internacional que destaca su infraestructura tecnológica. La distinción HospiRank 2026 reconoce la infraestructura tecnológica de la institución y pone en valor el proceso de modernización. El Garrahan adquirió un acelerador lineal único en la región para tratar chicos con cáncer. Además, se incorporaron microscopios quirúrgicos oftalmológicos, camas hospitalarias y otras medidas de modernización.
0: Policiales.
1: Detuvieron a la narcofuncionaria de Morón, el informe de Andrea Valivieso.
11: Tras resistir unos 70 días evadiendo a la justicia, la policía logró detener a Luna Sollay Ortigosa, ex directora de políticas de género de Morón, acusada por vender estupefacientes. El arresto se produjo en la localidad de Libertad, en Merlo, y no había perdido la costumbre. Tenía en su poder un total de 85 gramos de cocaína fraccionados en 20 envoltorios y una balanza de precisión. Será indagada hoy por tenencia de drogas ilícitas para la venta, mientras que su pareja Ángel Paz, de 34 años, quien lidera la organización, continúa prófugo. Hace poco más de 2 meses, en su casa de Castelar, la Policía Federal incautó medio ladrillo de cocaína y 70 gramos de la misma sustancia fraccionados.
0: Deportes.
1: La información con Damián Zárate.
12: FIFA comunicó oficialmente que analiza aumentar de 48 a 64 equipos el próximo Mundial 2030. FIFA desea nombrar una agencia independiente para determinar si la expansión de la Copa Mundial impactaría en la propuesta del torneo y en el ecosistema del fútbol y de qué manera. Así dice el texto enviado a las asociaciones miembros. Lo va a empezar a analizar el próximo 14 de agosto. Además, en el plano internacional, murió Franco Baresi a los 66 años. Campeón del mundo con Italia en 1982, disputó 3 mundiales con la Azzurra y toda su vida estuvo vinculada con el Milan. En el plano local, River sumó un nuevo refuerzo, Tobías Andrada, proveniente de Vélez.
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1: 12:55, la temperatura en Buenos Aires 17 grados 6 décimas, la humedad 90%, rige una alerta naranja por tormentas. La reforma de la Carta Orgánica del Banco Central ingresó al Congreso. Uno de los ejes principales del proyecto es preservar el valor de la moneda y prohibir el financiamiento del Tesoro Nacional, las provincias y los municipios. Por cadena nacional, el presidente Javier Milei afirmó que la prohibición de la emisión monetaria busca terminar con la estafa de falsificar dinero para financiar a la alta política.
13: Estamos aquí para presentarles el conjunto de reformas estructurales más importante de los últimos 91 años. En especial, la reforma de la Carta Orgánica del Banco Central viene a poner fin con la estafa de falsificar dinero para financiar a la alta política, cuya manifestación más evidente es la tasa de inflación.
1: Alerta naranja por viento sonda en San Juan. Desde Radio Nacional en esa provincia nos informa Claudia Cabrera.
14: Se actualizó la alerta por parte del Servicio Meteorológico Nacional para la provincia de San Juan. Estado de alerta naranja es lo que indica para gran parte de la provincia con el ingreso de viento sonda. El informe del especialista en comunicación meteorológica, Julio Fonseca.
15: La provincia será impactada por el sonda, que será fuerte durante la siesta en todo el territorio provincial. En el Gran San Juan, el viento sonda se inicia a las 12 del mediodía con ráfagas de 24 kilómetros por hora, pero posteriormente alcanza su velocidad máxima a las 15 con ráfagas de hasta 70 kilómetros por hora, lo que es potencialmente peligroso.
1: Por el viento sonda rige una advertencia amarilla en Jujuy. Desde Radio Nacional en esa provincia nos informa Alejandra Bejarano.
16: El Servicio Meteorológico Nacional emitió una alerta amarilla por viento sonda. El área afectada será la Puna de Cochinoca, Humahuaca, Rinconada, Santa Catalina, Tumbaya, Tilcara, Puna de Susquehicillavi, zona montañosa del departamento Dr. Manuel Belgrano, de Humahuaca, Tilcara, zona montañosa de Tumbaya. También las cordilleras de Cochinoca, Rinconada, Santa Catalina y cordillera de Susques. El área puede ser afectada con velocidades entre 30 y 45 kilómetros, con ráfagas que pueden superar los 70 kilómetros por hora, mientras que para la zona cordillerana se prevén vientos del sector oeste con velocidades entre 60 y 80 kilómetros por hora, con ráfagas que pueden superar los 120 kilómetros por hora.
1: Incendios en La Rioja contuvieron el 70% del fuego, pero un foco sigue activo en el sector sur de Huanchín. Los equipos de emergencia mantienen el operativo en la zona donde el viento y la vegetación combustible dificultan las tareas. El presidente Javier Milei recibe a su par de Corea del Sur, Hernán Mundo.
17: Luego de la foto oficial... la recepción y la reunión a solas en el despacho presidencial entre Javier Milei y el mandatario de Corea del Sur, Lee Jae-myung. Ahora es el momento del encuentro ampliado en el que participan ministros del gabinete de nuestro país e integrantes de la delegación surcoreana. Buscan aumentar el intercambio comercial entre ambos países y las inversiones de Corea del Sur en la Argentina en los sectores tecnológico y minero. La agenda del presidente seguirá a las 14 con la presentación en Casa Rosada del proyecto RIGI de la firma Pampa Energía para la construcción de una nueva planta de urea en Bahía Blanca, provincia de Buenos Aires. A las 15, mientras tanto, Javier Milei recibirá las cartas credenciales de los embajadores de Alemania y Corea del Sur y también del nuevo nuncio apostólico del Vaticano, Michael Wallace Banach.
1: Rigen las nuevas medidas para la verificación técnica vehicular. Fueron oficializados los cambios que habilitan a realizar ese requerimiento en talleres mecánicos habilitados. El objetivo es simplificar los procesos administrativos y ampliar la oferta de servicios para los usuarios.
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0: Buenas tardes, ¿cómo les va? Bienvenidos a Pasión Nacional. Se está terminando el mes de julio, último viernes del mes y último día del mes de julio. Mañana empieza agosto. Bueno, y seguimos con el fútbol. Boca ganó por la Copa Sudamericana. Una victoria que no le trajo satisfacción, creo que ni al Vasco Robarrena, ni a Riquelme, ni a los jugadores, ni a los hinchas de Boca. No jugando demasiado bien, tuvo que llegar a los penales porque en el tiempo regular perdió 1-0. Y después en los penales atajó uno Álvaro Montero. ¿Cómo le cuesta al arquero de Boca que mide 2 metros ir arriba? Terrible, terrible. Bueno, en la próxima instancia va a jugar frente a Recoleta, pero la verdad que hay una honda preocupación. La muerte de Franco Baresi, que enluta al fútbol del mundo, una leyenda del fútbol italiano, campeón del mundo con la selección en 1982. Este domingo habrá un cabildo abierto en el Estadio Monumental, partido que va a relatar Martín Perazzo a propósito de River Central y esta situación de Eduardo Coudet. Venimos de la victoria en Mendoza de Independiente Rivadavia frente a Huracán 2-1, de la segunda derrota consecutiva de Talleres en Córdoba, en este caso perdió con Vélez 3-1, segunda derrota de Sampaoli como técnico. Independiente le ganó a Newell's 1-0. Al margen de esta situación, no está conforme del todo Gustavo Quinteros con las incorporaciones, y en el Clásico del Norte, Atlético Tucumán como visitante le ganó a Central Córdoba de Santiago 2-0. Fuerte rechazo del mundo del fútbol justamente a esta idea de Gianni Infantino de privatizar el próximo Mundial. Es más, renunció un asesor mano derecha de Infantino. Quiero decirles que Forlán fue presentado en Uruguay, que la Fórmula 1 tendrá que esperar hasta el 23 de agosto. Javier Vicente, comienzo el programa contigo porque la muerte de Franco Baresi enluta al fútbol del mundo.
1: Sin dudas, buen mediodía, Nico. Il capitano ha partido. Así titulan la mayoría de los medios de comunicación de Italia, por supuesto, y de toda Europa y del mundo del fútbol, como bien vos decías, porque sin duda que está catalogado Franco Baresi como uno de los más grandes defensores de la historia del fútbol a nivel mundial. 66 años, el mismo año de Diego nació, en el año 1960, contemporáneo de Maradona. Muchas fotos, indudablemente, hoy reflejan esos enfrentamientos históricos entre el Milan y el Napoli. Él fue rossonero hasta el final de sus días, desde siempre, 18 años jugando en el Milan. Es más, ¿cómo llega al Milan? Él venía de un pueblito cercano a Brescia, llega a Milano, se prueba en el Inter, lo rechazan e inmediatamente se va al Milan y allí logra entrar a las divisiones inferiores y posteriormente jugar en la primera división. Bien lo decías, además en la selección italiana, en la escuadra azzurra, una gran carrera, siendo en el año 82 suplente de Gaetano Scirea, siendo muy joven. Después, ya en el año 94, en aquella final frente a Brasil, todos se acuerdan cuando prácticamente no había jugado el Mundial porque se había lesionado en el primer partido. Claro. Jugó la final contra Brasil, la rompió, pero erra el penal.
2: Erra el penal, como Robby Baggio.
1: Como Robby Baggio, y se queda sentado mirando el suelo, esa foto que quedó para siempre, ¿no? De un Franco Baresi que ha hecho historia y que el mundo del fútbol lo despide muy sentidamente porque ha sido uno de los más grandes, extraordinarios defensores de la historia.
0: Bien, mi querido Damián Zárate, cuánta preocupación de tantos amigos hinchas de Boca.
2: Por supuesto, porque ayer estaba escuchando el final de la transmisión con los penales y los escuché y se vibraba a través de la radio más grande de la Argentina, que llega hasta cada punto recóndito del frondoso territorio nacional, que había zozobra, llegar hasta los penales, y terminó causando, más allá de la cuestión de juventud que hizo Aranda de querer picarla cuando tuvo un penal de
0: una irresponsabilidad total.
2: Algo de esto habló a Robarrena, dijo: no estamos contentos, ahí como un desahogo.
0: Claro, jugando de esta manera Boca no va a ganar ni el torneo local, ni la Copa Sudamericana, y ojo, ni mucho menos la Copa Argentina.
2: Ojo, porque vos ves octavos, Recoleta fue primero en el grupo compartiéndolo con San Lorenzo y con Santos.
1: Así es.
0: Bien.
1: Y todo indica que me parece que vamos a una semifinal River Boca, ¿no? Porque el próximo paso de Boca...
2: ¿Pero por qué te vas a estar?
1: Sería no, tal vez con San Pablo.
0: Después hablamos. Hola, Rodolfo.
3: ¿Qué tal? Muy buenas tardes. Les contamos que vamos a tener unas horas bastante particulares en materia climática, ¿eh? Tenemos en estos momentos 17 grados 6 décimas aquí en la Ciudad Autónoma de Buenos Aires. El cielo está mayormente nublado, pero el pronóstico anticipa tormentas fuertes para esta tarde y más fuertes todavía para la noche.
0: Muy bien. Ahí estamos con Rodolfo Lau. Jugando de esta manera, River y Boca se quedan afuera de la Sudamericana en octavos.
2: Es que, Vicente, todo el tiempo, yo me imagino en otros lugares, Bolivia, Paraguay, Brasil, Chile, que compiten, y deben estar diciendo, ¿qué dice Vicente? ¿Boca River en la semifinal?
1: ¿Por qué no? Porque si Boca pasa a Recoleta, sí, claro. Después tal vez le toque San Pablo Bolívar. River viene con Independiente Santa Fe de Medellín. Y en la próxima fase le podría tocar el Vasco da Gama.
2: Boca y River hoy pueden perder con todos.
0: Muy bien, la participación especial de José Luis Romero desde Radio Nacional Córdoba en el centro del país. Negro querido, un gran abrazo, buen viernes.
4: Igualmente para vos, Nico querido, para los compañeros, para la audiencia en todo el país. A esta hora en Córdoba hay sol. Hemos tenido una mañana bien. No conozco Manchester, pero por lo que se ve, viste, con niebla así, desapacible, garúa por momento, pero ahora salió el sol y te la debo con la humedad. 21 grados 9 décimas la temperatura, 82% la humedad.
0: Negro, otra derrota de Talleres que me imagino empieza a preocupar a la gente de la T.
4: Sí, jugó muy mal, porque lo planteó muy mal Sampaoli en la primera parte con Newell's en Rosario. Mejoró un poquito cuando hizo los cambios lógicos, eligió jugadores que cualquier hincha de los que hablamos de fútbol, del que anda en la calle, se da cuenta que esos son los jugadores que tiene que poner. Y ayer, medianamente en el primer tiempo, jugó bien, iba ganando merecidamente, por ahí el marcador debió ser más abultado, sin embargo, vuelve a cometer errores defensivos con... A ver, le está pasando a Talleres también lo mismo que a River. Es decir, jugadores que fueron separados, que no fueron tenidos en cuenta. Los refuerzos que, sabido es, llevan su tiempo porque te piden mucha plata, porque se el teje y maneje de los representantes. Y entonces se encuentra con que tiene en disponibilidad algunos jugadores y después muchos juveniles. Es decir, merecía ganarle bien y cómodo a Vélez, pero el primer centro con jugadores inventados en la saga central, gol de Vélez. Y en el segundo tiempo el Fortín fue mejor y ganó 3-1 y obviamente cayó una bronca en Córdoba, particularmente, vos sabés que no sé si tanto con Sampaoli como sí con el presidente Fassi, que se tuvo que ir en un auto blindado, vidrios polarizados, porque la gente está enojada con Fassi.
0: Claro, está enojada con el presidente de Talleres Negro porque fue él el que lo eligió a Sampaoli. Me parece que el enojo radica ahí.
4: Sí, no, y además, viste, la gente empieza a ver, sí, dice, pero tenemos un jugador como Dávila, un juvenil, que jugó en la última parte del campeonato pasado, fue el que hizo goles, junto con Giovanni Baroni le dieron frescura y a la gente le gusta, los pibes que juegan bien, como si fuera Aranda y Flores en Boca.
0: Sí.
4: Y han hecho goles, y se los ponen, y traen, qué sé yo, a Rolando Martínez, que hizo un gol, pero hacía 2 años que no hacía un gol. Y lo están por dar a préstamo a Dávila. Y dice, ¿cómo puede ser que Talleres saca buenos jugadores y el negocio, la guita, la hacen los otros clubes, como decía ayer, y Talleres se conforma con el derecho de formación, el mecanismo de solidaridad? ¿Dónde está el negocio de Talleres? ¿Qué hace fácil? Y esas cosas es que al hincha cada vez más ya están colmando la paciencia.
0: Claro, está muy bien la lectura que haces. Bueno, Damián, la cuestión anímica en Boca evidentemente debe ser un factor

0: en los últimos años va a jugar con cualquiera sin sentirse candidato.
1: O sin sentirse favorito. Superior.
0: Y bueno, y es un dato, lo va a tener que levantar mucho el Vasco. Ayer el Vasco que decía, tenemos que mejorar, hace poco que estamos, lo que decimos todos los entrenadores. Pero él también, ayer creo que por primera vez lo noté un poco abatido a él también.
1: Sí, la verdad que el semblante que tiene Arruabarrena no es el mejor desde que es técnico de Boca. Evidentemente no debe sentirse muy a gusto con el rendimiento de los jugadores.
0: ¿Sabes por qué? Además, porque a vos te pueden decir, bueno, vos contás con este plantel.
1: Claro.
0: Una cosa es la hipótesis. Ahora, cuando vos llegás y entrenás todos los días y pensás que tenés un plantel superior al que tenés...
1: Y te das cuenta que no lo tenés.
0: Y no lo tenés.
1: Vamos a escuchar al Vasco Arruabarrena hablando primero de la cuestión anímica del equipo.
2: Tengo buenos jugadores. Obviamente que hay una cuestión anímica y hay una cuestión de rebeldía. Tenemos que salir de esa situación porque el club, la historia del club, la camiseta que tenemos nos la impone. Estamos obligados. Este pasaje nos tendría que dar confianza, pero también tenemos que ser autocríticos y saber que así no podemos. Creo que por ahí pasará la calentura de los chicos. Lo hemos hablado en el vestuario. Pasamos, pero no había mucho que decir. Y somos los primeros en entender esto.
0: Ahí está el Vasco hablando de este momento.
3: ¿Vos hablando ya... de calenturas, sí. ¿Qué le pasa a Paredes que está tan irascible?
0: No fue bueno el partido de Paredes.
3: Todos los partidos se pelea con los rivales, con los árbitros.
0: Para mí, el análisis,
3: es medio pendenciero, ¿no?
0: El análisis de los futbolistas siempre es en cuanto a potencialidad rendimiento. Bueno, le puedes pedir lo mismo a Paredes que a un 4.
1: No, por supuesto.
0: Y en cuanto a lo que puede rendir, está rindiendo muy por debajo de su capacidad, o por lo menos... Sí. En el partido de ayer.
1: Por lo menos ayer no fue... Mal partido de Villa, ayer.
0: Que fue reemplazado.
1: No te veo poner el mismo énfasis con Wilmar Roldán, que lo empujó a Paredes en un momento.
3: Pero vos decís que Wilmar Roldán es el mejor árbitro del continente.
1: No, por supuesto.
3: Y no arbitró mal
1: ayer. No voy a cambiar de opinión. Me parece que es creíble en el error y que lo supera en cuanto a jerarquía al propio Facundo Tello.
0: Bueno, el Vasco también habló de la posibilidad de conseguir un 9. Ahora, a la vuelta, si querés, me decís que viste ayer... porque Boca jugó sin un centro delantero.
2: Con el presidente estamos analizando algunas opciones en cuanto a ver si Adam, el proceso de recuperación es más largo y ir a buscar un 9. Saben que es difícil hoy en día buscar las características que uno quiere, pero sé que el club, que el presidente está intentándolo y bueno, después los cambios fui porque hubo un solo cambio porque vi que no era necesario. Tengo confianza en todos. Vine de hacer una rotación de 8. Obviamente que ahora con los partidos seguidos habrá o no rotaciones. Hay que tratar de buscar primero tener un rendimiento acorde y como fueron los primeros partidos y tratar de agarrar confianza y soltarnos. Ganar de esta manera, nos gusta ganar, pero no de esta manera, ya lo repito.
1: Bien, no de esta manera. Luego partícipe y ya seguimos escuchando al Vasco, al Negro Romero. Boca jugó no del todo bien con la figura de Aranda Negro en los 90 minutos, aunque después falló el penal. Pero me parece que sigue estando en el debe el fútbol de Boca.
4: Creo que en esta semana más o menos puntualicé los 5 o 6 jugadores de Boca que dan con el target para ser titulares. Es demasiado poco para un equipo como Boca y con aspiraciones. Y remarcamos a diario que Boca está buscando un 9. Y sí, hace falta un 9, le hace falta gol. Pero poco hablamos que están haciendo falta un 2, un 6, capaz que un reemplazante del 2 y una alternativa al 6. Ponele con Lozano, que todavía debo demostrar que está para jugar en Boca, y con el pibe Gorosito, lateral por derecha. Lo tenés a Blanco, titular, y supuestamente puede ser Braida su reemplazante de ser necesario. Ahora, el mejorcito, quizás el menos malo, era Dilolo. Yo lo veo en el banco a Dilolo. Figal.

0: bien los penales.
1: Sí, pero con muchos errores defensivos. Ayer lo de Figal fue inaceptable, rechazando hacia el medio, pero un jugador que tiene tantos años en primera,
2: ese es un dato.
1: Pueden cometer ese error.
0: A ver, Costa, Ayrton Costa, arrancó y casi que veíamos al mejor Marcos Rojo de la historia, pero ha ido de mayor a menor, prueba con Pellegrino, me quedo con el atrevimiento, la osadía, la rebeldía. Yo trato de ser cauto, prudente, porque si no, que Aranda ya tiene que estar la selección.
1: No, por supuesto.
0: Capone lo viene a buscar del Real Madrid. No, esperemos, son chicos todavía. Yo no le permito ni a Messi que pique un penal. Pero bueno, esta vez pasó. Pero obviamente, si che pibe, no, casi rifas todo, ¿eh? Así que me parece que hace falta un 2, y Paredes. A Paredes le digo, mira, Paredes, tomate el fin de semana, acostate a dormir el viernes la siesta, levantate el jueves de la semana que viene y después volvé en septiembre. Está cansado, está agotado, más allá que él lo quiere a Boca. No, se va a desgarrar ese muchacho.
1: Nosotros también te queremos a vos, negro, y ese ha sido tu último programa. Extraordinario. No, prohibido criticar a Paredes en este programa, prohibido.
0: Jugadorazo, Paredes. ¿Pero
3: qué? No, pero
1: está cansado.
3: Está irascible.
2: No, pero es interesante lo que marca el negro, porque a los 4 días, igual que Otamendi, vale por Otamendi, vos podés tener muchas ganas de dar la cara por tus compañeros, por el escudo, por el club, por la confianza de que te fue a buscar, pero el cansancio es imposible de maquillar.
1: El cansancio mental.
2: Mental y físico.
1: Sí, yo estoy de acuerdo, parte de acuerdo en lo que dice el negro con relación a Paredes, es cierto. Otra respuesta a Robarrena.
2: El Vasco Robarrena, hablando del funcionamiento, ¿está contento, desahogo? A ver, lo explica el Vasco.
4: Nuestro objetivo era pasar, llevamos un mes y medio, necesitamos más trabajo, necesitamos mejorar mucho, todo lo que los entrenadores dicen en este momento. Pero sí, no estoy contento. No estamos contentos, los jugadores tampoco están contentos. Están contentos por haber pasado, pero no por la actuación.
2: Pero no. Bueno, ahí está el Vasco Robarrena hablando del momento, pero también no solamente son las palabras en las conferencias, a los que lo podemos ver, además de escuchar, esto es radio, sino el semblante del Vasco ayer estaba caído.
1: Sí, la verdad que si fuera el técnico de Boca me hubiera ido muy preocupado, creo, como se fue. El Boca jugando de esta manera no tiene futuro en ninguno de los torneos.
2: Pero él lo puso en palabras, ¿eh?
1: Sí, dijo.
2: Clasificamos, pero jugando de esta manera no se puede.
1: No se puede.
2: ¿Lo dijo así?
1: La verdad que no. Agustín, un título de River antes de la pausa. El negro se queda con nosotros, obviamente.
5: Sí, obvio que se quede y que escuche lo que va a decir.
1: Ahora con Paredes, pero ¿con quién te habías metido, negro, hace poco que no te gustaba también? Que yo dije, ¿cómo puede ser?
0: Ah, con el changuito se va.
1: Ah, con el changuito.
3: Otamendi le dio, con razón le dio.
5: Sí, el changuito que está en el container de Boca, que es uno solo, pero está ahí, claro, apartado. Bueno, atención, negro,
0: todavía estoy esperando que Napoli haga
1: uno. Sí, y vas a seguir esperando.
5: Tranquilo. Tobias Andrade, jugador de River, acaba de hacerse la revisión médica. El pibe de Vélez, quizás el domingo sea tenido en cuenta que sea para ir al banco. Y la bomba a esta hora, Nico, en River, es que el otro día el Chacho Coudet, después de la derrota en Gimnasia, dejó su renuncia a disposición.
1: ¡Epa!
5: Así que el domingo, atención lo que puede pasar con el entrenador de River.
1: O sea, le puso la renuncia a disposición del presidente.
5: Le dijo, Di Carlo, la pelota la tenés vos, yo me voy el domingo, no tengo problema.
1: ¡Epa! Bueno, el otro día para mí se empezó a despedir cuando en la conferencia de prensa vos estuviste en La Plata, Damián, postpartido, dijo, River no te da tiempo. O sea, él se pone los plazos como alguna vez Coco Basile siendo técnico de Racing.
5: Totalmente, y además él sabe muy bien que está detonado el vestuario por esto del container.
2: Pero parece lo mismo, pero no lo es. A ver si tenés precisiones. ¿Le dio la renuncia o le presentó la renuncia a Cozza Di Carlo ese día para irse?
5: No.
2: ¿O a partir del domingo?
3: A Longoria se la dio.
5: Sí, para que sepa el presidente que vaya buscando entrenador, digamos. Porque si el domingo no gana River, es muy probable que el...
2: Pero
5: no es que si gana, se puede ir igual, ¿eh?
2: Pero dijo, si querés me voy hoy después de la derrota.
5: No le dijo si querés, le dijo, la ronda está arriba de la mesa, encárgate vos. Ahora Di Carlo tiene que decir, andate el domingo, yo tengo tu nuevo técnico, quédate. Ahora le define el presidente, como en su momento Gallardo se la puso también arriba de la mesa.
3: Lo llamaron a mi amigo desde México, le dijeron, preparate, preparate.
1: La pregunta que me hago, después Agustín es el que mejor información de arriba maneja y tiene la respuesta él. ¿Dónde va a dirigir Pablito Aimar?
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1: 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Formosa. El río Pilcomayo nace en las estribaciones de los Andes bolivianos y corre por abruptas pendientes llegando a la llanura chaqueña. El desborde del río da origen también a El Bañado La Estrella, el segundo humedal más grande de Argentina, y antes de llegar al final de su recorrido, alimenta los principales riachos de la cuenca hídrica del norte formoseño. Este río le da su nombre al Parque Nacional Río Pilcomayo, que se encuentra al noreste de la provincia de Formosa y cubre 47.754 hectáreas que bordean el río y limitan con la República del Paraguay. 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

0: bien, 1:25 PM, estamos en la continuidad de Pasión Nacional. Vamos a tener el comienzo de una nueva fecha del campeonato. Vamos a estar con todo el fútbol, tanto sábado como domingo, con el equipo de Martín Perazzo. Mañana entonces, Estudiantes de Río Cuarto Banfield a las 3:00 PM, 15:30 en Mendoza, Gimnasia Unión, a las 18:00 Belgrano Argentinos, Estudiantes en La Plata recibe a Defensa y Justicia, y el partido que va a transmitir Nacional, Racing y Tigre, a partir de las 20:30. Y el domingo el Epicentro, con la presentación de Boca en el Parque de la Independencia frente a Newell's, y el Cabildo abierto en el Monumental entre River y Central. Sí, Rodolfo, con los mensajes de los amigos que se comunican al 11-3-870-7485.
1: Lionel, viajando por Entre Ríos, dice, cuando ves lo que hace Aranda en un penal decisivo, te das cuenta que es un crack, pero le falta ese grado de madurez, porque si Blanco fallaba el suyo, otra podría haber sido la historia. También nos escribe Ángel, que dice, buenas tardes, el próximo técnico de River es de Córdoba, Ángel de Río Grande.
0: Bueno, ahí está, un saludo enorme. ¿Cómo le cuesta a Álvaro Montero en los centros?
2: Le cuesta
0: 2 metros,
2: le cuesta en general.
0: Sí.
2: Le cuesta en general. Dato de la Conmebol de hace algunos minutos, días confirmados para los partidos de octavos de final de la Copa Sudamericana. Boca va a jugar en la Bombonera contra Recoleta el martes 11 de agosto a las 7:00 PM.
0: Muy buen horario.
2: Y el partido de vuelta también martes, pero 18, una semana luego, en Paraguay, en Asunción, contra el equipo guaraní.
0: Bien, ahí están los días y las horas confirmadas. Entonces, Agustín, repetí lo que dijiste antes de la pausa. Eduardo Caudet puso a disposición del presidente River la renuncia como técnico.
3: Sí, totalmente, Nico. Y esto es un contrapunto con el nuevo refuerzo que acaba de hacerse la revisión médica, Tobias Andrada, y con la fecha ya confirmada, 12 de agosto, en 10 días, y 19 de los partidos contra Independiente Colombiano de Santa Fe, que es el rival.
2: Más tarde, River, 21:30.
3: De Copa Sudamericana. Pero digo, River, Nico, ¿vos te imaginas River sin técnico en la previa a los octavos de final de la Sudamericana?
0: Sería, la verdad que sería tremendo.
3: Bueno, eso es River hoy, un caos total.
0: Con el voto masivo y popular de los socios para la figura de Stefano Di Carlo y del oficialismo.
3: Veremos,
0: ¿no?,
3: qué pasa en el hall este domingo, porque bueno, algunas agrupaciones instan a juntarse y a reclamarle a esta dirigencia que ordena el club. Y después, cuando quieras, hay mucho para hablar de los jugadores del container. Por ejemplo, hay uno que lo quiere Estudiantes.
2: A ver.
3: Hay uno que ofertó Estudiantes. Es un intento en realidad por Galarza Fonda.
2: Te iba a decir, ¿dónde está? Bueno, ¿está entrenando ahí en el container?
3: Sí.
2: Grande el container, es igual.
3: Es un container grande. Hasta ahora no hubo avances por Galarza Fonda. El que sí, seguramente.
2: A mí me sorprende después del Mundial de Galarza Fonda que tenga tan pocas ofertas.
3: Sí. ¿Y sabés, Nico, quién se va a ir Independiente Rivadavia de Mendoza? Ya confirmado, Maxi Salas.
2: Salas.
3: Que va a ser el nuevo Villa.
0: Claro, necesita rodaje.
3: Como Villa, en un momento sin lugar en Boca, se fue Independiente Rivadavia, la rompió, Salas de River se va a ir.
0: Y además necesita reemplazar, como decís vos, a Sebastián.
2: Es el futbolista que más iría a buscar. Porque es un futbolista que seguramente va a intentar revancha. Una palabra muy utilizada en el mundo del deporte. Él la rompió en Racing. Sí. Pega el upgrade, el salto a River, y debe tener unas ganas enfurecidas de demostrar que no fue un veranito.
3: Aparte,
2: solamente.
3: Me parece que yo entiendo la gente, el hincha. Ahora, si vos analizás fríamente, futbolísticamente, tampoco fue tan desastroso lo de Salas, y el equipo era un desastre. Digamos, hizo varios goles, hizo lo que pudo. En este River, Salas sumaría, pero bueno, es una decisión dirigencial.
0: Bien, lo que se tiene que confirmar en el día de hoy, a más tardar en la mañana del sábado, es dónde van a jugar Boca y Estudiantes. Se está hablando de la posibilidad de Huracán.
2: El próximo miércoles. Primero se dijo la posibilidad de Vélez, se dijo la posibilidad de Lanús. Sí, y ahora la posibilidad de Huracán. Lo tiene que resolver Boca. ¿Y si
3: va o sale off two?
2: Y si no puede. Y depende del lugar, ¿eh? Claro. Puede ser que.
3: Estoy
2: en la zona, sí.
0: Claro, claro. En Huracán sería un problema. Para acá.
2: Claro.
0: Sería un problema.
2: La luz, la electricidad.
0: ¿Es gran responsable Rodolfo D'Onofrio de que Stefano Di Carlo sea el presidente de River?
3: Totalmente, Nico. De hecho, habla de un distanciamiento entre ambos. Está claro.
0: Digo, porque no lo digo por vos, no le hagamos creer a la gente que todo lo que Rodolfo D'Onofrio hace está bien, porque también se ha equivocado.
3: Sí, totalmente. Si vos ves los últimos mercados de pases, incluido la gestión de Brito y esto de dedicarlo, es un escándalo. La cantidad de dinero que ha gastado River. Generalmente los clubes que reforman su estadio, siempre los grandes de Europa también tienen crisis futbolística. Pero el problema es que River gastó una fortuna en jugadores que no rinden.
0: Parece mentira que los dos clubes más importantes de la Argentina, que son River y Boca y River, tengan procesos, la verdad, complicados de analizar desde lo futbolístico, desde lo político y desde el punto de vista de la gestión. Dista bastante de ser la de Riquelme en Boca y la de Stefano Di Carlo en River. 1:30 de la tarde, noticias.
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5: Hora 13:30 minutos en todo el país. Vecinos de Rafaela impulsan gestiones para que se restablezca el tren de pasajeros. El informe de Diego Meloni.
6: A 10 meses de la suspensión del tren de pasajeros Ferrocarril Mitre que unía Buenos Aires, Rafaela y Tucumán, vecinos nucleados en Ciudadanos por el Tren impulsan gestiones para conocer cuál es la situación del servicio y cuándo podría restablecerse. Antonio Ciceri, referente del espacio, explicó que la falta del tren afecta a trabajadores que viajaban periódicamente para visitar a sus familias en el norte del país, estudiantes y jubilados y personas que utilizaban el servicio por cuestiones laborales.
7: Recordemos, bueno, que el tren sirve por una cuestión de un modelo de país, de desarrollo, para la conectividad de los pueblos, que afecta a la región, pero también en lo cotidiano afecta el bolsillo. Un pasaje de colectivo a Buenos Aires o a Tucumán puede salir entre 100.000 pesos o más. El tren, el último boleto, salía, bueno, hay tres precios, pero entre 25.000 y 27.000 salía el pasaje. Entonces, bueno, hay una población que se ve afectada y, bueno, queremos de alguna manera saber qué está pasando, por qué no pasa este tren de pasajeros.
4: Deportes.
8: Unión espera en Córdoba a las 16:50, horario en el que tomará un avión a Mendoza para jugar mañana desde las 15:30 por una nueva fecha del torneo de la Liga Profesional en Primera División ante Gimnasia. Para este encuentro, el técnico Leonardo Madelón podría contar con los refuerzos luego de haber levantado la institución santafesina las inhibiciones que le impedían poder contar con los jugadores que llegaron a reforzar el equipo comandado por el entrenador Madelón. Si esto es así, Unión saldría a la cancha con Mancilla, Vargas, Fagioli, Ludueña y Ayala, Palacios, Menos y Mosqueira, Malcorra, Luna, Diale y Tarragona.
4: Estado del tiempo.
5: En Granadero Baigorria, provincia de Santa Fe, temperatura 26 grados 8 décimas, humedad 69%. En Santa Fe, la temperatura 29 grados 3 décimas, sensación térmica 30 grados 5 décimas, humedad 67%, presión 1.012 hectopascales, viento del norte a 36 kilómetros por hora, visibilidad 12 kilómetros, cielo mayormente nublado. Reiteramos que continúa vigente un alerta amarillo por tormentas para los departamentos Garay, La Capital y San Jerónimo en la provincia de Santa Fe. Hora 13:32 minutos.
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9: Tal cual, Agustín, digo, qué sé yo, yo me quedé en el tiempo, ¿no? Los escucho hablar y digo, che, no caso uno, ¿en qué momento apareció la palabra container? yo todavía me quedé con el término camarilla. Es más, viste, el cabaret, ¿recuerdan la frase de La Torre en Boca?
2: Claro, de los 90.
9: Pero claro, pero ahora con el container. Bueno, en el caso de Talleres, ya después Gerardo lo va a explicitar mejor, pero también, se apresuraron, digo, varios jugadores relegados.
2: Claro, pasó algo similar en Talleres, pero dame tu opinión desde lo futbolístico. Lo viste al partido ayer, muy flojo de vuelta. Ayer hablaba de que frente a Newell's fue flojo. ¿Ayer de vuelta flojo Sampaoli con su equipo?
9: Con Jules jugó muy mal el primer tiempo y anoche con Vélez jugó muy mal el segundo tiempo. Con jugar un solo tiempo, salvo que en ese periodo conviertas 10 goles, claro, entonces tenés margen para después, qué sé yo, bajar el rendimiento en la otra parte del partido. Pero obviamente, viste que Sampaoli es muy particular. Ya hay un prejuicio con Sampaoli, lo hemos venido hablando, sí. Post-Mundial 2018, hay una condena social, es un perseguido, entre palabras, por el futbolero argentino, pero obviamente, viste, están viendo, a ver, él ayer en conferencia de prensa, en un momento medio que todo el mundo quedó paralizado, porque dijo, a mí me ha ido bien en los clubes donde he tenido buenos jugadores, jugadores de jerarquía.
10: Claro, ya pegó fuerte.
9: Como diciendo, lo que tengo no son de jerarquía ni de nivel. Pero bueno, es decir, después más o menos él lo contextualizó. Y sí, es lógico, uno en estos tiempos le da mucha importancia al director técnico, cuando sabido es que tiene un porcentaje de incidencia, eso está claro, pero los que definen son los jugadores. Ahora, al igual que en River, en Talleres está el container.
10: Sí, de jugadores y separados.
9: Y de pronto tiene que improvisar. Sí. Y de pronto lo pone Choc, que es un muy buen lateral volante y vía de ataque y de gol, y de pronto lo manda a jugar en una línea de tres central. Y ahí con Fernández y con Facendini, que no ha tenido un buen arranque en ex Unión en Talleres, y bueno, es decir, le llegan una vez y le convierte.
10: Claro, está parecido al momento de River. Bueno, ya vuelvo a Córdoba, Negro, dame una del fútbol internacional, Javi.
11: Hablando de River y de Franco Mastantuono,
10: sí.
11: A esta hora lo que se sabe es que el jugador argentino no viajó a Austria para el partido amistoso que mañana va a jugar el Real Madrid con la Fiorentina.
10: No lo quiere Mou a Mastantuono.
11: Evidentemente está por definirse la situación de Franco Mastantuono, que tiene varias ofertas del fútbol europeo, siempre en pase a préstamo, y River, que insiste con la posibilidad de que venga a jugar también a préstamo. El jugador vería con buena sintonía volver a River.
10: Sí, sí, ya avisó.
11: Pero en el Real Madrid lo que le dicen es que es mejor que se quede en Europa.
10: Como Nico Paz, que haga su carrera en Europa.
11: Bueno, tiene varias ofertas, entre ellas de clubes italianos. Claro. Por ejemplo, el Inter de Milán lo quiere, también el Napoli, el Villarreal de España, la Fiorentina. Son varios clubes que tienen pretensiones por el préstamo de Franco Mastantuono. En las próximas horas se resuelve. Así que a estar atentos. El jugador en principio insistiría con la posibilidad de su vuelta a River.
10: Gracias, Javi. Nos vamos a saludar a Jorge Godoy, con toda la info del Rojo. Hola, Jorge, buen mediodía.
12: ¿Qué haces, Agus? ¿Todo bien? Un abrazo grande.
10: Muy bien, amigo, bien.
12: ¿Pasó? ¿Salieron corriendo para el tercero, me dijeron?
10: Sí, hubo un llamado inesperado. No sé si fue un mercado de pases, viste, que ahora hasta hoy es el último día, Negro, del mercado de pases. Te suena de tener que firmar, sí.
12: Hay que rápidamente meter todas las negociaciones.
10: Hasta hoy a las 20 se puede pasar cualquier cosa, sí.
12: Claro. Por eso, bueno, no hay novedades respecto a esa clase de cosas en Independiente, porque cayó una nueva inhibición ayer, algo adelantábamos respecto al tema de los pagos que tiene Independiente atrasados. No ingresa dinero y no sale tampoco para cumplir con las obligaciones. Hay préstamos de bancos que no fueron saldados todavía, y hay ahora una inhibición porque Olimpia de Paraguay acudió a la FIFA respecto al pase de Zavala, que ayer fue quizás la figura del partido en la noche de Avellaneda frente a Newell's para Independiente, pero todavía no han pagado su pase, no ha pagado los compromisos que tiene Independiente asumidos, y por eso hay una nueva inhibición. Así que, por ejemplo, si hubiese podido jugar Machuca, cosa que no va a suceder por lo menos hasta fin de año, Independiente no lo podría utilizar, pero ya es refuerzo de Independiente, pese a la inhibición, ya está a las órdenes del cuerpo técnico. Pero, mira, antes de hablar del partido de ayer, de lo que ha sido el arranque de este campeonato para Independiente, te propongo escuchar al técnico, a Gustavo Quinteros, justamente hablando de Machuca, el ex jugador de Vélez, que llegó a Independiente, y con lo que vamos a escuchar del técnico, se van a decir un montón de cosas, se van a blanquear un montón de cosas de lo que está pasando en el Rojo de Avellaneda.
10: Dale, lo escuchamos.
12: A Quinteros hablando de Machuca.
13: Es una incorporación que hizo el club. Es un jugador que hace tiempo que no está activo, por lo que sabemos. Cuando lo vi jugar en Vélez Sarsfield, tuvo buenas actuaciones, con una característica que de jugador como extremo que es interesante. Así que yo creo que él, cuando regrese y empiece a entrenar, creo que por octubre o noviembre, o sea, debería pensar en una gran pretemporada y pensar ya en el siguiente año, ¿no?
10: Clarísimo, bueno, Jorge.
12: Un extremo interesante, sí, deberá pensar en el próximo año, porque por algunos meses no va a poder jugar y tendrá que hacer una pretemporada, pero yo no lo pedí, o sea, lo trajeron los dirigentes.
10: Sí, por eso digo, clarísimo, el técnico también puede ser una apuesta de la dirigencia. Venimos hablando del container de River, recién Romero contaba lo que sucede en Talleres, que es similar. Lo que tiene el Rojo a favor, me parece que tiene un entrenador consolidado, con errores o no, pero me parece que ya es un proceso un poquito más largo que algunos, como Sampaoli o como Coudet, y que arrancó ganando, Jorge.
12: Sí, claro, pero hay que tener en cuenta también un tema muy importante, Agus. Machuca no va a jugar bajo el mando de esta comisión directiva, porque debería haber elecciones en octubre, eso no va a suceder, no van a llegar de ninguna manera con los tiempos, no van a cumplir los plazos, quizás en noviembre y más seguramente en diciembre, pero antes de fin de año tiene que haber elecciones en Independiente. Antes de eso, no va a poder debutar Machuca con la camiseta del club que lo contrató, del club que lo trajo, sí, como una apuesta a futuro, sí, pero para dejarle todo lo que tiene que ver con estas cuestiones de incorporaciones, con más dudas, con pagos que no se han saldado, a la dirigencia que venga, que vaya a saber uno cuál va a ser, porque todavía no hay un candidato consolidado, ni siquiera en las encuestas, ni siquiera en los sondeos, con preferencias por parte del público de Independiente, que ni siquiera tiene claro quiénes van a ser los candidatos a presidente dentro de un par de meses. Sí. Pero bueno, en este contexto, Independiente arrancó bien desde los resultados del campeonato, con aquella victoria en La Plata por 2-0 y luego con el triunfo de anoche 1-0 en un partido deslucido en la cancha de Independiente contra Newell's, pero logró el objetivo, que era ganar con un buen gol de vuelta de Montiel. 2 triunfos en 2 partidos, 6 puntos de 6, buen comienzo desde lo que tiene que ver con los resultados, pero no tanto desde el volumen de juego que pretende el entrenador de Independiente. Y se viene un partido luego, la semana que viene, el lunes, de choque de punteros contra Vélez, contra el equipo.
10: Lindo partido.
12: Muy lindo partido en la cancha de Vélez. Pero Independiente, además de poder construir desde los resultados, cosa que está muy buena, se está lentamente metiendo en la zona de clasificación de las copas en la tabla anual, y eso también es muy importante. Por eso los resultados ayudan para que desde allí, desde esa base de resultados, se pueda ir consolidando un trabajo de Gustavo Quinteros, que va seguramente, con el correr del tiempo, si es que las cosas le salen bien, a mostrar otra imagen desde lo futbolístico. La preocupación que dejó el partido de ayer, la lesión de Sebastián Valdés, que tuvo que...
10: El central se lesionó.
12: Claro, tuvo que salir. Recuerden ustedes que Independiente está a punto de soltar a lo Mónaco, que está...
10: ¿A dónde va, Kevin?
12: Y está la negociación es con el grupo Pachuca para llevarlo al fútbol español, al Oviedo. Sabido es que lo hace alternar mucho el técnico, de hecho no fue titular en ninguno de los 2 partidos iniciales de este campeonato, y eso ha hecho que lo Mónaco tomara la determinación finalmente de irse de Independiente. Hay que arreglar algunas cuestiones de papeles y ajustar algunos números, pero lo más probable es que lo Mónaco se termine yendo de Independiente. No trajo a ningún central, lo que pretendía el entrenador, y además ahora se lesiona uno de los titulares. En principio, esto a determinar por los estudios que le estarán haciendo por estas horas, antes de las 3 de la tarde tendrían que estar los resultados de los estudios de Sebastián Valdés. En principio, desde el cuerpo médico dijeron que es un esguince de rodilla. Serán un par de semanas de recuperación, tal vez 3, si esto se confirma. Esperemos que no sea algo más grave. Sabido es que contra Vélez y también por el partido de la 4ª fecha seguramente estará descartado Valdés, así que esta es la preocupación que tiene por estas horas el cuerpo técnico de Independiente respecto a lo que se vendrá, el partido con Vélez la próxima semana, de arranque nomás, el próximo lunes.
10: Totalmente, va a ser el partido de la fecha. Creo que me toca comentarlo a mí, así que con gusto lo haremos aquí en el Fútbol Show, porque es un gran duelo entre punteros, como decía Jorge Godoy. Algo más, Giorgio, yo te pregunto nada más esto, estamos ya casi en agosto, mañana hay que tomar la caña de ruda, ¿no? Primero
12: la
10: de
12: caña,
10: agosto.
12: La caña, sí,
10: exactamente, ruda, claro, no se olvide, querido Godoy. Pero digo, ¿cuándo se van a definir las elecciones? Porque agosto, septiembre, octubre, ya estamos. No hay fecha en el horizonte del Rojo.
12: Claro, la teoría indica que las elecciones deberían realizarse en octubre. Claro. Esto en la práctica va a ser imposible. Todavía falta establecer la fecha y establecer quiénes van a ser los candidatos. Desde el oficialismo hay una división total y absoluta entre Grindetti por un lado y el denominado grupo Champagne por el otro, el de los nombres que vienen ya de varias comisiones directivas que son de diferentes tonos políticos, pero siempre están los mismos nombres. Allí aparecen, bueno, varios que después iremos desgranando, pero...
10: Sí, pero no hay ninguno claro y tampoco hay un opositor, me parece, Jorge, que haga fuerza para que las elecciones se lleven a cabo en tiempo y fecha, ¿no?
12: Claro, por un lado aparece el grupo que impulsa a Luis Islas, no como candidato a presidente, pero sí como un gestor importante de esa agrupación. Después aparece también Yoyo Maldonado, que quedó de la época de Moyano, alejado ahora de este grupo con el que también compartió trabajo en la comisión directiva aquella. Cuando digo el grupo Champagne, ¿quiénes son? Ritondo, Damiani, varios de estos nombres que andan, Fabio Fernández, varios que parece siempre, si bien ahora no está en esta comisión directiva.
10: Sí, que no ejercen en un cargo actual, pero que han estado en el inicio de esta gestión de Grindetti.
12: Claro, y estuvieron también en diferentes gestiones con Moyano, con Castelo, claro. con Parada. Son los nombres que se repiten habitualmente también en las últimas comisiones de la Independiente. Así que, por un lado, Grindetti, que aparentemente quiere presentarse, pero solo, alejado de este grupo. Este grupo veremos con quién irá. Están buscando acomodarse en cuanto a las listas. Después también, bueno, lo que te decía, aparece Islas por un lado, Yoyo Maldonado por otro. Rudecindo, ¿te acordás de Rudecindo?
10: Sí,
12: también está por allí apareciendo buscando formar parte de las listas que van a o de encabezar alguna lista que va a participar en las elecciones, pero no hay todavía ni fecha ni listas definidas para las elecciones independientes.
10: Gracias, Jorge, abrazo grande.
12: Abrazo para todos.
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0: 10 minutos faltan para las 2 de la tarde. Seguimos en Pasión Nacional con mensajes, Rodo.
1: Así es. Los oyentes nos escriben al 11-3870-7485. Francisco de San José, Entre Ríos, dice: buenas tardes, equipo. Muy buen análisis del partido de Boca. Saludos desde Entre Ríos.
0: Saludos.
1: El arquero que compró Boca es malísimo.
0: Bueno.
1: Una cara de susto tenía Esteban, de Valle María, Entre Ríos.
0: Ayer tapó un penal igual Montero, fundamental.
1: Desde Catamarca nos escribe José Pereira, dice: buenas tardes, River le tiene que dar una chance a Pedro Troglio, se lo
0: merece. Me gusta la propuesta del oyente querido.
1: Sí, y después continuamos.
0: Seguimos con los mensajes porque nos tenemos que ir a Santiago del Estero, donde está el amigo Dani Carranza. Ayer estuvo el Clásico del Norte y fue para Tucumán. ¿Cómo estás, Dani? Buenas tardes.
2: Agustín, querido, ¿cómo estás?
0: Bien.
2: El placer de siempre de saludarte a vos y a todos los compañeros. Es así, se jugó anoche el Clásico del Norte con el debut de Sebastián Domínguez, que no fue de lo mejor porque terminó perdiendo justamente por 2-0. Un equipo que, la verdad, mostró una imagen preocupante porque no llegó al arco, cambió muchos jugadores del primer partido a este, porque Central Córdoba había jugado creo que uno de los mejores partidos del año frente a Gimnasia de Mendoza, pero llegó el técnico y en pocos días quiso meter su mano y creo que le fue mal, porque el equipo no jugó para nada bien anoche. Si bien tuvo un poco más la pelota, quiso meter jugadores de buen pie como Saltita González, Tijanovic, Jacobelis, pero realmente no tuvo esa agresividad de mitad de cancha hacia adelante, y la gente se fue disconforme, silbando justamente al técnico, a los jugadores, porque se perdió con un rival clave, y sobre todo por el tema del promedio del descenso, ¿no?
0: Y había dirigido un interino, ¿no? El otro día que ganó.
2: Sí, exactamente, dos ayudantes que habían quedado de el cuerpo técnico de Lucas Pusineri. Central Córdoba había jugado muy bien frente a Gimnasia, inclusive no merecía perder.
0: Perdió 1-0, sí, pero había jugado mejor.
2: Exactamente, tuvo muchas situaciones de goles, cosa que ayer no la tuvo, cambió de esquema realmente y fue preocupante ver la imagen de Central Córdoba que dejó en la jornada de ayer, pocos días de trabajo. Ahora tiene que enfrentar a San Lorenzo nada más y nada menos, es complicada la situación de Central Córdoba, pero bueno, habló justamente Sebastián Domínguez en conferencia de prensa en la jornada de ayer por la noche, y si ustedes lo permiten, lo escuchamos.
0: Sí, dale, lo escuchamos.
3: Muy muy pegadas, y creo que en este caso todos los técnicos nuevos que vamos llegando a la liga, es lo más difícil para nosotros encontrar un funcionamiento compitiendo cada 4 o 5 días, pero bueno, lo sabemos de entrada y creemos que el equipo va a levantar.
0: Bueno, ahí estaba Sebastián Domínguez, por lo menos con confianza para lo que viene. Es cierto que ahora enfrenta a San Lorenzo, Dani, y que está bastante complicado. Acá estaba viendo los promedios, como vos marcás muy bien. En el promedio no está quinto empezando de la tabla para abajo, pero en la tabla anual está más complicado, ¿no?
2: Así es, porque empieza a bajar, los equipos que estaban abajo empiezan a sumar, y esa es una situación complicada. Es difícil, ¿no?, para un técnico que llega con un equipo que no armó él, que hizo la pretemporada con otro cuerpo técnico, que quiso cambiar su esquema, que no le funcionó, que espera que se habiliten los refuerzos, porque Central Córdoba no puede utilizar sus refuerzos porque está
0: individuo,
2: exactamente, no lo puede utilizar a Leo Sequeiro, no lo puede usar a Aguilar, no lo puede utilizar a Cáceres, entonces eso también es preocupante, ¿no?, en el momento que está atravesando el conjunto santiagueño de cara al futuro, y bueno, va a tener un rival difícil, un grande del fútbol argentino como es San Lorenzo el día lunes. Habrá que ver cómo parará el equipo, si habrá variantes. Santos no jugó ayer porque justo tuvo un problema estomacal antes de comenzar el partido, y bueno, habrá que ver qué es lo que va a pasar con este encuentro el día lunes frente a San Lorenzo, Agustín.
0: Totalmente, Dani. Bueno, esperemos que mejore con 2 derrotas, la primera con ese cuerpo técnico interino frente a Gimnasia de Mendoza, y ayer el clásico norteño fue para Atlético de Tucumán. Y hasta ahora lo viene salvando Riestra, Aldo Civi, el propio estudiante de Río Cuarto, hablo de la zona de abajo, al equipo de Santiago, pero claro, hay muchos puntos en juego. Está en el promedio está Banfield y Sarmiento, también abajo de Central Córdoba. Riestra tiene mejor promedio, pero claro, lo que vos marcás, Dani, a futuro la proyección puede ser complicada.
2: Exactamente, así es, teniendo en cuenta que tendrá partidos difíciles, tanto de local como de visitante, y teniendo en cuenta que el cuerpo técnico es nuevo, no tiene mucho tiempo de trabajo, tiene que adaptarse los jugadores hacia el cuerpo técnico, así que un semestre difícil va a ser para Central Córdoba. Creo que va a tener que ganar de local, sacar y algunos puntos de visitantes, pero también mirar lo que hagan los otros equipos, como Aldo Civi, Sarmiento, frente a Río Cuarto, para poder mantenerse en la categoría, ¿no?
0: Totalmente. Abrazo grande, Dani. Buen fin de...
2: Un abrazo grande. Buen fin de semana para todos.
0: Ahí lo despedimos al negro, pero Javi, tenés una para contarnos.
4: Sí, porque hablábamos en los títulos de la importancia, la trascendencia que ha tenido Franco Baresi, ¿no?
5: Qué jugador, Franco.
4: Y capitano Baresi, que ha partido, lamentablemente, con 66 años.
0: De los mejores centrales de la historia del fútbol para vos, Javi.
4: Sin dudas.
0: Yo creo que sí, ¿eh?
4: Sin dudas. Yo creo que sería la saga Baresi Pasarela.
0: Y sí.
4: ¿Sabés qué saga?
0: Hay una anécdota de Diego Maradona. Sí,
4: esta la que voy a contar.
0: A ver, dale.
4: Porque cuenta yo, cuando llegó a Italia, todo el mundo tenía miedo de enfrentarse a Baresi.
0: Claro, que te marque Baresi.
4: Entonces, en un partido contra la Juve, Platini le dijo: che, Diego, a vos que te gusta driblear tanto, vas a ver cuando te enfrentes con Baresi. Y dice que 2 meses después jugaron contra el Milan en San Siro. El Diego cuenta que lo deja atrás a Carlo Ancelotti con un regate.
0: El y lo tiró del Milan al suelo. Y venía el central del Milan, que era Baresi.
4: Todo parecía fácil, dice Diego. Pensé que podía marcar el gol con comodidad. De repente alguien se me vino por encima desde atrás y sin que me diera cuenta me quitó el balón. Una elegancia increíble, el tipo que me quita el balón. Entonces me dije a mí mismo, ¿quién es ese que está con el número 6? Luego le pasó el balón a Tassotti y le dijo a Ancelotti, que estaba en el suelo, déjame a este tipo a mí, que yo me encargo. Ese era Franco Baresi, el terror de los delanteros. Ahí me di cuenta que tenía por delante un defensa extraordinario. Al final del partido le pedí su camiseta y me la puse en el medio del Estadio San Paolo, como una forma de expresar mi respeto por el mejor defensa que encontré en toda mi carrera.
0: La historia lo muestra, la imagen caminando a Diego con la 6 de Baresi del Milan y un notero italiano, un tifoso.
5: Hay un video
0: y Diego dice el mejor central de la historia.
5: Intenta hablar entre italiano y castellano, Diego. Sí.
0: Negro, ¿coincidís vos con Baresi en Córdoba?
6: Tremendo, tremendo jugador Franco Baresi. Uno pudo disfrutar de su arte, de su magia, un jugador extraordinario. Yo recuerdo y digo, mirá vos, no, nunca lo vi personalmente a Baresi, lo he disfrutado siguiéndolo a través de la tele, a través de documentales, pero una vez leí una historia, y perdón que la traiga, porque es muy personal, lo contó un compañero de él, que Baresi sufrió el escarnio en varios estadios que le gritaban las hinchadas contrarias, porque uno de los hijos de Baresi no se parecía ni a él ni a su señora.
0: Ah, mira.
6: Entonces le decían, bueno, acá hay palabras, ¿no? Como que era hijo de una infidelidad de la mujer.
0: Sí, totalmente. Típica situación del siglo pasado en el fútbol, ¿no?
6: Sí, este no es hijo tuyo, tu mujer te engañó, para decir otras cosas, ¿no? Franco Baresi, un señor, nunca dijo absolutamente nada. Con el paso del tiempo, este compañero dijo, ¿sabes por qué? Porque es un gran tipo, porque ese hijo, de quien nadie le veía parecido a él ni a la mujer, era un hijo adoptivo.
0: Claro, claro, claro, claro.
6: Con lo cual, dice, te pinta el cuerpo entero qué tipo era, porque él le podría haber salido el macho y decir, no, lo que pasa es que yo lo adopté. No se la bancó como un duque. Digo, también esas cosas uno valora en esta persona que físicamente se nos ha ido hoy, pero que bueno, uno a quien le gusta el fútbol y admirar a los buenos jugadores, también los tiene presente en ese tipo de actitudes que han tenido.
0: Claro, y cómo extraña Italia, ¿no? Afuera de tantos mundiales últimamente, a un tipo como Baresi.
4: Había hecho todo un arte de la buena defensa, de los buenos defensores.
0: Exactamente.
4: Acordate, un Gaetano Girea, un Franco Baresi, un Fulvio
0: Maldini,
4: Colobato,
0: Paolo Maldini, más
4: Paolo
0: en esta
4: Maldini,
0: época.
4: Fabio Cannavaro.
0: Claro.
4: Ha perdido también Italia esos grandes defensores.
0: Esa mística defensiva.
4: Esa
0: ¿no?
4: mística de saber defender, ¿eh?
6: No, impresionante. Bueno, por otro lado, los hinchas de los hinchas de Belgrano están que no pueden más. El club hoy anunció,
0: a ver,
6: con bombos, platillos, oboes, Sikus, Sacha Guitarra, bajo, 80.000 socios tiene
0: Benfica. Sí, bueno, es el campeón, che. Mañana juega el campeón, negro. ¿Juega mañana Haaland? ¿El Haaland criado a Ferné juega mañana?
6: Sí.
0: Qué grande Pacerini.
6: Sí. Claro, dicen que pidió 5 palos a Boca, sí. No, volá.
0: Sí, mañana lindo partido, negro. Para mí es el partido del sábado. Belgrano Argentinos en Alberdi, cerca de tu casa.
6: Sí, sí, y últimamente se han enfrentado mucho, ¿no?
0: Claro, en las semifinales.
6: Una vez Argentinos, la última vez Belgrano, y bueno, y ahora mañana acá en Alberdi.
0: Bueno, negro querido, buen fin de, nos reencontramos el lunes.
6: Igualmente para ustedes, pásenla lindo, un abrazo.
0: Gracias, abrazo.
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8: 2:00 p.m. en la República Argentina. Argentina y Corea del Sur firmaron un acuerdo para fortalecer la cooperación en minerales críticos, desde Casa de Gobierno Lilian Arias.
9: Luego de la reunión bilateral que mantuvo el presidente Javier Milei con su par de Corea del Sur, Lee Jae-myung, se lleva adelante una nueva reunión ampliada de las delegaciones de los dos países. Además, en el Palacio San Martín, los cancilleres de la Argentina y de Corea del Sur firmaron un memorándum de entendimiento para profundizar la cooperación en minerales críticos, especialmente como el litio. Con este acuerdo se busca promover inversiones y proyectos conjuntos en exploración, extracción, procesamiento y refinamiento de minerales. También se busca ampliar el intercambio tecnológico y fortalecer las cadenas de suministro seguras y previsibles para la industria de baterías y tecnología avanzada, se informó oficialmente.
8: Despiden a las víctimas de la tragedia aérea de San Juan. Los integrantes de las fuerzas de seguridad que murieron en el accidente en helicóptero reciben el último adiós en la catedral. El velatorio se llevará a cabo hasta las 21 para que todos los sanjuaninos puedan rendirles homenaje. El estado del tránsito con Ernesto Arriaga.
10: Continúa cerrado el camino 7 Lagos por desmoronamiento de piedras y barro en San Martín de los Andes. Por otra parte, el paso Pino Achado, más de 600 camiones están parados en el lugar por hielo y nieve a Chile. Por favor, pernoctar en Zapala, teniendo en cuenta que están todos los servicios en el lugar.
8: En San Juan, donde nos escuchás por AM910, la temperatura es de 27 grados, la humedad es del 12% y rige una alerta naranja por viento sonda. En Buenos Aires, la marca actual es de 18 grados 2 décimas, la humedad 92% y rige una alerta naranja por tormenta.
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0: Tres minutos pasaron de las dos de la tarde. Seguimos en Pasión Nacional, el programa deportivo de Radio Nacional. Y llega mensaje, Rodo.
1: Sí, Mariano de Moreno nos dice: hola, Fútbol Nacional. El fútbol local se ha vuelto muy mediocre.
0: Bueno, sí, lo que pasa es que el cambio entre el Mundial y el fútbol...
2: A mí los partidos que he visto hasta ahora del campeonato me gusta.
0: Sí, hubo partidos lindos. Hubo el de mañana lindo, que hablamos con Romero, Belgrano argentino. El del lunes, Vélez...
2: está animado.
0: Independiente.
2: Lo que pasa es que cuando andan mal, Boca y River parece que todos andan mal y no es así.
0: Exactamente, parece que todo es igual. Es cierto que ha sido muy mediocre lo de River y Boca hasta ahora lo que vimos, ¿no? En eso tiene razón el oyente. Me voy a Córdoba, a saludarlo al amigo Gerardo Murúa. Gerard, ¿cómo estás?
3: Agustín, querido, qué gusto saludarte, el gran abrazo para los muchachos allí y para toda la audiencia. Como seguramente ya les dijo el Negro Romero, una jornada muy calurosa en Córdoba, mucha humedad. A esta hora te diría que estamos pisando los 27 grados, lo cual es un día más que primaveral en Córdoba, realmente particular después de venir de varios días grises y bastante frescos. Nubarrones en el horizonte de Jorge Sampaoli y Talleres, que volvió a perder anoche, indudablemente. Mira. Si lo analizamos, realmente Talleres jugó un muy buen primer tiempo, lo minimizó a Vélez, lo dominó totalmente, se puso en ventaja. Vélez llegó una vez, le convirtió y le cambió totalmente el partido a Talleres, el segundo día y vuelta. Hablando de partidos entretenidos, Talleres y Vélez realmente lo fue, llegaron los dos, tuvieron muchas situaciones, sobre todo en el segundo tiempo. Lo ganó Vélez, que acertó en la pelota parada, después en el final de contra. Lo cierto es que Sampaoli, dos presentaciones, dos derrotas, muchas dudas en el fondo, Talleres da muchas ventajas, así que a seguir esta situación, el lunes con Platense visitante, tiene otra parada brava, sí. Pero no ha sido bueno el arranque del
0: técnico. No, para nada. Como decías vos, con Tormenta, Sampaoli. La pregunta de lo que hablábamos un poco con Romero la hora anterior, Gerard. Hay una especie de container, anticipaba Romero también en Talleres, jugadores que no están bajo la órbita de Sampaoli, pero que sí podrían serle útiles.
3: Sí, y si uno piensa en la defensa sobre todo, claro. ¿No? Porque hace un par de días se confirmó la salida de Juan Gabriel Rodríguez a Atlético Tucumán, se va a ir el brasileño Rodrigo Guta al fútbol de su país para liberar un cupo de extranjero, dos zagueros centrales, Matías Catalán se entrena diferenciado porque no arregló su contrato y no es tenido en cuenta, tres zagueros centrales, dos de ellos muy experimentados, Rodríguez y Catalán, que le vendían muy bien una sala sumamente joven, la de Fasandini y Fernández, a la que se agregó un improvisado de Chota ayer, un Riquelme que seguramente se espera bastante más, el ex argentino junior, pero lo cierto que la experiencia le vendió muy bien, e indudablemente surge esta discusión, no son los 15 que tiene River, pero indudablemente Talleres tiene jugadores que, entre comillas, está desperdiciando, Juan Esforza, Mateo Cáceres, que no son parte del plantel y no se han tenido en cuenta, Martín Río, que se va a ir a San Lorenzo, pero que en algún momento eran protagonistas y hoy no tienen lugar.
4: Muy bien, Gerardo, ya vuelvo contigo, perfecto, gracias por estar con nosotros en la segunda hora del programa. Quiero decirles que me ausenté un rato porque fuimos a participar de un lunch en este momento en el primer piso, se está despidiendo de la radio el director Fernando Subirat, se va a trabajar a la Subsecretaría de Medios de Comunicación y bueno, hemos sido invitados para ir a tomar un café, así que simplemente palabras de agradecimiento para Fernando Subirat, persona a quien conocemos desde diciembre del 2015, cuando había asumido Mauricio Macri como presidente de la Nación, y bueno, confío en quien les habla desde el primer día, con un lugar de preponderancia en aquellos años y en este tiempo también. Así que un agradecimiento muy especial para Fernando Subirat, que fue la primera persona en esta radio que confió para que yo pueda conducir un programa de radio. No es un dato menor el que les estoy entregando. Desde lo personal, para mí es muy importante. Desde el 2017 que estamos al frente de los programas deportivos, por supuesto siempre estuvo mi amigo y hermano de la vida, Gustavo Vergara. Y todo el éxito para Nicolás Yacoy, que a partir de mañana ya va a ser el nuevo director de Radio Nacional. Bueno, tenemos mensaje, Rodolfo Lagos, a este número de teléfono de Nacional.
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4: Muy bien, Javier, querías contar lo de Baresi con Maradona.
5: Lo contamos. Sí, gran historia. Pero al final de la primera hora, esa linda historia de Diego con Baresi, se habrán encontrado ya seguramente allá arriba, porque vos fíjate un dato, eran del mismo año.
4: Claro, del año 60.
5: Así que
0: muy bueno, joven, Baresi.
5: Muy joven, con 66 años. La última aparición que tuvo él en vida fue justamente el año pasado cuando se inauguraron los Juegos Olímpicos de Invierno de Milano y Cortina d'Ampezzo. Se hizo la fiesta inaugural
2: en el estadio de San Siro, y él justamente fue uno de los invitados y protagonistas principales de esa fiesta inaugural, y ya se lo veía algo disminuido físicamente producto de su enfermedad.
4: Bien, vamos al encuentro de Omar Sapienza en Rosario. Omar, querido, un gran abrazo.
6: Hola, Nico, ¿cómo te va? Te mando un gran abrazo a la distancia, por supuesto, lo mejor para todos los compañeros, para toda la audiencia de Radio Nacional en el país. Mira, en este momento, en Rosario, 26 grados, 8 décimas.
4: Temperatura de verano.
6: Lluvia. Sí, sí. Vos sabés que estuvo toda la mañana el cielo gris, el cielo plomizo, y hay, por supuesto, amenaza de lluvia. Aparece un poquito el sol, pero tenemos una humedad del 93%. Para hoy y mañana, para la tarde de hoy y mañana, está pronosticado lluvia en nuestra ciudad. Punto y aparte, Newell's. Perdió ayer con Independiente, lo estamos marcando ustedes durante toda la mañana y en el programa. Yo vi que luchó bastante bien en el medio campo, pero le faltó profundidad al equipo de Kudelka. Josué Reynati volvió a ser la figura del equipo, tapó dos o tres realmente muy, pero muy, muy difíciles. Por eso digo, por eso me expreso, que Newell's jugó de igual a igual, por sobre todas las cosas, en el primer tiempo. Los segundos 45 minutos fueron para Independiente, que tuvo dos o tres, en realidad tuvo las mejores posibilidades. Los cambios no le dieron respuesta a Kudelka, no le dieron respuesta al equipo. La derrota de Newell's ayer en Avellaneda, sí, terminó con una racha de 7 partidos sin perder. ¿Qué preocupa además de Newell's? Porque este partido, esta derrota, está en el cálculo de cualquiera. Ir a jugar a Avellaneda contra Independiente, contra Racing, está en el cálculo de perder. Preocupan las lesiones. Walter Núñez y Massanti ayer dejaron el terreno de juego lesionados, y todo esto, como vos sabés, pensando en el domingo, donde Newell's recibe a Boca. El técnico Kudelka, que estuvo en el foco de los rumores durante la semana, ayer dijo: no hablé con nadie. Y agregó, sin excusas, tengo un plantel muy corto, había elaborado un plan con cierta cantidad de refuerzos, pero que lamentablemente no llegaron. Y a los lesionados de ayer, todavía siguen en dudas y sin recuperarse para el domingo, Jerónimo Gómez Matar, el marcador lateral Martín Ortega y Marcelo Esponda. Y todavía no tenemos el parte de hoy, si es que se agrega alguien más a lo que fue ayer la problemática de Walter Núñez y de Massanti. Al término del partido, 19 años, hace un año que es capitán del equipo, un jugador con un presente bárbaro y con un porvenir todavía superior, Lucas Regiardo analiza

0: volante central rojinegro. Newell incorporó a otro mediocampista. Sí. Lo están esperando que llegue en estos momentos a Rosario. Es Lucas Gómez, un ex argentino juniors. Pasamos a Rosario Central. Si Kudelka estaba disconforme, bueno, imagínate Almirón. ¿Y cómo está disconforme la gente con Almirón? Y se viene un partido de urgidos, de necesitados, de gente que está caminando y haciendo realmente sobre la cuerda, ¿no? Tratando de mantenerse sobre la cuerda, como Coudet, que ustedes lo nombran en River, y Almirón en Rosario Central. Tal es así que no está confirmado el equipo para mañana. Yo te puedo asegurar que Ledesma, Coronel, Obando, Ávila y Sandes van a ser los defensores. Di María, Angelito por la calle 8. Ibarra, seguro. No está conformando el trabajo del chileno Pizarro. ¿Estará Pizarro o Navarro? Esa es una de las dudas. Campaz, por supuesto, por el costado izquierdo. Y después, los que me faltan, puede haber un cúmulo. Cantizano puede ser uno, Julián Fernández si se recuperó el otro, Badaloni, más dudas que certezas. Por eso es que te digo que no está confirmado, es imposible confirmar desde el sector medio hacia adelante quiénes jugadores elegirá el técnico Almirón para ir, reitero, a un Monumental que estará, bueno, realmente incendiado. A su River que gane. Ah. Para finalizar, te digo que Central también incorporó de última a un jugador que se llama Brian Aguirre. Es un ex Lanús, claro. Ustedes lo conocen, y que viene de jugar en el Internacional de Porto Alegre, claro. En Brasil, Nico.
1: Buen puntero, buen jugador. Decime una cosa, Omar, no va a ser lo mismo Almirón que hizo la última vez en el Monumental, ¿no?
0: No, mirá, yo desde siempre le digo que lo tiene que cambiar, y hoy fue todo mi comentario y ayer precisamente de eso. Que no le tiene que regalar la pelota, que cuando vos tenés, en todos los órdenes de la vida, un rival que está complicado, y lo tenés que terminar de complicar, porque si vos le cedés la pelota, como bien vos marcás, que sucedió en el partido anterior, le cedió el medio campo, le cedió la pelota, River se agrandó y lo terminó eliminando. Acá vos sabés que el rival está mal herido. Bueno, muchachos, hay que terminar, hay que salir a jugar con todo, y si te toca perder, perdés. Pero poniendo lo que quiere la gente y lo que amerita este partido. Un equipo sólido que no se entretenga sacando la pelota de un lado al otro, de un costado a otro, sin avanzar en el fondo, y que de tres cuartos adelante sea realmente un equipo vertical, un equipo que vaya directamente sobre el arco, y que si no se puede entrar por cualquier motivo, yo creo que River es muy permeable, bueno, probar de afuera. Los otros días con Racing se pateó un solo tiro al arco en los 90 minutos. Y después el gol mal anulado a Mayo, pero eso ya lo saco porque estaba invalidado. Entonces, coincido con vos, Central tiene que cambiar la actitud de los últimos partidos con Jorge Almirón.
2: Muy bien, Omar. Gran fin de semana. Muchas gracias.
0: Igualmente para ustedes. Gran abrazo.
2: Omar Sapienza desde Rosario. Tenemos la pausa.
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3: Bien, estamos en la continuidad de Pasión Nacional. Vamos a escuchar a Riquelme, que está hablando con los medios ahora en Rancagua, en Chile.
4: Y eso hace que al tener 2 o 3 partidos seguidos cada 2 o 3 días, vivimos en un país en el que amamos el fútbol, que del primer día queremos ganar todos los partidos 4-0, y así tiene que ser porque Boca lo obliga, pero se hace duro porque los rivales son complicados. Si vos fijate que Riestra no ha hecho un partido perfecto a su manera el otro día, y ayer creo que le tocó perder con Defensa. Es decir, esto es así, es muy parejo. Lo que pasa, pierde Boca y River y se habla mucho, los demás ganan un partido y el otro no, y no se habla tanto. Es decir, son las reglas del juego y nosotros sabemos que es así.
5: Vamos a ver, que el Vasco nos decía en la conferencia de ayer que confía mucho en vos, en tu función como dirigente, como presidente del club, en cuanto a traer un 9. ¿Estás trabajando en un 9? ¿Estás negociando por un 9?
4: Ah, nosotros siempre intentamos hacer lo que los entrenadores quieren. O no, nos pasa el informe. Sí, él quería el lateral derecho, tuvimos la suerte de traer, el arquero también. Villa cumplía con las cosas que él quería como delantero también. Sí. Estábamos muy contentos con nuestro plantel, estábamos completos hasta que nos aparecieron estas molestias de algunos muchachos. Así que creo que el otro día lo dije, nosotros ahora lo que quede de tiempo, si creo que hoy se cierra el libro de pases por la tarde, si después naciste la posibilidad de prestar alguno afuera y podemos traer alguno, siempre vamos a estar disponibles. ¿Está bien? Hasta luego.
3: Riquelme que habló con los medios, con la televisión en Chile, y el título es "No te pueden hacer un gol de lateral". Eso fue, me parece, que lo más importante, sí, periodísticamente.
6: Y ahí sobre el final da a entender de que Boca primero tiene que ceder a alguien o transferir a alguien para traer refuerzos, porque recordemos que hoy vence el mercado de pases, pero vos podés traer jugadores si vendés o transferís, o sea, si tenés un cupo. En las próximas horas, Boca podría llegar a transferir a Alan Velasco, a Tigres de México, al equipo que tenía Angelito Correa, y se lo vendió a River. Están interesados en Alan Velasco, que ya jugó en México, así que ese puede ser el cupo que tenga Boca para ir a buscar un 9.
3: Bien, un dato a tener en cuenta, que Riquelme marcó muy bien ahí charlando con la televisión, con los medios, en Rancagua, que es donde está Boca. Boca se vuelve hoy para Buenos Aires. Riestra le ganó el otro día muy bien a Boca 3-0 y después al partido siguiente perdió. En este programa lo marcamos eso, que Riestra, que le había ganado muy bien a Boca, al partido siguiente había perdido y Arce había tenido responsabilidad en los 2 goles.
6: Y bueno, suele pasar. Los equipos más chicos se agrandan contra Boca y contra River. Saben que juegan verdaderas finales, que es el momento de mostrarse. Ahora Boca va de visitante, ¿no es cierto?, el domingo.
3: Sí, va al Parque de la Independencia.
6: Nada menos ni nada más, ¿eh?, frente a un Newell's Old Boys necesitado. Así que bueno, yo creo que el mercado de pases, tal como lo señaló Riquelme, no está cerrado en Boca.
3: No, seguro, pero quiero marcar otra diferencia, Riquelme, con relación a declaraciones anteriores. Él siempre habla, puntualiza, si habla de Boca, se habla de Boca. En esta ocasión, y yo coincido con ese punto de vista, Riquelme habló de Boca y de River. Se habla demasiado de Boca y de River. Bueno, lo tiene que saber.
6: Sobre todo cuando andan mal.
3: Son los 2 clubes más importantes, sí, de la Argentina.
6: Si no estuvieran bien, no serían noticia. Son noticias cuando andan mal.
3: Gerardo, ¿cómo ves este momento de Boca?
7: Indudablemente, Nico, ayer zafaron. Digo, zafaron futbolísticamente porque Boca no jugó un gran partido, en los penales termina pasando y esto le trae alivio al comienzo este novel ciclo de Rodolfo Arruebarrena. Indudablemente necesita funcionamiento, necesita el técnico ir dándoles cosas suyas a un plantel que venía golpeado, que todo el mundo esperaba que estaba para más, que era candidato a ganar el Apertura y no lo hizo. Me da la sensación que con tiempo y trabajo y algún refuerzo, porque entiendo que le falta algo como un 9 a Boca, que cada vez que Villa levante la cabeza y tire un centro, alguien esté para empujarla, Boca va a ir mejorando, tiene con qué, tiene un jugador desequilibrante como Aranda, que está nuevito, fresquito, que ayer seguramente aprendió una nueva lección en el fútbol, a hacer cosas cuando se deben y cuando no, pero lo cierto es que si hay algo que tiene Boca es plantel, y lo puede seguir agrandando. Después dependerá del Vasco acomodarlo como no han podido hacer otros técnicos anteriores, y sobre todas las cosas me parece que lo que gana con el pase de ronda ayer es tiempo para trabajar.
3: Bien, le digo a Nati, vamos a escuchar las declaraciones completas de Riquelme hablando con la televisión, con los medios, allí en Rancagua.
4: Tiempo de descanso, fíjate que ahora vamos a ir jugando hasta final de agosto sin parar, cada dos o tres días, y es medio difícil, ¿no? Es raro que vos encuentres un equipo que te juegue 10 partidos de corrido muy bien. Es decir, nosotros tenemos técnico nuevo, va conociendo a los muchachos y está contento con el plantel que tiene, pero era importante pasarnos. Yo creo que es una manera de ir agarrando confianza.
8: Román, hablás del técnico de Arruebarrena. Ayer no solo él, sino también Paredes habló de lo anímico, de que inevitablemente cuando vos tenés confianza las cosas salen más, cuando no tenés las cosas salen un poquito peor, pero que bueno, que hay que trabajar en ese aspecto. ¿Cómo ves al plantel en ese sentido?
4: No entendí mucho, perdón.
8: Que habla de una cuestión anímica, de que inevitablemente hay que llenarse de confianza para empezar a jugar mejor, para fluir mejor.
4: Bueno, después el fútbol es verdad, como decir que tampoco podemos llevar todo al tema de la confianza, ¿no? Es decir, uno como futbolista mayormente hace declaraciones para salir del paso en muchos momentos. Acá voy a salir de mi condición de dirigente, ¿no? Voy a hablar más como jugador. Pero sí sé que los jugadores tienen mucho que hablar porque no te pueden hacer un gol de lateral. Si te hacen un gol de lateral es porque no lo has hecho bien, porque no has marcado bien. Es decir, eso no tiene nada que ver con lo anímico ni con la confianza. Es decir, esa es la realidad, ¿entendés? Así que a veces uno dice cosas para contestarle a ustedes con total respeto, con mucha, ¿cómo se dice? Tranquilidad, pero uno sabe que en el gol de ellos no te pueden hacer un gol de lateral. Esa es la verdad. Así que tenemos cosas que mejorar, porque mejorando esas cositas chiquitas, ayer hubiésemos pasado. No hicieron el gol de lateral, en serio. Mirá, si no pasaba eso, Boca pasaba, no iba a los penales. Entonces, a veces se te escapan cosas importantes por distracciones muy, muy chiquititas, ¿no?
9: Bueno, algo relacionado justamente, en pelota parada, 10 minutos antes, Boca también sufrió un córner que aparece solo. ¿Crees que eso también es lo que se tiene que trabajar? La pelota parada, vos decías lateral, pero también
4: en contra. Al contrario. Cuando entra uno a cabecear como entró, es virtud de ellos. Es como virtud de Ayrton Costa, la que Paredes tira al centro y cabecea bajo el arco. Él confía en que Paredes va a tirar la pelota ahí, va esa pelota un segundo antes que el defensor contrario. Paredes mete la pelota donde él quiere porque golpea la pelota diferente al resto, y esa pelota de Ayrton Costa, si hubiese terminado en gol, seguramente que el técnico de ellos hubiese dicho estuvimos distraídos en esa jugada. Pero a veces virtud del que tira al centro y del compañero que va en busca de esa pelota a tal lugar. Hay cosas que no se pueden marcar, pero un lateral yo creo que sí.
9: Ayer Paredes decía que cuando se erra un penal se analizaba mucho por el penal de Aranda. ¿Crees que es así? ¿Que son maneras de ejecutarlo, el hecho de picarla? ¿Hay que decirle algo? ¿Hay que hablar con él?
4: No lo sé, yo no soy ni técnico ni nada. Yo no soy
10: como dirigente, como futbolero.
4: No. Como dirigente trato de ayudar, trato de que los muchachos estén bien, que el entrenador tenga un buen plantel, que creemos que sí. Estábamos muy contentos con el plantel que estábamos armando, el entrenador también, y bueno, algunas molestias que van ocurriendo siempre al comienzo de temporada nos están complicando. El semestre pasado, fíjate que nos pasó lo mismo con Cavani, con Jiménez.
10: Con Barreiro.
4: El primer partido de amistoso con Olimpia de Paraguay, Merentiel se lesionó. Después vamos a este campeonato, nos pasa lo mismo con Barreiro y con Jiménez. Poquito día del comienzo que tuvo una molestia y gracias a Dios ya se recuperó. Belmonte, que es un jugador importante para el equipo y para el grupo, también va y se lesiona un entrenamiento. Palacio, que intentó recuperarse rápido para estar en Chile, le molestó un poco ahí el autor, que esperemos que pronto se recupere porque lo necesitamos a todos. Son muchos partidos cada dos o tres días y bueno, yo quiero que el técnico cumpla con todo, pueda tener a todos y Y nada, ahora a ver si Vareiro tenemos la suerte de que se recupere, ¿no?
8: ¿Están esperando eso, Román, el tema de Vareiro para de definir Vareiro, el delantero?
4: De Vareiro, de Belmonte, de Palacio, son jugadores demasiado importantes para nosotros. Estamos con la ilusión que en unos meses a ver si Bataglia lo tenemos con nosotros. Son jugadores muy buenos. Es decir, lo que nos está pasando es que últimamente no podemos contar con todo el plantel ni al comienzo de temporada, y eso hace que al tener dos o tres partidos seguidos cada dos o tres días, vivimos en un país en el que amamos el fútbol, que del primer día queremos ganar todos los partidos 4-0, y así tiene que ser porque Boca lo obliga, pero se hace duro porque los rivales son complicados. Y vos fíjate que Riestra no ha hecho un partido perfecto a su manera el otro día, y ayer creo que le tocó perder con Defensa. Es decir, esto es así, es muy parejo. Lo que pasa, pierde Boca y River y se habla mucho.
3: Bien, hasta ahí Riquelme, esta parte ya la habíamos escuchado, habló hace instantes con la televisión allí en la puerta del hotel en Rancagua, Chile, donde Boca todavía permanece luego de la clasificación a los octavos de final de la Copa Libertadores. Riquelme hablando de todos los temas, de un técnico nuevo que está conociendo al plantel, que está conforme, pero poniendo especial énfasis, él hablando más como futbolero que como presidente, no te pueden hacer un gol de lateral. Para mí es el título más importante del día, es el título que ya aparece en los medios, en internet y seguramente en la tapa de algún diario mañana, porque lo que diga Riquelme, Javier, es una caja de resonancia siempre muy importante.
6: Sí, y subyace ahí una crítica al entrenador, porque en definitiva, si te hacen un gol de lateral, seguramente el principal responsable es el entrenador y los jugadores, ¿no? Pero hay confianza mutua entre Arruabarrena y Román. Otro de los jugadores que puede salir de Boca y que daría un cupo para un posible refuerzo es Marcelo Zaracci, que no es tenido en cuenta.
3: No, es cierto, sí, sí.
6: Y que había estado dado a préstamo y ya venció su préstamo. Hay oferta por él de la MLS, así que también se podría concretar a estas horas, ¿eh? Recordemos, hoy 31 cierra el mercado, el libro de pases, pero al mismo tiempo queda abierto para aquellos equipos que transfieran jugadores y tengan cupos.
3: Muy bien, antes de las noticias, un mensaje, Rodo, de los amigos.
11: Buenas tardes, muchachos, a Radio Nacional. Qué manera de sufrir con Boca. Me pregunto, ¿qué le pasa a Merentiel? ¿No tiene más ganas de jugar en Boca? Camina la cancha, le falta un buen 9. Me gustaría Caleri. Antonio de Esquina Corrientes. Abrazo y siempre nos escucha.
3: Bien, gracias. Esquina donde iba a pescar Diego, siempre. Saludos, querido Antonio.
6: El papá era de Esquina. El papá era de Esquina Corrientes.
3: Claro. 2:30 noticias.
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13: Hora 14:30 minutos en todo el país. Santa Fe ya tiene una ley contra la violencia digital en las escuelas. La legislatura santafesina aprobó de forma definitiva la denominada Ley EMA, un proyecto impulsado por la diputada provincial Celia Arena, que convierte a Santa Fe en la primera provincia del país en contar con un marco legal específico para prevenir, detectar y acompañar a las comunidades educativas frente al acoso virtual, la difusión no consentida de imágenes íntimas y los contenidos generados con inteligencia artificial. La iniciativa toma su nombre en memoria de Emma Bondaruk, una adolescente bonaerense que en agosto de 2024 se quitó la vida a los 15 años, 24 horas después de sufrir la viralización masiva de un video íntimo dentro de su comunidad escolar. Laura Sánchez, madre de la joven, dijo que queríamos que ninguna pibe, ninguna familia pase por lo que pasamos nosotros. Y en ese sentido, la ley busca darle un marco y llegar a todas las escuelas con herramientas de prevención y abordaje.

0: momento lo único que quería era morirme, ¿no? No encontraba sentido a la vida, sinceramente. Uh-huh. Y le dije, yo quisiera que ninguna piba y que ninguna familia pase por lo que pasamos nosotros, por lo que pasó Emma. Yo quiero que esto no pase más, advertir, ver cómo hacer. Y ahí empezamos a soñar, por decirlo de alguna manera, con este protocolo, que después se convirtió en guía. Uh-huh. Y junto con la guía, bueno, también presentamos la ley, ¿no? Porque la guía es una herramienta. Pero bueno, presentamos la ley para que justamente ponga marco y pueda llegar a todas las escuelas. Y...
1: Estado del tiempo.
2: En Puerto General San Martín, provincia de Santa Fe, temperatura 27 grados 5 décimas, humedad 68%. En la ciudad de Santa Fe, la temperatura 29 grados 8 décimas, sensación térmica 31 grados 3 décimas, humedad 60%, presión 1000.5 hectopascales, viento del noreste a 32 kilómetros por hora, visibilidad 12 kilómetros, cielo parcialmente nublado. Reiteramos que continúa vigente una alerta amarillo por tormenta para los departamentos Garay, La Capital y San Jerónimo en la provincia de Santa Fe. Hora 14:32 minutos.
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3: ¿Qué tal, Nico? Muy buenas.
4: Bueno, gracias por detenerte ahí y esperar en el auto.
3: Gracias,
4: bueno,
3: a vosotros.
4: Está muy bien. ¿Qué va a pasar con Julián Álvarez?
3: Pues eso se pregunta el Atlético de Madrid. Es lo primero que quiere saber en cuanto Julián vuelva de las vacaciones, después de haber disputado el Mundial con Argentina. Yo solo os puedo decir una cosa clara: a 1 de agosto de 2026, Julián Álvarez no va a jugar en el Barça, porque el Atlético de Madrid nunca va a aceptar un traspaso del Fútbol Club Barcelona. Esa es la única realidad a 1 de agosto. Lo que no puedo deciros, y creo que tampoco sabe el club, es si Julián Álvarez va a jugar en el Atlético de Madrid esta temporada o si va a salir a otro club, y las opciones se cierran mucho, se reducen mucho a estas alturas del mercado. El Atlético de Madrid cree que o es el Arsenal o no es ningún otro club.
4: Claro.
3: La realidad es que al Atleti le ha molestado mucho lo que ha pasado con respecto a Julián Álvarez en los últimos meses. Bueno, por no contaros otra vez los tweets publicados, los comunicados del Atlético de Madrid, el enfado que existe primero con el Fútbol Club Barcelona y en segundo lugar con el jugador. Entonces, para el Atleti hay dos escenarios. Uno, se queda en el club. Sé que la gente no va a recibir bien a Julián al principio de temporada, pero creen que esto se puede revertir, como se revirtió con Griezmann hace algunos años o con otros jugadores. Son conscientes de que la gente del Atleti en los primeros partidos va a pitar a Julián, pero están dispuestos a seguir con él porque para Simeone es pieza clave.
4: Claro.
3: Para Simeone sería importantísimo. Lo segundo, que esperan un movimiento. Si Julián Álvarez se va, el Atleti tiene que mover ficha en el mercado. Pero claro, el mercado se reduce hasta el punto de que si Julián se sienta en las oficinas del Atlético de Madrid cuando regrese de vacaciones y le dice a Miguel Ángel Gil, al consejero delegado, yo mantengo mi decisión y lo que quiero es irme, el Atleti le dirá, la única oferta que tenemos encima de la mesa ahora mismo es el Arsenal. El único club que paga por ti un traspaso es el Arsenal. Eso es lo que tiene ahora el Atlético de Madrid para Julián Álvarez. Y en esa decisión tiene que decidir el jugador. Si, como hasta ahora dijo, no quiere volver a Inglaterra, ¿o está dispuesto a marcharse a la Premier otra vez?
4: Claro, el tema es que está muy firme el futbolista con esta idea de no jugar en el Atlético de Madrid. Algo, Edu, que viene contando nuestro compañero Jero Vicente.
3: Lo sé. Si yo os escucho y sé lo que se dice de parte de Julián Álvarez. Entonces, en esta situación, lo que yo os digo es que el Atleti solo contempla la posibilidad de que salga a Inglaterra, porque es la única oferta que tiene por el jugador a día de hoy. Y para el Atlético de Madrid, el Fútbol Club Barcelona no es una posibilidad. El Barça nunca va a pagar la cláusula de Julián, que son 500 millones, y el Atleti no va a aceptar negociar con el Barça otra cantidad que no sea la cláusula de rescisión, que es una locura, que es inasumible y que no está en el precio del mercado. Pero es que el Barça no quiere negociar con el Atleti la situación de Julián.
5: Edu, Agustín te saluda, coincido totalmente.
3: Hola, Agustín.
5: Un gusto, para mí se va a quedar en el Atlético. Pero la pregunta es esta, Edu. Más allá de Julián Álvarez, ¿cómo está hoy la situación de la UEFA con la FIFA aquí de este lado del mundo, del planeta, Bueno, se habla de una distancia importante, ¿no? Como que la UEFA le marca la cancha a Infantino en esto de querer vender un porcentaje de los derechos del Mundial y de las competiciones. ¿Qué información tienes tú allí?
3: No, pues que ahora mismo lo que comentamos aquí en Europa es que la UEFA, a 4 años vista, porque quedan 4 años todavía para el Mundial, lo que quiere ejercer es una posición de fuerza,
5: claro,
3: con respecto a la FIFA. Y lo que pretende es plantear la posibilidad de que las selecciones europeas no disputen el próximo Mundial de FIFA.
5: Claro.
3: Yo creo que quedan tantos años y tanto tiempo que esto es simplemente una amenaza.
4: Edu,
3: cuando el Mundial de 2030 se acerque, me parece imposible, claro, plantearlo.
4: Pregunta final, ¿dónde va a jugar más tanto o no?
3: Pues creo que no en el Real Madrid. Pero es lo mismo, os digo esto a 1 de agosto. Es que, ¿sabéis lo que? La impresión que tengo aquí en Europa es que hay muchos clubes pendientes del movimiento de piezas. Por ejemplo, el Arsenal. Hay un tema que os interesará menos, lo sé, porque es brasileño, que es el de Vinicius. Pero lo que ocurra con Vinicius o con Julián Álvarez puede desencadenar el movimiento de fichas de dominó del resto de clubes. Porque un movimiento de Vinicius al Arsenal le cerraría la puerta a Julián del Arsenal. Por ejemplo, es un escenario que se le cerraría al delantero argentino del Atlético de Madrid si Vinicius se va al Arsenal. Yo creo que a la vuelta de las vacaciones de los jugadores mundialistas se van a ir abriendo las puertas de esas ocasiones que llevan un tiempo cerradas. Y una operación puede ser la consecuencia de otra, para cerrarse o para no cerrarse. Entonces, la de Mastantuono es una de ellas en el Real Madrid. Si Vinicius sale del Real Madrid, a día de hoy, Mourinho le ha planteado al club que para él Mastantuono no es una prioridad. Pero el Real Madrid no se quiere desprender de Mastantuono, no definitivamente. Si Vinicius sale, puede que la situación de Mastantuono cambie también en el Real Madrid.
5: Edu,
3: yo creo que a 1 de agosto, llamarme dentro de una semana, porque hoy os puedo decir pocas cosas al 100%.
6: Y hablando de dentro de una semana, Edu, el 10 de agosto está planteada la vuelta de Julián Álvarez a los entrenamientos. Lo que sabemos acá es que Julián Álvarez se va a mantener en su posición irreductible de jugar en el Barcelona o nada.
3: Pues entonces será el Atlético de Madrid.
6: No, tampoco en el Atlético de Madrid. Estaría dispuesto a sentarse en la tribuna.
3: Al Barça no va a ir. O sea, yo he hablado con el Atlético de Madrid, con su consejero delegado, lo conozco desde hace mucho tiempo, sé cómo es el club en estas operaciones. No os puedo decir qué pasará con Julián, a lo mejor aparece otro club y Julián acaba jugando en el club que se os ocurra, pero no en el Barça. Aseguro que no va a ser en el Barça.
4: Dejaste el título, ¿eh? Estamos muy agradecidos por tu aporte, Edu, como siempre, desde España. Muchas gracias.
3: A vosotros, hablamos pronto. Un abrazo.
4: Dale, Edu Pidal, de Onda Cero Radio. Bueno, lo que dice de Julián Álvarez, que en el Barcelona no va a jugar.
6: El Atlético de Madrid al Barcelona no se lo va a vender. No se lo va a vender.
4: Es lo que confirma el colega desde España, es lo que vos venís diciendo.
6: Claro. ¿Y Julián Álvarez va a jugar en el Barcelona o no va a jugar?
7: Pero esa decisión
6: es una situación muy difícil.
7: Pero sí. ¿Hasta cuándo no va a jugar? ¿Cuál es el límite? ¿Retirarse por un tiempo?
6: Eso lo sabe él.
7: ¿Estar 6 meses sin jugar?
6: Lo sabe su representante. Ajá. Y lo sabe la gente del Atlético de Madrid porque se lo ha comunicado.
4: Sí. A ver, Gerardo, una opinión tuya desde Córdoba con este presente que no tiene solución de Julián Álvarez.
8: Sí, me apena mucho realmente porque es presente y futuro de nuestra selección y un hombre salido de nuestro fútbol. Entiendo que a la larga Julián va a tener que comprender que no le va a quedar otra que jugar. Si el Atlético de Madrid no lo negocia al Barcelona, va a tener que jugar, porque regalar 6 meses en un fútbol tan profesional, en un fútbol con cada vez más físico, con cada vez más exigencia, indudablemente es dar 2, 3 pasos atrás. Lo hemos visto con jugadores que van a un fútbol de segundo nivel y después vuelven al primer nivel o a la Argentina y tardan un montón en adaptarse. Entonces, por más aptitudes que tenga futbolística y física, regalar tanto tiempo, o 6 meses o más, porque su contrato es mucho más largo, la verdad que parece una locura. No lo van a vender al Barça, creo que va a terminar teniendo que jugar para el Atlético de Madrid.
4: Sí, es lo que pensamos todos. Bueno, gracias al aporte de Rodrigo Ruiz, vamos a escuchar esta anécdota del turco Assad con Franco Baresi.
9: ¿Todo bien? Sí, me enteré de la noticia, triste, con mucha pena, la verdad que más allá de ser un muy buen jugador, multiganador, crack, Era una gran persona, querido por todo el fútbol, no solo de Italia, sino mundial. Se traspasó esa imagen de muy buena gente a todo el mundo. Dejó un legado, ¿no? De profesional, la verdad que admirable, muy bueno. Sí, tengo una anécdota, es la de la final del mundo, cuando estábamos por salir a la cancha ya para jugar la final, y cuando nos ponen a los dos equipos en fila, antes de llegar a esa fila, bueno, me agarra Bianchi y me dice, Omar, vas a tener a Franco Baresi enfrente, dice. Cuando él te ve a vos, se va a querer imponer y te va a meter para que vos le tengas miedo. Vos no le tengas miedo, respetalo. Pero vos, apenas venga a chocarte, metele con todo, así te hace respetarlo también y que te respete a vos. Y bueno, fue así, ¿no? Iban 20 minutos, 25, y tira el negro Gómez una pelota larga, se va casi al córner, pero pelota perdida, y entre la velocidad que íbamos todos, él, con toda la velocidad que venía, me mira y me va a chocar como para cubrir la pelota y sacar de fondo, pero cuando me choca a mí, yo me paro bien fuerte, me planto con todo y le meto el pechazo ahí, con el hombro y todo, el tanque, le tiré el tanque encima, y rebotó con un globo, y cayó esparramado en el piso. Pensó que le iban a cobrar full, no le cobraron full, gané un córner, y encima se levantó insultando al lineman, al árbitro, a todos, ¿no? Y cuando miro para el banco, Santella festejando a los saltos y Bianchi aplaudiéndome, ¿no? Como que ahí está lo que él me había pedido. Y la verdad que fue una linda anécdota. Me acuerdo en el momento ese de lo que él me había dicho un rato antes en el camerino saliendo para la cancha.
4: Bien, el Turco Asad, con esta linda anécdota sobre un hombre que le dio tanto al fútbol y una leyenda como lo fue Franco Baresi, recordando, Javier, la final de la Copa Intercontinental, claro, que Vélez le gana al Milan.
6: Porque él disputa varias finales de Copa Intercontinental con el Milan, donde jugó toda su carrera, la de Vélez, la de Boca, las dos de Boca disputó él. Tanto la que le gana Boca por penales, con aquel famoso penal, último penal de
4: Cassini. Perdió las dos.
6: No, le gana la final aquella de Kaká con 4 goles para...
4: Ah, la del 2007.
6: La del 2007. Él también era líder de ese equipo, ¿eh? El equipo que le gana 4-0 a Boca con los goles de Kaká.
4: Lo que pasa es que Boca le había ganado en el 2003 al Milan.
6: Claro.
4: En los penales.
6: Por eso, son varias finales que disputó con el Milan en la Copa Intercontinental, entre ellas con clubes argentinos.
4: Estamos hablando de un futbolista excepcional que lamentablemente murió hoy a los 66 años. Mensaje, Rodo.
10: Mario de Corrientes, Boca y River no tendrían que cobrar entrada por lo mal que juegan. También se comunicó Coli, dice, buenas tardes amigos de Nacional, feliz por la victoria de Boca. Soy Coli desde 28 de noviembre, provincia de Santa Cruz. Aguante el container, dice. Amigos de Nacional, Elena de Santo Tomé, provincia de Corrientes.
4: Beso grande, Elena.
10: Dice, ¿cómo sufrimos con Boca? Merentiel y Figal ya no dan más. Se los ve cansados. Saludos a Nico Álvarez.
6: Ahora ese Boca no tiene lugar. Muchas gracias, igual. El changuito no tiene lugar.
4: Bueno, es lo que yo me pregunto. Lo que pasa que, bueno, es una política, una decisión de Boca. Yo creo que debiera jugar. Por lo menos hasta el último día de su contrato. Pero...
7: Hoy que juegue, decís.
4: Claro, por supuesto.
7: Por sobre Villa, que le fueron a buscar.
4: No, puede jugar.
7: Los dos, uno
4: puede
7: por cada
4: banda. En otra posición.
7: Uno por cada banda.
4: Pero puede jugar de volante, la derecha o por la izquierda.
7: No va a romper. No va a romper ese esquema, No va a romper el 4-3-1-2. ¿Viste ayer? 4-3-1-2.
4: Sí, tenías razón.
7: Uno por
4: me
7: afuera,
4: cuesta la razón, pero la tenías.
7: Uno por adentro. Sí, uno...
6: Boca y container también. Porque si el Chaquito no juega.
5: Sí, obviamente. Lo que pasa es que...
4: No, bueno, pero no se entrena en un container, se entrena dentro del predio de Boca.
5: No, igual los jugadores arriba se entrenan en el predio, se cambian en un container. Pero a lo que voy yo es que el changuito tiene que ver por un tema contractual, no es por un tema futbolístico. Los jugadores del container de River tienen todos contrato vigente, no es que se le termine en diciembre, el changuito no renovó.
7: Es diferente, ¿eh? Es diferente. Por supuesto que no vamos a desconocer las cualidades del changuito. Pero
5: tampoco es Vinicius Junior, ¿eh? Porque partido importante tampoco fue el changuito
7: el
5: siempre.
7: El changuito fue siempre changuito, ¿eh? Nunca fue chango. No se convirtió
5: lo que
7: nunca
5: pasa
7: en chango.
5: Es cierto que ante un nivel flojo de Boca, como recién hasta Riquelme lo reconoció, bueno, uno siempre quiere al que no está jugando, ¿no?
4: Sí, es verdad. Tenemos la última pausa que pone en el aire Natalia Liubarov.
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0: Siempre presente Maradona en Boca, en Gimnasia, en el fútbol argentino, en el Napoli, en la vida de cada uno de nosotros.
1: Siempre Maradona.
0: Siempre, con esa última imagen siendo técnico de Gimnasia.
1: Sí, por eso en La Plata se lo quiere tanto a Diego, siempre. Aparte, desde el día uno quiso ser él técnico de Gimnasia.
0: Sí.
1: Diego eligió a Gimnasia y Gimnasia eligió a Diego.
0: Se eligieron mutuamente y fue emocionante.
1: Yo creo que fue un amor que no sabían que se tenían antes de concretarse. Estaban destinados a encontrarse, Gimnasia y Maradona.
0: Fue emocionante el saludo que se dieron antes de ese partido en la Bombonera entre Boca y Gimnasia, Diego con Tevez.
1: Sí.
0: Emocionante.
1: Ahí estaba Dalma también, ¿no?
0: Sí.
1: La hija más grande de Diego.
0: Y estuvo Hugo Osmar Perotti dándole la plaqueta. Y Miguel Ángel Brindisi, compañeros de Diego en el 81. Lo marcamos hasta el hartazgo. Es una pena que Riquelme, con toda la grandeza que tiene... ¿Sabes cómo hubiera ganado Riquelme si bajaba del palco y le daba esa plaqueta a Diego?
1: Igual, el que se llevó la peor parte en esta situación, de todos, es Riquelme.
0: Sí, claro.
1: Riquelme decidió no abrazarlo a Maradona.
0: Sí, claro, sí, una pena.
2: Y yo creo que hasta el propio Román se va a arrepentir porque, bueno,
1: seguro.
2: Ya digo, no está. Tengo una de San Lorenzo, Nico. Me manda Zarratea desde un lugar.
0: Lo que pasa que sí. Si te la manda Zarratea, vos tenés que poner cara sí, así de enojado.
2: De un lugar que no sabemos qué.
1: ¿Es verdad que está en Atenas, en Grecia?
2: No se sabe dónde está Zarratea. Es como una ubicación secreta. ¿Viste cuando te mandan un party, una fiesta? Sí. Y vos no sabés dónde. Bueno, es lo mismo.
0: Siempre Zarratea. Está enojado Zarratea.
2: Claro, desde el más allá.
0: Es de Atlanta, no podés estar feliz.
2: Uy, Atlanta la otra vez perdió con Almagro de local. Me manda esta información. Danilo Arboleda, acá Javier va a aportar por el lado de Banfield, es nuevo refuerzo de San Lorenzo. El club adquirió el central 70% en $350,000. Ya firmó hasta diciembre de 2028. Es un central muy alto, como San Lorenzo trajo a Oumendi.
3: Parecido a Romania.
2: Exactamente, como San Lorenzo trajo a Oumendi, ahora trae a Arboleda de Banfield y refuerza las dos áreas, Javi. Ha jugado muy bien en Banfield, Arboleda.
3: Levantó mucho su nivel en los últimos partidos y bueno, eso trajo preocupación a la hinchada banfileña, que lo tenía entre sus ídolos, pero el jugador vencía contrato en diciembre. Claro. Y tenía una cláusula de salida de $500,000 y, como vos decís, evidentemente ejecutó la cláusula de salida con un porcentaje, claro.
0: Muy bien, vamos al encuentro de Mariano Carabajal en Tucumán. Ganó el Clásico del Norte el decano. Mariano, querido.
4: Nico, querido, el abrazo para vos, para todos los compañeros. Ganó más que el Clásico, ganó 3 puntos contra un rival directo que para las estadísticas suma y mucho, le da un respiro al equipo de Falcioni. Que Falcioni vino a cortar rachas negativas de Atlético con el partido que gana en River, cortó una racha larguísima de partidos de ganar de visitante, sin ganar de visitante, y ahora nuevamente vuelve a ganar. O sea, con una continuidad de 2 semestres, segundo partido consecutivo de Falcioni ganando de visitante, algo que en Atlético era casi imposible. Bueno, Falcioni comenzó a acomodar el equipo y comenzó a dar resultados. Ayer nos jugó la Méndola, y es algo que por estas horas ya se lo puede confirmar. La Méndola no se va de Atlético Tucumán. Ayer tuvo una charla Falcioni también con el jugador y después en conferencia de prensa explicó por qué los motivos no debería irse o por qué motivo no debería irse Nicolás La Méndola de Atlético. Y finalmente después Mario Leito, cuando salió del vestuario para felicitar al equipo y al cuerpo técnico por la victoria, me confirmó que Nicolás La Méndola se queda en Atlético Tucumán y Falcioni va a poder contar con uno de los mejores rendimientos del torneo de apertura. Igual Ramiro Ruiz Rodríguez le respondió a Falcioni, tuvo un gran partido, Atlético con goles del Loco Díaz, ganó y comienza a respirar de la zona baja, y por qué no, Nico, a ilusionarse con otra cosa.
0: Bueno, por qué no, la verdad que le deseamos lo mejor siempre a Julio César Falcioni, al emperador. Gran abrazo y buen fin de semana, Mariano.
4: Abrazo grande, Nico.
0: Mariano Carabajal de Tucumán. Sí, Javier.
3: Se mueve el mercado de pases, recordemos, cierra hoy, ¿eh? Entonces tenemos algunos pases que se están realizando en este momento. Federico Mancuello, libre de Independiente, firmó en la Asociación Atlética Argentino Juniors, ¿eh? Tal vez el mejor equipo del momento en el fútbol argentino, líder junto a Independiente Rivadavia de Mendoza de la tabla anual. Por otro lado, Platense ficha al delantero Luciano Jiménez, el ex Estudiantes de La Plata, que va a jugar en el Calamar, que estaba buscando un delantero porque tiene lesionado, recordemos, al turquito Nasif, y tiene que jugar ahora los octavos de final de la Copa Libertadores.
0: Muy bien, ahí estamos con todo el panorama. Los equipos de La Plata, Gimnasia y Estudiantes, Damián.
1: Bueno, por el lado de Estudiantes, lo que contaba Agustín en el comienzo, busca un futbolista del container de River, que le podría dar soluciones ante la salida. Primero tiene que pagar Estudiantes porque está inhibido. Estudiantes no sumó futbolistas porque está inhibido por la transacción Farías Inter de Miami Estudiantes. Por eso no sumó futbolistas. Ahora, con la venta de Mikel Amontara en Italia, tiene que primero pagar esa inhibición y a partir de ahí podrá sumar algún futbolista. Galarza Fonda es un nombre propio, va a jugar mañana.
3: Buen jugador para Estudiantes, ¿eh?
1: Buen jugador para cualquiera.
0: Menos para River.
1: Salvo para dirigentes y técnicos que miran el fútbol de espalda, como en River, que increíblemente...
0: Bueno, no tiene por el técnico.
1: Por favor, la rompió en el Mundial. Galarza Fonda le ganó a Alemania.
3: Para jugar en equipos que juegan defensivamente como Estudiante o como Paraguay. Claro. Pero para jugar en River, que juega al ataque, no tiene las condiciones.
0: Bueno, pero ahí estuve de acuerdo con Alfaro, que le dio un gran respaldo a Galarza Fonda.
1: Pero es que la rompió en el Mundial, sí, Galarza Fonda. Sí. Salvo el partido con Estados Unidos, que fue superado y que ese día me mandaban mensajes como si yo fuese colaborador de Alfaro, muchas personas.
2: Ese día no jugó.
1: Justamente. Pero Paraguay.
0: A ver, contémosle a la gente una intimidad muy divertida. No es que queríamos que perdiera Alfaro, queríamos que Damián Zárate, Agustín, no tuviera razón.
1: No, te digo de verdad, ese día recibí más de 10 mensajes, porque saben que soy hincha de Alfaro.
0: Sí.
1: Mirá tu equipo, mirá cómo está Alfaro, defensivo, mirá, es bailado por Estados Unidos. Primer partido del Mundial. Después Alfarito eliminó.
2: Y aparte se fue bailado a Estados Unidos, ¿no?
1: Claro.
2: Porque Paraguay se fue en una derrota con Francia pareja y Estados Unidos se fue bailado.
3: Gracias a ese partido que Estados Unidos le ganó a Paraguay, se ganó la renovación.
1: Claro.
3: Pochettino, que renovó por 4 años más a razón de 6 millones de euros anuales.
0: No, un crack
1: por
0: total.
1: Y por el lado de Gimnasia ya empieza el partido el próximo domingo, que abrirá la jornada 14:30
0: con ese partido
1: en Mar del Plata, 14:30 Mar del Plata, con público visitante.
0: Qué grande.
1: Primero se pensó en 5.000 entradas para los hinchas de Gimnasia, finalmente fueron 3.000, que yo creo que se van a agotar. Ya a esta hora del viernes, Gimnasia vendió más de 2.000 entradas.
2: Es que la producción quiere ir porque la banda está contenta que le ganaron a River.
1: Una cosa.
0: Pero ¿ese partido lo relatás para La Plata o vas al Parabalanche y te colgás?
1: No, lo relatás.
2: Vas a Mar del Plata a transmitir desde el lugar.
1: Claro, en el Minela.
0: Claro, en el María Minela.
1: Ojalá que esté lindo. Imagínate domingo soleado en el Minela.
0: Bien, la despedida de Gerardo Murúa en Córdoba ayer, Araí, pongámosle toda la onda en el final.
5: Como no, Nico, quiero agregar que Galarza Fonda en Talleres tampoco anduvo, por lo cual de dos equipos en Argentina, dos no funcionó. Entonces,
0: bien, buen dato, Buen dato, porque viste que Zárate se agranda y por lo menos le hace creer a la gente que Galarza Fonda es Baresi, ¿viste?
5: Sí, claro, jugó un mundialazo, eso sí, pero hay que ver el estilo, la forma y demás. En Talleres, de cada 3 partidos, 2 jugaba mal. Esa es la verdad. Talleres se lo sacó de encima bárbaro y en River tampoco funcionó. Las últimas dos, Nico, Instituto suma Lucas Sansevier, un extremo uruguayo que viene del Valladolid, a préstamo hasta el año que viene, lo pidió Diego Flores, y Talleres tiene cerrado en el Valencia. ¿Qué pasa que no lo anuncia? Necesita liberar un cupo de extranjero, va a ser Rodrigo Wood, que se va a ir al fútbol brasileño, al fútbol de su país, pero el histórico centro delantero ecuatoriano va a llegar a reforzar al equipo de Jorge Sampaoli, que me parece tiene más problemas defensivos que ofensivos, pero no deja de ser un refuerzo de jerarquía. Después veremos cómo rinde nuestro fútbol.
0: Muy bien, Gerardo, te mandamos un gran abrazo, buen fin de...
5: Igualmente, fuerte abrazo, nos reencontramos el lunes.
0: Muy bien, Gerardo Murúa con nosotros en el final del programa. Repasamos los datos del tiempo, Rodo.
6: Sí, 18 grados 7 décimas es la temperatura actual. El cielo está algo nublado. Asomaba el sol, pero...
1: ¿Serio?
6: Vuelven las tormentas.
0: Muy bien. Disfrutamos de la presencia de Juan Ignacio Gijón en la producción. Ayer estuvo de manera muy eficiente en la transmisión de fútbol con la locución. Bueno, ¿cómo es tu vivienda? ¿Es en La Plata?
1: En dos lugares. No, te iba a preguntar, ¿los productores pueden venir con indumentaria que los identifique con clubes? Como pasa con Vera, como pasa con Gijón.
0: A mí no me gusta eso, pero bueno.
2: El otro día
1: son productores partidarios.
2: El otro día Gijón le ganó a Vera, justamente, 1-0, claro. Gol de Gijón.
1: Sí, gol de Gijón.
0: A Gijón se la perdono, al otro no, ¿viste? Imagina. Recuperamos a Vera. Sí, bueno, Agustín, nos quedamos, te quedás en realidad toda la tarde.
2: Sí, nos quedamos con 100% Nora, el programa de Nora Brioso, y esperando muy expectantes a lo que va a ser. El domingo me toca ir a River. Ojo con lo que puede pasar con Coudet.
0: Cabildo abierto, ¿eh?
2: Ya lo contamos, Coudet dejó la renuncia de posición de dedicarlo.
0: 10 de la noche River deja de tener técnico el domingo.
2: Dependerá del resultado.
1: Puede ganar.
2: Claro. Y el lunes me toca comentar un gran partido que hoy lo hablamos con Jorge. Independiente Vélez. Y mañana el partido del sábado lo hablamos con Romero Nico en Alberdi, Belgrano, Argentina.
0: Para mí el lunes es el día más festivo de la vida. Todo el día acá el lunes, ¿eh? Dele.
1: Estás el lunes,
2: desde temprano.
0: El lunes todo el día. Bueno, un agradecimiento muy especial para todos. Mira, el decorado está llegando. Gracias a Natalia Liubarov, a Juan Ignacio Gijón. Mi nombre es Nicolás Álvarez. Vamos a estar con las transmisiones de fútbol durante todo el fin de semana y el domingo con Pasión Nacional. Vamos a dedicarle parte del programa a Ferrocarril Oeste. ¿De qué cuadro habrá sido Frank Sinatra en los Estados Unidos? Habrá sido de Boca o de River, pero ahora Frank te enojás y le decís al de la platea. ¿Por qué? ¿Frank se paraba y se quería ir? ¿Cómo puede ser? Se tienen que quedar hasta el final y aplaudirte a morir, ¿eh? Así es la vida, don Zárate.
1: Buen fin de semana.
0: Y gracias. Así es la vida, don Domper.
2: Buen fin de semana.
0: Don Lagos.
7: Muy buen fin de semana.
0: Bien, noticias. Nora Abrioso y siguen con la programación habitual. Las 3 de la tarde en el país.
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9: 3 de la tarde en la República Argentina. Cristalina Georgieva destacó las reformas de la Argentina. Tras su visita de 2 días, la titular del FMI elogió la estabilización del país. Resaltó que Argentina logró enfrentar uno de los momentos más difíciles de su historia moderna, con déficit, inflación que superaba el 200% y pobreza mayor al 50%. El presidente Javier Milei recibe las cartas credenciales del nuevo nuncio apostólico. Desde Casa de Gobierno, Lilian Arias.
10: En minutos, el presidente Javier Milei recibirá en el Salón Blanco de la Casa Rosada las cartas credenciales del nuncio apostólico Michael Wallace Banash. Se trata de un gesto que implica el inicio de una misión, marcada en este caso por la expectativa de una posible visita del Papa León XIV a nuestro país en noviembre, cuando realice una gira por Uruguay y Perú. Si bien la Santa Sede aún no confirmó oficialmente la presencia del sumo pontífice en nuestro país, Radio Nacional pudo saber que ya se realizó la primera avanzada del Vaticano, que implica, entre otros puntos, dialogar con los distintos sectores sociales y productivos.
9: Balance positivo de las vacaciones de invierno en Jujuy. Desde Radio Nacional en esa provincia nos informa Alejandro Bejarano.
11: Las vacaciones de invierno en Jujuy dejaron un impacto económico superior a los 65.454 millones de pesos, impulsado por el arribo de 162.524 turistas y la registración de 503.000 pernotes. De acuerdo con el balance oficial de la temporada, la ocupación promedio de la provincia alcanzó un 78,9%. El ministro de Cultura y Turismo, Federico Posadas, destacó que los resultados obtenidos en julio confirman que Jujuy es uno de los destinos preferidos del país.
9: El estado del tránsito con Ernesto Arriaga.
12: Totalmente habilitado el puente Pordón a provincia máxima 40, la bajada del puente Urigoyen. La autopista Riccieri, la 205 y la 3 hacia Bahía Blanca y Saladillo, no hay demoras, en algunos sectores está lloviendo, por favor, precaución. Los dos puentes Zárate el Brazo Largo, la 12 y 14 a Entre Ríos, máximo 80 kilómetros por hora para camiones.
9: En San Salvador de Jujuy, donde nos escuchás por AM790, la temperatura es de 26 grados, la humedad 59%, el cielo está despejado. En Buenos Aires, la marca actual 18 grados 7, la humedad 90%, el cielo está nublado.
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tu amor. Dios mío, claro, el sofocón con los calores de julio. ¿Quién iba a decir, no? ¿Cómo estamos? ¡Qué tiempo loco! Ni más ni menos. Querida audiencia, bienvenidos. Acá estamos con todos ustedes, con música, saludos, noticias, novedades, la actualidad, lo que pasa en el mundo está en tu radio, en Nacional, que desde AM540 los saluda y los invita a compartir la tarde de Nacional. Hoy, en las manos de Luciano Fraga, en la operación técnica, en los teléfonos, Roberto Gabriel Goyán, que llegó.

Bueno, Goyo, es así, la audiencia te requiere. No es hablar con cualquiera, yo les digo algo. Hablar con Goyo no es hablar con cualquiera. Sobre todo para la gente que es educada, que se interesa por conocer un poquito más de las cosas. Viene muy bien, una linda charla. Breve, porque hay otros que están esperando, pero interesante, interesante charlar con Goyo. Gracias por estar ahí. Al pie del cañón del 0342-412-0676. Va de nuevo, teléfono fijo de la radio. Para el que no quiera andar mandando mensajes ni agarrar el celular, nada de eso. 0342-412-0676. Y también está el celular para los oyentes que quieren que se publiquen también sus fotos y videos en las novedades del WhatsApp para compartir cosas lindas, cosas graciosas, imágenes tiernas de las mascotas, los animalitos, el campo. Parezco ese personaje que decían los pajaritos. Mario Sánchez, gracias Goyo. La florcita, los pajaritos. Así soy yo. Inocencia Vázquez. Así me va también. Bueno. Hablando de Goyo, el comienzo musical viene con explicación, porque ayer nos pedían el tema La Pupera de María en la versión de Martín Roland, que es el hijo de Carlitos Pueblo Roland. No la encontré a esa versión de Martín, pero sí encontramos otros dos temas preciosos.

0: Báilalo, así, así, así arrancamos la tarde de este viernes. Don Goyo apareció, se llamaba el tema musical. Martín Roland, el intérprete. Hora 15, 10 minutos en todo el país. Momento de adelantos. Un repaso de lo que viene la tarde de hoy para compartir con todos ustedes también algo de actualidad, de cuestiones interesantes. Para eso está con nosotros la licenciada Cintia Miñone. Hola, bienvenida, buenas tardes.
1: Buenas tardes, señora locutora, ¿cómo le va?
0: Muy bien.
1: Bueno, me alegro. Tenemos un salpicadito en la tarde de hoy, temas varios. Dentro de una semana, exactamente el viernes que viene, es la celebración, las fiestas patronales de San Cayetano. Bueno, vamos a estar comentando cómo se va preparando, cómo es esta semana previa a la llegada del 7 de agosto. Por otro lado, ayer se dio sanción definitiva a una ley que crea el Sistema Provincial para la Prevención y Abordaje Integral de la Violencia Digital en el ámbito educativo. Vamos a conocer un poco la génesis de esta ley que ya tiene sanción definitiva. Y también, bueno, hay un tema que dominó la agenda desde ayer y todo el día de hoy, que es la crisis migratoria en España, allí en Ceuta específicamente, al norte de África. Vamos a estar haciendo un repasito porque hay novedades y la verdad que es una noticia que se pudo ver en todos lados del mundo en las últimas jornada y media. Así que vamos a ver para las 5:30 más o menos qué es lo que está pasando en España con este tema.
0: Perfecto, muchas gracias. Con nosotros también Soledad Gelbes. Hola Sole, bienvenida, buenas tardes.
2: Hola Mari, buenas tardes, muchas gracias. Muy buenas.

0: de viajes en Santa Fe no cumplen con el requisito de antigüedad, tienen una mayor antigüedad de la que se les permite y entonces están buscando estrategias para solucionar ese tema. Y en tercer lugar vamos a hablar del programa ADN, que es un programa del Consejo Municipal de la Ciudad de Santa Fe que tiene que ver con la participación ciudadana y tiende al desarrollo local y saber qué temas eligieron para el desarrollo y la participación ciudadana desde el distrito noroeste de la ciudad de Santa Fe.
1: Perfecto, muchas gracias. Hora 15:13 minutos en todo el país.

Hora 15, 17 minutos en todo el país. El guardabosque que siga el baile y chiqui chiqui cha. Puro ritmo en la siesta de Nacional con Martín Roland y los hijos del cuarteto en este último.

Enganchadito. Vamos a seguir ahora con mensajes porque hay un montón. Saludamos a nuestra gente querida. Comenzamos con Lucas, que desde Aguará Grande dice fotón, por esa que nos envió ayer Ramón desde General Campos en Entre Ríos, y nos pedía la música de Cambalache. Le gustó realmente, una foto preciosa porque tiene mucho color entre la flor, el campo y el cielo atrás. Hermosa foto, como siempre, la gente de General Campos manda unas fotos maravillosas. Sigo acá con Nelson de Hernández, que también saluda, en este caso por la foto de la tortilla que pusieron de ayer. ¡Qué bárbaro! De Gualeguay era eso. Sí. Acá lo tenemos a Coco Capa, que desde Maciá nos manda un video hermoso, deseando feliz viernes, buen fin de semana para todos, bendiciones. Gracias, Coco, con dos palomas llenas de rosas rojas, armando corazones y con frases muy bonitas. La vida es un viaje, no un destino. Aprende a disfrutar el paseo. Buenos días, dice Luján, desde Callastacito. Y después manda una con humor en la que se lo ve a Julia Iglesias, que está por salir en el avión, y dice, hasta el próximo año, busquen qué hacer. Claro, por todos los memes que preparan con las imágenes de Julio Iglesias durante el mes de julio, claro. Gracias, Luján, un gran abrazo para vos. Gracias, Julio, casi que digo. Ay, ay, ay. El saludo a toda la gente de Callastacito. Bien, seguimos por acá ahora con audios. Audios que se van al Chaco. Mejor dicho, vienen de allá. Vienen del Chaco con la voz de Vladimiro. A ver si lo podemos escuchar, que se me enredaron los cableados. ¿A dónde está el cable? Ah, está cruzado con otro. Esperamos un segundito.

0: Sí, lo escuchamos a Vladimiro.
1: Hola, hola. Buen día, Mariani. ¿Cómo están todos por ahí? ¿Todo bien por ahí, Marianita?
0: Muy bien.
1: Está lindo el día, sol radiante. 29 grados la temperatura en estos momentos. Cuando va a empezar el programa, está como 32 arriba, capaz 33. Ahora está 29. Hoy amaneció 20 la mínima. Hay viento norte a no sé cuántos kilómetros por hora. Bastante fuerte es. Y huele a hoja, ramita.
0: Lo que se cruce.
1: Ay, Mariana, solo está celeste. El cielo está celeste, limpito. Dicen que puede llover mañana, no sé, por ahora. Anoche refusilaba al norte un nubarrón solo, ahí estaba levantado, refusilaba. Pero un nubarrón más, después apareció, no sé cuándo fue. Ahora ha ido para la resistencia. Refusilaba así un nubarrón grande. Cuando entraba el sol lo vi medio rojito allá abajo. ¿No? Y decir que era un reverendo chaparrón seguro para el lado de Silvic, no sé, ¿cómo es que se llama este pueblo allá para el lado de Castelli, Juan José Castelli, esa dirección más o menos tal, chaparrones. Ay, Marianita. Bueno, Mariani, a veces te hago mensaje, a veces no, no quiere ir a veces los mensajes. Se tranca. Ayer no hice porque como se tranca. Por ahí no hago. Dios.
0: Ay, es así el tema con los mensajes, Vladimiro. A veces no hay señal y no salen. Y si son de audio, peor todavía. Por ahí los que son archivos de escritura no son tan pesados y pueden salir mejor. Por ahí si tenés alguna emergencia, de paso te sirve el dato. Lo mandás escrito, aunque sea dos o tres palabras, y llega más rápido. Para algún caso de emergencia, viene bien el dato, ¿no es cierto? El de audio es más pesado y demora más en salir y en llegar también. Un gran abrazo a nuestro querido oyente de Provincia de Chaco, entre Villa Bertet y La Clotilde. Y el pronóstico anuncia, sobre todo para mañana sábado, al mediodía, entre un 70 y un 100% de probabilidad de lluvia allá en La Clotilde. Más temprano entre 40 y 70, más tarde entre 10 y 40. El domingo nublado, lunes y martes otra vez baja probabilidad de lluvias. Un abrazo, Vladimiro, gracias por estar siempre, siempre. A Miriam desde Huanqueros dice, hola Marian, acá estoy esperándote junto a la gran audiencia. Saludos a todos, igualmente Miriam para vos. Saludos totales, querida oyente de Huanqueros. Hora 15:23.

0: Hola Mariana, pásame un saludo para Pulpa González. Ya pregunto el nombre y te paso el nombre porque nosotros lo conocemos por ese apodo.
1: Y bueno, para Pulpa González entonces, un saludo.

0: Rafael Rossi en la tarde de Nacional con los temas Manojito de Claveles y Bella Morena. Seguimos ahora con noticias, ya volvemos.
1: Mire qué caso raro, don Antonio, lo que nos está sucediendo.
2: Claro que sí, maestro.
3: Prendida en el centro del diario Nacional.
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5: Hora 15:30 minutos en todo el país. Autoridades de Vialidad Provincial recibieron a vecinos frentistas de la Ruta 21 en Arroyo Seco. El informe de Diego Meloni.
6: De la ruta provincial número 21 en Arroyo Seco llevaron sus reclamos a la sede sur de Vialidad Provincial, donde fueron recibidos por el administrador del organismo Benjamín Gianetti. Del encuentro también participaron el intendente Daniel Tonelli y concejales de la ciudad. Víctor Robledo, representante de los vecinos, explicó que la remodelación de la ruta provocó serias complicaciones para la circulación, el acceso a los barrios y la actividad comercial.
7: La quita del cantero central a nosotros nos perjudica muchísimo. El cantero central prácticamente nos genera un inconveniente de comunicación, es decir, de tránsito, porque la ruta pasa por dentro de la ciudad. En segundo lugar, también solicitamos la habilitación de estacionamiento sobre Ruta 21, porque, por ejemplo, a los comerciantes les quitó la posibilidad de gran parte de su clientela. Y en tercer lugar, la instalación de radares o semáforos, que también se pueden hacer aquí.
4: Deportes.
8: Unión oficializó un nuevo refuerzo. La entidad tatengue publicó la novedad de la incorporación del marcador central uruguayo Matías Rocha. El jugador de 25 años arriba en condición de libre luego de finalizar su vínculo con el Arouca de Primera División de Portugal. En Uruguay jugó para Defensor Sporting y en el tatengue firmó un vínculo hasta diciembre de 2029.
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5: En Reconquista, provincia de Santa Fe, temperatura 31 grados 8 décimas, sensación térmica 33 grados 5 décimas, humedad 51%. En la ciudad de Santa Fe, la temperatura actual 30 grados 1 décima, sensación térmica 31 grados 6 décimas, humedad 58%. Presión 998 decimal 9 hectopascales, viento del noreste a 34 kilómetros por hora, visibilidad 12 kilómetros, cielo mayormente nublado. Recordamos que continúa vigente un alerta amarillo por tormenta para los departamentos Garay, La Capital y San Jerónimo en la provincia de Santa Fe. Hora 15:32 minutos.
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11: Con Nacional paseamos por San Martín de las Escobas.
12: Brilla del silencio, vengo a ofrecerte mi canto, para alumbrarte pago mío, río y monte de quebracho.
11: Es un encantador pueblo en el interior de la provincia de Santa Fe que cautiva con su serenidad y autenticidad.
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0: segmento Tangópata. Así decía Héctor Larrea, querido, qué hermoso recuerdo. Julio Sosa, Cambalache, a las 15:38 en todo el país. Deportes, Diego Terenciani, bienvenido, buenas tardes.
1: Hola, ¿cómo andan?
0: Un gran saludo. Así como cachetada de loco.
1: Así nomás. Bueno, rápido hablamos de los equipos de Santa Fe, que juegan los dos mañana y después del Poli. Atención con el polideportivo porque hay algunas actividades que van a quedar sujetas a las condiciones del tiempo. Pero bueno, la programación está. Pero vamos a hablar primero de Colón y de Unión. Colón juega mañana a las 3 de la tarde, visitando a Casuso. ¿Será el último partido de Medrán? Bueno, yo creo que esto se va a resolver el fin de semana después del encuentro. Medrán se juega el puesto, claramente, pero es relativo también esto, porque si los dirigentes ya decidieron reemplazarlo y ya arreglaron con su sucesor, lo único que están esperando es que pase el partido de mañana para después hacer el anuncio oficial y al mismo tiempo, imagino, luego de acordar la salida de Medrán. Así que está todo ahí medio en una situación bastante confusa. Lo cierto es que además el técnico decide hacer varias modificaciones, 5 para el partido de mañana, para tratar de dar vuelta a la página o de cambiar la cara o de ganar, más que nada, de conseguir un triunfo que corte la mala racha. Vuelve Pierre Barrios en la defensa, vuelve Allende que después de cumplir la fecha de suspensión en el lateral izquierdo, ingresa Muñoz que también vuelve a la mitad de la cancha. Se lesionó, vuelve Nacho Lago, también recuperado, y como se lesionó Bonancea, ingresa Garate. Así que el equipo de los sabaleros será Budinho, Peinipil, Pierre Barrios, Rasmussen y Allende, Lertora, Muñoz, Antonio, Marcioni, Lago y Garate. Este es el panorama sabalero, que no la tiene fácil frente a Casuso, pero sobre todo porque juega en calidad de visitante, pero debería superarlo. Pero a veces, en los papeles previos, en el fútbol, no pesa tanto eso, sino el presente de cada uno de los equipos. Del otro lado, en Unión, el Tatengue juega mañana, pero a las 15:30, como visitante de Gimnasia de Mendoza. Unión salió en colectivo hacia Córdoba después de practicar a la mañana, y de Córdoba a Mendoza va en avión. Este es el traslado del plantel rojiblanco, que tiene una novedad que recién anticipábamos en el boletín informativo, la llegada de un nuevo refuerzo, la llegada de un marcador central uruguayo que es Matías Rocha. Viene a reforzar una zona que realmente Unión necesita porque se desprendió de Facendini. Y este futbolista que en Uruguay jugó en Defensor Sporting, estuvo el último año en Arouca de la primera división de Portugal, llega con el pase libre y va a firmar un contrato hasta diciembre de 2029. Así que es un contrato largo, se ve que la Unión le tienen fe. Madelón lo pidió, Madelón lo conoce, así que veremos. Obviamente que no va a estar para esta fecha. Después Unión juega el jueves, el partido pendiente que le quedó con Lanús, así que veremos si ahí puede estar. Con respecto al equipo, si bien Unión tiene levantadas las inhibiciones y puede utilizar todos los refuerzos, todavía no llegó la habilitación de uno de los futbolistas que su club, el pase pertenece a un club de Rusia, es Luna Diale. Yo creo que ya estamos muy cerca en los plazos, me parece que hoy ya la habilitación no va a llegar, será bastante difícil, así que Madelón se las va a tener que arreglar sin Luna Diale, que bueno, estaba previsto que pueda estar, ¿no? Los que sí van a jugar, de las caras nuevas, Mosqueira va a estar como titular en la mitad de la cancha, Y también va a estar Malcorra, ¿sí? Estos dos seguro. Si llega la habilitación de Luna Diale, podrá jugar, pero es difícil. Y si no, Aguirre va a ocupar otra vez el lugar como titular, pero habrá que esperar hasta último momento. El resto, con muchos chicos todavía, va a ser el mismo equipo que jugó en la primera fecha, porque no se recuperó todavía el uruguayo Maison Rodríguez para ingresar en la saga central. En un ratito volvemos con el Poli.
0: Una pregunta, ¿los que son caras nuevas, son caras recién hechas?
1: Son caras nuevas para los compañeros, porque llegan y dicen, ¿y este quién es? Entonces, hola, ¿qué tal? Soy Matías Rocha, por ejemplo. Vaya, eso va a pasar cuando llegue.
0: Me quedé pensando, digo, caras nuevas, qué raro.
1: Ojo que hay muchos que también son caras nuevas para nosotros, ¿eh? Y sobre todo en primera, y sobre todo en la B Nacional.
0: Qué difícil.
1: La verdad que no es fácil, porque uno piensa, a veces los hinchas piensan que los periodistas conocen a todos los jugadores.
0: Sí,
1: no, sobre todo si viene un jugador del fútbol de Rusia, por ejemplo, recién mencionábamos, o viene un futbolista que juega en la primera C o en la primera B metropolitana y lo contrata un equipo de primera nacional, que en este caso podría ser Colón. Bueno, no, hay que empezar a buscarle los antecedentes, porque uno no puede, no conoce a todos. Diría que con la cantidad de equipos y de jugadores que hay en la Argentina, uno conoce a los menos, a los que habitualmente juegan.
2: ¿Vos soñás con los jugadores, Diego? ¿O no, con partidos, ya no, con situaciones de fútbol, te pasa?
1: A veces, no, sí, con situaciones de fútbol, sí.
2: Sí, una claro, porque estás todo pared. El día con la cabeza en eso, Diego.
1: Sí, sí, una vez le pegué una patada a la pared.
2: Mirá.
1: Porque estaba soñando que estaba jugando.
2: ¿Y el malambo?
1: Pero era chico.
2: Ahí abandonó el malambo.
1: No, eso fue antes del malambo. O capaz que por eso fue el malambo. Pero eso era chico, ¿eh? Estaba en cama de una plaza, contra la pared.
2: Mirá,
1: bueno,
2: vos.
1: Derechazo a la pared.
2: Claro, claro. Es lo que pasa porque están muy, muy compenetrados en esa situación.
1: Así es.
2: Con todos esos datos. Gracias, Diego.
1: Hasta
2: te
1: luego.
2: Esperamos. Hora 15:43.

Osvaldo Pugliese interpretó Desde el Alma. Otro elegido al 3-4-2-5-42-47-57. A las 3:30 de la tarde, Norberto desde San Vicente nos avisaba que se vino un chaparrón. Llueve en San Vicente, en la zona, dice: hola, otra vez no te hice caso. Hace un rato juntaba la ropa porque se vino un chaparrón, dice. Este tiempo, y sí, es así el tiempo, ¿eh? Está como que en algunos lugares puntuales llueve, en otros no. Hay mucho viento también en la región. Desde distintos sectores no se define tampoco el viento, ¿no? Del sur, del norte, del sudoeste. Bien, gracias Norbert, un gran abrazo para vos. Seguimos acá con los mensajes. Estamos con cumpleaños que tienen que ver con el día de hoy. Buenas tardes, Mariana. Saludalo a Faustino Rosa Pereira, que hoy es su cumpleaños. Pasale el tema por los riseritos que te pedí ayer, que lo pase lindo. Bueno, muchas gracias, Francisca. Sí, ya está programado para el segmento junto a la música del litoral el tema de los riseritos. Muchas gracias. Seguimos acá con... ¡Oh, qué linda foto! Acá la tenemos a Graciela Gómez, la señora de Donaldo, de Pilar, provincia de Santa Fe, a UPA con el bebé perro. ¡Qué divino! Un beso grande, Graciela, preciosa la foto. Muchas gracias, qué cosa tan linda. Y acá lo tenemos a Henry, ahora con video. Hermoso el video, paseando por el campo, viendo a los animales, controlando que esté todo en orden. Dice: qué tiempo loco, un calor, andamos de remera. ¿Viste cómo está Henry? Acá también, ¿eh? Y después, un animalito hecho con inteligencia artificial, precioso. Dice: así de loco estamos. Qué cosa más linda. Gracias, Henry. Un abrazo enorme para vos. Llegan fotos, videos y ubicación de Google Map para Victoriano Ramírez. Qué grande, Victoriano. Qué cosas tan lindas. Unos árboles llenos de pajaritos. Qué lindo. Claro, están con pocas hojas los árboles, todavía con efecto del otoño-invierno. Y nos sorprenden estos calores. Ahí parecen unos cardenales. Hay otros que no son cardenales, que son parecidos. Es como un gorrión de copete rojo. Pero no sé cómo se llama ese. Qué lindos que están. El cielo divino. Después un campo muy, muy, muy verde. ¿Con lino será eso? Qué linda foto. Ahí ya con algunas nubes que empiezan a aparecer. Gracias, Victoriano, querido. Establecimiento El Orden. Por ahí anduvo al mediodía. Y ahora no sabemos, pero ya está en viaje. Gracias, Victoriano. Un gran abrazo para vos. Precioso todo, como siempre. Otro que debe andar en viaje o en algo de eso es nuestro querido Mario Medina. Un abrazo, Mario. Buenas tardes, Mariana, dice. Buenas tardes, Mario. Más mensajes. Hola, Mariana. Ya a full con tu programa. Acá estamos escuchando con mi sobrino Matías Enzo de La Paz, Entre Ríos. Y que tengas un buen fin de semana. Gracias, dice Norberto desde La Paz, Entre Ríos, presente con todos nosotros. Bien, hora 15:49 minutos en todo el país. Siguen los elegidos.

Hora 15:53 minutos, terminamos de escuchar a la orquesta del maestro Juan D'Arienzo con La Comparsita. Y seguimos aquí con mensajes, por supuesto, con todo lo que llega al 3-4-2-5-42-47-57. ¿Qué dice Mario? Está allá en Villa Cañas, Marito, ¿cómo andás? Tomate un mate, dice, gracias Mario, qué rico, la perrita hermosa, descansando, el cielo nublado, dice, acá cayó un chaparroncito, 1 milímetro, hoy a la mañana, para esta noche está anunciado 40 milímetros, mirá, allá en el sur provincial, en Villa Cañas. A ver qué tenemos por acá, dice, los crío sin la mamá, ay, ¿qué tenés ahora, Mario? Pichones, ¿qué? Ay, pollitos son... Sí, pollitos me parece. Qué chiquititos, gracias Mario. Claro, típico, en la cajita, con el foco, el alimento. Mirá, pero ya caminan bien, andan bien. ¿Cuántos días tendrán? A ver, ahí está escribiendo Marito. Gracias Mario, qué lindo video. Precioso. Qué paciencia, ¿eh? Tener ese trinar ahí, qué hermosura. Dice, sí, pollitos, 1 semana tienen. ¡Ay, qué lindo! Gracias, Mario. ¡Qué hermosura! Me encantó. Hora 15:55 minutos. Vamos a seguir con los mensajes por orden de aparición. Si no, se me arma un lío bárbaro. Hola, corazón, te escucho. ¿Me pasas un tema de Pastor Luna? Soy Dani de Argañarás. Villa Tamisqui, Santiago del Estero. Dani Argañarás no es de Argañarás, es Argañarás el apellido. Ahí estamos, por eso no me cerraba Villa Tamisqui, digo, ¿cómo? Daniel Argañarás de Villa Tamisqui, Santiago del Estero, está pidiendo la música de Pastor Luna. Hay un segmento litoraleño para hoy, precioso, ¿eh? No se lo pierdan. Bueno, seguimos por acá ahora con Miriam, que nos pregunta si hay anuncio de tormenta para Huanqueros. Mira, Miriam, hay anuncio de lluvia con tormentas para esta tarde. Entre 40 y 70% de probabilidad se mantiene para mañana a la mañana, mañana al mediodía, ya a partir de la tarde, cielo nublado. Y así para los próximos días. Pero no es tan alta tampoco la probabilidad. Sí vientos, vientos del norte para esta tarde de hasta 70 kilómetros por hora. Para esta noche, viento del noroeste a 50 kilómetros por hora como máxima que se que permanecen hasta mañana por la mañana, mañana sábado, con lluvias y tormentas, pero no tan fuerte, ¿eh? Entre 40 y 70% de probabilidad. Gracias Miriam, saludo a vos y toda la gente de Huanqueros. Estamos con este oyente que dice así, hola Mariana, soy Daniel de Maciá, Santa Fe, agendame para los estados, me conocen como Lucas Verón, ¿cómo anda usted? Dice, yo bien, peleando con la humedad terrible que hay por esta zona. Acá también mucha humedad, sí. Y bueno, hay que abrir lo menos posible la casa, aunque adentro esté frío, ¿no? Para que no entre tanto la humedad. Acá estamos con 58%, ya cambió la humedad, ¿eh? En Santa Fe. Esta mañana estuvimos hasta el mediodía con 99, 96%. Ahora el viento sigue del noreste a 34 kilómetros por hora en la... Hora 15, sí, bueno, todavía no está, claro, no llegamos a la hora 16, en un ratito lo actualizamos a esto, ¿eh? A ver qué pasa con el tiempo. Bien, seguimos con un temita más de música ciudadana y vamos a las noticias de Buenos Aires.

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1: Las 4 de la tarde en la República Argentina. Continúan bajo alerta amarilla y naranja 21 provincias por tormentas, nevadas y vientos. Espera que sigan las lluvias intensas en el área metropolitana de Buenos Aires, en el sur de la Mesopotamia y en el centro del país. En tanto, fuertes ráfagas afectan al noroeste del país y toman medidas especiales algunos distritos. Accidente en San Juan, el informe de Eduardo Ogalde.
2: Continúan las exequias de las víctimas del accidente. Durante la mañana, el velatorio estuvo reservado para sus familiares, mientras que desde las 15 horas hasta las 21, la catedral va a permanecer abierta para que amigos, compañeros de trabajo, autoridades y la comunidad puedan brindar el último adiós. Mañana a las 9 horas se realizará una misa, 10:30, a partir del cortejo fúnebre hacia el cementerio de la capital, donde la policía de San Juan rendirá los honores correspondientes. El recorrido del cortejo va a incluir un paso por la jefatura de policía, defensa civil y el destacamento de bomberos.
1: La información deportiva con Nicolás Álvarez.
3: El presidente de Boca, Juan Román Riquelme, criticó al grupo de futbolistas y dijo: no te pueden hacer un gol de lateral.
4: Acá voy a salir de mi condición de dirigente, ¿no? Voy a hablar más como jugador. Pero sí sé que los jugadores tienen mucho que hablar, porque no te pueden hacer un gol de lateral. Si te hacen un gol de lateral es porque no lo has hecho bien, porque no has marcado bien. Es decir, eso no tiene nada que ver con lo anímico ni con la confianza.
1: El tránsito con Ernesto Arriaga.
5: La ruta 22 de Neuquén a Zapala habilitada y Zapala al paso Pino Hachado. Recordar que está cortado a Chile el Pino Hachado. Más de 600 camiones están esperando que mejore el tiempo. El paso de Esquel, Futaleufú habilitado hasta las 19 horas. El paso Cristo Redentor cerrado totalmente por temporal a 17 días. Y el Saboré está habilitado hasta las 19 horas del día de hoy.
1: En Salta, en donde nos escuchás por AM690, la temperatura es de 27 grados, con cielo despejado. Aquí en Buenos Aires, 21 grados 7 décimas, humedad 80%, cielo algo nublado.
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0: Hora 16:07 en todo el país. Ahí estamos con la música, el recuerdo y Sergio Denis. Argentina es lo mejor. Y ahora estamos con información, con un panorama más detallado de algunos de los títulos que anticipaban hoy nuestras compañeras para lo que es la tarde de Nacional. Cintia, adelante.
1: Bueno, nos vamos a ir a lo que es esta semana de preparación para el día 7 de agosto, el viernes que viene, que es la fiesta patronal de San Cayetano, que, bueno, todos los años tiene sus particularidades y, bueno, con las distintas situaciones que se viven hoy en día, siempre tienen más fervor las peregrinaciones y las visitas que se hacen a la parroquia de San Cayetano en Santa Fe, que recordamos está en Padre Genesio 1644, y sobre todo para aquellas personas que están en localidades cercanas a la ciudad de Santa Fe y quieran venir, el párroco de San Cayetano, Diego Sosa, explica lo que está pasando esta semana y cómo va a ser el viernes que viene.
2: Nos estamos preparando con la novena que se hace cada tarde a las 17 en algún lugar del barrio, llevando la imagen de San Cayetano, o después a las 19 acá en la parroquia con gente de la misma parroquia o también de otros barrios que vienen a hacer la novena de San Cayetano. Y además de todo el trabajo que todos los grupos están preparando para recibir a todos los peregrinos el próximo viernes 7 de agosto. Ese día trabajan todos, hay que recibir a miles de peregrinos, entonces entre todos atendemos la santería, la cocina funciona mucho ese día con todo lo que se vende para las obras de la parroquia, Cáritas con los voluntarios recibiendo donaciones de alimentos no perecederos, especialmente también de ropa, y bueno, y tantos servicios que hay que hacer a lo largo de todo el día. Pero hay muchos números, yo creo que 5.000 personas seguro, contando la cantidad de misas que hay y la cantidad de gente que viene a las misas grandes que se hacen en la calle, unas 5.000 personas seguro, la mayoría dicen que un poco más. El 7 de agosto tenemos 9 misas habitualmente, la primera a la hora cero, digamos a las 12 de la noche, a las 0 del día 7, que la organiza la Pastoral Social, y luego a partir de las 7 de la mañana tenemos misas cada 2 horas hasta las 9 de la noche.
1: Bueno, 5.000 personas esperan, seguramente el jueves, viernes vamos a estar recordando los horarios de las misas para quienes quieran participar de ellas.
0: Perfecto, muchas gracias, Cintia. Hora 16:10 en todo el país, llegan videos preciosos de la gente que está bailando con esta música hermosa, en este caso, pedida por ustedes con la interpretación de Sergio Denis.

0: querida, qué linda la música. No. Son, es lo más lindo que estoy escuchando. Eso de ser, ¿no, Denis? Buenísimo, buenísimo. Sigue el link. Un 10, un 10. Abrazo, Dios los bendiga. Son unos capos, genios. Que Dios los bendiga siempre. Chao.
1: Qué lindo mensaje, el turco, viajando, como siempre, con su trabajo y escuchando la radio. Es otro viaje con linda música, ¿no? Ya lo creo. Bueno, es otra tarde también con buena música, a pesar de la humedad. ¿Cómo está la gente de Helvecia, eh? Entusiasmada con la música, el ritmo. Amelia y Talero han hecho un video. Es muy hermoso, muy hermoso. Primero se lo ve a Talero, que no le importa nada, sentadito ahí, haciendo unos mates. Y a Amelia, que viene como el demonio de Tasmania, arrasando con la música de Sergio Denis, y se pone a bailar, y él la filma mientras ella baila. Y se va para la zona del lavarropas ahí, y por ahí aparece Tinto, el perro, y ya lo hacen bailar al perro también. Son muy hermosos, los queremos mucho. Gracias por la buena onda, ¿eh? Muchas gracias. Seguimos por acá con más mensajes. Nos volvemos, oh, qué bárbaro, a General Campos en Entre Ríos. Ramón desde allá manda una foto, dice: buenas tardes, feliz viernes. Por aquí con un ventarrón. Buen fin de nos... ¿Programás una canción de Leonardo Fabio? Gracias, cómo no. ¿Escucharon Cambalache, que lo habían pedido ayer? Ya pasó, por las dudas. Qué linda música que piden, por favor. Ahí lo anotamos ahora. Listo, pegadito, está pedido. Pastor Luna, Los Palmeras, Leonardo Fabio. Y hay un audio lleno de pedidos también. Seguimos por acá repasando mensajes. Estamos ahora con... A ver... la gente de Pilar, que dice Donaldo, lo escuchamos.
2: Hola, ¿cómo le va? Acá de ratito, no, se le hagan las cosas, puede ser en la cama. En cualquier momento se va a dar con todo, pero antes que no hay una tormenta fuerte, la lluvia no es nada. Las tormentas son bravas.
1: Claro, el peligro son las tormentas, la lluvia no es nada, dice Donaldo. Claro que sí. Bueno, mientras no se acumule tampoco, hay que mantener los desagües destapados, los techos limpios, las canaletas. Y sí, hay que mantener todo limpio, claro, para que no pase nada. Gracias, Donaldo, un gran abrazo para usted. Llegan mensajes ahora desde San José de la Esquina. Hola, Mariana. Te cuento que hice el tratamiento para la diabetes tomando en una semana té de hojas de pezuña de vaca. Hoy me hice el análisis y está mejor. Estoy muy contento y lo recomiendo, dice. Bueno, es un temita ese. Es un temita porque depende de cada persona, depende de lo que estuvo comiendo en estos días, depende del ejercicio que estuvo haciendo o no. Es todo muy, muy, muy vidrioso, por decirlo de alguna manera, ¿no? Es un tema dedicado de salud. Y bueno, en el caso de él, nos cuenta, nos comparte esta información que le hizo muy bien el hecho de tomar té de hojas de pezuña de vaca. Y nos manda una foto, claro, es esa, la que cuando apenas sale del arbolito aparece como pegada y después se abre así en dos y queda como una pezuña de vaca. Gracias a la gente de LTL San José, de San José de la Esquina. Un gran abrazo, queridos oyentes. Me alegro de que anden mejor. Hola, Mariana, aquí con la radio escuchando tu programa por Hornear Pan Casero. Saludos a vos y todos los oyentes, dice Vladimiro de Las Golondrinas, provincia de Chaco. Un gran abrazo, Vladimiro. Qué bueno, horneando pan casero. Volvemos a Entre Ríos, nos quedamos en La Paz. Hola, hola, Marianita y equipo, les mando un abrazo y el deseo de un hermoso fin de semana. Hasta el lunes. Besos, dice Manuela. Gracias, Manuela querida. Un gran abrazo para vos también. Cardenilla se llama, dice Mariana, ese pajarito que es parecido al cardenal, pero más chiquitito. Cardenilla, muchas gracias, Juanca, querido. Juan Carlos, desde Crespo, provincia de Entre Ríos. Seguimos con los mensajes a las 4 de la tarde y 18 minutos en todo el país. Hola, ¿cómo andás vos, Marianita? Acá fuerte viento norte. Está loca la Yara. Saludo para todos mis amigos y amigas. Raúl de San Víctor, Entre Ríos. Pásame Los Palmeras, dice, pero cómo no, ya está anotadito. Raúl, un gran abrazo para usted y toda la gente de San Víctor.

0: José Luis Perales, pedido al teléfono fijo de la radio 0342 412-0676. Ahí llamó Alberto y lo pidió con el tema Una Locura. Seguimos acá nosotros con todos ustedes, con los mensajes, con los saludos, que hay un montón, son todos tan interesantes. Nos vamos a quedar por ahora con este que se va para Candioti. El saludo va especialmente para los amigos de Waldemar Fernández, de la localidad de Candioti, aquí en la provincia de Santa Fe. Quiere saludar muy especialmente a sus amigos, a Javier Miller de Cabur, a Diego Esteban y Hugo de Esperanza, a Walter de San Carlos Centro, a Pedro de Buenos Aires, a Vale de Aguiar, a Gustavo de Misiones, Oberá, a Claudio de La Pelada, a Ariel de Santo Tomé, a otro Ariel de Guadalupe Norte, a Alejandro de Santa Fe, Leandro de Montevera, amigos de la camada de la Escuela Granja de Esperanza del año 1990, la promoción. Bueno, ahí está enviado el saludo entonces de parte de el artesano y toda su familia, Waldemar Fernández de Candioti, localidad santafesina, para todos sus queridos amigos. Bueno, que tengan un hermoso fin de semana de parte de todos nosotros también y un gran abrazo. Seguimos por acá con más, dice, te digo, fotos de mis peluches y de las ferias para tus estados. Ay, la verdad que son todos tan bonitos, qué cosa hermosa. Una vaquita, por acá tenemos, las reinas, un niño jugando con una especie de llama, claro. Después más animalitos con los escudos de Colón, mirá qué hermoso. En rojo y negro, elaborados, qué divinos. Unos perritos, mirá qué hermoso, los perritos salchicha. ¡Qué lindo! Bueno, más de los pollitos, el cura párroco, que es también el cura de Nelson, se prestó a la idea de los pollitos en la cabeza, los patitos estos locos que se usan ahora, y posó para la foto. ¡Qué hermoso! Después, un hincha de River Plate, ¿es esto? Tejidos también en amigurumi. Un peluche gigante para una quinceañera. Otro amigurumi, en este caso un gatito, precioso, Michi personalizado. Y después, por último, el que usa una especie de gorro, también todo de peluche, dice, siempre hay que poner la buena onda a la vida. Qué hermoso todo, muchas gracias. Acá con una conocida repostera de la TV porteña, comprando artesanías, dice, ¡ah, sí, esta señora, claro! Creo que era de Utilísima Satelital. Esta señora, mirá qué lindo. Se compró un perrito, una especie de estos perritos que tienen los pelos largos, así, en color rosado. Qué hermosa, qué bueno. Mirá, con los famosos también, qué bien. Anotame un tema para la semana que viene, Carolina de Eddie Herrera, en cuarteto, dice Waldemar. Cómo no, con mucho gusto, lo vamos a buscar así. Un gran abrazo, ¿eh? Sigo por acá con más mensajes, estamos con... A ver. Marito que nos explica el tema de los pollitos que están ahí criándose, gracias a que les da el alimento, los cuida con el foquito para darles calor. Voy a apagarle el foquito porque se te van a quemar, Mario. Dice, ay, yo pensé que el té era de pezuña de vaca, en serio, dice. No, hay un árbol que se llama el árbol de la pezuña de vaca, que tiene la hoja, que es igual. Ahora la vamos a poner también en las novedades del WhatsApp para que la vean. Hola Mariana, que yo sepa no hay nada de fiesta en Callastacito, dice Luján. ¿Por qué? Porque por acá en otro mensaje nos preguntaba Daniel, dice Mariana, ¿hay alguna celebración o fiesta en Callastacito? Daniel de Laguna Paiva, no, según nos dice Luján no hay nada, yo estuve googleando y tampoco encontré nada para hoy por lo menos, no sabemos qué va a pasar el fin de semana en Callastacito. Muchas gracias Daniel por el mensaje, a Luján por la aclaración, muchas gracias Luján, un gran abrazo para vos, querida oyente de Callastacito, muy amable, como siempre, ¿eh? siempre. Hora 16:27 minutos en todo el país, ya volvemos con más mensajes, ¿eh? Hay un montón. Ahora nos quedamos con música hasta que lleguen las noticias locales.
1: Buenas tardes.
2: Buenas tardes, Mochito. Babas, amigo.
1: Pero lindo nomás.
2: Oh, gente.
3: Bueno, ya que ha llegado, que se cante algo.
2: Claro, güey.
1: Pero cómo no. Si me acompañan.

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2: Las 4:30 de la tarde en todo el país. Provincia confirmó el calendario de pago a los estatales y cómo será el pago del aumento. El gobierno de Santa Fe confirmó el cronograma de pago de los salarios correspondientes a julio para los trabajadores del sector público y precisó que el aumento acordado en paritaria se abonará a mediados de agosto a través de una planilla complementaria. La información fue presentada este viernes durante una conferencia de prensa encabezada por la vocera del gobierno provincial, Virginia Caudanes. El esquema de pagos comenzará el lunes 3 de agosto y se extenderá hasta el viernes 7, según contó. El primer turno incluirá al personal policial y penitenciario, además de los jubilados y pensionados que perciban haberes de bolsillo de hasta 1.410.000 pesos. La acreditación en las cuentas estará disponible desde este sábado, 1 de agosto. Provincia reorganizó el transporte sobre la ruta 11 al sur de Santa Fe con más frecuencias y beneficios para usuarios. El gobierno provincial puso en marcha un nuevo esquema para el transporte interurbano en el corredor que une Rosario con Santa Fe. La medida implementada por la Secretaría de Transporte de la provincia incluye una nueva grilla de horarios, más frecuencias, una mejor coordinación entre las empresas prestatarias y beneficios tarifarios para los usuarios. El nuevo esquema alcanza los servicios que prestan Espiga de Oro SRL y Tata Rápido SRL con más frecuencias durante los días hábiles, fines de semana y feriados. Además, las localidades como Coronda, Arocena, San Fabián, Barrancas, Monje, Oliveros y Maciel contarán con una mayor oferta de servicios, especialmente en los horarios de mayor demanda, lo que busca facilitar los viajes hacia Rosario y Santa Fe Capital.
1: Deportes.
3: Cinco modificaciones en Colón para visitar a Casuso. En lo que podría ser el último partido de Medrán como técnico sabalero, el entrenador definió cinco variantes para jugar mañana en Buenos Aires desde las 15 por la Primera Nacional. La formación sabalera será con Budiño en el arco, en la defensa Peinipil, Pierre Barrios, Rasmussen y Allende, en la mitad de la cancha Muñoz, Lertora, Antonio, en la ofensiva Marcioni, Lago y Garate.
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2: Venado Tuerto en el sur santafesino, cielo mayormente nublado con neblina, visibilidad reducida a 9.000 metros, 26 grados la temperatura, 73 el porcentaje de la humedad. En Santa Fe Capital, 30 grados 3 décimas la temperatura, 60 el porcentaje de la humedad, con cielo mayormente nublado y una sensación térmica de 32 grados 4 décimas. Rige alerta meteorológico amarillo por tormentas para esta noche en toda la provincia de Santa Fe. Hora 16:33.
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0: Hora 16:40 minutos en todo el país. Terminamos de escuchar al Cuarteto Santa Ana, que interpretó Pagos del Litoral en el bloque anterior. Y ahora Villa Los Lirios. Muy bien. Y ahora estamos con el último tramo, con el repaso de lo que se viene con el Polideportivo y Diego Terenciani.
1: Bueno, Mari, decíamos, por ejemplo, Liga Santafesina de Fútbol, está programada la fecha, pero habrá que esperar las condiciones del tiempo. De hecho, hoy hay un partido adelantado en la Liga, es la fecha 20 del torneo Apertura. La Perla del Oeste, que es uno de los líderes, visita a San Justino en el Portón del Norte Santafesino desde las 21, ¿no? Desde las 9 de la noche. Veremos, ¿no? Porque el pronóstico, creo que después de las 6 de la tarde aproximadamente llegaría la tormenta, ese es el pronóstico. Bueno, veremos en San Justo, pero bueno, ya tendremos una pista seguramente esta noche, además de lo que va a poder pasar mañana, porque desde las 15:30 mañana está programada el resto de la fecha: Colón de San Justo Cosmos, Ateneo Gimnasia de Ciudadela, Juventud Unida Independiente, El Quillá Academia Cabrera, Colón Ciclón Racing, Nacional Ciclón Norte, Sportivo Guadalupe Newell's, Santa Rosa Nobleza, La Salle Las Flores, y quedó postergado para el miércoles 5 de agosto Unión ante la Universidad Nacional del Litoral. Pero reitero, veremos esta noche cómo está el tiempo y veremos si se confirma la fecha para mañana o no. También esta noche, y eso diría no depende demasiado de las condiciones climáticas, pero bueno, depende mucho del nivel de humedad. Y estamos hablando de la continuidad de la primera fecha del torneo oficial prefederal de la Asociación Santafesina de Básquetbol. Saben ustedes que muchas veces, si llueve mucho en algunos gimnasios, los partidos de básquet se pueden suspender por filtraciones, o bien si hay un altísimo grado de porcentaje de humedad y es imposible secar la cancha, el parque húmedo, con el parque húmedo no se puede jugar. Y si está mojado y si no se llega a secar por el nivel de humedad, bueno, también se puede suspender. Veremos lo que pasa, porque hay hoy 4 partidos en la primera división del básquetbol de la Asociación Santafesina previstos para las 9:30 de la noche: Unión de Santo Tomé Rivadavia, Banco Provincial Almagro, Colón de Santa Fe Colón de San Justo y República del Oeste Gimnasia. Para el miércoles 5 de agosto queda pendiente o queda postergado Unión de Santa Fe ante San Justino. Y también hay mucha actividad en el rugby, porque se juega la última fecha de la fase de grupos del torneo del interior de rugby en sus distintos niveles. Esto ya no depende tanto, con lluvia el rugby se juega igual, y salvo que haya tormenta eléctrica, ¿no? Obviamente. Esto está programado para mañana. Por la zona 3, el único representante de la Unión Santafesina que todavía está en la competición y con posibilidades es Santa Fe Rugby. Es la última fecha y define su futuro. Depende de sí mismo. Si consigue un buen resultado, va a clasificar a la fase final. Santa Fe Rugby juega como visitante en Córdoba, ante Córdoba Athletic, mañana desde las 3:30 de la tarde. Bueno, y si querés aclaramos el mensaje que dejaba el oyente, Mariana, no sé si lo querés ponerlo al aire.
0: Sí, sí, cómo no. Nos preguntaba hace un ratito Marito Segovia desde Villa Cañas cómo era el tema del saque del lateral, uh-huh. Si valía o no, cómo era esa historia, porque no alcanzó a escuchar bien.
1: Bien, no, las declaraciones, porque esto está atado a las declaraciones que Riquelme realizó ayer después de lo que fue la derrota de Boca, que después pasó por definición por penales. Pero en definitiva el gol que le hacen nace desde un lateral. No es que el gol se hace desde el lateral, sino que la jugada nace de un lateral. Y lo que Riquelme dice, pues la declaración textual es, no te pueden hacer un gol de lateral. Es una crítica a sus jugadores.
0: Ah, ahí está.
1: Apunta a sus futbolistas, porque le preguntaron si el bajón podía ser algo anímico, y él habló más de desconcentraciones y que un gol como el que le hicieron a Boca es porque los jugadores no estaban concentrados en la jugada. No te pueden hacer un gol de lateral, es una crítica, como diciendo, si jugás en Boca no podés estar distraído en un lateral y a partir de esa jugada que te convierta en un gol. no tiene que ver con la validez o no del tanto, de hecho, sí, es válido, por supuesto, pero es más una crítica a sus propios jugadores. El momento de Boca es difícil, el de River también, la verdad que los dos grandes de la Argentina están... Sí. En un momento complicadísimo.
0: Sí, Diego, precisamente por eso. Nos pregunta Norberto desde San Vicente, otra duda que a mí también me quedó del programa del mediodía de Deportes de Buenos Aires. ¿Por qué el container de River? ¿Por qué se dice así?
1: No sé, yo estoy al aire en otro medio a esa hora, así que la verdad que no escuché.
0: Ah, y no, ahora vos no dijiste el container de River.
1: No, dije, hablé de Riquelme y Boca.
0: Ah, bueno, coincidimos los dos oyentes en que nos quedó ese pensamiento. ¿Por qué es Luciano?
1: No, está bien, porque el técnico de River, Chacho Coudet, definió que un grupo de jugadores, hay un par de nombres importantes, entrenen por fuera del grupo principal, en una cancha al costado, separados del plantel principal, porque no los va a tener en cuenta. El problema es que están recibiendo un trato que desde muchos lugares se critica, porque el container es en este aspecto. Esos jugadores que entrenan separados no ingresan al vestuario y utilizan un container para cambiarse cuando llegan.
0: No te puedo creer.
1: Y poder entrenar, pero no a las órdenes de Coudet, sino con un profe especial. Pero esta es una decisión del técnico.
0: Mirá vos.
1: Y en este momento tan complejo, bueno, se critica también eso. La verdad es que es raro, no es habitual, ¿eh? No es habitual, porque además estamos hablando del predio de Ezeiza que tiene, el predio que tiene River en Ezeiza, y me imagino que tendrá más de un vestuario.
0: Qué lugar hermoso, por favor.
1: Pero además hay un vestuario, el River Camp. Yo imagino que habrá un vestuario de primera, que habrá otro vestuario para, por ejemplo, para la reserva. ¿Con qué necesidad hacerlos cambiar en un container más que, que puedan utilizar el vestuario de reserva si el técnico no quiere que compartan vestuario con los jugadores del plantel? Pero ya es una medida un poco extraña y me parece que hay muchas cosas raras en y además salen a la luz porque deportivamente la cuestión va mal, ¿no?
0: Claro,
1: porque
0: si River ganara
1: todos los partidos, nadie se entera del container.
0: Sí, exactamente. Acá tenemos un container también.
1: Sí.
0: Acá está.
1: Ahí atrás.
0: Exacto. En el patio, sí. Igual que un container.
1: Nada más que no se cambia a nadie porque está cerrado.
0: Todavía está cerrado.
1: Sí, podríamos.
0: En cualquier momento se abre.
1: Podríamos mandar a alguien ahí, ¿eh?
0: Y ahí agárrense de las manos.
1: Hay un par que podrían estar ahí.
0: Anote.
1: Pero cerrado con la llave.
0: Gracias, Diego, por todo.
1: Buen fin de semana.
0: Adiós. Y buenas vacaciones. Felices vacaciones.
1: Gracias. Veremos.
0: Bueno, me quedo por acá con el mensaje de Mario que dice, ahora entendí cómo sabe ese periodista, dice. ¡Ah, qué grande, Marito! ¿Viste cómo sabe? Y vos, ¿cómo sabés cebar mate, Mario? Por favor, nos manda la imagen de un matecito. Me dice, servite un mate. Ay, qué grande, Marito. Bueno, nos está pidiendo que lo saludemos al primo, Hernán Nancho Salvet, de Entre Ríos, un primo querido. No pude terminar de escuchar el audio, Marito, porque le estaba prestando atención a Diego. Así que si querés más detalles para el saludo, escribímelo, así lo saludo como corresponde al primo. No. Dice Diego que Goyo lo va a reemplazar y Goyo dice que no.
2: No, siempre que no interfiera con su rol de atender.
0: No, no puede atender el teléfono. Cebar mate. Claro.
2: Los boletines.
0: No. Es un montón. Paren un poco. Bueno, saluda a Miriam. Gracias, Miriam, por estar. Un gran abrazo para vos también. ¿Entendiste, Norbert, lo del container? Es que tienen a otros jugadores ahí. Sería como la reserva, pero no es. Gracias por la foto con la caña con ruda para mañana, ¿eh? No se olvidan, mañana primero de agosto, 3 traguitos de caña con ruda. 3 nada más, ¿eh? Ni 7 ni 1, 3. Muchas gracias. Mario, un gran abrazo para vos. Saludos a Elida de San Gustavo que dice, hola Mariana, ¿cómo estás? Yo bien, gracias a Dios. Aquí escuchándote con mucha humedad. Un abrazo, Mariana, que tengas excelente fin de semana. Igualmente para vos. Un gran abrazo y buen fin de semana. Olis, qué calor en Gobernador Crespo. Ese tema de Sergio es buenísimo. Como Tonta de Comanche, un temazo, dice. Dale, vamos a preparar Tonta de Comanche, con mucho gusto, para nuestro querido Claudio de Gobernador Crespo, provincia de Santa Fe. Vamos a anotarlo acá con los pedidos. Mientras tanto, aprovecho a saludarla a Beca, a Dani, a Lelí, a Divo Leonel, que están allá en Bernardi, nuestros queridos oyentes. Les mandamos un beso, un abrazo enorme y gracias por estar como siempre. Se levanta la tropa, todos a matear, a pasar otro lindo momento en la tarde, siempre con Nacional. Hora 16:50 minutos.
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Hora 16:53, la música llegó en este segmento dedicado a la música del litoral argentino con la interpretación del Cuarteto Santa Ana con Julio Luján, el tema Tus Recuerdos, antes con Roberto Galarza, Villa Los Lirios. Y ahora estamos con más mensajes, ya sobre el final, saludando a los cumpleañeros del día de la fecha. El mensaje decía así, lo mandó Francisca desde Mojones Sud, para saludar, no sé si son los dos que cumplen los años, pero el mensaje dice así: buenas tardes Mariana, saludalo a Faustino Rosa Pereira, que hoy es su cumpleaños. Pasale el tema Por los Raiceritos que te pedí ayer y que lo pase lindo, dice. Bueno, feliz cumpleaños entonces para quienes hoy, 31 de julio, están celebrando un año más de vida. Cuando cante el gallo azul van a ser los Raiceritos, nosotros... nos quedamos saludando, algunos mensajes más. Hola Marianita, soy Graciela y te mando para que me agendes y que pueda ver los estados. Desde siempre te escucho, desde cuando estabas con Pipo. Gracias por alegrar mis tardes, saludos. A vos, Graciela, querida, un gran abrazo. Querida oyente de Radio Nacional, mirá desde cuándo, desde que estábamos con Pipo allá en el Correo, en el edificio central de calle Mendoza. Ya estás agendada, un beso, un abrazo enorme, gracias por el mensaje, ¿eh? Muchas gracias. Perdón por lo que no llegamos a leer, nos quedamos cumpliendo con música pedida. Después llega la información desde Buenos Aires con el boletín y todo lo local y regional sigue en la tarde de Nacional.

Habla Piruco, el Uber del ganado. Te cuento que estoy viajando desde Charaday, Chaco, a Rosario. Estoy yendo al frigorífico más grande del mundo y te voy escuchando. Voy contento, alegre, escuchándote. Está muy lindo el programa, imperdible. Y bueno, acá todos los de la radio van acá en el asiento del acompañante, así que me van acompañando y yo lo voy escuchando. La verdad, gracias por acompañarme siempre en mi viaje. Ahí te mando un videito donde cargué. Un abrazo a todos, buen fin de semana, que sean felices, que se rían mucho, que estén contentos. Piruco, el Uber del ganado.

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1: Las 5 de la tarde en la República Argentina. Argentina y Corea del Sur firmaron un acuerdo para fortalecer la cooperación en minerales críticos. El informe de Liliana Arias.
2: Luego de la reunión bilateral que mantuvo el presidente Javier Milei con su par de Corea del Sur, Lee Jae-myung, se lleva adelante una nueva reunión ampliada de las delegaciones de los dos países. Además, en el Palacio San Martín, los cancilleres de la Argentina y de Corea del Sur firmaron un memorándum de entendimiento para profundizar la cooperación en minerales críticos, especialmente como el litio. Con este acuerdo se busca promover inversiones y proyectos conjuntos en exploración, extracción, procesamiento y refinamiento de minerales. También se busca ampliar el intercambio tecnológico y fortalecer las cadenas de suministro seguras y previsibles para la industria de baterías y tecnología avanzada, se informó oficialmente.
1: La información deportiva con Agustín Domper.
3: En River hay mucha expectativa por la situación de Franco Mastantuono y su posible regreso al club. El joven de 18 años, que no será tenido en cuenta por el Real Madrid para la próxima temporada, subió una foto a su cuenta de redes con la camiseta del millonario. Por ahora, el deseo del jugador es volver a préstamo al equipo que dirige Chacho Coudet.
1: El tránsito con Ernesto Arriaga.
4: Totalmente habilitado el paso Somoré hasta las 19 horas. Desde Villa Angostura o Zorros, Chile, hoy van a pasar más de 80 camiones en ambos países. Por otra parte, el paso Pino Achado sigue cerrado al norte de Neuquén y el Pehuenche al sur de Mendoza. Aro Parque y Ezeiza operan con normalidad.
1: En Hachal, en donde nos escuchabas por AM1150, la temperatura es de 27 grados, con cielo despejado. Aquí en Buenos Aires, 23 grados 7 décimas, humedad 77%, cielo cubierto con lluvia.
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Ubicada a solo 50 kilómetros de Rosario, es una ciudad que, a pesar de su tamaño, cautiva por su rica historia y sus encantos naturales.

Fundada por don Carlos Casado de la Lizal y elevada a la categoría de ciudad hace poco más de un siglo, Casilda cuenta con una población de aproximadamente 35.000 habitantes.

Durante la primavera, sus calles se convierten en un espectáculo visual con flores rosadas que adornan cada rincón.

0: 17:06 a esta hora, como cada tarde en la continuidad de Radio Nacional, que empezó allá por las 15 y se extiende hasta las 18:45, Soledad Gelbez te actualiza los datos del tiempo.
1: Una locura el día de hoy, como ya podrán notar, porque
0: un mal humor tremendo. Yo sé que acá hay mucha gente que está contenta, viste, pero
1: No puedo compartir el sentimiento. Es como un día de verano, que se nos cuela en pleno invierno, que ya tampoco era tal, porque venimos teniendo unos días bastante primaverales. Pero hoy, fíjense ustedes esta cifra, esta temperatura.
0: No hablemos de cifras porque voy a empezar a hablar de trillones.
1: No, de cifras mejor no. Bueno, esta temperatura, esta temperatura para terminar el mes de julio, que también como 85 de julio ya, 30 grados 3 décimas tenemos de temperatura. La sensación térmica siempre, según el Servicio Meteorológico Nacional, 32 grados 4 décimas.
0: ¿Qué Google, les parece? Google me tira 34 de térmica.
1: Bueno, ves, peor. Peor.
0: Bueno, estamos en alerta amarillo, ya la escuchamos a Mariana más temprano, pero vale la pena reiterarlo. Hasta 40% de probabilidad de tormentas aisladas durante la tarde y hasta 100% de probabilidad de tormentas fuertes para esta noche. Y altas chances también de tormentas fuertes para la madrugada y la mañana de mañana sábado. 15 la mínima, 21 grados la máxima.
1: Ya temperaturas más típicas de última.
0: Sí,
1: ya. De las que venimos agosto, teniendo, ni
0: si
1: siquiera.
0: Si pasa los 20, está mal. Está mal.
1: Sí.
0: Está mal. Sí. Pasa los 18 en agosto, está mal.
1: Está raro.
0: Espero que tengan lista su cañita con ruda para mañana. 11 la mínima, 20 la máxima para el domingo con cero probabilidad de lluvias. 18 es la máxima prevista para el lunes, también para el martes y el miércoles. Pasamos a 23 de máxima y el jueves próximo a 26, según el Servicio Meteorológico Nacional. Esta alerta amarillo que tenemos es para esta noche y mañana por la madrugada. En las alertas, ustedes saben que tienen distintos niveles. El amarillo es informate, informate. Uh-huh. Nada demasiado grave por ahora todavía. Sol, empezamos con el desarrollo de los temas.
1: Pero cómo no. Bueno, les había anticipado que de lo primero que vamos a hablar, en mi caso, es de una información que tiene que ver con el Ministerio de Educación, que informa que se ha creado un equipo interdisciplinario que va a acompañar a las escuelas, es de intervención y acompañamiento a las instituciones educativas en contextos, así se dice, excepcionales. Es una iniciativa inédita en el país y se toma esta decisión después de lo ocurrido en San Cristóbal. En todo caso, lo que precipita la decisión es lo ocurrido en su momento en San Cristóbal, de lo que tanto se ha hablado, de hecho. Y este equipo interdisciplinario, que es un equipo de atención a la salud mental, va a intervenir en aquellas instituciones donde se registren hechos de alta complejidad emocional o institucional, así lo dicen. Esta decisión se enmarca en una política integral que tiene que ver con fortalecer la convivencia escolar y el abordaje de la salud mental, darle herramientas a las instituciones educativas, a los docentes, no docentes, directivos de las escuelas, de la gestión que sea, de todas las gestiones y modalidades en este sentido, para generar un abordaje integral de cuestiones de salud mental. Se enmarca también esto en el contexto de, bueno, lo que ocurre con las escuelas, las instituciones educativas, en el sentido de recibir reflejar el impacto de distintas problemáticas sociales que se pueden originar fuera de la escuela, pero que tienen impacto en la cotidianidad, en la convivencia y en el escenario, el propio escenario de la escuela, se van colando, ¿no?, en la actividad cotidiana. Y si bien el Ministerio de Educación de la provincia venía desarrollando protocolos de intervención para responder a situaciones críticas puntuales, bueno, esto lo que hace es profundizar, o lo que llevó a profundizar lo ocurrido en San Cristóbal, llevó a profundizar las políticas de acompañamiento con un dispositivo de profesionales que va a estar integrado por 10 psicólogos y psicólogas de las ciudades de Santa Fe y Rosario, que van a tener dos grandes objetivos: en principio, desarrollar capacitación y formación para equipos de supervisión, directivos y personal docente en materia de salud mental, sobre el abordaje institucional de la salud mental, y también podrán intervenir cuando así se decida y ocurran situaciones excepcionales que generen una fuerte conmoción o interrumpan el normal funcionamiento, en todo caso, de las instituciones en la diaria. Y a quien vamos a escuchar que explique un poco más de este dispositivo, su función y su importancia, es a la secretaria de Gestión Territorial del Ministerio de Educación de la provincia de Santa Fe, Dayana Gallo Ambrosis.
2: Si bien lo de San Cristóbal marcó un antes y un después, nosotros, desde que asumimos la gestión, lo que hicimos fue aglutinar los equipos territoriales que ya existían, como el equipo socioeducativo, que tiene más de 17, 18 años funcionando, los equipos de convivencia más recientes y los equipos de educación sexual integral. La vulneración de derechos de los niños, niñas y adolescentes ya viene siendo tratada por estos equipos. La prevención la estamos trabajando con los equipos de convivencia. Nosotros veníamos en una acción coordinada con el Ministerio de Salud y sobre todo con el área de salud mental, trabajando distintas situaciones, como puede ser la prevención del suicidio y las autolesiones. Ahora, cuando sucede lo de San Cristóbal, realmente lo que pensamos es, nosotros tenemos que tener la posibilidad de tener equipos propios del Ministerio de Educación que trabajen la salud mental, que podamos prevenir en de qué hablamos cuando hablamos de salud mental, qué es lo que dice la ley, y después también acompañar a los equipos que ya estaban trabajando en el ministerio, pero también a las comunidades educativas, en lo urgente, en situaciones que son excepcionales. ¿Por qué decimos que son excepcionales? Porque en realidad es lo que trabaja la escuela, los aprendizajes. Ahora, cuando alguien irrumpe en el establecimiento educativo y no se puede seguir con el normal desenvolvimiento de las clases, ahí

0: propio protocolo, pero nosotros tenemos pautas, que es una circular, la número uno, que cuando suceden hechos que no le son propios a la escuela, se activa todo lo que allí se detalla. No hay un 0800 que llamen, sino que se hace lo normal y habitual de la escuela, que es elevar a la supervisión, elevar a través de esta circular que nosotros ya tenemos en funcionamiento desde el año diciembre del 2023, apenas asumida la gestión. Y lo que sí hacemos es evaluar si nosotros necesitamos intervenir de manera inmediata con los equipos de psicólogos y psicólogas. En este caso, nosotros tenemos un equipo estable en Rosario y Santa Fe, que son los que están planificando estas formaciones en salud mental, pero que también van a supervisar y van a llegar al territorio cuando amerite, como ahora lo están haciendo con San Cristóbal, con Lagos, y lo que hacemos es pensar acciones que tengan que continuar en el día a día, de lunes a viernes, durante un mes, dos meses, para dejar capacidad instalada en la institución educativa o en las instituciones, si la localidad es muy pequeña y así lo amerita, contratando más profesionales de la localidad, de la zona. Porque también es cierto que en la masividad que tenemos en el Ministerio de Educación son 5.000 escuelas en toda la provincia, 900.000 estudiantes, tanto de todos los niveles y modalidades, 80.000 agentes del Estado, o sea, tenemos casi 70.000 docentes y 10.000 asistentes escolares en números redondos, ¿no? Entonces, esto amerita una intervención. No hay antecedentes en otras provincias de un equipo de estas características que dependa del Ministerio de Educación.
1: Bien, gracias, Sole. Nos vamos a quedar en el ámbito educativo y con estas problemáticas tan nuevas, en cierto sentido, pero siguen los abordajes son nuevos, porque esto ya lo hemos comentado en alguna oportunidad y hemos contado el caso, pero ya ha pasado un tiempo y, por supuesto, como dice la Chiqui, la audiencia se renueva. Pero Santa Fe ayer se convirtió en la primera provincia del país con una ley contra la violencia digital en las escuelas. Lo habíamos contado cuando tuvo media sanción, pero está bueno volver al tema, refrescar un poquito cómo nace la ley EMA, la ley crea un sistema provincial para la prevención y abordaje integral de la violencia digital en el ámbito educativo. Vamos a escucharla a la autora de esta iniciativa, a la diputada provincial Celia Arena, que en la primera parte vas a escuchar un relato de cómo se interioriza en el tema y de cuál es la importancia. Y hay un dato que reitera Celia Arena, que es un sistema, reitero, de prevención y abordaje casi que se va a tener que estar actualizando permanentemente, porque con la tecnología todo cambia permanentemente. Así que es muy difícil que una ley en este tipo de casos vaya a regir como letra estática durante mucho tiempo si no es flexible, ¿no? Así que bueno, vamos a escucharla a la diputada provincial Celia Arena hablando de la ley EMA.
2: La ley EMA es una ley específica para prevenir y abordar la violencia digital en las escuelas. A mí siempre me gusta poner en contexto y contar por qué se llama Ley EMA, uh-huh. Que es en homenaje a Emma Bondaruk. Emma, una adolescente que estaba cerca de cumplir 16 años, que en la escuela un día viernes normal, con un montón de cuestiones para hacer, sintió que la mañana iba cambiando, que algo se ponía raro, etcétera, y hasta que explota que un compañero con el que ella había estado compartió imágenes íntimas de ella, obviamente sin su consentimiento. Entonces, eso que antes podía pasar, que en un pizarrón uno entraba al aula y había algo ofensivo, agresivo escrito, claro, en el pizarrón, pero solo quedaba en el marco del aula, se borraba el pizarrón y, bueno, eso generaba o situaciones mucho más manejables. Hoy, con las redes, compartiendo por WhatsApp, por Telegram o por cualquier red, esto

0: explota en segundos. Y la escuela no supo cómo abordar esa situación, solo lo llamó al chico, lo reprendió, lo mandó a su casa, y Emma llegó a su casa, lo habló con su mamá, y al otro día, el día sábado, cuando estaba en un momento muy corto donde estuvo sola, tomó la decisión de quitarse la vida porque no soportó la presión, el nivel de exposición que había tenido, lo que eso implicaba para su vida, no lo pudo resolver. Entonces, Laura Sánchez, su mamá, acompañada por distintas organizaciones que trabajan el tema, pasado el momento en donde ella cuenta, cuando hablas con ella, es tremendo, porque cuenta que ella se quería morir, que le costó mucho, que no quería vivir más, pero logró transformar todo ese dolor en una acción concreta, haciendo una guía de actuación y trabajando esto. Nosotros en diciembre del año pasado empezamos a trabajarlo con ella, presentamos el proyecto, porque esencialmente lo que hace es crear un sistema provincial de prevención y de acciones concretas para prevenir la violencia digital en las escuelas, en el ámbito escolar, que es ni más ni menos que poner el foco en una violencia nueva, que requiere nuevas formas de abordarla y que requiere capacitación y conocimiento y herramientas nuevas. Esto es una ley que le da herramientas a las escuelas que el Ministerio de Educación, que es el responsable de la aplicación de esta ley, que ya viene teniendo acciones en este sentido, que eso me parece muy importante recalcar de esta ley, que fue una ley aprobada por unanimidad, que fue muy trabajada entre todos los espacios políticos, que fue inclusive trabajada con el Poder Ejecutivo, que es quien la tiene que instrumentar. Trabaja, como vos decís, está orientada justamente a trabajar con las y los docentes, con todo los chicos y las chicas, y también con las familias, que sea una capacitación que trasciende, que haya apoyo a quienes atraviesan este tipo de situaciones, porque, como decía recién, es un tipo de violencia muy nuevo, que tiene todo lo tecnológico, tiene un dinamismo de cambio muy rápido. Por eso la ley no propone un protocolo específico, sino que plantea la construcción de estas guías en conjunto, porque bueno, un protocolo que se apruebe hoy en esto que tiene que ver con tecnología puede ser viejo dentro de una semana.
1: Bien, era la diputada provincial Celia Arena. Entonces veremos cuando empiece a rodar esta ley, este sistema de abordaje y prevención. Escuchamos un poquitín de música como para matizar estos temas tan duros que venimos tratando y venimos enseguida.

0: No quiero.
1: Faltan 4 minutos para llegar al boletín. Quería, cuando repasaba temas para la tarde de hoy, me decidí por hacer un repaso de lo que me parece que es una de las informaciones más impactantes de los últimos tiempos y con muchas lecturas bien intencionadas, mal intencionadas y demás en todo el mundo, incluida la Argentina, que es esta crisis migratoria que se da a partir de el ingreso de miles de ceutíes a territorio español provenientes de Marruecos, a un enclave español en el norte de África que se llama Ceuta. Entonces quería hacer un repaso, compartir con ustedes un repaso por distintos diarios, porque además hubo novedades durante la tarde de hoy, para que también vean, porque hice una selección de portales de derecha y de izquierda, o de derecha y de centro, si se quiere, para que vean dónde ponen el ojo estos medios de comunicación, y ustedes no van a necesitar que yo les diga de qué lado están. ABC.es, Italia suspende el acuerdo Schengen con España por la crisis de Ceuta, es un acuerdo de libre circulación. Sánchez habla de un ataque a la integridad territorial y urge a Marruecos a dar una respuesta contundente. Volved, no entréis. El enfado y la decepción impulsa a los magrebíes a cruzar la frontera de vuelta. Fallo sistémico del Estado de Ceuta es un editorial. El caos en Ceuta justifica la aplicación de la Ley de Seguridad Nacional, dice el ABC. Nos vamos a La Razón. Italia cumple con sus amenazas y asegura haber suspendido el acuerdo Schengen con España. Sánchez califica las entradas de inmigrantes en Ceuta como una violación de la integridad territorial de España. Alarma en Europa por la crisis de Ceuta. ¿Está justificado el cierre Schengen a España?, se pregunta. Decepción y tristeza entre los miles de marroquíes que vuelven a casa. La dura reflexión de Arturo Pérez Reverte sobre la crisis de Ceuta. Arturo Pérez Reverte, voy a quemar tus libros. Así nomás te digo, ya me tenés. Ya estoy escalando.
2: ¿Es el de la RAE o no?
1: Sí, pero he leído algunas novelas muy buenas de él, pero ya me tiene... Dice que es un detector... Bueno, lo voy a dejar. ¿Qué dice Arturo Pérez Reverte? Somos el hazmerreír de Europa, África, Asia, América y Oceanía. Trump asegura que la crisis en Ceuta es una invasión y dice que España no sabe qué hacer. Vamos a El País de España. Fíjense que este dato, que está desde las 2, 3 de la tarde, no lo hemos leído en los portales anteriores, ¿no? Y no es que El País de España o El País de Madrid sea un diario de izquierda. 48.300. Se me actualizó justo, pero vos podés creer. Vos podés creer que recién lo tenía. Bueno, Italia anuncia que suspende la libre circulación con España por la crisis de Ceuta. Los 57 muertos convierten la crisis de Ceuta en uno de los sucesos más letales en una frontera española. He dormido en el monte porque la gente nos echaba con piedras y pistolas. Trump critica a España para defender su mano dura contra la inmigración. Nos vamos a eldiario.es. El gobierno, este era el dato que tenía también El País y que se me borró, el gobierno asegura que 48.300 de las 50.000 personas que entraron en Ceuta han regresado ya a Marruecos. Las miles de personas que regresan a Marruecos tras entrar a Ceuta. La policía nos andaba persiguiendo. Bueno, hay cantidad de información, un tema que ojalá se pudiera charlar sin tanto biribiri, ¿no? Sin tanto apasionamiento, pero mirá lo que yo estoy pidiendo. Cintia, es muy viernes, por eso te perdonamos las pavadas. Vamos al boletín, ya venimos, nos quedamos hasta las 18:45.
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3: Hora 17, 31 minutos en todo el país. Piden trasladar el futuro peaje de la Ruta 11 para evitar que vecinos de Guadalupe Norte deban pagarlo a diario. El senador santafesino Orfilio Marcón presentó el reclamo ante Vialidad Nacional y la legislatura provincial. La propuesta busca mover 4 kilómetros hacia el norte la ubicación prevista de la cabina para no afectar los traslados cotidianos de trabajadores, estudiantes y empresas de esa localidad. El legislador remarcó que no se trata de un planteo individual, sino de un pedido respaldado por distintos sectores de la localidad. Cortarán el agua en toda la ciudad de Santa Fe durante la madrugada del domingo. Aguas Santafesinas informó que prosiguen las acciones correspondientes al plan de mantenimiento operativo de la planta potabilizadora Ingeniero Marcial Candioti. Por este motivo, este domingo de 0 a 4 será necesario suspender transitoriamente el suministro de agua potable en toda la ciudad. En esta oportunidad se van a ejecutar trabajos de mantenimiento sobre uno de los pozos de alimentación de las bombas de impulsión a la red de distribución de la planta potabilizadora. Cabe recordar que una vez finalizadas las tareas previstas, la normalización del suministro será gradual a medida que se represuriza el sistema. Se sugiere a los usuarios moderar el uso de sus reservas domiciliarias mientras se desarrollan las tareas anunciadas.
2: Deportes.
4: Comienza la fecha 20 en el torneo de apertura de la Liga Santafesina de Fútbol. Uno de los punteros jugará esta noche en un encuentro adelantado. La Perla del Oeste visitará a San Justino desde las 21. El resto de la fecha se disputará mañana desde las 15:30. Colón de San Justo Cosmos, Ateneo Gimnasia, Juventud Unida Independiente, El Quillá Academia Cabrera, Colón Ciclón Racing, Nacional Ciclón Norte, Sportivo Guadalupe Newell's, Santa Rosa Nobleza, La Salle Las Flores, quedando postergado para el 5 de agosto el encuentro entre Unión y Universidad.
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3: En Ceres, en el norte provincial, 31 grados la temperatura, 55 el porcentaje de la humedad, cielo mayormente nublado, sensación térmica de 33 grados, alerta vigente por viento y próxima alerta por tormentas desde esta noche hasta mañana al mediodía en la ciudad de Ceres. En Santa Fe capital, 30 grados la temperatura, 31 grados la sensación térmica, 60 el porcentaje de la humedad, cielo ligeramente nublado, con alerta por tormentas vigente para esta noche. La hora 17:33 minutos.
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0: 17:38. Continuamos en la tarde de Radio Nacional Santa Fe. 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Vamos hasta las 18:45 en un programa que arrancó a las 15. Nos queda un tramito, el tramo final, en este momento con operación técnica de Luciano Fraga, que gentilmente nos permitía escuchar, disfrutar de Dios, que ya vamos a estar hablando acerca de esta música que estaba sonando. La canción se llama Un Poco de Autocrítica. ¿Quién te habla? Leo Pez, junto a Sole Gelbes. ¿Cómo estás, Sole?
1: ¿Cómo va? ¿Todo bien?
0: Bien, creo que yo no sé si estarás tan contenta con el clima.
1: No, tremendo.
0: Me imaginaba que no.
1: Se nos instaló un día de verano en pleno julio, nada que ver. Pero
0: rompieron todo, decís.
1: Rompieron todo.
0: Sí.
1: Eso para mí algo rompieron, estoy totalmente convencida.
0: Bueno, yo tengo una invitación como para cambiar esa, entre comillas, mala onda, para quien no le guste cómo se está desarrollando el clima ahora, cómo se está desenvolviendo el clima, ¿no? Como si estuviéramos hablando de jugadores de fútbol. Bueno, hay una invitación para el día de mañana. Mañana es 1 de agosto, definitivamente está perdido el año, por si no quedaban dudas. Sábado primero y el día de la Pachamama, así que me imagino que va a haber caña con ruda, no quiero meter presión ni nada, pero mañana sábado primero, 20 horas en New Style, acá cerquita, San Martín 22-9, va a haber una presentación de libros, de obras, de 7 Vida Ediciones, tanto de la serie Prosas como de la serie 7 Cines, de la serie 7 Prosas, serie Prosas, perdón, La Mujer que Saltó de Juanjo Conti y Décadas, Escalas, Miniaturas de Juan Vituli, y de la serie 7 Cines, El Tiempo que Siguió Fue Largo de Francisco Vitar, y Crónicas y Anacrónicas de Santiago Candiotti. Hacemos la previa recibiendo al último de ellos, al que mencioné en último lugar, a Santiago Candiotti, un habitué de la cultura nuestra, no solo desde la escritura, no solo de su participación en el instituto, como músico también. Uno anda por determinados lugares, por el Birri, por ejemplo, anda caminando por Candiotti, y fija, en algún momento se lo cruza al Santi, si no que lo niegue él. ¿Cómo estás, Santi? Bienvenido.
2: Bien, muy contento de estar. Gracias, Sole, gracias, Leo, por invitarme.
0: Un placer,
2: Gracias.
0: Tenías que estar, nos hemos cruzado en varios lugares, y uno, siguiendo tu trayectoria, se venía avizorando de algún modo esto, por las participaciones en el instituto, por esas complicidades, por ejemplo, con Francisco Vitar. Me gustaría que cuentes, antes de ingresar en el plan propiamente dicho del día de mañana, en el surgimiento de Crónicas y Anacrónicas, porque son 4 textos, uno piensa, bueno, ¿cómo es la organización? ¿Cuándo fueron escritos? ¿Qué es lo que podés contar?
2: Sí, venía pensando bastante en eso porque no fueron textos pensados para libro. Entonces el título lo tuve que poner después, al finalizar. Siempre medio que pasa así, ¿no es cierto? Pero el origen de esos textos se dio medio por tropiezo, porque yo venía escribiendo algunas crónicas para una revista digital de Paraná que se llama Mal, que la tenían Luciano Mete, Julián Bejarano y Manolo.
0: Se me está escapando el apellido. Pobre. A mí también, pobre Manolo.
2: Es una masa.
0: Tipazo.
2: Sí, Podestá.
0: Podestá.
2: Entonces, venía con ese ritmo todos los meses de escribir todos los días o la mayor cantidad de tiempo en todo el momento de la semana o todo el tiempo posible, y siempre para principio de mes o finalizando el mes anterior tener un texto preparado para esa página. Así fue como, bueno, colaboramos mutuamente. Yo digo, es mutuo porque a mí medio que me inventaron como escritor como, o como columnista de Mal, y les debo mucho a ellos por haberme dado esa oportunidad. Cuando se arma Mal, Luciano me pide que yo escriba un texto sobre 107 Faunos.
0: Uh-huh. La banda platense.
2: Exactamente. Y entonces no paré nunca, ¿viste? Uh-huh. Se instaló en mí como una... ya estaba lo de ponerle lo del escritor, no sé. Pero como nunca se termina ese ejercicio, lo desarrollé. Y dos textos que están ahí fueron publicados en la página web y los otros dos no. Bueno, ese así creo que uh-huh. se dio así.
0: Venía pensando en un par de cuestiones mientras vos desarrollabas la historia, Santi. Por un lado, habiendo pasado alguna vez por los talleres y clínicas de Fran Vitar, me quedó patente algo que alguna vez él nos dijo a quienes formábamos parte de ese plantel. Debe haber sido 2016, 17, creo que en Del Otro Lado Libros. Y él dijo algo así como, quien aspira a escribir o quien escribe, tiene que ser bueno en todos los frentes de escritura, ¿no? Suponete que uno no tiene tanta afinidad con la poesía como con la narrativa. Bueno, pero si uno tiene que escribir un ensayo, tiene que ser bueno escribiendo un ensayo. Si uno tiene que escribir algún documento público, por ejemplo, si trabaja, si es administrativo, etcétera, tiene que estar bien escrito. Y me parece que también hay algo de, no solo de esa buena escritura, sino también de la versatilidad en los distintos géneros, ¿no? Y de la disposición a la deriva. Me parece que está bastante claro en la obra que vos vas derivando permanentemente.
2: Sí, yo también ahora estoy cursando el taller de novelistas, a quienes les mando un gran abrazo porque uno de los textos que está en el libro lo corregimos ahí. Fran y todos los novelistas ahí pensamos esta idea de la literatura como algo que bastante abierta, ¿viste? En el sentido de que uno está leyendo, por ejemplo, uno de esos relatos de Kafka, ¿viste? El Canto de las Sirenas. Y que ese pedacito de historia ya puede ser una novela. O si lo cortás en haces como trabajaba Burroughs, ¿viste? Que cortaba uh-huh. y pegaba. Bueno, si vos lo cortás en versos, tenés un poema. Sí. Entonces, más que tratar a la literatura o dividirla en géneros literarios, está el problema del estilo, ¿viste? Y para mí, lo importante es en cuanto todos esos registros se van cruzando. Y por eso, o sea, todos esos géneros, por decirlo de una manera, esas formas de estilo de escritura se van cruzando en uno solo, en un texto. Yo creo, y gracias a algunos escritores y escritoras que vengo leyendo, que el ensayo tiene esa capacidad de poder saltar de forma de escritura o a vos te da esa versatilidad que vos decías, ¿viste? Uh-huh. De mezclar las cosas, de probar, de salir del ensayo, de entrar de nuevo, de mezclar un cuento, de mezclar una anécdota con otras cosas.
0: Por otro lado, la realidad es así, se nos presenta de ese modo, ¿no?
2: Sí, sí, por eso. Sí.
0: Bueno, y pensaba en la importancia de reunir, en la importancia de la serie, no solo en el plano poético, sino si habláramos de una antología de cuentos, o si se quiere de ensayos o de crónicas y anacrónicas. Uh-huh. En este caso tenemos El recorrido del viento, El rumbo del tiempo, La cabeza llena de sueños y La historia contada dos veces. ¿Te pasó, Santi, que al leerlo, no sé si sos de leer o releer tus obras una vez que están publicadas y te gusta ese ejercicio, ¿te pasó de encontrar nuevas conexiones intrínsecas que antes no estaban entre texto y texto, como si hablaran entre sí?
2: Es muy buena la pregunta. Sí, elegí esos cuatro textos porque es muy probable que estén cruzados por una misma o por varias preocupaciones. preocupación en el sentido de que hay algo recurrente que yo vengo leyendo en algunos autores y algunas autoras, sobre todo el problema del tiempo, por supuesto, la dimensión del tiempo y el vínculo conflictivo que tiene con el espacio. Es muy probable que eso esté en todos los textos. Otra cosa es muy probable que esté cruzada la música en todos. Porque bueno, la cosa de la crónica tiene que, no necesariamente, pero en los textos está una idea que es desarrollar algo que ha pasado en un día y ver si eso, cómo el tiempo repercute en lo que me va pasando día a día, ¿no es cierto? Ahora no más. Creo que sí, está todo atravesado por eso. Uh-huh. Totalmente.
0: Bueno, y vos hablabas del tiempo y del espacio. Yo me voy a tener en el espacio y en la elección de los lugares, que son lugares públicos, abiertos, uh-huh. ¿no? Porque aparece primero la Plaza de las Banderas, después aparece la Plaza Constituyente, y la plaza uh-huh. como el lugar real y también imaginario de gente que cae y aparece, ¿no? Ah. Entonces aparece, por ejemplo, Francisco Vitar, pero también imaginariamente Francisco Garamona, aparece Carlos Zurgi,
2: buenísimo eso.
0: Aparece Iñaki, o sí. sea que aparece Dylan,
2: Iñaki.
0: La disquería.
2: Te quiero mucho, Iñaki.
0: Sí, lo queremos un montón. Aparecen los látigos, aparece Dios que veníamos escuchándolo al principio. Sí. Hay algo como de congregar en lo que escribís, ¿no? Ya Ajá. sea real o
2: sí. imaginariamente. No me había dado cuenta de eso. Es todo lo que sucede en un día. O sea, son esos desplazamientos que hace cualquier persona de un lugar a otro. O sea, porque por supuesto que el hilo conductor, supongo que entre todos los textos, es el de caminar. Que es un gran tema. No lo inventó nadie, pero se viene trabajando en la literatura desde, qué sé yo, desde Odiseo, ¿viste?
0: Sí.
2: De la Grecia antigua.
0: Sí, y tenemos, nos vamos unos cuantos siglos para acá, pero para mí un gran referente en la Argentina de ese caminar, de ese vagabundear, es Roberto Arlt, sin lugar a dudas.
2: Sí, sí, bueno, Borges también, por supuesto. ¿Cómo se congregan todos esos personajes en un solo lugar?
0: O en distintos lugares, ¿no? Sí, como que van apareciendo.
2: Sí. Bueno, pienso que está hecho de esas derivas que vos decías. Uh-huh. Y de ir articulando, bueno, cuál es el camino que se puede ir armando a través en la literatura, con la música, con la vida, con la experiencia, con perderse un poco en el camino, ¿viste?
0: ¿Y te pasa eso de que lo han dicho más de un autor, que uno no escribe porque sabe, sino que escribe para saber, que entendés más cosas después de que escribís?
2: A mí me pasa que mientras escribo voy atando cabos, ¿viste? Sí. Y me ayuda mucho leer a otras personas. Voy atando cabo en el sentido de que se me van apareciendo ideas, ¿viste? Uh-huh. Y me parece que los textos, tanto los que leo como los que escribo, tienen que dar cuenta de eso, de que no hay nada preestablecido preestablecido en el sentido de que no vengo yo a escribir algo que es ni totalmente nuevo, pero que no está pasado a través del filtro de una idea, ¿viste? Porque el problema de la hoja en blanco está, y la hoja en blanco me refiero a levantarse todos los días también.
0: Claro, como una hoja en blanco.
2: Exactamente. Claro. Entonces, yo creo que lo que pasa es que la literatura, o por lo menos, como viste que vos me decías, lo de si leo los textos después de que lo escribí, inmediatamente sí, pero después a los meses no. Ahora, mañana cuando tenga el libro en las manos no lo voy a leer. Uh-huh. Pero lo que quería decir es que la literatura para mí tiene, o por lo menos lo que me gusta a mí la literatura, es ver cómo piensa un escritor o una escritora, ¿viste? Cómo va encadenando esa tanza de microideas, uh-huh. y cómo una pasa a lo siguiente.
0: Claro.
2: Sin que haya un correlato lineal, ¿viste? o teleológico, digamos. Uh-huh.
1: ¿Sabes qué pensaba? Por cómo lo narrás, ¿te parece que tus producciones son como estaciones de paso? O sea, lugares por los que pasaste, pero ya te vas. O sea, como que es permanentemente irás adelante, algo así.
2: Sí, es que si no, no, si estuviese detenido en un mismo espacio, en un mismo, en una misma hora, ponerle para trabajar las dos dimensiones, no podría hacerlo. Por eso, esto ya no lo puedo responder yo, pero, o sea, cómo eso está evidenciado en un texto, no lo sé. O sea, la reflexión que se hace después de haber estado en un lugar, no sé si es algo que sin duda va para adelante.
1: Exactamente.
2: Porque dejo de estar en ese lugar y después cuando pasa otro día, para mí el lugar es totalmente distinto. Entonces me pregunto si puedo volver a escribir sobre esos espacios, sobre esos días o qué sé yo, puedo hacerlo con ideas nuevas. Es decir, con ideas nuevas que significa que el lugar también cambió.
1: Sí, total.
2: ¿Viste? Entonces sí, ahí el tiempo pasó y bueno, dos cosas son totalmente diferentes de un momento a otro.
0: Uh-huh. Bueno, pienso en. Se me ocurre una pregunta en torno a cuáles serían tus artistas que para vos reflejan eso, ¿no? A mí se me ocurre Babasónicos en el presente.
2: Sí, totalmente.
0: ¿No?
2: Sí,
0: pero
2: sí.
0: De hecho, nos habíamos cruzado alguna vez y vos llevabas un disco de Luchi Camorra, ¿no?
2: Exactamente. El gran Luchi Camorra.
0: Haciendo referencias.
2: No sé de dónde está, pero.
0: Lo tenías en la mano en ese momento, andás a ver dónde quedó, ¿no?
2: Le mando saludos. A ese disco no, lo tengo.
0: Ah, lo tenés
2: son
0: al disco.
2: Son inconcebibles esos.
0: ¿A dónde quedó Luchi Camorra, es verdad?
2: ¿A dónde? No sé dónde está.
0: La pregunta del millón. Claro, Bowie me parece que podría ser un
2: Bowie,
0: ejemplo, ¿no?
2: También, Paul Weller, uh-huh. Cantante de Style Council, de Jam.
0: ¿Con algún escritor?
2: Talking Heads, David Byrne, por uh-huh. supuesto.
0: Claro, sí.
2: Obvio. Sí, con escritores también. Bueno, con Francisco.
0: Uh-huh, sí. Francisco Vitar.
2: Uh-huh. Sí, con Aira, ¿viste? Lo de la huida hacia adelante. Borges también estaba más allá de todo eso. Ahora estaba leyendo muchos libros de Clarice Lispector. Uh-huh. Los brasileros también tienen una fuente interminable de escritura que son increíbles. Bueno, sí. Me gusta eso de que dijiste, Sole, de lo de seguir para adelante, qué sé yo. Es como mañana cuando me levante, ya no voy a estar más en el día viernes. No vamos a estar más mañana en el mes de julio. Sí. Tampoco.
1: Total.
2: Por suerte.
0: Y a pesar de parecer pesimista, es absolutamente optimista.
2: No.
1: Qué difícil reflejar eso. Va, qué desafiante, digo.
2: Sí, no sé si está reflejado.
1: Claro.
2: No sé. pero, o sea, el motivo que impulsa eso es escribir otra vez. ¿Viste? Claro. Eso del recomienzo. Uh-huh. Hay autores y autoras que trabajan eso de
0: como el reset, digamos.
2: Ajá. Sí, o de nunca salir de ese comienzo. Uh-huh. ¿Viste? Eso me interesa. Y además porque, ¿viste? Qué sé yo, capaz que Sónico nunca en su vida va a volver a producir un disco como Anoche, ¿viste?
0: Claro.
2: O como sí. Ya está. O sea, hay que vender otra cosa.
0: Uh-huh.
2: Hay que modificar un poco esas costumbres que no sé, el tema del estilo, viste, que hablamos de nuevo, o sea,
0: medio como un DJ, ¿no? Ellos van de algún modo pisando. Uno lo cuento brevemente porque ya estamos cerquita ahí del boletín. En el último show, por ejemplo, no hicieron Los Calientes ni El Loco.
2: Claro,
0: uno dice,
2: claro.
0: Y bueno, si no lo hace Babasónico, que tiene espalda,
2: sí,
0: ¿quién
2: sí,
0: lo va a hacer?
2: Sí, y que lo viene, y algo que lo vienen trabajando desde el día uno, ¿viste?
0: Sí.
2: Y es interesante ver cómo logran eso. O sea, bueno, es un misterio.
0: Es un misterio. Lo que no es un misterio es lo que va a estar sucediendo mañana. Bueno, quizás lo sea, ¿eh? No hemos contado mucho más que habrá una presentación de Siete Vida Ediciones. Estarán Juan Vituli presentando Décadas, Escalas, Miniaturas. Juanjo Conti presentando La Mujer que Saltó en cuanto a la serie Prosas. Y de la serie Siete Cines, Francisco Vitar con El Tiempo que Siguió Fue Largo y Santiago Candiotti con Crónicas y Anacrónicas. Santi, un placer recibirte. Ojalá haya una vuelta, pero si seguís produciendo así, seguramente que en breve nos volveremos a encontrar por la música, por la vía musical o por la vía literaria.
2: Sí, por favor. Bueno, quiero mandar un saludo a mi hermano Martín, está en Buenos Aires. Le mando un gran abrazo. Sé que va a venir ahora en agosto. Quiero agradecerle a Pato Bordes, que es el director de la editorial Siete Vidas, se agregó hace poquito al gran catálogo argentino de editoriales. Bueno, Iñaki, un saludo, y a muchas personas más que quiero mucho. Gracias, Sole, gracias, Leo. Son nada más.
0: Un placer tenerte acá. Y bueno, vamos caminando de a poquito al boletín informativo de las 18 horas. Estamos ahí cerquita, pero esta invitación la recordamos porque yo dije sábado 1 de agosto, 20 horas, pero al final, muy mal, no había dicho dónde.
2: ¿Dónde?
0: Que es acá cerquita. New Style. San Martín 2209. Si naciste en Santa Fe, sabes dónde está New Style. De mucha vuelta. Sábado 1 de agosto, mañana 20 horas. Presentación 7 Vida Ediciones, de los libros de Juanjo Conti, Juan Vituli, Francisco Vitar y Santiago Candiotti. Bueno, hasta la próxima, Santi. Gracias por la visita.
2: Gracias, muchas gracias.

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1: Las 6 de la tarde en la República Argentina. Nuevo proyecto RIDI, el informe de Lilian Arias.
2: El presidente Javier Milei recibió al CEO de Pampa Energía, Marcelo Mindlin, quien le presentó el proyecto aprobado por el Comité Evaluador del RIDI para la construcción de una nueva planta de producción de urea. La inversión prevista asciende a 2.700 millones de dólares. Durante la etapa de construcción, el proyecto generará más de 3.500 puestos de trabajo entre directos e indirectos, se informó oficialmente. Una vez en operación, la planta empleará alrededor de 300 personas y producirá 2.100 millones de toneladas anuales de urea.
1: La información deportiva con Agustín Domper.
3: Jornada de la primera B metropolitana, es final hace instantes en Sarandí. Arsenal igualó 1-1 frente a Brown de Adrogué y quedó en lo más alto de la tabla. Y hoy a las 20 en el Bajo Belgrano, Excursionistas recibe a Deportivo Armenio.
1: La información del tránsito con Ernesto Arriaga.
4: La ruta 5 totalmente habilitada desde Luján hasta La Pampa con muchos camiones, por favor, precaución. La ruta 22, Bahía Blanca, Chipoleti, Río Negro y Neuquén Capital habilitada hacia Zapala. Recordemos que el paso Pino Hachado está totalmente cerrado en Neuquén a Chile. Más de 600 camiones esperan la apertura.
1: En Islas Malvinas, en donde nos escuchás por AM780, la temperatura es de 3 grados con cielo nublado. Aquí en Buenos Aires, 23 grados, humedad 80%, cielo nublado.
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0: 18 horas, 6 minutos, y hicimos como un movimiento de joystick. ¿Se podría decir que la consola tiene algo en común con joystick? No sé. Me mira Leo como diciendo, no, definitivamente no, deshacé, control Z, no dije nada. Leo Cernetti ya se incorpora en la operación técnica y nos permitía escuchar esta canción, la número 3, que se llama Escombros, de Joystick. Joystick es una banda de Chavás, que está creciendo bastante en los últimos tiempos, y hace poco sacó un álbum, presten la atención, ya lo vamos a ir desgranando, se llama Diarios de Humo. Como datos, por ahí de color, yo encuentro un registro bastante parecido al registro vocal del cantante de Viva Elástico, una banda indie rock, llamaríamos. Hay algo de eso, hay algo filtrado, si se quiere, de Pablo Pandolfo también, ¿por qué no? Hay referencias interesantes y hay una canción que cuenta con el recitado de Fabián Casas, poeta, ensayista, cuentista, bueno, a prestarle atención a este álbum que ya estaremos.
1: Lo mencionábamos ayer, ¿puede ser?
0: Seguramente, porque yo soy medio obsesivo con Casas.
1: Ah, muy bien. Muy
0: así
1: bien.
0: Que capaz que lo nombré.
1: Hay que hacerle honor a las obsesiones, las que son sanas, por lo menos, sí. Saludables. Le hacemos un guiño cuando podemos.
0: Sí, yo hay algunas que ya no sé, por ejemplo, la de Calamaro ya no sé si es sana, pero es una obsesión. Sé que es una obsesión.
1: Linda. Yo creo que los artistas, las canciones, esas que nos gustan y no podemos pasar semanas sin escucharlas, sí. También, bienvenida sea.
0: ¿Sí? Así es. Y bueno, lo que sonaba es Escombros de Joystick, 18 horas 7 minutos, vamos hasta las 18.45 por FM 102.9, AM 540, www.radionacional.com.ar. Y todo bien, hablábamos del clima, pero no dijimos cómo está, ¿no? O cuáles son las mediciones o los números, ¿no? Los guarismos, como se dice.
1: Exactamente.
0: En
1: miren,
0: política.
1: Yo les voy a contar que tenemos 30 grados de temperatura en este momento en la ciudad de Santa Fe, con una sensación térmica de 31 grados 7 décimas según el Servicio Meteorológico Nacional. La probabilidad de tormentas para esta hora, estas horas que pasaron de la tarde, no ha ocurrido. Sigue habiendo alerta amarilla por tormentas para la noche. La humedad es del 60%, la presión 997.7 medida en hectopascales y el viento es del noreste a 30 kilómetros por hora. Se sigue anunciando una alta probabilidad de tormentas fuertes para la noche de hoy. Cuando digo altas probabilidades me refiero a entre un 70 y un 100%, nos dice el Servicio Meteorológico Nacional, y cambiaría la dirección del viento, que ahora es del noreste, pasaría al suroeste, y eso haría que baje la temperatura mañana, porque bueno, la temperatura prevista para hoy era de 28 grados la máxima. La hemos pasado, llegamos a tener 32 de sensación térmica, cosa que usted lo crea o no, en un 31 de julio es realmente la seguridad, les voy a decir, la certeza de que algo, rompieron algo, tocaron un botón que no había que tocar.
0: Hace rato que tengo esa sensación.
1: Sí, vos sabés que sí, porque fíjate vos una cosa, en el sur del país hacía muchísimo frío, de hecho hay nieve por todos lados, la hemos visto, pasos cerrados, bueno, por supuesto, dentro de la cuestión que nos puede resultar, no sé, más banal, por usar una palabra, los turistas que, preocupados y aburridos, que no podían hacer mucho por estar rodeados de nieve, quienes tienen la posibilidad de estar de vacaciones visitando nuestro país o aquella parte de nuestro país. Mucho frío en algunas regiones, mucho calor en la nuestra y mucha humedad, sobre todo en nuestra región. Para mañana se espera una mínima de 15 grados y una máxima de 21. Esto alerta para que empecemos a pensar el fin de que nos toca. Para el martes, para el domingo se espera una mínima de 11 grados y una máxima de 20. Para el lunes, una mínima de 13 grados y una máxima de 21. Para el martes, una mínima de 14 y una máxima de 18. Para el miércoles, una mínima de 11 grados y una máxima de 23. Y para el jueves, una mínima de 16 grados y una máxima de 27. ¿Hay algo que ves, siendo los primeros días del mes de agosto, que estemos teniendo temperaturas superiores a los 20 grados y que el jueves lleguen a los 27? Por más que estas previsiones puedan cambiar, es sumamente raro. Veremos qué pasa.
0: Veremos qué es lo que sucede. Hay justamente la canción que sigue, se llama Hoy Quiero Ver, la elegiste vos, Sole de Lucas Sativa. Una banda muy interesante que viene pisando fuerte en los últimos años, que anduvo muchas veces por la ciudad de Santa Fe. Se podría decir que es una de las plazas o uno de los lugares en donde ha sustentado ese, ese crecimiento. Y bueno, la vamos a escuchar, si te parece.
1: Pero cómo no, la escuchamos.
0: Vamos con Hoy Quiero Ver, Eruca Sativa.

0: Escuchábamos Hoy Quiero Ver de Eruca Sativa, ese trío nacido en Córdoba, pero que diríamos santafesino cordobés, porque Lula Bertoldi es oriunda de Sunchales, el resto de la banda es de Córdoba, y sin lugar a dudas ha ido creciendo mucho esta agrupación. Viajamos en el tiempo, nos fuimos a 2008, al primer disco, La Carne, se llama ese álbum. Y lo último que ha publicado Eruca es A Tres Días de la Tierra, en el año 2025. Antes, un disco del que creo que habías traído ya una canción, Sole, un disco de versiones que se llama Doppelganga. Uh-huh. Habremos escuchado...
1: Corazón delator.
0: Sí, ¿no?
1: Corazón
0: delator de Soda, sí. Hay versiones de Ojalá, de Silvio Rodríguez, también, de Sola en los Bares, de Hilda. Muchos grandes temas. Obviamente hay de Spinetta, etcétera. Aterciopelados. En algún momento, lo que pasa es que prometo muchas
1: bolero
0: cosas.
1: ¿Bolero Falaz no está ahí?
0: Está Bolero Falaz, de Aterciopelados, sí. Aterciopelados va a andar por la provincia, si no me equivoco ya lo vamos a chequear, pero si no me equivoco va a estar en el Festival Bandera, en octubre en Rosario. Linda oportunidad para ver a Andrea Echeverri, sí. Aterciopelados.
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0: La reversionada no quedó tan, para mí, también como la original, pero es un temazo.
2: ¿Y quién? Sí.
0: Y claro, ellos mismos.
2: Ellos mismos.
1: No la escuché.
0: Sí.
1: No la recuerdo. No la tengo.
2: ¿Pero como en vivo?
0: Es otra de estudio. Mm. Es más, aparece como más que la primera, que la original. Que es para mí es un...
2: Ay, por favor.
0: Hecho además, derecho.
2: Total. Bueno, no sé si escucharon discos solistas de Andrea Echeverri.
1: No.
2: Muy, es como si fuese un desprendimiento, ¿viste cuando vos hacías el germinador en la escuela?
1: Sí.
2: Que te ponían te daban el poroto, sí. Y después salía no sé qué cosa. Bueno, es como que ella agarró el poroto, Bolero Falaz, lo plantó, obviamente su voz, pero todo tiene como ese mood, ¿no? Sí. Muy divina.
0: Es difícil, debe ser muy difícil salir de ahí, ¿no?
2: Claro.
0: Sonó un montón.
2: Sí.
0: De hecho, hasta nos hizo cantar expresiones como hasta la coronilla.
2: Hasta la coronilla.
0: ¿Quién sabía que era estar?
2: Estar hasta la coronilla.
0: En ese momento era estoy hasta la coronilla.
1: Usado, ¿sabes?
2: Sí, muy bien.
1: Sí.
2: Y me imagino que muy bien usado.
1: Bien usado.
2: Sí. Porque tú no eres mi media costilla o ni media costilla, dice. Ni media costilla, me parece.
1: Entiendo que ni.
2: Ni.
0: Tú no eres... ¿Cómo era?
2: Tú no... No, para, es...
0: Acá sin ni y sin Google, ¿eh? Estamos
2: claro, todo
0: memoria,
2: me...
0: Apelando a la memoria.
2: Sí. Tú no eres ni media costilla o tú no eres mi media costilla. Porque estoy pensando en Adán.
0: Para mí era mí.
2: ¿Eh? ¿Vieron Adán y Eva, el tema
1: ni.
2: De la costilla?
0: Mi, ¿no?
1: Por una cuestión de todos los hombres. Ni.
0: Ni.
2: Claro, ni media costilla.
1: Claro.
2: Sí, porque es una canción de reproche absoluto.
1: Sí, claro.
2: O sea, uy, sí, que le hemos dado con toda esa.
0: Sí,
2: sí.
0: Qué gran canción. Y se está dando estos, si vemos por ahí las grillas, como me gusta decir a mí las grillas, los line-up le dicen, pero yo voy a defender el español.
2: Sí, está muy bien la grilla.
0: Las grillas, sí. de los festivales, y de los festivales incluso que suceden en la provincia. En este festival de Rosario el año pasado estuvo Juanes, que me quedé con muchas ganas de verlo, y ahora va a estar Terciopelados. Son oportunidades para aprovechar.
2: ¿Es el del anfiteatro? ¿O
0: se
2: no?
0: Hace, no es del anfiteatro porque es bastante más extenso el lugar.
2: Sí.
0: En el anfiteatro en general lo que se hacen es shows, toca Dividido, sí. Toca alguna de Calamar, o tocan shows de bandas, ¿no?

0: Obviamente que los piojos no, porque los piojos cuando se juntaron llenaron, pero no, se hizo en otro lugar. Yo no sé si no era el hipódromo, estoy tratando de reconfigurar y no decir cualquier cosa.
1: Yo
0: Pero
1: recuerdo,
0: era un lugar amplio.
1: sí, porque sabes, ahora que lo nombraste, y ayer también hablábamos, creo, o estos días hablamos de RTS, el canal de la provincia. Bueno,
0: Claro.
1: ahí lo transmiten,
0: Sí.
2: Es verdad.
1: generalmente en vivo o al otro día.
0: Sí, yo a Juanes lo vi, me acuerdo de ese día que, no sé, creo que estaba comiendo una pizza solo, imagen así como de casa
1: Sí.
0: soltera, sábado a la noche, y me acuerdo que estaba mandando un mensaje a Willy y le digo, ¿qué hago? Que estaba viendo a Juanes,
1: Estoy
0: ¿qué
1: acá
0: hago que no
1: comiendo
0: estoy
1: pizza.
0: acá?
1: No, que estoy acá
2: Que no
1: comiendo,
2: estoy allá.
1: que estoy comiendo pizza acá y
2: Claro,
1: estoy
2: ¿qué onda que no
1: allá.
2: estoy allá?
0: Sí,
1: Claro. Sí.
0: me quedé con las ganas porque es un artista que respeto, realmente.
1: Sí.
0: Ah, en mi caso en particular, no sé qué les pasará a ustedes, pero no, yo no necesito de ese costado de, ah, porque también es rockero. Si no fuera rockero, no me importa. Me parece interesante su propuesta y punto.
1: Sí, a mí me
0: No
1: pasa.
0: necesito esa validación.
1: No, no, yo ninguna. A mí. Yo, no, no, no, no soy esquemática con la música. Le doy play a lo que sea. Y
0: Sí.
1: si me gusta,
2: Ya está.
1: no importa el género, no, me gusta.
0: Pero viste que hay gente que dice, bueno,
1: Uf.
0: Cristian Castro es rockero también. Si no lo fuera,
1: Oh,
0: ¿qué
1: claro.
0: importa?
1: Sí. A ver.
2: Pero es que necesitan sentirse validados para escucharlo ellos.
0: Sí, va por ahí, me
2: Para
0: parece, ¿no?
2: ofrecerse a escucharlo ellos.
1: O que escuche, para decirle a los demás.
2: Que tienen
1: No,
2: que
1: yo no escucho.
2: escuchar
1: Hay una palabra que.
2: para medirte ahí.
1: Sí,
0: Claro.
1: hay una palabra que no me gusta, está mal utilizada, no me gusta cómo suena porque es peyorativa y tiene un ADN que me parece que está conectado con cierta. A ver, es compleja. Es compleja porque depende cómo quién la diga, cómo la tomen, cómo la interpreten o la subtitulen. Cuando dice eso es grasa. O sea, es que no me gusta. Me pasa que no lo tengo yo aplicado en mi léxico. Entonces, a mí, cuando alguien dice eso, yo digo, a ver, ¿y qué sería lo no grasa según vos? ¿Y qué sería lo grasa?
0: Yo creo que hoy decir grasa es ser grasa.
1: Me
0: Hoy
1: parece que
0: decirte.
1: sí, porque incluso, como decías vos, Sole, que la cuestión de la validación, hay gente que si le baja el pulgar a un intérprete, cantante, banda, qué sé yo, y lo etiqueta de grasa, es como que está diciendo, como esto es grasa, lo que a mí me gusta es
2: Superior.
1: que sería, claro, tiene una
0: Sí.
1: cuestión de medio de como de.
2: ¿Vieron cuando fue lo del mundial y
1: Sí.
2: decían, Argentina no es racista, pero sí clasista?
1: Sí.
2: Bueno, eso es.
1: Ah, es
2: Una
1: eso.
2: expresión
1: Bueno.
2: del clasismo nacional.
1: Claro,
2: Decir
1: claro.
2: grasa, no grasa. No
1: Ay,
2: sé,
1: sí.
2: algo que nunca vamos a escuchar nosotros y que por ahí nosotros mismos, no sé, en nuestra forma de expresarnos respecto de, se puede notar cierto decir, yo esto no sé, no lo puedo escuchar. La cumbia villera.
1: Sí.
2: Que así se llama el género, o sea,
1: Claro,
2: la cumbia villera.
1: sí.
2: Y vos lo escuchás y decís, digo, el común de la gente que no escucha eso, en el gesto se le nota como diciendo, ¿a esto se le puede llamar música?
1: Claro.
2: Y quienes lo escuchan refrendan y dicen sí,
1: Claro.
2: porque por algo está, por algo existe.
1: Sí, y la escuchamos, la
2: Por mencionar
1: bailamos.
2: ese género, no, no,
1: Sí.
2: cualquier otro.
1: Sí.
2: La cumbia santafesina.
1: Sí.
2: A mucha gente no le gusta, a mucha gente sí, pero a mucha gente no.
0: Se ha ganado el respeto con los años, ¿no?
2: Sí.
0: Yo creo que eso
1: Sí.
0: ha
2: Las
0: ido
2: palmeras le han
0: pasando.
2: dado un empujoncito importante ahora últimamente
0: Sí.
2: para salir del contexto más local, por así decir, provincial, que ha llegado en todo caso a, qué sé yo, a Buenos Aires,
0: Bueno,
2: pero
0: Sudamérica con la Copa, ¿no? También,
2: trascendió, ahí
0: sí.
2: trascendió y sí, se
1: Bueno, y
2: instaló.
1: yendo a los 90, me acuerdo, mirá, Ricky Maravilla, que fue un boom absoluto,
0: Sí.
1: pero hay algo, me parece que hay algo tramposo también. Yo aplaudo al artista que capitalizó esa cuestión, pero era Ricky Maravilla, cumbia o cachengue, no sé cómo es que es lo que hace él.
0: Tropical, ¿cómo? Medio
1: Claro,
0: tropical, ¿no?
1: tropi
2: Es como una especie de. No, cuarteto no se llama, como
1: No.
2: de.
0: Para mí en
1: No.
0: tropical más o menos calza, ¿no? Pero
1: Sí,
2: sí, tropicales.
1: un tropical,
0: Esos géneros que tampoco dicen mucho, ¿no?
1: Él es salteño, Ricky es salteño. Entonces hubo una frase que se replicó constantemente en los medios y que tenía algo de lo que dice Sole, de la cuestión clasista. Dice, ahora que se instaló en Punta del Este, las canciones de Ricky Maravilla que se escuchan en las fiestas de Punta del Este, es como que ahí sí, uy, ahora lo abrazamos a Ricky. Todos los estratos sociales lo abrazamos, pero si no hubiese llegado, por así decirlo, se hubiese popularizado en ciertos sectores, iba a seguir siendo el negrito salteño.
0: Sí, de hecho hay un sketch de Capusotto que recomiendo mucho ver, que es de Peter Capusotto y sus videos, conocido como Altas Llantas. Es un grupo de pibes que está todo el tiempo diciendo alta llanta,
1: sí.
0: Y explican de algún modo cómo llegan a un casamiento, llegan a un festejo de
1: top,
0: la alta sociedad, sí. ¿No? Bien top, y van contando cuál es la estrategia, obviamente todo dicho humorísticamente, para filtrarse en las grandes clases y hacerles hablar. Lo pongo entre comillas porque es como está planteado
1: de alta
0: su
1: llanta.
0: Jerga.
1: Ay, me encanta. Ay, lo quiero ver.
0: Nosotros ganamos la batalla.
1: Sí,
0: de algún claro. Modo, ¿no?
1: Sí.
0: Contado irónicamente, pero hablando bastante de, bueno, tanto que cuestionaban
1: sí.
0: Esta música.
1: Sí.
0: Bueno, la están bailando, la están usando en sus fiestas,
1: sí.
0: En
1: festejos.
2: La expresión popular más cercana que pienso yo tenemos en ese sentido es la cumbia de los trapos. Que es una canción que, si no hubiera sido en el contexto del Mundial y porque la pasaron y la final 2022 y quedó para este año nuevamente, qué sé yo, ¿quién escuchaba la cumbia de los trapos? No, o sea, no es algo que nosotros tengamos en nuestra lista de reproducción personal. Y bueno, y se traslada desde otro ámbito y la empezamos a escuchar y es una aproximación, por insuficiente que pueda llegar a ser, a un tipo, a una expresión de lo popular y del así de lo artístico popular que si de otra manera no hubiéramos conocido, quienes no escuchamos habitualmente ese tipo de música.
1: Claro, y es como que alguien o algo habilita, o sea, como que no te va, porque para mí eso que dicen de que vos decís que estás escuchando y que otro te dice, escuchás esa grasada, tienen miedo de decir que escuchan porque lo que va a decir el otro. Más que nada.
0: Sí.
1: A mí me pasa, por ejemplo, que tengo acá Spotify en el celular y de ponle qué pasa, porque está como en random. Sí. O sea, de Roxy Music a Trulala. O sea, que te puedes si escuchas la música, está, qué sé yo, Brian Ferry, y sí. De golpe salta Trulala.
2: Sí, sí.
1: Y esa canción de Trulala, me encanta y la tengo acá. Y bueno, y así voy por la vida. Roxy Music, Trulala.
0: Es buenísimo.
1: ¿Qué querés que te diga?
2: Yo tenía una lista de reproducción que se llamaba De Todo Un Poco.
1: Claro.
2: Y era lo más sincero que pude hacer con... Te podías encontrar cualquier cosa.
0: Bueno, sí. Yo hoy no sé, si, no estaba planeado esto, pero yo hoy me acordé del grupo Sombras.
1: ¡Ah, claro! Ah.
0: ¿Por qué yo me acordé? Porque hay...
1: La ventanita del amor.
0: Claro. Pero otras canciones
2: boom.
0: De ese disco...
2: Típico de los cumpleaños de 15.
0: Yo me acuerdo que mi hermano...
1: Ese disco la rompió.
0: Bueno, yo me acuerdo que mi hermano del medio, Nacho, lo habíamos comprado en casa tía.
1: Yo lo tengo en CD todavía, sí. lo tengo en CD.
0: Bueno, y se escuchaba mucho, pero en mi registro... No está. ¿Por qué? Porque no he sido escuchar mucha cumbia de chico. Pero eso se escuchaba, Sombras se escuchaba. Entonces me puse a escuchar de vuelta y digo, ¡epa! Y me empecé a armar una lista de cumbia.
2: No cantaba mal.
0: No, para nada.
1: No, Daniel Agostini tiene una voz alucinante.
0: Pero mentalmente super también afinado, muy bien acompañado.
1: Sí, sí, sí. Desde que me dejaste.
2: Sí. El tipo de...
0: Ay, pero yo marqué, quiero decirles cuáles marqué.
1: A ver, decime los títulos. Yo tengo ese CD, lo tengo yo porque...
0: Es el que tiene que estar, es como el...
1: Están ellos, sí, como el...
2: Oh, yo no conozco.
0: Como el, nada. Iba a decir, el amor después del amor.
1: Claro, de conozco Fito, sí.
0: Nomás, pero... Boquita de caramelo.
1: Sí,
0: con tu boquita
1: ay,
0: de caramelo
1: sí,
0: y tus sí. Ojitos color de cielo. Y Otra Noche de Amor, con el grupo Magenta.
1: Claro. Bueno, Magenta era la productora.
0: Era verdad.
1: Era la productora de música tropical, cumbia e incluso cuarteto.
0: Como el figuraba como disquera, ¿no? Me
1: claro.
0: Sí, sí, sí.
1: Magenta. Era como si fuese, ¿cómo es? Polygram.
0: Claro.
1: O una disquera, qué sé yo.
0: Bueno, ya algún día capaz que Sony. Escuchemos algo de cumbia, pero ahora nos vamos al boletín informativo de las 18:30 y nos preparamos para los últimos 15 minutos de la tarde de Radio Nacional Santa Fe.
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5: Es la hora 18:30 minutos. Una fuerte tormenta con características de tornado afectó al sector rural de Bernardo de Irigoyen. El temporal con fuertes ráfagas de viento se abatió esta tarde sobre la zona conocida como Campo Soto, en el departamento San Jerónimo, y provocó la voladura del techo de un tambo y una vivienda, caídas de árboles y la interrupción parcial del servicio eléctrico, aunque sin lamentar víctimas. Un evento similar afectó a San Genaro y Díaz, cercanas a Bernardo de Irigoyen, pero sin mayores daños materiales. En Rosario y otras localidades del sur santafesino, las precipitaciones estuvieron acompañadas por abundante caída de granizo. El Servicio Meteorológico Nacional mantiene vigente una alerta amarillo por lluvias y tormentas intensas para toda la provincia, que a Santa Fe Capital y zona llegarían entre esta noche y la madrugada del sábado. Dos personas murieron esta tarde en un accidente en la autopista Santa Fe-Rosario. El siniestro vial se produjo en el kilómetro 64 en jurisdicción de la localidad de Monje y en el carril norte-sur. Lo protagonizaron un camión y un automóvil en el que viajaban dos personas que fallecieron a causa del impacto. En el lugar se montó un operativo de emergencia a cargo de policías, bomberos y personal sanitario que incluye un desvío del tránsito hacia la ruta 11 por el acceso a la localidad de Barrancas.
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6: Se completa la fecha 1 del torneo oficial prefederal en la Asociación Santafesina de Básquetbol. Esta noche desde las 21:30 se disputarán 4 partidos. Unión de Santo Tomé recibirá a Rivadavia Juniors, Banco Provincial se medirá ante Almagro de Esperanza, Colón de Santa Fe enfrentará a Colón de San Justo y República del Oeste enfrentará a Gimnasia. Recordando que el miércoles por la noche el partido inaugural fue triunfo de Alma Junior como visitante del Quillá por 80-72 y que quedó postergado para el miércoles 5 de agosto el encuentro entre Unión de Santa Fe y San Justino.
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5: La temperatura en Ceres, departamento San Cristóbal, 31 grados, el cielo está mayormente nublado. En Alcorta, departamento Constitución, temperatura 22 grados, cielo cubierto con lluvias. Aquí en Santa Fe Capital, la temperatura actual es de 30 grados, humedad 62%, presión atmosférica en baja 998, decimal 2 hectopascales. Viento del noreste a 25 kilómetros horarios, visibilidad 12 kilómetros, el cielo está nublado. Es la hora 18:32 minutos.
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0: 18:37, últimos 8, diría Riverito. Lo diría mejor, ¿eh? Ocho,
1: sí,
0: ¿no?
1: Algo así,
0: pero
1: muy,
0: hay que entrenar.
1: Muy similar. Es buena.
0: Hay que entrenarlo un poquito, ¿eh?
1: Es buena.
0: Hay que ponerse en Riverito. Estábamos escuchando a Coti Sorokin, o Sorokin, un apellido muy musical, no solo por el trayecto de Coti, sino porque también su hermano forma parte de Guasones, por nombrar una referencia. Y la canción que sonaba es Bailemos, forma parte de su segundo álbum, Canciones para Llevar, del año 2004, ya que veníamos hablando de tanta música.
1: Qué lindo.
0: Aparece, es una canción que tuvo su...
1: Mucha llegada, su alcance.
0: En su momento, ¿no?
1: Sí. Todo 2005, por lo menos yo... ¿Sabes qué me parece tremendo? Que esas canciones tengan 20 años. Hay un punto en el que a mí no me hace clic que esas canciones tengan 20 años.
0: Sí, a mí me... Me pasa algo parecido, o, por ejemplo, cuando uno ve bandas que dicen, bueno, estamos celebrando nuestros 30 años, o que los, por ejemplo, que los Auténticos Decadentes digan, tenemos 40 años. ¿Cómo 40 años?
1: Sí, ¿viste?
0: Bueno, pasa el tiempo, ¿eh?
1: Pasa el tiempo.
0: No solo para nosotros, también para las bandas. Y bueno, acá vamos haciendo un recorrido. Ya casi pegados, muy muy cerquita, se van viendo botellas de caña con ruda, eso quiere decir que estamos cerquita del primero de agosto, degustando ya, vieron que hay mucho, se dice mucho respecto a este día de la Pachamama y cómo es el ritual, ¿no? De la caña con ruda, con moderación, tragos impares, uno dice, bueno, tragos impares puede ser uno o pueden ser 21, pero hay que ver, hay que dosificar. Y también es verdad que lo solemos asociar más que nada a pedir algo, ¿no? Pero también hay una faceta de agradecimiento. Yo creo que esto es en el plano muy personal, no sé cómo te pasa por ejemplo a vos, Sole. Yo hace más o menos 10 años que vengo con la costumbre de tomar el traguito ese día. Y me acuerdo que al principio pedía, alguna cosa se cumplió y algo que pensé que nunca iba a ver en mi vida, como a mi equipo campeón, por ejemplo. Pero ahí llegó un momento que digo, bueno, también hay que agradecer, porque uno por ahí está viviendo un momento, está disfrutando de personas que sigue teniendo a su lado, y eso hay que agradecerlo.
1: Hay que agradecer, ¿no? Es verdad.
0: Entonces, bueno, no sé cómo lo va viviendo cada uno, cada una. Yo medio que la última vez, hace unos días, tomé caña con ruda y...
2: Ah, ¿te adelantaste?
0: Me adelanté, sí, ya está, ya fue. Pero mi ceremonia fue como muy larga, porque tomé tres tragos, pero empecé a pensar en agradecer y en pedir, y era como que estuve media hora para tomar tres traguitos.
2: Pero está muy bien, es el ritual. Tiene que ser siempre impar, ¿sabían eso?
0: Sí.
2: Básicamente, mañana es en ayunas.
1: Ahí está.
2: Tragos impares, o sea, que puede ser en un shot, o sea, un shot, o sea, de un solo pic, fondo blanco, o bueno, tres, y respirar, cinco, etcétera.
0: Sí.
2: Y también, dicen quienes saben, que hay que convidarle a la madre tierra.
0: Exacto, no olvidarse de dejar un poquito, un sorbito.
2: Claro, o sea, si tenés jardín, o macetas.
1: Una plantita.
2: Claro, o en la vereda, en tu casa, si hay, viste, un árbol y demás.
1: Sí, total.
2: Hay que convidar. Y es, yo estoy todavía en esa búsqueda, porque no la conseguí todavía.
1: Pero, ¿no conseguiste?
0: Está apareciendo, ¿eh?
2: No, todo,
0: más que antes.
2: Antes de llegar, sí, no, pero no conseguí conseguí la petaquita.
1: La botellita.
2: Sí, la ventanita del amor.
1: Claro, se qué me complicado. Cerró.
2: Sí, porque se agotó en varios lugares.
0: Sí, yo tengo un dato, por ejemplo, para...
2: ¿Sí?
0: En privado.
2: Pero decime que no es en Guadalupe.
0: No, es bastante céntrico.
2: Ah, bueno.
0: Sí.
2: Ah, bueno.
0: Por los bulevares.
2: Ah, sí, ya me imagino. Ah, sí, claro.
0: Me parece que sea un buen dato.
2: Sí. Pero acuérdense que es mañana primero. Obviamente que después pueden continuar durante todo el tiempo que quieran. Generalmente, sí.
1: Necesitaba anticuerpos, che.
2: Claro. Y hay que convidar.
0: Sí, hay que convidar.
2: Hay que convidar. O sea, tiene que ver con la ceremonia. Y ahora hay un montón de variedades, está la guaraní, la andina y demás.
0: La dulce a mí me encanta.
2: Ah, ¿viste?
0: Me puede.
2: Sí, pero yo quiero, no sé si ustedes lo tienen incorporada de alguna manera, ¿quieren que les pegue o no? Yo necesito esa parte.
0: Un poquito.
1: La verdad...
2: Porque es en ayunas.
1: Yo nunca probé.
2: ¿Eh?
0: ¿Nunca?
1: Ni sé si lo voy a hacer, porque...
2: Vamos, Sole,
1: no,
2: sí.
1: No, No sé, es muy amargo para mí.
2: Ah,
0: tiene que probar
1: entonces la dulce.
2: Ay, claro, esa.
1: Bueno, puede ser, ahí sí. A lo mejor me planteé alguna posibilidad, pero sí, en mi familia lo hacen, el ritual.
2: Sí.
1: Yo siempre lo omití porque siento que no me lo voy a bancar y una lástima. Entonces, pero bueno, ahora sabiendo que existe la versión dulce, sí, lo puedo repensar.
0: Es muy rica. Sí,
2: sí, es muy rica, es muy rica y además...
1: ¿Decís que te pega un poquito a la mañana, ya desde la mañana temprano?
2: Y por supuesto, porque es en ayunas. O sea, depende de la hora que vos te levantes, pero te levantás en ayunas.
1: Claro, te levantás
2: en ayunas. Y eso significa... Yo sí, tengo una cosa que siempre hago, como una especie de ritual.
1: ¿La tradición?
2: Sí,
1: ritual.
2: Porque sí, antes la hacía mi madrina, ahora que ya no está más, la compramos... Pero voy a la terraza y conecto así a cielo abierto. Uh-huh. Y bueno, y hago mis agradecimientos y me voy mareando.
1: Pedidos.
0: Agradecimientos, pedidos, brujerías,
2: todo entre broches y bombachas
1: manifiesto,
2: colgadas.
1: Manifiesto.
2: Todo así.
0: Sí, y yo pienso a veces, uno dice, bueno, ¿qué voy a agradecer? Porque muchas veces nos pasa, estoy... corto económicamente, ando más o menos en el amor, lo que sea. Siempre hay algo que agradecer, ¿no? Estar vivos, si somos muy positivos.
1: La salud.
2: Sí, básicamente, es que tiene que ver, está vinculado al tema salud. Sí. O sea, porque es eso, es como que te limpia, te purifica, saca supuestamente todo lo malo, pero eso hay una leyenda que está vinculada.
1: Elijo creer.
2: Sí,
1: es el
2: claro.
1: Típico, elijo creer, y sí. De eso están hechas las tradiciones.
2: Y ahora se ha popularizado, o sea, mucho más, porque siempre fue una costumbre, no sé si ancestral, uh-huh, pero sí arraigada de hace mucho tiempo, y ahora es como que ha entrado en una especie de ¿cómo se dice? Popularidad.
1: Renovamos los votos.
2: Sí, siempre.
0: Sí, bueno, así con estas pilas nos preparamos para mañana, sábado 1 de agosto, y nos vamos de este episodio de viernes de la tarde de Radio
2: Nacional.
1: Nos vamos
2: de julio.
1: Y nos vamos de julio, 85 chau. De julio chau. Más o menos.
0: Sí, es verdad, todo nos pasó, ¿no? Gracias, Leo Cernetti, en Presión Técnica. Hasta el lunes.
1: Hasta el lunes.
2: Chau.

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1: En la ciudad de Buenos Aires la temperatura es de 24.5 grados con cielo nublado.
0: Estas son las voces del día.
2: A nuestra llegada al poder, la tasa de crecimiento promedio de la economía argentina fue 1%. Cuando vos mirás la economía argentina, lleva 26 meses seguidos creciendo.
3: La reforma de la Carta Orgánica en el año 2012, que hace que le agrega otros conceptos que no son el cuidado del valor de la moneda.
4: Siempre me van a sorprender, digo, voy a escuchar seguramente en el recinto un debate acalorado, pero argumentos no queda ninguno a favor de sostener el Banco Central tal como ha estado funcionando.
5: Existe el Centro de Estancia Temporal de Inmigrantes, que se llama el CETI, porque claro, en Ceuta al fin y al cabo es recurrente que vengan inmigrantes, ¿no?
6: No te pueden hacer un gol de lateral. Si te hacen un gol de lateral es porque no lo has hecho bien, porque no has marcado bien. Es decir, eso no tiene nada que ver con lo anímico ni con la confianza.
0: El presidente destacó los logros económicos de su gestión.
1: Javier Milei realizó un repaso de los objetivos alcanzados desde que llegó a la Casa Rosada y aseguró que hasta el momento cumplió con sus promesas de campaña.
2: Te dije que iba a terminar con el déficit fiscal, la motosierra, lo cumplí. Porque además bajamos a la mitad la cantidad de ministerios, echamos 75.000 ñoquis, dimos de baja todos los contratos fraudulentos. Es decir, entonces, digo, aplicamos la motosierra, aplicamos la motosierra. Digo, bajamos la inflación, la bajamos. Además, otra cosa que dije es, el que las hace, las paga. Tenemos los indicadores criminológicos más bajos de la historia argentina. No solo eso, dije que me iba a aliar con Occidente. Dije, me voy a aliar con Estados Unidos y me voy a aliar con Israel. Y efectivamente, ¿qué es lo que hice? Me alié con Estados Unidos, me alié con Israel. No solo eso, si vos te fijás, Trump le subió los aranceles a todos. Al único que le puso los aranceles mínimos fue a la Argentina. Y hay 1.700 productos que son los que más exportamos que tienen arancel cero.
0: Al respecto, el presidente repasó los números de la economía desde que asumió la presidencia.
2: A nuestra llegada al poder, la tasa de crecimiento promedio de la economía argentina fue 1%. Cuando vos mirás la economía argentina, lleva 26 meses seguidos creciendo. Cuando vos tomás los datos en un indicador que se llama EMAE, que es el estimador mensual de la actividad económica, es una proxy del PBI, pero en términos mensuales. Cuando vos tomás ya diciembre 24 contra diciembre 23, tuvimos 6.5% arriba y tuvimos 4.3% en el segundo año. O sea, la economía argentina creció más de 10%, es decir, que quintuplicamos al ritmo al que crece la economía.
1: Además, explicó las razones por las cuales se registró un importante descenso de la pobreza.
2: Por ejemplo, yo iba con una motosierra y dije que iba a bajar el gasto público. Y de hecho, bajé el gasto público en términos reales 30%. Es más, decía que el primer año yo iba a alcanzar el equilibrio fiscal y decían que era una locura, que ni de casualidad iba a poder hacerlo a lo largo de todo el mandato. Y lo logramos en el primer mes. A los 6 meses cerramos el déficit cuasi fiscal, con lo cual hicimos un ajuste de 15 puntos del PBI en 6 meses. Y a eso, además, bajamos 3 puntos de impuestos, algo que no hizo nadie en la Argentina. Bajamos cerca de 20 impuestos y le devolvimos a los argentinos 3 puntos del PBI. Eso implicó devolverle a los argentinos 100.000 millones de dólares. Por eso la pobreza en la frecuencia mensual, cuando sinceramos las variables, fue del 57% y hoy está en el 29%, es decir, sacamos 28 puntos porcentuales de la población de la pobreza, es decir, sacamos 14 millones de argentinos de la pobreza.
0: Continúan las fuertes nevadas en varias provincias.
1: La alta montaña mendocina atraviesa uno de los temporales de nieve más severos y prolongados de los últimos tiempos.
0: Las autoridades tuvieron que dar resguardo a unas 116 personas que quedaron incomunicadas en diferentes villas cordilleranas.
1: En tanto, la infraestructura vial y fronteriza continúa completamente paralizada y el paso internacional Cristo Redentor cumplió 17 días consecutivos cerrado y el tránsito inhabilitado.
0: Desde Radio Nacional Mendoza nos amplía la información Daniel Badano.
7: Los pasos internacionales que conectan Mendoza con Chile permanecen cerrados debido a las condiciones meteorológicas que continúan afectando la alta montaña. El sistema integrado Cristo Redentor continúa inhabilitado para todo tipo de vehículos. Las condiciones de transitabilidad del corredor internacional siguen siendo evaluadas por las autoridades minuto a minuto. Por su parte, el paso internacional Pehuenche también permanece cerrado. La ruta nacional 145 presenta un corte total en el sector del paso debido a las nevadas y fuerte viento blanco, por lo que no está dadas las condiciones para garantizar una circulación segura.
1: En Santa Cruz también continúa el temporal con fuertes nevadas.
0: Desde el Calafate nos informa Marcelo Del Buono.
8: La provincia de Santa Cruz continúa bajo la influencia de un intenso temporal de nieve y bajas temperaturas que afecta a gran parte del territorio. Las nevadas persisten, sumadas a la formación de hielo y escarchas sobre la calzada, generan complicaciones para transitar por las rutas nacionales y provinciales. Desde los organismos viales se solicita circular únicamente si es necesario y hacerlo con extrema precaución. Las condiciones más complejas se registran en sectores de la cordillera y la zona centro de la provincia de Santa Cruz.
0: Vamos a escuchar a la especialista Cindy Fernández al respecto de todos estos fenómenos meteorológicos.
9: En el área metropolitana estamos teniendo temperaturas entre los 24 y los 26 grados, ¿sí? Y además mucha humedad que se está concentrando cada vez más en toda la región. Lo más intenso se espera para ahora la noche, es decir, entre las 6 de la tarde y las 12 de la noche, que es cuando rige la alerta de nivel naranja, ¿sí? Ese es el periodo, la ventana, por decirlo de alguna manera, donde se prevén los fenómenos más intensos. Pero eso no quiere decir que antes o después no podamos tener, porque hay alertas de amarillo, incluso hasta cerca de las 6 de la mañana del sábado. Y que se mantiene la alerta.
1: La información deportiva con Eladio Arregui.
10: Hola Jimena, hola Darío. Hola. Bueno, la Conmebol se pronunció sobre la intervención de la FIFA de vender a privados derechos comerciales del próximo mundial o de los mundiales. Al respecto, las federaciones de Europa, de Asia y de la CONCACAF rechazaron la iniciativa. Y en tanto, la Conmebol se pronunció, dijo que la prioridad será el fútbol y le solicitaron a la FIFA información adicional y aclaraciones sobre lo mencionado. Hoy no hay fútbol argentino, mañana comienza la tercera fecha. Anoche pasó Boca por penales, 1-0 perdió ante O'Higgins. Ahí nomás Juan Román Riquelme habló más como futbolista que como presidente sobre el gol chileno.
11: Acá voy a salir de mi condición de dirigente, ¿no? Voy a hablar más como jugador. Pero sí sé que los jugadores tienen mucho que hablar, porque no te pueden hacer un gol de lateral. Si te hacen un gol de lateral es porque no lo has hecho bien, porque no has marcado bien. Es decir, eso no tiene nada que ver con lo anímico ni con la confianza.
10: La palabra de Juan Román Riquelme con respecto a Boca: todavía no salió de Chile, directamente va a ir a Rosario, no lo hizo todavía porque hay inconvenientes climáticos, se está aguardando que haya el ok respectivo. En River, Tobías Andrada, proveniente de Vélez, firmó su contrato y es nuevo jugador millonario.
0: Más de 60.000 personas cruzaron desde Marruecos a Ceuta y ya hay 57 muertos.
1: España envió el ejército para garantizar la seguridad del enclave en medio de la emergencia humanitaria que deja varios muertos entre quienes buscaron llegar a nado.
0: El jefe de gobierno español, Pedro Sánchez, denunció una violación y ataque a la integridad territorial de España.
1: El periodista del Faro de Ceuta, José Luis Echarre, sostuvo que el centro de acogida de inmigrantes ha colapsado.
5: Al fin y al cabo, aquí existe el centro de estancia temporal de inmigrantes, que se llama el CETI, porque claro, en Ceuta al fin y al cabo es recurrente que vengan inmigrantes, ¿no? Es una zona en la que, bueno, el foco está allí. Y bueno, el centro está preparado para unas 500 personas y claro, el problema está en cuanto vienen 50.000. Y ya con esta entrada masiva que llegó desde ayer sobre todo, completamente imposible. La gente en la calle buscándose la vida, gente en parques, en el bosque, en todos lados. Ahora mismo la gente busca un hueco donde dormir y es que no lo hay.
0: Por la crisis, Italia cerró sus fronteras marítimas y reforzó el patrullaje.
1: Detuvieron al enfermero acusado de golpear a dos abuelas en un geriátrico de Mar del Plata.
0: La justicia ordenó detener a Nicolás Ichiero, de 37 años, imputado por lesiones graves agravadas por violencia de género, coacción y amenazas.
1: El procedimiento fue realizado por la DDI Mar del Plata luego de que el juez de garantías emitiera la orden de detención a pedido del fiscal de la causa.
0: Mientras tanto, se analizan más casos de posible violencia en el geriátrico David.
1: El Hospital Garrahan recibió una distinción internacional.
0: El informe de nuestra colega Diana Costanzo.
12: El Garrahan fue reconocido como uno de los hospitales mejor equipados de América Latina. El Centro de Salud recibió una distinción internacional que destaca su infraestructura tecnológica. La distinción HospiRank 2026 reconoce la infraestructura tecnológica de la institución y pone en valor el proceso de modernización. El Garrahan adquirió un acelerador lineal único en la región para tratar chicos con cáncer. Además, se incorporaron microscopios quirúrgicos, oftalmológicos, camas hospitalarias y otras medidas de modernización.
0: Ingresó al Congreso la reforma de la Carta Orgánica del Banco Central.
1: Se trata del proyecto que el presidente anunció anoche por cadena nacional que propone reforzar la independencia del Banco Central.
0: Además, prohíbe el financiamiento al Estado mediante emisión monetaria y establecer que su misión principal sea preservar el valor de la moneda.
1: También plantea mayores requisitos para remover a las autoridades del Banco Central y elimina mecanismos incorporados en la reforma de 2012, como las letras intransferibles.
0: El jefe de gabinete, Diego Santilli, recordó que la última reforma de la Carta Orgánica fue muy dañina para el Banco Central.
3: La reforma de la Carta Orgánica en el año 2012, que hace que le agrega otros conceptos que no son el cuidado del valor de la moneda, y desde allí se saca plata del Banco Central para darle al Tesoro, dependiente del Ministerio de Economía, para financiar los gastos del Estado. Entonces, eso es pérdida de reserva, sino bueno, donde nos dejaron en las reservas cuando terminó, y todo ese es con dispendio de plata que se hizo en el país, que nos llevó a las crisis que tenemos.
1: El presidente de la Cámara de Diputados, Martín Menem, adelantó que la próxima semana se podría dar iniciativa al debate en comisión.
4: El día martes seguramente tenemos reunión con jefes de bloque para plantear este proyecto y algunos otros para acordar una sesión donde podamos tratar este tema y algunos otros más.
0: En ese sentido, Menem agregó que no hay argumentos para mantener el actual Banco Central.
4: Siempre me van a sorprender, digo, voy a escuchar seguramente en el recinto un debate acalorado, pero argumentos no queda ninguno a favor de sostener el Banco Central tal como ha estado funcionando, que ha estado al servicio de los políticos de turno, que han hecho un desastre con la política monetaria, que bueno, terminó como terminó, ¿no? Al diciembre del 23 la Argentina tenía 50% de pobres, 20% de indigentes.
1: La presidenta del bloque de la Libertad Avanza en el Senado, Patricia Bullrich, respaldó el proyecto.
13: ¿Qué va a pasar en el Congreso? Bueno, para mí, esta es una ley que difícil que alguien se niegue, ¿no? Difícil que alguien se niegue a este objetivo, porque está bien, hubo gobiernos que le pusieron cualquier objetivo al Banco Central, se hicieron desastres. Ahora, yo creo y considero que va a ser una votación bastante simple, porque objetivamente estamos cuidando la plata.
0: Por Radio Nacional, en tanto, el economista Antonio Aracre consideró que la reforma le dará estabilidad y transparencia a la autoridad monetaria.
14: En darle estabilidad e independencia del área política a los gestores, a la dirigencia del Banco Central, lo que le permite explicar a la gente es: mirá, te vienen estafando hace 30 años con 12 trillones%. Es tanto lo que te vienen estafando que si no solucionamos esto como lo estamos haciendo, pero no lo aseguramos o no lo blindamos a futuro, te van a seguir estafando. Y esto es lo que no permite mejorar tu calidad de vida y tus ingresos disponibles. Los argentinos no tenemos ninguna chance de mejorar nuestros ingresos de manera real sin que la inflación baje.
1: Argentina y Corea del Sur fortalecen la relación bilateral, el informe de Liliana Arias.
15: Para mantener una reunión bilateral, el presidente Javier Milei recibió en Casa Rosada a su par de la República de Corea del Sur, Lee Jae-myung, quien felicitó al gobierno por la baja de la inflación y por la implementación del RIGI. Los mandatarios dialogaron sobre el fortalecimiento del vínculo comercial bilateral, con especial énfasis en los sectores de energía, minerales críticos y alimentos, se informó oficialmente. Luego, en una reunión ampliada, los dos países coincidieron en la importancia del desarrollo de la inteligencia artificial como motor del crecimiento económico y destacaron su potencial para impulsar otros sectores vinculados a los servicios, como lo es la cultura, en donde ambos países identificaron oportunidades para complementarse. Por otra parte, los cancilleres de Argentina y de Corea del Sur firmaron un memorándum de entendimiento y profundizar así la cooperación de minerales críticos, especialmente el litio. También se busca ampliar el intercambio tecnológico plástico y fortalecer las cadenas de suministro seguras y previsibles para la industria de baterías y tecnología avanzada. El ministro de Economía, Luis Caputo, también mantuvo otra reunión con funcionarios de Corea del Sur y el objetivo fue fortalecer el comercio bilateral y ampliar la cooperación entre ambas naciones.
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0: Hola, hola, hola, pero ¿cómo les va? Qué gusto saludarlos. Muy, pero muy buenas noches. Aquí estamos disfrutando de Pasión Nacional, segundo tiempo. Mi nombre es Eladio Barregui y me acompaña el Chelo Marín en la puesta en el aire, en la producción, el gran Pato Zulce y toda la gente que trabaja allí en Control Central, más José Luis Romero que está en Córdoba, y nosotros comenzando a vivir esta noche, cerrando esta semana, pero lógicamente con una semana típica porque no tenemos fútbol un día viernes. Así que, bueno, anoche terminó parte de la segunda fecha de la Liga Profesional de Fútbol. Está Fabio Martínez en Control Central. Le mando un abrazo grande al gran Fabio Martínez, lo conozco de tantos años. Le decía que no hay fútbol hoy viernes no hay fútbol porque anoche concluyó parte de la segunda fecha que va a terminar la semana que viene, teniendo en cuenta que, por ejemplo, Boca, que pasó a los octavos de final de la Copa Sudamericana por penales, se le suma también que postergó su encuentro que va a enfrentarse con Estudiantes de La Plata el miércoles que viene, todavía en escenario a definir. Por lo que dicen, no está confirmado que Boca juegue en su cancha, es más, se habla de la cancha de Huracán. Pero eso al margen. Ya lo saludo al Negro Romero y le quiero preguntar a los oyentes, a todos los oyentes, lógicamente, que nos acompañan y que siguen, una pregunta para jugar un poco, para escuchar la opinión de todos. ¿Por qué les cuesta tanto a los equipos grandes ser campeón en el fútbol argentino? ¿Por qué le cuesta tanto a River, Boca, Racing, San Lorenzo, Independiente ganar un campeonato? El último que lo hizo fue, en este caso, River, en el trofeo de campeones 2023. Y después tenemos que remontarnos a la Copa, el trofeo de la Copa de la Liga Profesional 2022, que ganó Boca. Después están las copas de un partido, ¿no? Pero eso yo lo dejo de lado. Yo digo un torneo. Los torneos, esto, lo que pasa es que ahora le ponen copa y no le ponen torneos y hace una mezcolanza difícil. Pero los torneos que jugamos, ahora ya últimamente, después de los 30 equipos, hay que jugar con este formato porque si no, no dan las fechas. Bueno, ¿por qué le cuesta tanto a los equipos grandes, a los 5 grandes, ser campeón? ¿Arman mal los planteles? ¿Se emparejó para abajo? Los equipos denominados no grandes, para no decir chicos, se arman mejor, tienen menos presión, menos responsabilidades. ¿Cuál es la opinión de ustedes? 11-38-70-74-85. ¿Por qué los grandes no salen campeones? Esa es la pregunta. Así que, bueno, vamos a estar interactuando con los oyentes. ¿Qué hace ese negro querido, José Luis? ¿Cómo estás allí en Córdoba? Acá la verdad que parece que se viene el mundo abajo. Está más pesado que vaca en brazos. Hay una humedad terrible, alerta amarilla, una jornada totalmente fea, desapacible, un día de M.
1: Un rinoceronte nupa, más o menos.
0: Sí.
1: No, mira, Eladio, parece que estamos en otro país, que estamos en otra latitud. Te digo, es un día de verano hoy. A esta hora en Córdoba capital, 23 grados.
0: Ajá.
1: La humedad 60%. El único desubicado era yo. Hace un rato andaba con campera, todo el mundo de short, de bermuda, de remera, de ojotas. Hoy una jornada, bueno, amaneció, te digo, con una neblina espesa, no se veía nada, húmedo, y después salió el sol a media tarde, y obviamente veía en Buenos Aires una realidad totalmente distinta, ¿no?
0: Sí, acá es parejo el tema de la temperatura. Acá nosotros tenemos 23.8, pero el problema es que tenemos menos de 1000 de presión en hectopascales, 997, y tenemos casi 80% de humedad. Entonces eso hace un cóctel, y claro, Tuvimos lluvia esta mañana, lluvia importante. Ahora con el calor que hace, te imaginas, se eleva todo ese vapor, y está bastante, hay un está pegajoso como novio nuevo, ¿eh? Te digo.
1: Me encanta esa metáfora.
0: Qué picarón que sos, negro, ¿eh? Bueno, negro, vayamos a lo nuestro. ¿Por qué los equipos grandes del fútbol argentino no salen campeones?
1: ¿Me preguntas a mí o...?
0: No, sí, te pregunto a vos también, sí. Le pregunto a todos los oyentes. Al 11-38-70-74-85. Digo, porque estamos dando vuelta y dando vuelta y dando vuelta. Racing salió campeón de la Copa Sudamericana. El año pasado ya salió campeón Lanús de la Copa Sudamericana. Independiente en el torneo argentino no sale campeón casi hace 25 años. El último campeonato que logró fue en el 2002. Sí, después hubo campeonatos internacionales. Estamos preguntando por qué no salen campeones los grandes en el fútbol argentino. Boca en el 2022, River en el 2023, con De Michelis. Se fue De Michelis, vino Gallardo, se fue Gallardo, llegó Coudet y no sé qué va a pasar el domingo con Coudet, y todavía River no llegó a la final, pero no salió campeón. Inclusive perdió la otra copa contra Talleres en Paraguay, así que por penales, pero la perdió. Boca no consigue tampoco lograr un título, siempre a nivel local, ¿no? Y bueno, es llamativo, ¿no? Así que bueno, 11-38-70-74-85, los oyentes nos van a dar su opinión al respecto. No sé qué podés adelantarnos vos, tu opinión, negro.
1: Obviamente que se equivocan los dirigentes. Son muy distintos, por ejemplo. Vos por ahí mencionás River, Boca. También están los otros grandes, digamos Independiente, San Lorenzo. Esos son casos particulares, que ya muchas veces hemos emitido opinión. Se equivocaron a la hora de elegir a sus representantes, a las conducciones, a los dirigentes, a los presidentes. Y bueno, y ahora están pagando los platos rotos. Son consecuencias de aquellas malas gestiones, administraciones. Es cierto que ha cambiado muchas veces. Antes, qué sé yo, hace muchos años se elegían, qué sé yo, dirigentes por proyectos, por ideas, y con el paso del tiempo fueron ganando protagonismo, digamos, los empresarios, la plata de la política, la plata de los gremios, de los sindicatos. Y eso se terminó. Entonces, viste, ya volvimos a la otra discusión, sociedades anónimas sí, sociedades anónimas no. Pero bueno, no nos vamos a meter en ese terreno, digo, pero porque también hay todo un trasfondo. A ver, ¿por qué se equivocan? Es muy distinta la dirigencia de River a la dirigencia de Boca. Un River con una dirigencia con un perfil más empresarial, más moderna. Boca con una dirigencia Riquelme más romántica, más identitaria, más pertenencia, más popular, ponele, ¿no? Y a partir de allí, el personalismo de un Riquelme. A la hora de elegir a los técnicos, porque quiere ser él, naturalmente, quien ya dejó de ser jugador, no, nunca quiso ser técnico, pero como que quiere influir. Y entonces busca técnicos que acepten sugerencias, le acepten los jugadores que a él le gustan. En el caso de River, por ahí la pretensión de, porque en ambos casos apuntan a lo grande, a la Copa Libertadores, y se dan cuenta que los brasileños, que son privados, traen figuras, traen jugadores que aún están vigentes en Europa, pero lo mismo deciden regresar. Entonces parece que si no es el Flamengo, es el Palmeiras. Entonces siempre salen campeones ellos. Y está la desesperación y está la ansiedad por ser campeones, y los hinchas le piden a River figuras. Entonces River dice, traigamos a los campeones del mundo. Y traigamos a estos jugadores que y paga y gasta y traigámoslo a Gallardo. Traigámoslo a Gallardo. Gallardo, que nos sacó campeón y la final de la Libertadores, y bueno, gastan.
0: Y gastan y no consiguen nada.
1: Sí, y Boca con sus amigos, con los amigos de Riquelme, y dice, no, a ver, si River parece, vamos a traer a Cavani y lo vamos a traer a Ander Herrera, y ya están grandes, ya están rotos, y no pueden jugar,
0: sí,
1: y le pifean, y
0: sí,
1: se equivocan.
0: Y además, ¿sabés, negro, que este tiene que ver con que los otros equipos no contratan esos jugadores? Te contratan jugadores hasta del ascenso, a lo mejor, o suben pibes. Mirá el caso de Independiente Rivadavia, que en este momento se sigue escapando en la tabla anual, ¿no? Los oyentes empiezan a hablar sobre el tema. Dice, buenas noches, amigos de Radio Nacional, soy Daniel de Munro. Para mí el fútbol está muy parejo, lo que pasa es que 30 equipos es demasiado, con 20 alcanza, saludos. Hola, Pasión Nacional. ¿Quién es el nuevo refuerzo de River? Ya lo va a contar Agustín Domper, te adelanto, Tobías Andrada. ¿Qué jugó Boca ayer? Boca jugó ayer el repechaje para quedarse en la Copa Sudamericana, porque ya en la Copa Libertadores no puede, porque no se clasificó a octavos de final. Entonces jugó con el segundo de la Copa Sudamericana y lo pudo superar por penales y pasó de ronda el equipo Xeneize. Así que esto tiene que ver con lo que me preguntabas. Dice para Dylan, que se ha comunicado aquí. Ah, no, Mario de General Güemes, Salta. Bien, al respecto, escuchá lo que dijo Riquelme, hablando de todo un poco, negro, sobre el gol que le hicieron a Boca anoche.
2: Acá voy a salir de mi condición de dirigente, ¿no? Voy a hablar más como jugador. Pero sí sé que los jugadores tienen mucho que hablar, porque no te pueden hacer un gol de lateral. Si te hacen un gol de lateral es porque no lo has hecho bien, porque no has marcado bien. Es decir, eso no tiene nada que ver con lo anímico ni con la confianza.
0: Bueno, está enojado por el gol que le hicieron de lateral a Boca ayer, que rechazó para atrás, para el corazón del área Figal, y la agarró de volea como venía el jugador de O'Higgins para darle el único gol del partido y después, bueno, terminar Boca en los penales. Hola, amigo Eladio, yo creo que todos le quieren ganar a los equipos grandes y ya saben cómo jugarles, y para los equipos chicos es una hazaña, dice Lucho de Río Grande de Tierra del Fuego. Buenas noches, Eladio, equipo de Pasión Nacional. Me parece que los equipos grandes les cuesta porque es casi un hecho que el fútbol se emparejó mucho cuando hay jugadores con muy buen estado físico. Es muy parejo, Sergio Vallejos y la plaquita de Puerto González, Corrientes. Bien, gracias. Hola, soy Juan Pablo de Tucumán. Creo que los equipos grandes no salen campeones porque no tienen hambre de gloria, tienen el pasto achado desde los dirigentes hasta los jugadores, y eso va a traer consecuencias en los próximos mundiales. Dice acá Mauro Rodríguez de Villa Mantero, departamento Uruguay, parece que dijese acá, no lo leí.

0: Es una opinión, gracias a todos. Hay más que ya vamos a continuar leyendo. 7:15 de la tarde. Es un muy lindo tema este, José Luis. Creo que tiene, hay muchas aristas por las que no pueden salir los grandes campeones. Me parece, como decías vos, el mal armado de los planteles, quizás también los dirigentes, también tiene que ver la cantidad de equipos que hay, porque la cantidad de equipos también, para mí no es lo mismo que haya 20 equipos, que haya 30, que es, además es mucho más fácil defender que crear, es mucho más fácil defender que atacar, equipos que te esperan cuando son el partido definitorio, te esperan y bueno, por ahí te meten un contragolpe y te ganan, por más que juegues local, y por más que ahora tenga 120 minutos, no, casi que no vale nada salir primero o segundo en la tabla y después te encontrás con el octavo de la otra zona y resulta que el octavo te gana porque te esperó y porque tuviste un mal día y te ganó y no vale para nada lo que vos hiciste en todo el campeonato. Hay mucho para hablar sobre este.
1: Ahora, Eladio, a ver. Podemos discutir, estar de acuerdo, no estar de acuerdo. A ver, si esto responde a la gran cantidad de equipos que están en primera división. Supongamos, mañana Chiquitapi dice, me equivoqué. Vamos a poner 20 equipos. Y nosotros creemos que va a ser más competitivo, de otro nivel, que jueguen los grandes. Y justamente está puntualizando, y con mucha razón, que los equipos grandes les cuesta ser campeones. Es decir, porque los equipos grandes, a ver, hoy vemos la foto de River, anda cuesta abajo en la rodada. Boca le gana ahí, de lástima le gana a los Higgins. Independiente anda con las inhibiciones y quiere volver a ser el rey de copas. Y San Lorenzo que es tan grande y no puede, y están pagando, que esto, que hay esta inhibición, que juicio. ¿Y cómo haces con los grandes? ¿Sí? Es decir, a ver, ¿por qué salen campeón quizás los platenses, los Belgrano, los Independiente Rivadavia, los Central Córdoba de Santiago del Estero? Es porque lo poquito que tienen lo optimizan y tienen continuidad y buscan un técnico. Es decir, por eso salen campeones. Mirá, a ver, como nuestra mamá que con un poquito que tenía nos hacía de comer. Y le salía rica la comida, y a lo mejor si tenía un montón de frutas, de verduras, de carne, y no lo hacía bien. Es decir, y estamos, por eso creo que los otros, los denominados chicos, salen campeones porque lo poquito que tienen lo utilizan bien, le dan oportunidad a los chicos como Vélez, Belgrano le da oportunidad a los chicos, los que vienen, los que la pertenencia que volvieron de Europa, fueron figuras allá, vuelven dentro de todo como si era allá joven, y no vienen con 40 años, sí, y está sano, no está roto, y por eso salen campeones.
0: Sí, está bien, es una buena lectura. De cualquier manera, a mí me parece que yo creo que los equipos, en este caso, al ser tantos participantes, 30 equipos, se nivela para abajo, ya lo hemos hablado el tema, ¿no?
1: Sí.
0: Se nivela para abajo y, bueno, la pregunta sería si Belgrano de Córdoba, que salió campeón del fútbol argentino, es un brillante campeón, es un campeón realmente que juega bien. Independiente Rivadavia de Mendoza es el mejor equipo del fútbol argentino, son mejores que todos los demás. Y quizás sí. Ahora, son, juegan bien, te llenan los ojos, o son mejores porque salieron campeones, pero ahí nomás en un pasado.

San Lorenzo y Racing. Miren, los equipos que aportan a la selección son mayoría del interior y no son los porteños que los apoya el periodismo. Bueno, yo no sé, con respecto a los equipos que aportó a la selección argentina, el Dibu Martínez, Independiente, si bien es cierto que vino

0: que es Romero Belgrano, ahí tenés razón. En este caso, Lisandro Martínez salió de Entre Ríos y salió de Newell's. Tagliafico salió de Banfield. Enzo Fernández salió de River. Así que yo creo que salieron jugadores de todos lados, de los clubes grandes. Quizá no los esperan, ¿no? Le digo al oyente en este caso. Vamos a escuchar el informe de Damián Zárate para saber las novedades de Boca. Ya está confirmado que Boca va a jugar de local contra Estudiantes de La Plata y contra Vélez Arfiel en la cancha de Huracán. Boca Vélez, el próximo miércoles, va en las informaciones que nos llegan, pero vamos a escucharlo a Damián al respecto.
1: ¿Qué haces, Eladio? Abrazo enorme en el cierre de la semana del segundo tiempo de Pasión Nacional aquí en el aire de la radio más grande de la Argentina. Boca clasificó con el relato de Jorge Godoy y comentario de Nicolás Álvarez, pero le costó, por penales, varias situaciones. Perdió el partido de un gol de lateral. El entrenador y los futbolistas.

preciso y bajando línea futbolística en cuanto no nos podemos. La forma que nos metieron ayer un gol en Chile contra O'Higgins. Y la clasificación, reitero, por penales, Boca va a jugar con Recoleta el martes 11 y el 18, primero en la Bombonera.

0: Con este ya a esta altura escándalo. Hace 4 días terminó siendo muy negativa en el presente. Se habla, algunos hinchas se convocan en el hall a que mejore el presente futbolístico y de algunas decisiones. La seguimos el lunes. Abrazo enorme.
1: Abrazo enorme. Bueno, acá tengo a Florencia de Almagro, dice que con respecto. Después les buscan la quinta pata al gato para ponerle derechos de admisión a los que protestan y reclaman contra esta comisión directiva. Sería muy malo que eso ocurriese. Hola, muy buenas noches, Miguel de Nogoyá. Los clubes no salen campeones porque sus dirigentes te ganan los equipos con los jugadores que echan. Es buena reflexión esa. Los que dejan de lado los grandes, después van a los chicos y salen campeones. Lo que pasa es que los grandes ya no son tan grandes y los chicos ya son más grandes que chicos, ¿no, José Luis?
2: Oh, sí, tal cual, tal cual. Sí, coincido. Vos sabés que me quedé pensando en lo que decías recién hace un rato, ¿no? Mirá vos, ¿no? A ver, busquemos más o menos la formación de la selección argentina campeona del mundo en Qatar y muchos de los que estuvieron ahora en este último mundial. El Dibu Martínez. Alguien de Independiente cuando se fue, nunca debutó en primera. Salió a cortar ahí la calle, la avenida, se no, ¿cómo van a querer a una de las joyas? No, se fue sin pena ni gloria. Molina, ¿cómo se

0: que jugaba bien, pero cometía errores, arriesgaba mucho, se fue sin pena ni gloria. Y empecé a buscar un montón de... A ver, Paredes. Cuando Paredes se fue de Boca, jugaba de 10.
1: Sí.
0: Y se fue y nadie dijo nada.
1: No pasó nada. Es más, vos, ¿te acordás que lo quebró, lo fracturó Orión, una práctica, Paredes?
0: Claro, escucha, Rodrigo de Paul, sí, hincha de Racing. ¿Alguna vez Rodrigo de Paul fue titular indiscutido en Racing? No, se fue, después volvió.
1: Y cuando volvió no pasó nada, no pasó nada cuando volvió. Se tuvo que volver
0: a ver, claro, McAllister jugaba lindo, lo llevó a Boca y anduvo ahí, intrascendente. Después allá va, juega allá, vuelve campeón del mundo. El que se fue bien fue Julián Álvarez.
1: Sí.
0: Ese se fue bien. A Enzo Fernández River se lo había dado a Defensa y Justicia.
1: Sí,
0: lo vieron que jugaba bien y volvió, tuvo un ratito en River y ya se fue afuera. Y vos fijate, digamos, bueno, Lautaro Martínez se fue bien de Racing.
1: Sí,
0: digamos,
1: Lautaro se fue al Inter y continúa en el Inter.
0: Claro, siendo figura.
1: Siendo
0: pero figuras. Vos fijate, digo, a ver, miremos también nosotros qué pensamos esos jugadores cuando se fueron.
1: Bueno, el tema está es que cuando se van los futbolistas al exterior, eso sería para charlarlo otro día, cuando se van tan jóvenes, ¿se van, es un futbolista ya hecho o todavía en formación? Se adelantan tanto a irse que están en formación, que todavía le falta un golpe de horno para ser un futbolista completo. El caso de Echeverry, por ejemplo, en River, el caso de Mastantuono, ahora que ya hoy no lo convocó el técnico Mourinho y que aparentemente va a préstamo al fútbol europeo, se habla de la Fiorentina de Italia o bien un conjunto inglés, el Nottingham, que lo puede llegar a donde está el ex técnico del Real Madrid, Arbeloa, quizás vaya allí, pero no lo quieren dejar venir a Sudamérica y a River, por supuesto, porque sería volver otra vez a que tenga los vicios del fútbol argentino. Ellos quieren que se posicione como juegan los europeos, no como juegan los argentinos, y ya sabe cómo juegan acá. Por eso lo van a dar a préstamo a Europa y él quería regresar acá. Se fue quizás demasiado pronto y así un montón de jugadores. Cuando el jugador se va y no está bien, porque además no todos los que se van son crack son muy pocos. Algunos después maduran afuera y vencen ese tiempo de adaptación en el viejo continente o donde vayan, que no es tan fácil, porque se van, insisto, muy jóvenes, y tenés que vencer todo ese tiempo donde vas, y cómo vas, y los compañeros, y el idioma, y el lugar. Vos te imaginás un pibe que está jugando acá, se va a jugar a Rusia, como alguna vez se fue Cabenagui, como alguna vez se fue Driussi. Hay que irse a jugar a Rusia, otro idioma, otras culturas. Sí, está bien, tenés la cuenta del banco llena, por supuesto, eso ni hablar. Pero después tenés que estar ahí 4 o 5 años de contrato que firmaste. Ese es otro tema. Y así a lo mejor como van, no se adaptan y pegan la vuelta, y cuando ya pegaste la vuelta ya sonaste porque es muy difícil volverte a ir, porque ya no te quieren llevar, porque este se pega la vuelta. Es un lindo tema cuando se van los futbolistas argentinos. Hoy todo el mundo quiere ser transferido rápidamente porque, claro, es salvarse, ¿no? Es salvarse económicamente. Buenas tardes, soy Jorge Rochi, de Paraná. No forman, ¿se acuerdan de Grifa? El profe hacía el 9, el 7, así, no se puede tirar la pelota hacia adelante. Por suerte alguien la mete. Volvamos al 10, dejemos eso de falso 9. Simple esto, posicional. Bueno, ese es otro tema. Eso es con respecto a la táctica, la estrategia de cómo se juega hoy en día, que ya, por ejemplo, ya el número 10 no es el más clásico número 10. El enganche está devenido el enganche hoy, José Luis, es 5-10. Es decir, el enganche es 10, creador, pero también tiene que ser un futbolista que corte, que juegue, que tenga que pueda llegar a, ejemplo, Paredes. Paredes se transformó, se ayornó a 5, porque ya el 10 no existía. Entonces es un futbolista que tiene una clase notable, pero que aprendió a quitar. Por ahí se le va la pierna, porque es cierto, por ahí hace faltas, pero ya juega de otra manera, no juega tan adelantado, juega más en el medio, mete pases verticales, tiene muy buena pegada, por eso se destacó siempre. Pero ya no es el 10 clásico, quizás un 10 clásico sea más el pibe Aranda, por el lado de Boca. Bueno, ya vamos a ir a la pausa, pero vamos a ir con Rubén Santos a Independiente en un momento nada más. El argentino Agüero, que juega en Montevideo Wanderers, ¿es familiar del Kun? Bueno, ahora lo vamos a averiguar. Ya te vamos a decir. Gracias a Diego de la Paz en Canelones. Buenas tardes, Eladio. El tema, desde mi punto de vista, es que los equipos chicos todavía transpiran la camiseta con recursos mínimos y los grandes manejan fortunas para el bolsillo y contagian a los jugadores a jugar por plata y no por la camiseta. Gran programa. El Vasco Escurra, desde Trevelin, Chubut. Bien, gracias. Gracias a todos. En Alemania y Francia ganó un solo equipo. En España, dos, en Brasil dos, el resto Vegeta, Daniel de Rosario. Bueno, no sé a qué se refirió Daniel, no entendí este mensaje, pero bueno.
0: No, yo calculo que debe ser, qué sé yo, por ejemplo, en Alemania siempre sale campeón del Bayern Múnich.
1: Ah, tenés razón, claro.
0: Sí, de vez en cuando, por ahí el Leverkusen.
1: Sí, tienes razón, ahora lo entendí.
0: En su momento, en Francia el PSG sale campeón siempre.
1: Exacto, en España dos, que son el Barça y el Real Madrid, en Brasil dos, Palmeiras y Flamengo. Y el resto Vegeta, pero ¿está mal o está bien eso que sacan siempre campeones los mismos? Está mal. A mí me parece que es más o menos como en la Fórmula 1, si gana siempre el mismo. ¿Te acuerdas cuando ganaba siempre Schumacher, te aburría? Está mal. Ahora que no, yo digo, ¿por qué no salen campeones los grandes? Acá hay cinco grandes. Y después podemos seguir hablando de otros cinco grandes más, si querés los sumamos a otros grandes, que pueden ser Estudiantes de La Plata, que puede ser Rosario Central, por la cantidad de socios, Belgrano, Talleres, los que ustedes quieran, podemos seguir hablando de equipos que ya están en condición de ser grandes por todo lo que le dan al fútbol argentino y por todo el arraigo popular que tienen, y además a esto hay que sumarle títulos ya, porque ya empiezan a tener títulos también. Porque uno habla de los grandes, ¿y por qué son los grandes? Recordamos que el primer equipo que... mirá vos cómo son las cosas, José Luis y la gente que nos escucha, que la primera vez que no sale campeón un grande, desde el profesionalismo, fue Estudiantes de La Plata. El que terminó con esa uniformidad, que eran siempre los campeones uno de los cinco grandes. Lo tenemos que remontar hasta el año 67. Desde el 30 al 67. Pasaron casi 40 años para que uno de los cinco grandes no fuera campeón. Y resulta que ahora no salen campeones nunca los grandes. Nos fuimos de un extremo al otro.
0: Sí, y vos fíjate que en Alemania se da toda una particularidad. El Bayern Múnich sale campeón, pero lo mejor es que el que le hace fuerte el Borussia Dortmund. Al campeonato siguiente el Bayern Múnich le compra la figura al Borussia.
1: Claro.
0: Y se lo lleva. Y el Borussia se lo vende. Es decir, es como que acá River le compra la figura a Boca y se lo lleva. Es tremendo. Bueno, ahí tenés, ¿ves?
1: Así es. Vamos a escucharlo a Rubén Santos, las novedades de Independiente. Estamos en Pasión Nacional, gracias a todos los oyentes. ¿Por qué no salen campeones los grandes? 11-38-70-74-85. ¿Por qué no salen campeones los grandes? A ver si se comunican con nosotros. Rubén, te escuchamos. Ganó Independiente, contanos.
2: Eladio querido, ¿cómo va? Un fuerte abrazo. El informe de Independiente tiene que ver con una salida más. Ya Puceto confirmado que se va a ir a jugar a Huracán, volverá al equipo de Parque de los Patricios, suma al uruguayo Rodrigo Fernández Cedrés, que no iba a ser tenido en cuenta por Gustavo Quinteros y que estaba entrenando contra turno con el resto de sus compañeros. Es muy probable que se vaya a préstamo por 18 meses, con una opción de compra de $1.300.000. Habrá que ver cómo termina siendo el préstamo, si va a recibir algo Independiente, si será con cargo, si será sin cargo, esto todavía no ha sido determinado. Otro que se fue Independiente, pero ya dejando de ser jugador del rojo, desvinculado, es Federico Mancuello, que finalmente va a jugar en Argentinos Juniors. En Independiente hay alarmas porque una deuda que tiene Independiente con Olimpia por el pase de Zavala de $1.000.000 ha hecho que una vez más el rojo sea inhibido. Hasta que no arregle pagar o por lo menos una forma de pago con los paraguayos y que estos la acepten, no va a poder contar con ninguna incorporación más el equipo de Avellaneda, pensando en el partido del próximo lunes frente a Vélez a las 7 de la tarde. El que no va a estar es Valdés, el defensor que ayer salió lesionado con un problema en su rodilla. Están terminando de evaluar los estudios a ver para cuándo puede estar recuperado, pero está claro que el partido del próximo lunes a las 7 de la tarde, Valdés no será parte del equipo de Gustavo Quinteros. Abrazo grande, Eladio.
1: Abrazo grande, Rubén. Ya vamos a la pausa. Acá dice Michel de Albardón, San Juan, y con esto nos vamos a la pausa. Dice, ¿qué cree que te diga? Dice, la culpa la tienen los relatores, negro, que no salgan campeones los grandes.
0: Totalmente, la verdad.
1: Totalmente de acuerdo. Vamos a la pausa y ya seguimos en Pasión Nacional. ¿Por qué no salen campeones los grandes? 11-38-70-74-85. Ya seguimos.
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0: Seguimos en Pasión Nacional. Gracias a todos los oyentes que se comunican al 11-38-70-74-85. Estamos con el negro José Luis Romero en Córdoba, disfrutando de esta Pasión Nacional y de todos los oyentes que se van comunicando. Bueno, recordamos entonces, mañana ya comienza una nueva fecha del campeonato con transmisión de Radio Nacional. Mañana vamos a estar en la cancha de Racing. Atención entonces, vamos a estar para hacer Racing Tigre, el partido que comienza a las 20:30. Mañana también juegan 15:30 Estudiantes de Río Cuarto Banfield, a la misma hora en Mendoza Gimnasia Unión. A las 18 juega Belgrano ante Argentinos y Estudiantes de La Plata ante Defensa y Justicia. Vamos a escucharlo a Gerardo Murúa para que nos hable, nos dé el informe desde Córdoba, y después le pregunto al negro Romero cómo lo están viendo los hinchas de Talleres a Sampaoli. Pero antes, Gerardo Murúa. Hola Gerardo, bienvenido.
1: Buenas tardes, Eladio. Gran abrazo para vos, los compañeros y la audiencia de Pasión Nacional Segundo Tiempo. Arrancamos el repaso de los cordobeses en orden cronológico. Estudiantes de Río Cuarto va a recibir a Banfield mañana 15:30. Rubén Forastelo no hará grandes modificaciones más allá de la derrota ante Argentinos Juniors entre semana. El probable equipo con Breuer en el arco, los tres zagueros Maffini, Valenti y Ojeda, por las bandas Cobos y Gonzalo González. En la mitad de la cancha, Talpone, Romero, Ciro Rosané, un poco más adelantados Jason Moreno y Mauro Valiente. En el caso de Belgrano, va a recibir mañana a las 18 la Asociación Atlética Argentino Juniors. Recordamos, no jugó entre semana porque Tigre jugaba Sudamericana. Tiene bastante resuelto todo el ruso Cialinski, el campeón funciona perfectamente. Hernández por Velázquez, que se lesionó en el duelo debut ante Rosario Central. En el arco, Tiago Cardoso, que vuelve por Vicentini luego de tener un malestar en el debut. En la línea de fondo, Leo Morales, Maldonado, Lisandro López y Sporle. En la mitad de la cancha, Adrián Sánchez, Vázquez, Rigoni, Hernández, Lucas Elarrayán y Nicolás Elubita Fernández. El domingo 21:30, Instituto visitará Lanús. Después de un muy buen triunfo, la Gloria seguramente no tendrá variantes más allá de alguna cuestión física de algún jugador que haya terminado cansado. Si anda todo bien, repetirá el equipo. En el arco, Marcos Ledesma. En la línea de fondo, Mosevic, Galván y Alarcón. Por las bandas, Cerato y Sosa. En la mitad de la cancha, Bregu, Gallardo. En la delantera, el colombiano Córdoba, Tícera y su figura, Alex Luna. Para el final, Talleres tiene como novedad la incorporación de Ener Valencia. Lo va a hacer oficial en las próximas horas. El muy buen delantero central de Ecuador y con gran trayectoria internacional y experiencia, llega a los 36 años para reforzar al conjunto cordobés por pedido de Jorge Sampaoli. Por supuesto, hay revolución en Talleres después de la derrota de ayer. La gente le reclamó

0: Jugadores y que va a visitar el lunes a Platense a las 19, recuperará a Alexandro Maidana, el mundialista con Paraguay, que venía a cumplir dos fechas de suspensión, también a Román Riquelme, el zaguero central que vino de Argentinos Juniors, que cumplió su fecha de suspensión.
1: Perfecto, Gerardo Murúa, gracias. ¿Qué dicen de Sampaoli con Talleres? Ayer Talleres no mereció perder, pero perdió 3-1, ¿verdad, de José Luis?
2: Sí, a ver, en la primera fecha jugó horrible.
1: Sí.
2: Y esa fue toda de él con Newell's.
1: Exacto.
2: Le pifió, ¿viste? A ver, primero y principal que ya hay prejuicios con Sampaoli. Es decir, no solamente el hincha de Talleres.
1: Tiene mala prensa.
2: Sí, condenado socialmente después de Rusia, el Mundial del 2018. Y, ¿viste? Un rara avis, como se dice, un tipo que no logras descifrarlo como es, ¿viste? Y bueno. Es decir, llegó acá a Talleres, no sé si el hincha de Talleres estaba muy de acuerdo. Como la generalidad del futbolero, ¿viste? No les convence mucho Sampaoli. Le pifió con los jugadores, con la táctica, con Newell's. En el segundo tiempo mejoró un poquito. Digamos, puso el equipo que cualquiera de nosotros hubiera puesto, o el hincha de Talleres que va a la cancha y lo ve. Es decir, vino con un invento raro en el primer tiempo. Ayer con Vélez arrancó muy bien. Ya en el segundo tiempo ya fue otra cosa totalmente distinta. Y no, viste, el hincha Talleres, no, está enojado, salió campeón Belgrano, sí, viste con esos referentes que volvieron, con la identidad, con el Muro Vázquez, con Grigoni, con el Chino Celarayán, con los pibes, le da oportunidad a los pibes, en Talleres los prestan, chicos que son mejores que todos esos que trajeron de refuerzo, y los dan a préstamo y después los vende Independiente Rivadavia y hace la plata a Vila con Independiente Rivadavia, y viste, no, están enojados con fácil.
1: Sí, claro.
2: Todos están enojados con fácil.
1: Claro. Bueno, aguardaremos a ver cómo le va, porque lógicamente se le va a cortar el crédito enseguida, en este caso a Sampaoli. Me preguntaba un oyente recién si el argentino Agüero que juega en Manchester, en Montevideo City, es familiar del Kun Agüero. No. Le decimos que no es así. Hola, pibes, los grandes no salen campeones porque ganan muy bien igual. Ah, pero eso ganan bien económicamente los jugadores. Pero no hay éxito deportivo, porque son planteles mediocres y estar en un grande aumenta los defectos. Daniel de Rosario. Bueno, mirá que traen jugadores, los grandes, mirá que traen jugadores y sin embargo no pueden, no siempre les pasa algo y no pueden salir campeones. Vamos a
2: sí. A ver, vos por ahí te acordás más porque lo has relatado, Eladio. El último campeón River estaba de Michelli, decía
1: sí,
2: recién.
1: Sí.
2: ¿Y quiénes eran los jugadores? Armani, Casco, González Pires,
1: sí.
2: Pablo Díaz.
1: Sí.
2: Bueno, estaba Enzo Pérez de la Cruz.
1: Estaba Casco, de la Cruz. Estaba de la Cruz, sí. Estaba Barco.
2: Nacho Fernández, Beltrán.
1: Sí, estoy buscando acá.
2: Y bueno, pero vos decís, ¿eran grandes jugadores? ¿Tenía un equipazo? ¿O era el técnico?
1: Mira, Armani, Casco, González Pires, Pablo Díaz, Enzo Díaz, Aliendro, Enzo Pérez, Nico de la Cruz, Nacho Fernández, Ezequiel Barco, Lucas Beltrán, y después también estaba Paradela y estaba Borja, estaba Paulo Solari, Agustín Palavecino, Rondón, que completaban el equipo, Rojas, el paraguayo, Herrera, el futbolista que venía de San Lorenzo, Santiago Simón, Matías Suárez, Mamana, Maidana, Craneviter, Alfonso, Gómez, Echeverri, Zuculini, algunos de los que integraban el plantel de River campeón en el año 2023, fíjate que ya quedan muy poquitos de esos, muy poquitos.
2: Vos decís, sí, había jugadores de experiencia, Enzo Pérez era el técnico adentro, Nacho Fernández era otro, tenían un 10 de la Cruz, pero vos decís, tampoco eran digamos, en chapa no le llega los talones al River de ahora. Pero ¿qué pasó? Bueno, de Michele armó un equipo. Armó un equipo. Ahora sí, una montonera de figuras.
1: No, ahora no hay equipos. Por eso es
2: son... no logra armar nada.
1: No, son voluntades, porque además, ¿sabes lo que pasa? Que cuando se te va acortando el crédito, que es la paciencia de los hinchas. Si River hubiese salido campeón contra Belgrano, que estuvo a muy pocos minutos de lograrlo, yo te puedo asegurar que River hubiese ganado todos los partidos que jugó, porque se hubiese sacado la mochila de encima y estaría jugando hasta con los pibes, porque la gente esperaría de otra manera, estarían todos ya mucho más tranquilos, desinhibidos, porque ya lograste un objetivo. Pero como River perdió la final, de ahí en más no ganó nunca. Lleva 4 derrotas consecutivas y tiene el último partido que ganó fue contra Central en las semifinales, que ahora lo vuelve a enfrentar otra vez por el campeonato. Déjame ir a Santa Fe con Diego Terenciani para saber las novedades de los equipos santafesinos y ya vuelvo con los oyentes. ¿Por qué no salen campeones los equipos grandes aquí en Pasión Nacional, en Radio Nacional? Hola Diego, bienvenido.
3: Hola, ¿cómo les va? Un gran abrazo desde Santa Fe. Los dos equipos de la capital provincial juegan mañana sábado. Primero lo hará Colón por la Primera Nacional desde las 15 visitando a Casuso, después lo hará Unión desde las 15:30 visitando a Gimnasia de Mendoza. Bueno, a propósito del Tatengue, hace algunas horas nada más, Unión anunció un nuevo refuerzo. Es un marcador central, recordemos que Unión se había desprendido de Facendini, que juega en ese lugar, y por eso se refuerza en esa zona con un defensor, con un marcador central uruguayo de 25 años, Matías Rocha, que viene de jugar en el fútbol de Portugal, en el Arouca de la Primera División de Portugal, quedó libre allí, y llega a Santa Fe para unirse al Tatengue con un contrato hasta diciembre de 2029. Rocha en Uruguay hizo su carrera principalmente en el Defensor Sporting. No será tal vez la última cara nueva para Unión. En las próximas horas seguramente habrá novedades. Mientras tanto, ya el plantel está en Mendoza. Fue hasta Córdoba en colectivo, después vía aérea a Mendoza. Está esperando el partido de mañana con 2 refuerzos que serán titulares. Ya Unión levantó las inhibiciones, está todo en regla. Están allí hasta último momento esperando una habilitación para Luna Diales, pero que está más relacionada con su club en Rusia, que no envió la autorización, y es por eso que el técnico utilizará a Mosqueira y a Malcorra de los refuerzos, los que serán titulares. El equipo Tatengue para jugar mañana ante Gimnasia en Mendoza: Mancilla, Vargas, Fagioli, Ludueña y Ayala, Palacios, Menossi, Mosqueira, Malcorra, Aguirre y Tarragona. En Colón, Medrán se juega su continuidad, mañana puede ser su último partido, veremos qué deciden los dirigentes después del encuentro. Obviamente si Colón gana, y bueno, va a ser más complicado para los dirigentes establecer el final del ciclo de Medrán. Recordemos que Colón marcha tercero en la tabla de colocaciones. Hay muchos cambios para mañana porque el entrenador decide 5 modificaciones, algunos regresos, algunos cambios obligados, como el caso de la lesión de Bonancea, y es por eso que mañana vuelven el equipo Pierre Barrios y Allende en defensa, Muñoz y Lago en la mitad de la cancha, y Garate, que ingresa, como decíamos, por el lesionado Bonancea. El 11 Sabalero para jugar mañana ante Acasuso será Budinho, Peinipil, Pierre Barrios, Rasmussen y Allende, Muñoz, Lertora y Antonio, Marcioni, Lago y Garate. Un gran abrazo para todos ustedes, buen fin de semana.
1: Buen fin de semana, Diego, así que te vaya muy bien las vacaciones, que vas a iniciar la semana próxima, lo mejor para vos y tu familia. Diego Terenciani desde Santa Fe, Radio Nacional Santa Fe. Bueno, en Racing, Santiago Solari es pretendido por el fútbol de Chile. Atención, porque la Universidad Católica está interesada en Santiago Solari. Racing va a estar jugando mañana, como le dije, con transmisión de Radio Nacional. Así que los invitamos a sumarse, y habrá que ver qué pasa con Santiago Sosa. Si juega mañana o no, están ultimando los detalles. Aparentemente son los avales de las cuotas los que todavía no convencen a la dirigencia de Racing para que Sosa ya deje el club y se incorpore a Vasco da Gama. Voy a Rosario, Nacho Sansó. Novedades de los equipos rosarinos: Newell's recibe a Boca y Central visita a River, así que todo tuyo.
4: Compañeros, el abrazo grande para todo el equipo del segundo tiempo de Pasión Nacional, nuevamente con la información del fútbol de la ciudad de Rosario. Arrancamos con Newell's, una lepra que no pudo subsanar sus problemas y no estuvo a la altura ante Independiente en la jornada de ayer. Las ausencias por problemas físicos condicionaron sin duda a Frank Kudelka, que no logró armar un equipo competitivo y la lepra perdió 1-0. Tuvo un pobre rendimiento, no generó ni una sola jugada de gol, los infortunios se reiteraron y con molestias se retiraron de la cancha Walter Mazzanti y Walter Núñez. La mochila repleta de problemas físicos fue una carga muy pesada para Newell's, que no logró sostener el nivel. En pocos días se viene Boca al estadio Marcelo Bielsa. Pensando en el duelo ante el Xeneize, lo único que quiere Kudelka es mínimamente que llegue Mazzanti, que se recupere del desgaste. El DT decidió no hablar de los rumores de su salida, pero dejó en claro postpartido que no llegaron los refuerzos que pidió, ni en nombres, ni en tiempo, ni en forma física. El domingo, desde las 5 de la tarde, con arbitraje del mendocino Merlos, se juega ante Boca en el Coloso del Parque Marcelo Bielsa. Si cruzamos la vereda nos vamos al panorama canalla, un central que mientras espera la llegada y la firma de Café Aguirre, en paralelo, Juliano Galopo empieza a considerar la oferta de Rosario Central. El mediocentro de River desestimó ya dos propuestas de Estados Unidos y su futuro, si se cierran los números, será en Rosario Central. Es lo que necesita Almirón, un refuerzo en la mitad de la cancha para abonar al departamento creativo que por ahora parece cerrado, lo que se transforma en una clara falta de gol para el equipo de Almirón. Un Almirón que debe visitar el Estadio Monumental el domingo ante un River a la baja. El equipo no distará mucho de lo que fue el empate ante Racing hace unos días. Hay que ver cómo llega Emmanuel Coronel, que le tocó salir en su último juego muy extenuado. Y hay dos chances para reemplazarlo: Elías Verón, que sería el puesto natural, o Nacho Bando, que de la saga se correría al carril derecho. El resto, con Ledesma en el arco, la duda por derecha en defensa, Mayo, Ávila y Sandes, Ibarra, Pizarro en la contención, Cantizano por derecha, Di María por el medio, Campás por izquierda, y arriba Tomás Badaloni, a tomarlo con pinzas, porque quedan algunas horas y lo físico puede jugar su partido. En el Monumental, el domingo se juega desde las 19:15, con arbitraje de Nicolás Ramírez, una nueva edición de River Central. Compañeros, la seguimos, el abrazo grande desde la cuna de la bandera, con la información del fútbol rosarino, Nacho Sansó.
1: Perfecto, Nacho, excelente. Entonces, las novedades de Newell's y de Central. Newell's que recibe a Boca y Central que visitará a River. Cambeses, Canavo, Colombo, Rojo, Nacho Rodríguez, Sosa, Saracho, Tello, Miljevic, Díaz y Maravilla Martínez, que vuelve después de la suspensión, sería la formación de Racing para jugar mañana 20:30 ante Tigre. Bueno, al final los oyentes están repartidos, dicen que con respecto a lo, ¿por qué no salen campeones los grandes? Comúnmente lo que mayor manifiestan es que tienen más hambre los chicos. Los chicos quieren salir campeones y los grandes como que tienen la ladera llena, los futbolistas están hechos y entonces por allí regalan un poco. Pero no sé si será tan así. Lo cierto es que no pueden lograrlo, José Luis.
2: Sí, y yo creo que en ese sentido, a ver, no sé si para sugerir soluciones, como lo fue River en su momento, múltiple campeón, con los chicos que salían de las inferiores, a quien se le daban las oportunidades, metía uno, dos, tres veteranos con experiencia, lo mismo Boca, ahora ya quieren ir rápidamente a lo seguro, y empiezan a gastar y traer figuras, como si eso te fuera a garantizar que vas a ganar todo, y evidentemente que eso es lo que no se está logrando. El jugador ya viene grande, con un buen pasar económico, sí, ama el club, de ahí surgió, pero ya es otra la situación. Yo creo que en eso también influye mucho. Claro. Y venden, los grandes venden.
1: Seguramente. Negro, lo dejamos. Volvemos el martes, el lunes hay transmisión, juega Vélez Independiente. Volvemos el martes con Pasión Nacional. Te agradezco mucho, buen fin de semana.
2: Igualmente para vos y para todos los oyentes, abrazos.
1: José Luis Romero desde Nacional Córdoba, un privilegio tenerlo. Me voy con la formación de la formación que puso hoy Pipo Grosito en la práctica. Gil, Cardillo, Amor, que llega Córdoba de Ritis, Juan Pablo Álvarez, Tripiquio, Ratalino, Reali, Cuello y Aumendi, para que piensen los hinchas de San Lorenzo. Gracias Chelo, gracias Fabio Martínez en Control Central, gracias Pato Zulce, la producción, mi nombre es Eladio Arregui. Nada más, mañana a partir de las 3 de la tarde, Fútbol Show Nacional, y después llegamos nosotros desde la cancha de Racing con Racing Tigre. Chau, hasta mañana y buen fin de semana para todos, que la pelota siga rodando.
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6: Las 8 de la noche en la República Argentina. Retrocedió el riesgo país, cerró en 430 puntos, mientras que el dólar mayorista finalizó el mes con una leve suba acumulada de 0,2%. Por su parte, hubo una buena recepción en los mercados luego del anuncio de las medidas del presidente sobre la reforma de la Carta Orgánica del Banco Central. Continúa el alerta naranja por tormentas en el AMBA. Durante toda la jornada se registraron fuertes precipitaciones de corta duración en Capital Federal, conurbano y parte de la provincia de Buenos Aires. Así lo explicaba por Radio Nacional la meteoróloga Cindy Fernández.
7: En el área metropolitana estamos teniendo temperaturas entre los 24 y los 26 grados, ¿sí? Y además mucha humedad que se está concentrando cada vez más en toda la región. Lo más intenso se espera para ahora la noche, es decir, entre las 6 de la tarde y las 12 de la noche, que es cuando rige la alerta de nivel naranja, ¿sí? Ese es el periodo, la ventana, por decirlo de alguna manera, donde se prevén los fenómenos más intensos. Pero eso no quiere decir que antes o después no podamos tener, porque hay alertas de amarillo, incluso hasta cerca de las 6 de la mañana del sábado. Y que se mantiene la alerta.
6: La información del tránsito con Ernesto Arriaga.
8: Máquinas de Vialidad Nacional despejaron la ruta 40 en el llamado Camino Siete Lagos entre San Martín de los Andes, Villamostura y Bariloche. Está habilitada hasta las 22, cierra hasta las 8 de la mañana y luego abre nuevamente mañana sábado para circular con precaución debido a un derrumbe de lodo y piedra. Por otra parte, el paso Pino Hachado continúa cerrado y el paso Cristo Redentor cerrado hace 17 días de Mendoza a Chile.
6: En San Martín de los Andes, en donde nos escuchás por AM 1440, la temperatura es de 3 grados con cielo nublado. Aquí en Buenos Aires 24 grados, humedad 78%, cielo cubierto con lluvia.
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2: Para Aldea Epulef y sus parajes, el puesto sanitario le informa a su población que mañana jueves hay atención médica. Estará atendiendo el equipo de residentes del Hospital Zonal Esquel.
3: Para Sierras de Gualjaina, a Nelly y Diego, comunicarse con Adriana urgente. Firma Adriana.
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0: 20 horas, 10 minutos y así arranca esta noche nacional aquí en Radio Nacional Santa Fe, AM540 FM102.9. Y como siempre lo digo, porque es así, este es un gran equipo, no estoy sola. En operación técnica, Leonardo Cernetti, Lito Acosta, en la voz, locución, noticias, Hernán Vergara, quien les habla, Querel Delage. Y por supuesto que hoy es viernes, parece un viernes ¿de qué? De verano tropical con estación húmeda, no sé, en cualquier... Ya no sé en qué dimensión estamos, porque estoy totalmente en situación empapada, mojadísima, pero porque es así, estamos con el tema de la caña con ruda, la pre-caña con ruda, hay que ir a buscarla porque parece que se ha agotado, se agotó todo, y bueno, y no me vine con los patines, así que tuve que ir así peatona, tracción sangre, de acá para allá. No me quedó, mañana llega. Bueno, pero no, mañana es en ayunas, así que bueno, todo está en situación, pero bueno, muy bien, muy bien, muy bien. Perdón que estoy así como toda pasada de revoluciones, pero tengo ya mis invitadísimos del viernes, el último viernes del mes de julio. Ya les pedimos a Julio, que tanto meme nos ha dado con el señor Julio Iglesias, tengo que decir, a mí me encanta, sus canciones me encantan, no comparto, me divierto mucho con... está difícil, lo nombramos a Julio y acá la invitada se fue a... Porque sí.
1: A Paula no le gusta Julio, me parece.
0: No,
1: y Julio
0: pasó.
1: se está vengando.
0: Fue vega.
2: Bueno, Agostini me gusta a mí.
0: Agostini. Bueno, se calle. Bueno, contamos un poquito. Aquí nuestra querida invitada de la fecha, co-conductora, que es Paola Colusa.
2: ¿Cómo andás, Querel? Ya extrañaba venir después de un montón de viernes.
0: Muchos viernes sin vernos.
2: Claro, acostumbrada a ese lugar.
0: Claro, acostumbrada a ese lugar, pero por eso, perdón el interruptus que hubo, pero no, lo nombramos a Julio y pasó algo que no lo podemos describir porque ha generado como...
1: Paola se acomodó realmente.
0: Se acomodó muy bien.
1: Antes de empezar.
0: Pero alineada de chakra fue. Alineada de chakra nuestra querida Paola y por supuesto también nuestro invitado, siempre invitado por distintos motivos, hoy...
1: Buenos los motivos, Acara, por favor.
0: Siempre, muy buenos motivos que tienen que ver con las cosas que nos gustan, con música, libros, muñequitos y demás. Nuestro querido Juan Pablo Bañarol.
3: Buenas noches.
0: Hola.
3: A toda la audiencia de la radio. ¿Cómo andás?
0: Muy bien, con ustedes.
3: A pesar de la caña con ruda que no llega.
0: Tenemos que desarrollar un poquito ese tema caña con ruda.
3: Claro.
0: Porque, sí, no, llegó. Pero de una manera, porque algunos me dicen que es whisky. No sé qué han olfateado. Esta gente de cultura alcohólica, no, es caña con ruda y... Bueno,
2: son tres
0: hay que compartir.
2: Tragos o son siete que no, hay que tomar. Porque dicen que los más supersticiosos dicen que hay que tomar siete.
0: Claro, bueno, pero agárrate la peluca, otra que lo que pasó hace un ratito acá, y sin caña con ruda. Tienen que ser, o sea, son impares, tienen que ser impares, pero...
1: Están pasando cosas acá.
0: Pasan con poltergeist. Sí, pero...
1: Miren. Ha entrado una entidad que no nos quiere, de que repente
0: no,
1: acá.
0: Yo al contrario creo. O sea, es que...
1: Trae la caña con ruda y tomamos ahora.
0: Sí,
1: ya,
0: vamos a tener que adelantarnos.
1: Vamos a tener que tomar ahora porque estamos teniendo accidentes.
0: Así como nuestro querido, que nos hacen así tenemos que hacer.
2: Podrían acercar
1: de salir el
2: boom.
0: Ahí está bien.
1: Yo porque no quiero escupir y que
2: no. ¿No vendrá algún vecino a traer un poquito de caña?
0: Bueno, es que hay... lo que pasa es que mañana... Y sí, mañana, primero de agosto, en ayunas, tragos impares, o sea, puede ser uno, tipo un shot, así tipo tequilazo.
1: Potente.
0: Un poderosísimo.
1: Para mí esa es la que va.
0: Es que, bueno, ya, bueno, está muy bien, es válida. Pero depende porque al ser en ayunas no tenés ningún colchón de nada, o sea que tu sistema digestivo va a recibir la pachamama de una manera así, así como la alfombra mágica.
1: Para mí tiene que ser así.
3: Para mí tiene, para que estire hasta el otro agosto.
0: Por supuesto. Sí. De todas maneras, yo no sé si ustedes tienen esta costumbre, o sea, la vienen practicando. En mi familia es algo que se viene haciendo porque por mi madrina, que ella siempre, todos los primeros de agosto, hacía, bueno, ahora ella no está en este plano, como se dice, entonces, bueno, la compramos en los lugares donde la hacen y que nos gusta. Como bien, la hacen, hay dos versiones, una que es más dulce, la otra es más poderosa. Elegí la poderosa, más que nada, porque la otra es como que te tienta para seguir. Sin parar.
3: Decir que es sábado, decir que mañana es sábado, bueno, porque si querés seguir, ya
0: sí,
3: está.
0: La que me la vendió.
3: Cancelá tus planes de sábado, que sí, le entras a la calle.
0: La vendedora me dijo lo mismo. Decí que es sábado, porque ella dice que también, me contaba la vendedora, que arrancaba muy temprano, obviamente en ayunas, después iba a la casa del papá, porque el tema es compartir. O sea, y después a la casa de unas amigas. Entonces, todo un... Claro, también es una excusa bárbara para estar, o sea...
2: Claro, a mí me compartía una vecina... Pero...

0: Y yo después.
1: Sí, no, bueno, acá ya han probado.
0: Claro, claro. Espero media hora a ver cómo está.
1: ¿Cómo está? Claro, vos probáis y después ya sí. No, nuestra querida Paola Colusa, que hace mucho tiempo. Sí. Bueno, es viernes. Bueno, es viernes y sabemos que estamos en pleno disfrute y pasan cosas acá tipo poltergeist.
0: Sí. Digamos que el calor que hace en Santa Fe y la humedad, hablemos de eso.
1: Por eso, hay muchos temas por abordar. Sí. Tocar y demás. Aparte, bueno, quiero decir que acá Juan Pablo se vino con una remera
0: alusiva,
1: alusivísima, sí. Porque es la del Girly Show, es Madonna.
0: Sí, las fotos del Girly Show, pero esta remera en realidad es del Reinvention Tour, año 2004.
1: Que es el más secreto de todos los tours.
0: Sí, porque sí.
1: Creo que a Madonna le agarra con el, yo digo le agarra, pero era como en el momento de él. American Pie.
0: No, American Life.
1: American Life. Sí. American Life.
0: Ya había hecho antes American Pie y después American
1: en
0: Life.
1: En la banda de sonido.
0: Viste que ya es sí. Like a version, like a prayer. Todo así.
1: Like. Y nosotros le damos like a ella siempre.
0: Sí, sí.
1: Bueno, esa, como bien dice Juan Pablo, esa foto fue para la promoción del Girly Show, que es el primer show que trae Madonna a la Argentina, año 93.
0: Sí. Eso ¿fuiste a verla?
1: Sí. Ay, fui. Okay. Fui a River, octubre. Fines imagino de octubre de 90.
2: ¿Estabas cerca? ¿Eh? ¿Estabas cómo la veías?
1: Estuve cerca. Yo estaba en el campo, porque ahí no, en ese momento.
0: ¿Fuiste solita, eras chiquita vos?
1: Es una lolita. Es una lolita, pero
0: me imagino.
1: Peligrosísima ya. Muy
0: tan alta isla santafesina.
1: Sí. Bueno, y era. No había ni campo VIP, ni campo C, ni campo. No. Era, cuando decían campo, te tiraban así, abrían la tranquera y sí, corré sí, a agarrarte. Sí,
0: acomodarte donde puedas.
1: Sí, bueno, así fue. Pero lo que sucedió es que era tanta gente, tanta marea de gente en el campo.
0: Sí, que me imagino que deben haber metido a todo el mundo.
1: Y campo estaba repletísimo. River, que es gigantesco. Obviamente que las plateas y demás también. Sí. Pero era tal el pogo, porque tengo que decir que era como un pogo pop.
0: Sí.
1: Un poco pop, que en un momento estaba adelante, ahí pegada al paravalancha.
0: Debe ser una emoción, tipo, nos morimos todos acá, no importa.
1: Vos sabés que es increíble, sí, yo siempre a eso lo cuento en este sentido. Ella vino tres veces a la Argentina.
0: Además eran shows más artesanales, ¿viste? No eran tanta pantalla, tanta tecnología,
1: claro.
0: ¿Viste?
1: No, era mucha coreografía, muchos bailarines, y obviamente que justamente con el Girly Show ella estaba presentando Erótica. El disco que estaba ahí en porque Erótica es del 92. Bueno, ella vino 93 en octubre. Bueno, entonces era ese disco que estaba promocionando y o sea, todo giraba alrededor de ese del Girly Show, pero obviamente que hubo hits como el que escuchamos antes de comenzar, ya arrancamos con Vogue.
0: Ah, genial.
1: Que es parte de salió aquí cuando se editó I'm Breathless, la banda de sonido de Dick Tracy, viene incluido Vogue.
0: Es un loco, esa banda sonora. Es un loco. El que compró por Vogue tenía que comerse todo lo que Madonna le ofrecía.
1: Vos sabés que a mí me pasa, es que justamente, yo creo que primero vi la película, se estrenó la película, y después sale la banda de sonido. Ajá. O a veces llegaba antes el disco, bueno, yo lo tengo en vinilo. Obviamente, lo compré en vinilo, pero tengo en cassette, en CD, bla, bla, bla.
0: En todos los formatos.
1: Y en todos los formatos, pero el disco es parte de la, o sea, es banda de sonido de la película. O sea, que es parte de su personaje, que es Breathless Mahoney.
0: Sí.
1: Breathless Mahoney.
0: Sí, así.
1: Bueno, una cantante.
0: Que es como que te deja sin aliento el nombre, una cosa así.
1: Sí, totalmente. Bueno, y Vogue había sido el primer corte, pero no. Que tiene que ver con, porque no estaba vinculado a la película.
0: No.
1: Y fue el hit absoluto.
0: En el 90.
1: El hit absoluto con ese video que,
0: recordemos que Madonna venía de Like a Prayer y de Express Yourself el año anterior, 89.
1: Sí.
0: Y 90 pega con Vogue, entonces era como.
1: Imparable.
0: No podés no conocerla, Madonna. Está pegando en todo el mundo. ¿Viste?
1: Fue realmente.
0: Y ese año sacó La Colección, que es uno de los discos más vendidos de la historia.
1: El Immaculate Collection. También. Y ahí incluyen a Vogue.
0: Sí, ahí está Vogue. Sí.
1: Y vos sabés que, bueno, es un disco que me gusta mucho porque es una Madonna que personajea su voz.
0: Sí.
1: Porque el personaje en la película es como una cantante de cabaret, muy seria.

0: sexy, muy sensual, que se enamora de Dick Tracy.
1: Que todas esas cantantes de cabaret de cine, viste, siempre están metidas en quilombo.
0: Y sí,
1: nunca
0: porque...
1: están bien, pues están enamoradas de alguien peligroso.
0: Sí, sí. Bueno,
1: o, viste, en algún quilombo policial, ¿viste?
0: Sí, bueno, sí. Sobre todo, bueno, que Dick Tracy es justamente, basada en la historieta, que sí. Él es un detective famosísimo por su traje y sombrero amarillo. Sí. Pero claro, ella estaba vinculada a Lampa, porque ahí, en ese bar, en ese club nocturno, su club nocturno estaba regenteado por ellos, pero el personaje de ella es la famosa femme fatale.
1: Sí.
0: Femme fatale, en este caso, no es femme fatale en relación a Dick Tracy, porque con él no sucede eso de que a él lo lleva a la perdición.
1: No,
0: además, dirigida por el mismo Warren Beatty, la película.
1: Sí. Con Al Pacino.
0: Con Al Pacino. Y todos con unas prótesis faciales que vos no los conocías a los actores porque estaban muy, muy caracterizados. Y bueno, y fue un éxito absoluto. Una banda de sonido atípica.
1: Sí.
0: ¿Por qué? Porque esa voz, hay una canción que se llama I'm Going Bananas, que es como una, sí, que es como me estoy volviendo loca de alguna manera. Y ella, viste que esa canción la canta como, es como una especie de Betty Boop o Marilyn,
1: sí,
0: medio aceleradita. Bueno, después hay unas baladas que son, sí, con esa voz quemadora. Bueno,
1: la balada Something to Remember,
0: ay,
1: que después le dio nombre al disco de baladas en el año 95.
0: Muy bien.
1: Que es una lavada de cara porque Madonna venía muy sexual y quería ser Evita. Entonces, para entrar en esa onda, grabó dos discos antes, después de Erótica, que venía muy sexualizada. Graba Bedtime Story, que le baja un poco a la sexualidad,
0: sí,
1: y después el Bedtime, que es el CD más parecido a una Celine Dion que vamos a escuchar de Madonna, lo más cerca que va a estar de una Mariah Carey, digamos, y nada, como que era una limpiadita de cara para que la citen para el cast de Evita, digamos, y lo logró.
0: Lo logró, ella,
1: sí,
0: dice que, bueno.
1: Pero en muy pocos años, estamos hablando de,
0: sí,
1: dos, tres años, digamos,
0: sí,
1: muy poco
0: porque
1: tiempo.
0: Evita es 95, 96.
1: Sí, Evita es como 96.
0: Sí, 96, sí, dirigida, sí, por Alan Parker,
1: sí,
0: que en una de las biografías de ella, una de las biografías de Madonna no autorizadas, que son las mejores siempre, porque, sí, las no autorizadas son las que te cuentan la posta.
1: La del hermano. Digamos.
0: Bueno, la del hermano. Es este.
1: La razón por la que se pelea con,
0: sí,
1: su hermano es la biografía no autorizada.
0: Sí, digamos, sí. Yo esa no la terminé de leer, pero...
1: Ajá. Vos tenés jugosos chismes, entonces.
0: Sí, sí, sí. Pero ella cuenta, en la que yo te digo que es, que se llama Madonna, no recuerdo cómo es el título de esta biografía,
1: sí,
0: pero
1: no
0: el primer capítulo es contando cómo consigue el balcón de la Casa Rosada,
1: sí,
0: cómo lo consigue, porque está, sí, bien, ella tenía que usar, ella dijo, bueno, yo voy a, ya que había un presidente muy que le gustaba todo el jet set, que le gustaban los actores, las actrices, los deportistas, década del 90, entonces dice, bueno, yo voy a ir a visitarlo al Carlos,
1: sí,
0: o sea, no lo dice así en la biografía, pero yo lo voy a ir a visitar y voy a pedirle permiso para filmar, o sea, con todo el equipo, la escena cantando No llores por mi Argentina, Don't cry for mi Argentina, en el balcón que corresponde, donde estuvo justamente Eva. Y dice que se fue con un escote, la señora se fue con un escote, qué bueno.
1: Carlos no,
0: dijo...
1: No.
0: Pero por supuesto.
1: No le pudo decir que no a Madonna.
0: No, así que no. Bueno, así arranca esa.
1: Y Alan Parker, chocho, ahí el quilombo,
0: claro,
1: que armaron ahí para.
0: Sí.
2: Ahora, bueno, yo estoy empapada en el tema, pero pregunto, ¿hubo más actrices que se presentaron a ese casting?
1: Mirá, mirá, pequeño datito, mirá quién estaba en,
0: bueno,
1: la,
0: si se
1: lista.
0: Si te dan cuenta.
1: La gran Meryl Streep estaba siendo considerada para que interprete a Eva Perón. Digamos.
2: Me gusta.
1: Sí. No la conocíamos, bueno, todavía mucho como cantante, había algunas cosas.
0: ¿Quién?
1: Viste que hay un famoso concierto que está en Cher,
0: ajá,
1: Meryl,
0: sí,
1: Streep,
0: que ella canta.
1: Está la, ¿cómo es la de las dos de El Club de las Divorciadas? Está Goldie Hawn, está. Ahí
0: sí
1: se la ve cantar a,
0: o sea, ahí sí,
1: a Meryl Streep.
0: Sí.
1: Pero no sé si había, antes de Mamma Mía hizo algún musical. Me parece que no, ¿no?
0: Vos sabés que Claro, sí. No, acá tenemos unos, mira que nos, acá tenemos un integrante de ABBA que nos está cantando el Mamma Mía. Me parece que ya le dio al Mamma Mía de Caña con Ruda.
1: Que no cante tan fuerte Mamma Mía porque le caen con los derechos. No está tan fácil cantar temas de ABBA.
0: Claro.
1: En el público. No. Está heavy. Madonna tuvo que suplicarle a ABBA.
2: Ahora, sí. Las críticas que tuvo la película en su momento, ¿cómo fueron?
1: Y medias matadoras.
0: Fueron divididas.
2: ¿Y las que la mataron, a dónde apuntaban?
1: Y mucho prejuicio contra el peronismo y Eva Perón, fundamentalmente. Sí, la película, a ver, está bueno que sea así porque, digamos, lo que tiene, está hecha por un inglés, primero.
0: Sí, aparte basada en el musical.
1: Sí, basado en un, sí.
0: Pero...
1: Eso. Pero hay como mucho prejuicio sobre el peronismo, sobre cuestiones de que siempre se dijeron del peronismo, y el tipo las mete ahí en su obra, ¿me entendés? Sí. Está. Porque hay un personaje, que es el de Antonio Bandera, que es el dedo acusatorio sobre el peronismo, digamos, y que es el que la tortura durante toda la película, digamos. Sí. La tortura con acusaciones, digamos, ¿no?
0: Es el narrador.
1: Sí, es el narrador de la historia, sí.
0: Sí, que se llama Che.
1: Pero no es el Che Guevara. No es el Che Guevara. La gente piensa que es el Che Guevara. No,
0: claro,
1: es Che.
0: Claro. Pero para mí, porque los gringos mezclan todo. No digo que mezclan. Sí. Le dicen Che a este para que identificar con Latinoamérica, con lo que sé yo. Entonces le pusieron Che al personaje de Banderas.
1: Pero... Vos sabés que hoy justo me hizo acordar mi hermano, porque mi hermano estaba en la casa y me dice que escuchó el Grandes Éxitos. En esto me puedes ayudar vos, que tenés más cultura musical que yo.
0: Vos decís.
1: Del disco del Grandes Éxitos de Sinéad O'Connor. Que Sinéad O'Connor canta Don't Cry for Me Argentina.
0: Sí.
1: Contame de eso, porque esa data no la tenía yo.
0: Es una belleza. Hay un disco. Bueno, como sabrán, hoy es
1: casi multicultural.
0: Multitema. O sea, de la caña con Ruda.
1: No olvidemos del cast de Vita. ¿Quién más estaba?
0: No, por supuesto.
2: Bueno, Meryl hubiese estado bueno
1: también. Sí, sí. Muy parecida. Vamos, el parecido físico también hubiese ayudado.
2: Y capaz que le hubiese dado otros matices porque sí, claro. Madonna, no sé cuánta formación al lado de Meryl en...
1: Y lo que pasa es que la formación musical de Madonna... Madonna fue la primera vez que estudió canto para hacer
2: una
1: película.
2: Claro, era más musical que
1: película. Y en su vida, digamos, claro. Sí. Y el fuerte es eso. La voz de Madonna en las grabaciones
0: es increíble.
1: Es increíble. Incluso cuando canta Don't Cry for Me Argentina se la nota afectada, digamos. Yo no sé si no la agarraron en el estudio y le dijeron no la podés cantar si no la sentís, digamos.
0: Sí.
1: Y se nota su voz hasta quebrada, incluso después cuando canta el tema
0: You Must Love Me,
1: es
0: una belleza.
1: Bueno, cuando la canta en vivo, tendrías que ver eso, se lo vamos a pasar, porque está en YouTube, vos la ves y está como desbordada.
0: Ahí está flor de piel.
1: Sí, sí.
0: En esa, deberías amarme.
1: Sí.
0: Ella le canta Deberías Amar.
1: Y fue uno de los pocos Oscar que le dieron esa noche. Digamos, no la nominan a Madonna como mejor actriz.
0: No. Ella gana el Oscar por Sooner or Later.
1: Ajá. Y ahí está, volvemos a Dick Tracy.
0: Sí. Obviamente que el Oscar no es para ella, sino para los compositores de la canción. Pero sí por Evita, por Evita de Alan Parker, el Globo de Oro.
1: Ah, sí.
0: El Globo de Oro.
1: Y se lo gana la Frances McDormand por Fargo.
0: Por Fargo. Y ella se la dan, en ese momento era mejor actriz por comedia o musical, se lo dan a Madonna. Bueno, hablando de Madonna, comedias musicales y caña con ruda y demás cuestiones.
1: Y humedad.
0: Y humedad mucha, relativa del ambiente 100% 2000.
1: Santo oficino.
0: Eso. 20-30 horas. Vamos a las noticias y continuamos aquí con estos super invitados en la noche de Radio Nacional Santa Fe.
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5: Es la hora 20:30 minutos. La reforma electoral en la provincia se debatirá a mediados de agosto. La Cámara de Diputados votó un tratamiento con preferencia para dentro de 2 sesiones a los 7 proyectos que apuntan a dictar la nueva ley electoral de la provincia. Legisladores del interbloque de Unidos, tanto del Senado como de la Cámara Baja, habrían avanzado en consensos internos y tienen previsto iniciar el diálogo con el justicialismo para llegar al 20 de agosto con el mayor acuerdo posible. En tanto, los 3 diputados del Frente Amplio por la Soberanía no acompañaron el tratamiento preferencial y advirtieron que hay entidades que quieren opinar sobre la materia y no han sido convocadas. La próxima semana se pagará el sueldo y los haberes de julio a los empleados estatales y pasivos de la provincia. El lunes comenzarán las tareas con el escalafón policial y penitenciario y los pasivos a los que les corresponde percibir un monto de bolsillo de hasta 1.410.000 pesos. Desde el Ministerio de Economía aclararon que los sueldos estarán disponibles desde mañana en los cajeros automáticos de la red Link. El martes 4 de agosto se abonará a los activos a los que les corresponde percibir un monto de bolsillo de hasta 1.410.000 pesos y a los docentes de escuelas privadas transferidas por el primer y segundo convenio. Asimismo, las autoridades económicas recordaron que el aumento salarial otorgado por decreto luego de la discusión paritaria se pagará en planilla complementaria.
4: Deportes.
6: Colón visita a Casuso en lo que puede ser el último partido de Medrán como técnico sabalero. El entrenador dispuso 5 modificaciones para el partido de mañana que se jugará desde las 15 en Buenos Aires. Los regresos de Pierre Barrios y Allende en la defensa, de Muñoz y de Lago en la mitad de la cancha y de Garate, que reemplazará al lesionado Bonancea en la ofensiva. Con estas variantes, la formación sabalera para jugar mañana será con Budinho, Peinipil, Pierre Barrios, Rasmussen y Allende, Muñoz, Lertora y Antonio, Marcioni, Lago y Garate.
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5: La temperatura en Ramallón, departamento San Justo, es de 24 grados, 7 décimas. El cielo está parcialmente nublado. En Rosario, la temperatura es de 23 grados. El cielo está cubierto con lluvia débil. Aquí en Santa Fe Capital, temperatura 27 grados, humedad 70%. Presión atmosférica 999.3 hectopascales. El viento es del noreste a 21 kilómetros horarios, visibilidad 12 kilómetros, cielo nublado. Es la hora 20:33 minutos.
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0: 20:37, aquí continuamos madonísticamente la noche de Radio Nacional Santa Fe. Y acá estamos probando también una súper torta de nuestra querida Paola Colusa, porque ella es no solamente la psicóloga de libros, la productora ideal, la multideportista, multidisciplina, sino que también es cocinera, pero de una manera muy especial. ¿Qué es esto, Paola, que estamos
1: bueno,
0: disfrutando?
1: Bueno, tampoco cocinera.
0: Pero esto es.
1: Pero bueno, sí.
0: Lujo.
1: Ese budín tiene harina de almendras, huevos de la gallina de Hugh, limón del patio también.
0: Hugh es tu hija.
1: Mi hija, sí. Sí. Hugh Drummer. Y ¿qué más le puse? Nueces arriba, aceite de coco. Y un poquito de leche porque quedaba un poquito duro, pero salió bien.
0: Pero muy bien.
2: Riquísimo. Bueno,
0: pero muy bien, porque es suave, sabroso, sí. Y no tiene azúcar.
1: No.
0: Básicamente.
1: No, sí le puse 3 sobrecitos de stevia.
0: Ah, muy chiquitos. Bien. Bueno, bien. sí, claro, sí. Es así, pero muy... Esto ya hay que comercializarlo.
2: Sí.
0: Yo no sé cómo... Yo soy un desastre, no tengo el... El training, el don y el training.
1: Y yo entré
0: culinario.
1: En los libros y no me voy a poner ahora a hacer budines. Ya demasiado con los libros y el...
0: Pero esto es increíble, la verdad. Vos, Juan Pablo, también lo probaste.
2: Sí, espectacular, me encanta. Muy
0: bueno,
2: rico.
0: Nos sorprendió nuestro querido operador porque puso una canción que al principio no caíamos. Digo, pero ¿de qué disco de Madonna es esto? Bueno, es Revolution.
2: Ajá.
0: Y creo, si no mal...
2: Eso no encuentro, pero vos sabés que en la letra, ¿sabés cómo empieza?
0: Sí.
2: Soy una poeta.
0: Está dedicado a vos.
2: Está dedicado
0: por
2: a mí.
0: Por supuesto.
2: Fue como por no favor. Buscado. No buscado,
0: toma,
2: pero mirá.
0: Ahí está.
2: Sí, qué casualidad.
0: Bueno.
2: Qué locura.
0: Y está, creo que está esto porque es un single que no está, digamos, en ningún disco full de ella, sino que es en uno de los grandes éxitos. ¿Viste que está la cara de ella toda grafiteada?
2: Acá dice, es una demo track, o sea que estamos pasando algo que ni siquiera es oficial.
0: Único.
2: Del álbum Rebel Heart de 2014.
0: Claro, ahí está. Sí, es del Rebel Heart.
2: ¿Viste? Ahí
0: muy
2: está.
0: Muy bien.
2: Ese sí,
0: mismo.
2: Sí. Me parecía que era esa onda.
0: Bueno, un disco que, qué sé yo, que no. A ver, comercialmente no funcionó.
2: No.
0: Ella incluso hizo una gira... totalmente lesionadísima.
2: Ay, sí.
0: Que
2: sí,
0: es Madame X. Ella personificándose, su alter ego es Madame X, que es una especie de espía de...
2: Es el de 2019, el disco siguiente, digamos. El signo del Rebel Heart Tour, acordate que es el anterior.
0: Sí.
2: Y que está Las Monjas, que hay como una parafernalia bastante importante.
0: Claro.
2: Que ella entra en una jaula, y es como una samurái, qué sé yo, una producción...
0: Absolute.
2: Una locura. El disco, viste que ese fue uno de los discos que se le filtró, ¿te acordás? Y tuvo que mandar...
0: Rebel Heart
2: se mandó, tuvo que sacar como una parte y después sacó la otra y hubo un...
0: Le arruinaron la vida.
2: Le arruinaron la vida porque la producción de ese disco es bastante caótica.
0: Eso
2: es lo que me pasa a mí.
0: Sí.
2: Digamos, cada canción dispara para otro lado, digamos. Por uno distinto.
0: Porque para mí, creo, viste, hay distintos productores para cada canción.
2: Sí.
0: Entonces no hay como un concepto. A mí, Rebel Heart, que es la última canción del disco, me parece alucinante.
2: Hermosa.
0: Me encanta. Rebel Heart.
2: Sí.
0: Me gusta mucho.
1: Y bueno, vamos a entrar en el mes de su cumpleaños.
0: Claro. De nuestro cumpleaños.
1: 16 de agosto de 1958.
2: Sí.
0: Claro.
2: Sí. El mismo día que Moria Kazan, que hoy lanzó en Netflix...
0: El tráiler
2: definitivo, quiero creer ya,
0: sí.
2: Porque ya muestra un montón.
0: ¿Le diste play? Yo vi
2: sí.
0: No lo vi todavía.
2: Tengo que resaltar, lo de Sofía Gala es impresionante.
0: Ah, mirá.
2: Es muy fuerte de ver porque es la hija interpretando a la madre... Pero las escenas que yo vi, digo...
0: ¿En ese tráiler?
2: Qué despliegue actoral, qué desafío, digamos, para ella. Es una cosa, una locura, digamos,
0: sí.
2: Una locura.
0: Sí, y yo lo que vi, no en el tráiler, pero todavía lo vi, vi así como el anuncio, pero no en el play. A mí lo que hace la Siciliani me parece tremendo.
2: Sí.
0: O sea, como... Mucho
2: más estereotipado lo de la Siciliani.
0: Claro.
2: Sí.
0: Bueno,
2: sí.
0: Es que hay momentos Moria que ya tienen... O sea,
2: es que le tocó la etapa más fuerte de Moria,
0: O sea, bien
2: bien mediática.
0: Sí, no digo caricaturesca, pero Moria se monta en un personaje Moria.
2: Sí.
0: O sea, ella seguramente cuando baja el taco, cuando se corre de la luz, para mí no es así, tan arriba. Para mí es súper relajada. Me acuerdo, mira, mira, vamos, acá vamos a hacer un zapping absoluto porque hasta las 22 le vamos a dar, porque esto no va a quedar corto. Así que vamos, hasta la medianoche me parece que esto va a seguir como el show no para.
2: Show must go on.
0: Show must go on. Porque acá, bueno, fui a, ella tenía una disco en Mar del Plata, Gay Solín. Uh-huh. Que era disco gay. También había abierto Playa Franca, que era una playa nudista. Bueno, imagínense las noches de Gay Solín lo que era.
2: ¿Qué año estamos hablando?
0: Claro, ¿no? Eso, no hay época, no, porque si uno, ¿sabés qué? Mira,
2: una termina, te compromete.
0: Una papiro. Nivel, claro. Sí.
2: Bueno, manden al 2020. ¿Cuál edad tiene que él? No,
0: pero en los 90.
2: Adivinen,
0: vamos,
2: los digamos 90, que en los 90.
0: Vamos a decir que en los sí, 90.
2: Por bueno, eso era revolucionario, digamos.
0: Por supuesto, sí, por sí, supuesto. Y las noches en Gay Solín eran muy divertidas y muy arriba, muy Moria todo. Era una disco, no recuerdo en qué playa estaba, que era no en un local, digamos, sobre la superficie, ajá, terrestre.
2: Ah, tipo una rambla.
0: Era una rambla, ajá, sí, y tenía que subir una escalera, así que estaba como una especie de ovni.
2: Claro.
0: Bueno.
2: Ah, tipo el boliche de acá, de la costanera, ¿te acordás?
0: Sí, como es Puerto de Palos.
2: Puerto de Palos.
0: Onda Puerto de Palos, ahí. Sí. Muy de esa onda, así.
2: Ay, cómo se perdieron esas cosas.
0: Sí, sí.
2: Qué cosas lindas.
0: Sí, es verdad eso.
1: Bueno, en Playa Franca.
0: Playa Franca, claro.
1: Ahí estaba.
0: Bueno, pero yo ahí no fui a hacer coplas, porque muy difícil era todo, era demasiado.
2: Muy niña además, vos, lolita, muy chiquita, muy chiquita. Lolita. Ya habías estado en el concierto de Madonna, ya
0: todo,
2: era un montón.
0: Ya era tipo Forrest Gump. Y ya estaba acá, ya, ¿dónde estuviste?
1: El primer concierto grande que fuiste, ¿cuál fue?
0: ¿Grande, grande?
1: Así como ese de Madonna, pero bueno, el primero.
0: Pues estamos hablando de mí, me parece. Che, que los invitados son ustedes. Bueno, bueno, uno grande, grande justamente fue ese. No. El The Girly Show. Sí, The Girly Show, que fue, bueno,
2: impresionante.
0: Y en ese mismo mes, ¿quién estuvo? En River, Michael Jackson.
2: Ay, ¿en River también?
0: Sí, ahí no fui, ahí no fui. Pero digamos que Madonna arrasó porque hubo varios River.
1: ¿No fue la última vez Michael después vino?
0: La única vez.
1: Ah, la,
0: no, fue la única vez que vino, sí, a la Argentina. Sí.
2: Porque después Michael tuvo un vacío muy grande, digamos, ya no sacó disco, no nada.
0: No, no, porque ese fue el Dangerous Tour. Ah. Ahí. Bueno, todo Michael es, bueno, ya sabemos que nos gusta la, sí, me gusta mucho. Y acá tenemos la hija que la nombramos hace un ratito, a la hija de Paola, que es ultra fan de Michael, y vino hace unos meses atrás, hizo un cover divino, era Heal the World, la canción que,
2: sí,
0: hizo.
2: Ah, qué lindo.
0: Heal the World, una versión.
1: ¿Esa?
0: Sí, sí, Heal the World.
1: Bueno, le prestaron un tocadisco chiquito, ajá, y así que estás escuchando, el lo conecta lindo al tele.
0: Sí.
1: Está chocha.
0: Ay, qué va.
1: Me fui a un remate el otro día. Porque
0: vos no parás, Paola Colusa. Paola Colusa tiene.
1: No, nunca fueron un remate.
2: No, no, sí. No, nunca fui, pero
1: nunca
2: sé.
1: Había ido.
2: Sé cómo funciona.
1: Había tocadiscos, pero no, imagínate. Sí, ni para. No, no me gustaron porque ni para adorno. Pero me traje un tarro lechero. De esos de campo grande, que sí, hace bastante que quería.
0: ¿Tipo un mini tambito?
1: Un mini, grande. Ah, de esos grandes.
2: ¿Tipo así de, para decorar, digamos?
1: Para decorar. Ajá. Sí, ya estoy viendo ideas. Y hace bastante que quería uno. Y bueno, lo conseguí en el remate.
0: ¿Un remate, bueno, aquí en la ciudad de Santa Fe?
1: No, en Sauce.
0: En Sauce. Uh-huh.
1: Bueno, hablando de tocadisco, por eso me fui ahí y
0: no,
1: ahora
0: está
1: vuelvo.
0: Muy bien, no.
1: Que la ciudad está escuchando, sí, en ese tocadisco. Pero bueno, no tiene la mejor calidad. Ajá. ¿Viste?
0: El tocadiscos.
1: Vamos a ver si hay uno mejorcito.
2: Sí, para mí el tocadiscos es medio así. Es como el tocadiscos tiene ese sonido muy particular.
0: Sí. El tema es la púa.
2: Claro. Pero se tiene que escuchar la, sí, púa. Si está, sí, como muy limpia, a mí me,
1: claro,
2: me da.
1: Claro, como ese ruidito.
2: ¿Qué sé yo?
1: Así.
2: Claro, yo lo viví como entre los 80 y los 90.
0: La fritura,
2: al uso,
0: que le dicen.
2: Claro.
0: La friturita.
2: Y yo ya no escucho más en el disco porque no me genera lo mismo, digamos.
1: Claro,
2: la misma
1: mucho
2: sensación.
1: Recuerdo emocional ahí.
2: Claro. Y yo soy súper nostálgico, entonces a mí me pone qué sé yo, un disco en un aparato nuevo, en un parlante nuevo, super, que pero, está recontra cuidado, no. Y no quiero que se escuche la púa, digo, y pero cuando yo me crié era la púa,
1: claro,
2: era el sentido.
1: Fíjate la púa, cómo, la púa.
2: Por
1: la
2: algo
1: púa.
2: Después escuché CD y viste, y ya sé cómo se escucha el CD, digamos.
0: Seguro.
2: ¿Viste,
0: el no? Banner, el banner, el banner, sí. La púa, la púa, la púa.
2: Sí, sí, sí, sí.
1: Las
2: sí,
1: púas venderán, sí, venden.
0: Sí, sí. Bueno, pero hay que, carísimas.
2: Y los discos son muy caros.
0: Sí,
2: muy
0: sí,
2: caro.
0: Sí, sí, sí. Sí. Bueno, ahora está saliendo una cosa, hablando de Madonna. Estamos ahí, sí. Es una especie de Madonatón. Estamos
2: hay que prestar atención, ¿no? Sí. Yo sé que es viernes, pero para seguir sí. Los invitados hay que...
0: Sí, es una especie de Madonatón porque justamente sí. Juan Pablo hizo un flyer muy divino, muy alucinante, que en la visita, que no fue, ya lo había diseñado, y todo el mundo sí. Quedó como... cuadriculado, porque a mí te voy a asegurar que por privado, viste, cuando publicás historias en Instagram, sí. La gente mira y reacciona.
2: Claro.
0: O solamente mira, mira, esa publicación de Juan Pablo que él la hizo, mezcló un poquito de inteligencia sí. Artificial, mira, no sé qué si despertó ratones, carpinchos, nutrias o comadrejas.
1: La de hoy.
0: Pero algo les pasó. Sí, sí, sí. Sí.
1: Hermosa.
0: Bueno, me la vi. Bueno, pero algo sucede. Entonces, ¿viste? ¿Qué le pasa? Pero a la gente, ¿eh? Pero todo buena onda. No, pero. No, porque fantasean, me parece.
1: Bueno, pero está lindo.
0: Sí, por supuesto.
2: Sí, obvio.
0: Sí, bueno, pero viste que a veces no sabes quiénes te siguen.
2: Claro.
0: Hay mucha chicharra del otro lado que no sabemos quiénes son, hablando de Moria, quiénes son. Pero
2: claro, que no dan la cara.
0: No, que no, que son que tipo
2: dan la
0: como
2: cara.
0: No. Entonces,
1: bueno,
0: ¿viste?
1: Pero que miren y
0: sí.
1: Que se queden ahí en la
2: que
1: sombra
2: miren
1: mirando.
2: Que miren y admiren.
0: Tipo los Salieri, ¿viste? Sí. Bueno, los Salieri de Charlie como cantaba León Gieco, pero el Salieri de Amadeus de la película de Milo Forman era el que estaba en las sombras observándolo. Y entre comillas, no es la historia verdadera, real, acá es una recreación del mundo de Mozart ahí en Amadeus, ¿no es cierto? Y Salieri, que ese actor, Murray es el apellido, no recuerdo bien, ganó el Oscar como mejor, es el que está siempre con su perfidia detrás de las cortinas,
2: me lo estoy imaginando.
0: Mirándolo, sí, hablando de musicales, gran película basada en un musical de Broadway.
1: ¿Cómo se llama?
0: Amadeus.
2: Yo la vi en su momento,
0: por
2: la
0: favor,
2: tendría que volver a ver.
0: Vuelvan a Amadeus. Vuelvan a Amadeus, porque bueno, en ese año que yo supongo que ha sido en el 80.
2: Son esas nominaciones, esas triunfos en el Oscar, digamos que.
0: Unánime.
2: Que no, claro, que no puedes creer, viste, que hayan apostado a un papel así, viste. ¿Sí? Que es claramente ganador, pero viste, a veces pasa que no le dan bolilla
0: sí.
2: O,
0: y a
2: o
0: razón
2: les postergan.
0: Y sí. Justa, y a razón las nominaciones y en los premios ese año. Yo creo que, no sé si es 86 o 87, por ahí me sale.
1: En el 84 dice.
0: Ah, acá. ¿84?
1: Ganó el premio Oscar Murray Abraham.
0: Ahí está, mi querida.
1: Al mejor actor por su interpretación de Antonio Salieri.
0: Sí, alucinante.
1: En la película Amadeus.
0: Sí, alucinante.
1: Dirigida por
0: Milo Forman.
2: Sí, acá lo estamos, acá lo estoy viendo, mira.
0: Sí. Ahí está, ¿no?
2: No.
0: Sí, alucinante. Bueno, y se aplica, ¿vieron cuando canta en León Gieco, en ese, que es medio como esa canción que dice, somos los Salieris
2: sí,
0: de Charlie y le robamos melodías a él? Ajá. Ja, ja, ja.
2: Sí.
0: Bueno, ahí está, ahí hay una ironía que en relación a, no sé si a Charlie García o a la gente que la admira, pero que a la vez le está salieriando el talento, la capacidad. Por eso cuando vos te dicen hay un Salieri dando vueltas es porque alguien que te está mirando envidiando y queriendo robar todas tus ideas, mecheras de talento ajeno que
1: bueno,
0: nunca
1: pero
0: faltan.
1: Pero si hubo repercusión ese flyer, hay que volver a
2: sí.
0: OnlyFans.
1: Cada vez
0: de ahí a OnlyFans
2: porque... hubo como dos intentos fallidos de encontrarnos y no lo pasaba, no.
0: No
2: pasaba.
0: Y yo
2: estaba Julio ahí vos... metiendo
0: sí.
2: Púa.
0: Sí, y acá estamos casi prepachama preagosto,
2: claro.
0: Precaña con ruda, por eso, pero la meteorología espero que se comporte,
2: sí,
0: ¿no?
2: Sí,
0: por favor.
2: Esté a la altura.
0: Bueno, nuestros invitados de hoy, por supuesto, como los nombré al comienzo de esta emisión, es Paola Colusa, Juan Pablo Bañarol, que vino a presentar, Juan Pablo, su flamante libro, pero A partir de las 21 vamos a desandar.
2: ¿Seguimos con Madonna?
0: Y seguimos con un popurrí de cuestiones, porque Paola me había preguntado algo hace un ratito, o vos habías, Juan Pablo, con el tema de Sinéad O'Connor, volviendo a la cantante irlandesa que amamos absolutamente y que falleció, digo, trágicamente, porque hay una de por su propia voluntad, o sea, dejar de existir. Ella había, hacía poco había perdido a su hijo, a su hijo, que era como el amor de su vida. Ella de ahí creo que nunca más se pudo recuperar. Además que ella ya venía con ciertos problemas, con trastornos que tenían que ver con su...
2: problema de salud mental.
0: Salud mental. Sí. Una voz, obviamente, Nothing Compares to You, que es la canción de Prince, que está en su segundo disco. El primero es La Cobra y el León, fines de los 80. Y este es No Quiero Lo Que No Tengo, ese disco que es donde está el famoso video, ella fondo negro, y ese primer plano de esa cara bellísima llorando, ¿no? Esa lágrima recorriendo su rostro.
2: Viste que era una rebelde, pero también era una sensible.
0: Pero
2: como una mina
0: hiper,
2: muy sensible.
0: Hiper.
2: Muy visceral, muy, yo creo que muy visceral para la época, muy sincera para la época, muy honesta para la época.
0: Y pasó el tema, el famoso tema de la foto del Papa. Ahí como, también, ahí fue como una, un tema.
2: Sí, porque hablando de Madonna, una de las cosas que se le recrimina a Madonna es que no la haya salido a defender, digamos, porque Madonna también tenía el problemita con el Papa, ¿viste? Y sin embargo, por ejemplo, esto de Immaculate Collection, la, el primer gran éxito de Madonna en el 90, se lo dedica al Papa, digamos. Y después, no, ese mismo año, cuando va a Italia a presentar el tour.
0: ¿Qué Papa teníamos ahí?
2: Y Juan Pablo II. Cuando se va a presentar por el Blonde Ambition en el año 90 en Italia, no me acuerdo si es Milán, en qué ciudad va.
0: Prohibido.
2: El Papa les dijo, saquen a esta delincuente.
0: A esta loca.
2: De nuestro territorio.
0: Claro, claro. Porque...
2: y le casi le prohíben el concierto. Madonna finalmente salió y hizo lo que tenía que hacer, pero sí, esa cuestión con la religión era, es un punto de coincidencia entre las dos, entre Sinéad O'Connor y Madonna.
0: Sí, totalmente. Bueno, ella, Sinéad O'Connor, al ser irlandesa, ella cuando creo que estaba, era en vivo esa presentación.
2: Creo que era Saturday Night Live.
0: Sí, tenés razón. Sí, era Saturday Night Live, programa de sketch humorístico mítico, que creo que ahora, el año pasado, cumplió 40 años, o 50, creo que era del 75 su primera,
2: sí, 50.
0: Bueno, y ella...
2: donde nacieron grandes estrellas como Eddie Murphy, este, el otro, Dana Aykroyd,
0: Gene Wilder, creo, no me quiero confundir en este... en este momento, bueno, eso es como de los primeros.
2: Sí.
0: ¿Cómo es?
2: Es un programa de varieté los sábados a la noche.
0: Sí.
2: Creo que hay una parte que se hace en vivo y otra parte que es grabada.
0: Que es grabada, sí. Los sketches son grabados.
2: Sí, sí.
0: Y después
2: sí,
0: lo que va en vivo es, siempre hay una estrella de, como host, o sea, como anfitriona, que presenta, hace un monólogo, pero estrellas, así te digo, ponele que un día está Brad Pitt, el otro día está Meryl Streep.
2: Sí. Bueno. Y músicos también, o sea, Madonna estuvo ahí.
0: Claro.
2: Todos están ahí.
0: Ahí es cuando yo...
2: Bruce Springsteen, todo el que se quiere ir a cantar.
0: Lo que se te ocurra.
2: Sí.
0: Todos. Y cierra la banda que está invitada, el artista invitado cierra el programa, bueno. Y ahí me acuerdo que yo dije, ay, qué desastre. Bueno, lo ubican obviamente a Lana del Rey.
2: Sí.
0: Que a mí me encanta su personaje, su música atmosférica, su concepto de... Bueno, pero ahí tenías que cantar en vivo.
2: Claro.
0: El día que cantó Lana del Rey en vivo en Saturday Night Live. Un espanto.
2: Estaba ida Lana ese día.
0: Ay, qué lástima. Pero bueno, la idea y el concepto de Lana del Rey... me gusta muchísimo,
2: sí,
0: muchísimo.
2: Encanta.
0: Pero ahí cantó en vivo y dijimos...
2: Y bueno, no, le volvíamos a lo de Saturday Night Live por Sinéad O'Connor, que ella cuando canta rompe la foto del Papa.
0: Este
2: no me acuerdo qué año es, eso es 92,
0: sí,
2: 93,
0: por ahí. Sí,
2: por
0: sí,
2: ahí.
0: Sí, ella saca,
2: imagínate, se arma un quilombazo.
0: Por supuesto, porque eso era en vivo y nadie podía, o sea,
2: fue una cancelación, básicamente, sí, la cancelaron, porque, digamos, a partir de ahí. Incluso ella va a presentarse a un concierto, no sé, y no.
0: La chiflan,
2: no,
0: sí.
2: Sí, claro, no sé si estaba Pink Floyd en el escenario y la hacen, me parece que es Pink Floyd, o alguna de esas bandas memorables,
0: sí.
2: Y la hacen pasar para cantar cuando están ellos. Digamos, para que no, para como hacerle un respaldazo ahí, sí, para que para ella bancarla. Pueda volver a cantar, porque lo cierto es que era una artista.
0: Ella se larga a llorar ahí.
2: Talentosísima, talentosísima.
0: Sí, ahí se larga a llorar ella. Él, pero no era Pink Floyd. Ahora no me
2: ahora,
0: sale,
2: una
0: no,
2: banda de
0: sí,
2: esas.
0: Era, era como un, sí, era un, sí, era un grosso, pero ella sí. Ahí se larga a llorar, ¿viste? Ajá. Porque no pudo, no le dejaron terminar de cantar la canción. Ella, en ese programa en vivo, en Saturday Night Live, muestra la foto del Papa en primer plano, la rompe y dice, este es el verdadero enemigo. Uh-huh. Y ahí se armó el fin del mundo porque la empezaron a condenar y mostraban a
2: me
0: todos
2: hizo acordar, perdón,
0: quemando
2: que me ría.
0: Discos.
2: Claro, me hizo acordar, perdón que me ría el otro día lo que pasó con Patti Smith, viste que...
0: ¡Ah!
2: ahora no ocurre más en la pantalla, ahora ocurre en las redes.
0: Sí.
2: Lo de Patti Smith que la cancelaron porque subió una foto, que encima estaba hecha con inteligencia artificial, no era real, de un jugador de España que tenía un pañuelo palestino atrás.
0: Sí.
2: Y ella puso una cosa así como los verdaderos buenos de la película, una cosa así, y claro, como argentinos nos estaba ofendiendo y a la vez tampoco era real lo que había subido. Y me mata esto, me mata este uso de las redes sin saber, esto de no identificar una IA, y Patti metida en el quilombo, cuando digo la menos pensada metida en este quilombo, y por eso a mí me encanta porque esto saca toda una esnoviada total,
0: sí, total,
2: de gente que escucha a Patti Smith por pose. Y estuvo bueno porque mucha gente salió del closet, digamos, de odiar a Patti Smith,
0: sí,
2: como diciendo, a mí nunca me gustó, por ejemplo, Mariana Enríquez. Mariana Enríquez salió a decir al toque,
0: ah, sí,
2: a mí no me gusta Patti Smith, sí, dice, me gusta el cover que hace de un tema de Bruce Springsteen,
0: sí,
2: pero no me copa, dice.
0: Pero siempre lo dijo,
2: sí,
0: ahora
2: sí,
0: aprovechó,
2: sí,
0: dije, bueno, ahora legitimo, porque ella, viste,
2: sí,
0: bueno,
2: sí.
0: La sociedad es como decir, bueno, debe escuchar todo esto, esta, qué sé yo, banda.
2: Y me dio gracia también porque Malena Pichot tenía un cuadro sin colgar en el baño de Patti Smith.
0: Ah, mira vos.
2: Y me dio gracia porque yo digo, ¿quién tiene un cuadro de su artista favorito en el baño?
0: Claro.
2: Me parece que ahí ya era ofensivo.
0: Una, ¿no?, declaración de principios.
2: Claro, yo tendría un artista que no me gusta en el baño,
0: en
2: a propósito.
0: Claro.
2: Y me pareció raro eso, como que ella lo filma, lo saca del baño al cuadro.
0: Sí.
2: Yo digo, ¿qué haces con un cuadro de Patti Smith en
0: el baño? A partir de este momento.
2: A partir de este momento, sí.
0: Bueno,
2: sí,
0: bien.
2: Sí.
0: Bueno, tal vez era como laxante,
2: sí.
0: Patti, la cara de Patti. Bueno, ya estamos al borde de las 21 horas aquí en toda la República Argentina, así que vamos a las noticias aquí en Radio Nacional Santa Fe y continuamos con estos super invitados para la última hora de este super programa total. Estamos a todos.

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1: Las 9 de la noche en la República Argentina. Paro nacional docente ante la medida de fuerza que llevará adelante la Confederación de Trabajadores de la Educación. El lunes, el gobierno dijo que deben garantizar el 75% de la prestación habitual. Señalaron que en la nueva reforma laboral la educación es un servicio esencial y si no se cumple lo establecido, se sancionará a los docentes. Diluvia en el área metropolitana. El Servicio Meteorológico Nacional informó que al final del día llegaría a la ciudad de Buenos Aires y a la provincia lluvias que se intensificarán entre las 21:30 y las 22. Hacia la medianoche se mantendrá una probabilidad del 90% de precipitaciones, pero cambiando a lluvias moderadas y tormentas continuas. En tanto, 21 provincias continúan bajo alerta por frío extremo y vientos. La información deportiva con Eladio Arregui.